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1: Bueno, pues ya quedan pocos minutos para las 12 de la mañana, las 11 en Canarias, y ahora, después del informativo de las 12, vamos a iniciar una nueva edición de las claves de la industria BICIMED, el Salón Inmobiliario del Mediterráneo. Es un espacio en el que analizamos la actualidad, los retos y las tendencias del sector residencial de la mano de sus protagonistas. Y comenzamos poniendo la mirada en la próxima edición de SIMED, Salón Inmobiliario del Mediterráneo, que se va a celebrar del 12 al 14 de noviembre en FIGMA, que es el Palacio de Ferias y Congresos de Málaga. Para conocer las principales novedades que se van a dar este año en SIMED 2026, vamos a hablar con Lisardo Morán, que es director gerente de FIGMA, entidad organizadora del salón. Lisardo nos va a comentar todas las novedades. Lo primero que tenemos que destacar es que SIMED 2026 amplía su superficie expositiva en FIGMA para acoger a un mayor número de empresas, administraciones y proyectos. Bueno, pues él nos va a contar todos los detalles. También vamos a hablar de la colaboración público-privada residencial. También vamos a hablar de la innovación. Bueno, todo esto nos lo va a ir contando Lisardo, cómo se abordará este año todo esto en el salón, qué papel tendrán dentro de la programación profesional. También se van a renovar dos espacios estratégicos del salón, la Zona Innova y City Hub. Bueno, pues también nos contará qué novedades se van a incorporar y qué contenidos van a concentrar, ¿no? Al final, SIMED ha conseguido el reconocimiento como feria internacional y en esta edición también se da un paso más con la habilitación de un espacio específico dentro de la zona expositiva dedicada a la oferta internacional, incrementando la visibilidad de mercados de alto potencial. Bueno, pues vamos a ver qué oportunidades abre para empresas e inversiones internacionales. Bueno, pues la verdad es que después de contarnos todas las novedades que va a tener SIMED 2026, vamos a hablar también con Violeta Aragón. Ella nos va a hablar en concreto de todo lo que es la ACP Málaga, va a dar un repaso a todo lo que es el mercado inmobiliario en Andalucía, especialmente en Málaga. Así que ya, en breve, la tendremos con nosotros.

0: edición de Las Claves de la Industria by CIMED, el espacio en el que analizamos la actualidad, los retos y las tendencias del sector residencial de la mano de sus protagonistas. Comenzamos poniendo la mirada en la próxima edición de CIMED, el Salón Inmobiliario del Mediterráneo, que se celebrará ya dentro de poquito, del 12 al 14 de noviembre en FICMA, Palacio de Ferias y Congresos de Málaga. Para conocer las principales novedades del CIMED 2026, hablamos hoy con Lisardo Morán, que es director gerente de FICMA, entidad organizadora del Salón, a quien vamos a darle ya la bienvenida. Buenos días, Lisardo.
1: Hola, ¿qué tal? Buenos días, un placer.
0: Bueno, se acerca ya la fecha de una nueva edición de CIMED y los oyentes están deseando que nos cuentes las novedades de 2026. Lo primero que tenemos que destacar, Lisardo, es que CIMED 2026 amplía su superficie expositiva en FICMA para acoger a un mayor número de empresas, administraciones y proyectos. Bueno, cuéntanos los detalles de esta evolución, de esta ampliación de superficie y qué va a encontrar el profesional este año.
1: Bueno, pues estamos ya en la 22 edición que tenemos, ¿no? Y vamos a ampliar el espacio en el Palacio, el espacio en FICMA, porque había una demanda que lo estaba pidiendo, ¿no? Y entonces vamos a tener más empresas, más proyectos, más administraciones que querían estar aquí con nosotros. Y básicamente el que venga, pues lo que se va a encontrar es con una oferta de vivienda, pues yo creo que enorme, no solo nacional, sino también un producto residencial internacional. Y sobre todo, pues hay que tener en cuenta que esto no es solo una feria de ver casas, es un punto de encuentro estratégico en el que puedes hacer contactos, cerrar operaciones, captar inversión, etcétera. Más o menos, yo creo que eso es lo que se puede encontrar alguien que venga a vernos.
0: Claro, esa ampliación responde a esa necesidad que ha tenido esa acogida en el mercado del CIMED, bueno, que cada vez pues más empresas quieren estar allí, quieren estar presentes, por eso esa ampliación.
1: Claro, claro. Así es que al final, bueno, con una feria de esta índole que ya lleva, pues eso, 22 años, empieza a crecer y empieza a asentarse, pues, y empieza a ser una referencia, pues lo que ocurre es eso. El éxito nos empuja a hacerla más grande y a tener cada vez más metros y a poder dedicarle espacio a todas y cada una de las verticales.
0: Bueno, hablábamos de las novedades, una es esta ampliación, pero otra es que la colaboración público-privada, el producto residencial y la innovación aplicada volverán a tener un peso importante en la feria, en el Salón Inmobiliario del Mediterráneo. ¿Cómo se abordarán este año y qué papel tendrán dentro de la programación profesional? Estas tres patas.
1: Bueno, pues por un lado la colaboración público-privada, pues vamos a tener el cuarto encuentro internacional de vivienda protegida y asequible que organizamos junto con AOS, el Instituto Municipal de la Vivienda y Housing Europe. Y aquí lo que hacemos es debatir modelos y soluciones reales para generar vivienda. Luego tenemos la visión empresarial en el punto de encuentro con la ACP de Málaga, que es donde nos reuniremos junto a los grandes directivos de las principales promotoras y gestoras que hay aquí en España. Y luego también vamos a analizar las nuevas formas de habitar en el foro Living in Evolution. Por ejemplo, también en el foro Innova by Bilba, pues tocamos todo lo que está transformando la construcción, industrialización, inteligencia artificial, descarbonización, soluciones PropTech y ConTech, etcétera, etcétera. Así que, bueno, pues esos tres temas que están marcando el pulso del sector ahora mismo, pues es lo que nos vertebra.
0: Y también, además, Lisardo, se renuevan dos espacios estratégicos del Salón, Zona Innova y City Hub. ¿Qué novedades incorporarán y qué contenidos concentrarán?
1: Es que Zona Innova y City Hub queríamos que dieran un salto cualitativo y que tuvieran más peso. Y en CIMED Innova, por ejemplo, vamos a estrenar un área dedicada en exclusiva a la rehabilitación, que es fundamental pues para modernizar y adaptar el parque residencial que tenemos, que hay. Y volveremos a tener el Open Call for Startups, en el que conectamos el talento emergente con las grandes compañías. Y, por ejemplo, en el City Hub, pues el foco es 100% la colaboración público-privada. O sea, la idea es sentar en la misma mesa empresas e instituciones clave, como el Ayuntamiento de Málaga, o el de Madrid, o la Junta de Andalucía. Y al final lo que buscamos con esto es que los proyectos públicos y las soluciones empresariales pues se encuentren y tiren para adelante.
0: Esas son todas las novedades que vamos a encontrar en CIMET 2026, pero es que CIMET ha conseguido Lisardo el reconocimiento como feria internacional y en esta edición da un paso más con la habilitación de un espacio específico dentro de la zona expositiva dedicado a la oferta internacional, incrementando la visibilidad de mercados de alto potencial. ¿Qué oportunidades abre este espacio para empresas e inversores?
1: Bueno, es que para nosotros esta parte de reconocimiento oficial como feria internacional, pues nos da un espaldarazo enorme. El mercado residencial que tenemos a día de hoy es global y si me tiene que ser, pues, o pretendemos que sea esa puerta de entrada. Este año hemos habilitado una zona específica para oferta exterior, con proyectos y oportunidades de mercado como Estados Unidos, México, República Dominicana, Polonia. Por ponerte un ejemplo. Pero la idea no es solo enseñar un producto, o sea, la idea es que facilitamos el entendimiento de cómo funcionan esos mercados para el inversor y nos apoyamos, por ejemplo, en Prime Home Summit. Resumiendo, yo te diría que si me funciona en doble dirección, o sea, la idea es atraemos inversión internacional hacia España. Y proyectamos también nuestra oferta residencial al exterior.
0: Me ha gustado cómo has empezado al principio, Lisardo, diciendo que la feria no va solamente de vender casas, ¿no? CIMET se ha consolidado como una convocatoria profesional de máximo nivel que lo posiciona como una de las citas sectoriales más importantes ya a nivel nacional. Toda la industria está representada en un mismo espacio en CIMET. Pero ¿qué perfiles se dan cita en el salón?
1: Bueno, yo creo que es que además la gran fuerza que tiene CIMET es que reúne a toda la cadena de valor en el mismo sitio, ¿no? Aquí en FIMA. Entonces, ¿aquí qué vas a encontrarte? Pues vas a encontrar el promotor, el constructor, las comercializadoras, entidades financieras, fondos de inversión, tecnológica y sobre todo los responsables públicos también con poder de decisión en vivienda y en urbanismo. Si tú piensas que estamos en Málaga, ¿no? El propio atractivo de la ciudad, de la Costa del Sol, el perfil del inversor y el comprador internacional aquí, pues tiene un peso que es potente y el resultado, pues yo pienso que es muy top. Pero la idea también es que tampoco nos olvidamos, como decía al principio, del comprador particular, es decir, de esa familia que busca casa. Y aquí puede hablar directamente con las promotoras. Al final, yo creo que en CIMED son 3 días muy interesantes donde se concentra negocio, conocimiento, inversión, soluciones para el futuro residencial. Es decir, que tenemos para todos los públicos.
0: Bueno, pues muchísimas gracias, Lisardo Morán, director gerente de Figma, por darnos esta información, por contarnos un poco y avanzarnos, ¿no?, las novedades de CIMET 2026. Un placer y nos vemos en CIMET.
1: Eso es, muchas gracias y nos vemos por Málaga.
0: Hasta pronto.
1: Hasta ahora.
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0: Bueno, pues ya conocemos las principales novedades que marcará SIMED, el Salón Inmobiliario del Mediterráneo, en este año 2026. Pero ahora vamos a poner el foco en la realidad del mercado residencial y en los retos que afronta actualmente el sector, especialmente en Málaga. Y para ello contamos con Violeta Aragón, que es secretaria general de ACP Málaga, con quien abordaremos la evolución del mercado y también conoceremos algunas de las claves del punto de encuentro SIMED-ACP Málaga, una de las grandes citas profesionales de este salón inmobiliario. Vamos a darle la bienvenida a Violeta. Buenos días, Violeta.
1: ¿Qué tal? Muy buenos días.
0: Bueno, un placer tenerte con nosotros, Violeta. Ya falta pues muy poco para que tenga lugar esa cita con el mercado inmobiliario, que se ha convertido ya en la mayor plataforma de contacto profesional del real estate en el arco mediterráneo. SIMED es un encuentro clave para conocer las tendencias en el mercado de la vivienda, estrategias, las líneas de trabajo, y precisamente desde ACP Málaga tenéis una visión muy cercana de la realidad del sector. Por eso es importante que estés con nosotros aquí, nos des dentro de nuestro espacio de las claves by SIMED y nos cuentes cuáles son ahora mismo los principales retos en los ámbitos como el desarrollo urbano, la financiación. ¿Cuáles son los principales retos del mercado?
1: Bueno, pues yo creo que tenemos un reto compartido. Es verdad que el sector pues va fenomenal. Nosotros todo lo que se está produciendo a día de hoy se está vendiendo. Los precios están subiendo a una media anual que supera generalmente los dos dígitos. Entonces, lo que puede parecer pues muy positivo, sin duda, para el sector, también nos hace reflexionar sobre un reto que yo creo que tenemos como sociedad, que es solucionar el déficit de vivienda que ahora mismo tenemos. Y en eso yo creo que estamos trabajando, y para ello pues creo que hay que dar una vuelta a todo el sistema de producción de la vivienda para entender dónde están esos cuellos de botella que están haciendo que exista el déficit de vivienda que actualmente tenemos y que esté conllevando a unas subidas por encima de lo normal, o que no exista un determinado producto, porque yo creo que tiene que haber distintas tipologías de productos. No olvidemos que aquí, por ejemplo, en la zona de Málaga, pues somos un espacio de acogida, y estamos encantados con que venga pues gente de otras nacionalidades que vienen a vivir, a pasar grandes temporadas o incluso a generar empleo y empresas. Entonces, bueno, pues existe ese producto para este determinado comprador y se está vendiendo fenomenal, pero también tenemos que trabajar por crear otro tipo de producto más asequible para otras determinadas familias. Y para ello, pues tenemos que trabajar desde el origen, desde la generación del suelo. Ahora mismo es una de las grandes, de los grandes problemas que tenemos. Existe en las zonas en las que hay más demanda de vivienda, es donde menos suelo disponible finalista tenemos, y ahí hay que dar un impulso a que esa gestión de suelo, a la generación de suelo finalista, que se haga de una manera ágil. No podemos seguir estando 10, 15 años desde que planificamos tener vivienda en un determinado espacio de nuestras ciudades hasta que el promotor realmente puede empezar a poner vivienda. Igualmente, en este espacio en el que existen esas inseguridades, porque bueno, pues aparecen muchísimos informes sectoriales, la afección de muchas administraciones distintas que tienen que opinar, y a veces con opiniones que no van alineadas, pues con todo esto quizás una figura en estos espacios o en estas ubicaciones de especialmente estratégicas o con mayor déficit, pues una figura que coordine todos estos informes sectoriales y que tenga capacidad de decidir y avanzar de una manera más rápida. Plazos agilizados, financiación, porque en esta gestión de suelo desapareció total y absolutamente la financiación bancaria y tenemos que ir a financiaciones alternativas. Esto hace que todos los plazos que se vayan alargando, la financiación alternativa es un poquito más cara que la financiación tradicional y, por tanto, los plazos más largos lo que ocasionan, sin duda, es incrementos en el producto final del suelo finalista. Y bueno, con todo esto, recortar plazos, financiación, y yo creo que cuando ya somos capaces de llegar a un momento en el que ya tenemos el suelo finalista y vamos a empezar a arrancar una promoción, ¿por qué no? Bueno, pues darnos cuenta que ya que hemos pasado todo ese periplo y por fin tenemos un suelo finalista y con el déficit tan grande de viviendas que tenemos, pues tomar medidas pues no convencionales como pueden ser los incrementos de edificabilidad. Y oye, pues tenemos que hacer una planta más, que no se trata de duplicar ni hacer torres en todas las ciudades, sino simplemente en aquellos espacios en los que iban a hacerse viviendas, iban a hacerse edificios de 4 plantas, porque se pueden hacer de 5. Eso estaríamos incrementando un 25% el número de viviendas que podríamos poner en el mercado. Y creo que sería una medida fundamental y muy interesante en la gestión de suelo. Y luego, en la siguiente fase, que es de las viviendas propiamente dichas, bueno, pues tenemos algunos retos, como es atraer talento al sector, porque a día de hoy tenemos un déficit de mano de obra bastante importante. Solo el 10% de nuestros trabajadores están por debajo de los 30 años. Entonces tenemos un sector envejecido, tenemos que ir atrayendo a gente joven, y para eso, pues sin duda, yo creo que será un paso importante pues los avances que estamos haciendo en materia de industrialización. Porque a partir de ahí, pues muchos de los trabajos que ahora mismo se hacen a la intemperie, en la calle, pues podrán ejecutarse dentro de fábrica, en unos procesos mucho más controlados, en horarios, en climatología, y eso hará que yo creo que podamos volver a ser más atractivos para gente joven, para mujer, en la incorporación de la mujer en el sector.
0: Claro, uno de los grandes momentos de Simet será un año más el punto de encuentro Simet ACP Málaga. Pero Violeta, ¿nos puedes adelantar algo de lo que estáis preparando para esta edición?
1: Bueno, pues nosotros ese punto de encuentro siempre lo vemos como una reunión de mentes pensantes, de los grandes expertos, grandes conocedores del sector a nivel nacional. Y por eso, pues, sentamos todos los años en una mesa de debate a los CEOs de las grandes compañías inmobiliarias. Este año, pues, volveremos a contar con CEOs de compañías tan importantes como Lanco, Culmia, Lagún, ACU, Urbania, Neinor. Pues serán algunas de los CEOs que nos acompañarán. Y tenemos una novedad que yo creo que va a dar un poquito más, además de amplitud de miras, que es que, bueno, que la moderación de todas estas personas correrá a cargo de Albert Rivera, que yo creo que nos va a dar una visión global, económica y de negocio, no solo del inmobiliario, que yo creo que va a ser un debate muy, muy interesante, muy atractivo.
0: Claro, pero si ponemos el foco en Málaga, Violeta, antes me decías pues esos cuellos de botella y esos retos a los que se enfrenta el sector. Pero si lo ponemos el foco en Málaga, ¿qué volumen de nueva vivienda sería necesaria para responder a la demanda actual? No sé si también nos puedes comentar qué desarrollos urbanísticos están transformando la ciudad y se puede ampliar esa oferta de vivienda asequible que tanto hace falta.
1: Bueno, pues aquí las cifras, yo me voy a basar en unas cifras que ha dado el propio Banco de España, en el que hablaba que en nuestro país faltaban más de 750.000 viviendas. En Andalucía, de esas 750.000 viviendas estarían concentradas unas 150.000, y en Málaga, un tercio de todas las de Andalucía, pues faltan en Málaga. Es decir, nos faltan 50.000 viviendas de déficit ya. Y además tenemos una segunda particularidad, y es que Málaga está creciendo tanto en población. Bueno, pues se espera que en 10 años seamos la provincia más poblada de toda Andalucía, superaremos los 2 millones de habitantes, y adicionalmente los modelos de familia han cambiado y hace que el mismo número de personas necesiten más viviendas. Es decir, nosotros tenemos que sumar aquí dos cuestiones. Uno, tenemos más población, y la segunda es que la población necesita viviendas, un mayor número de viviendas. Y lo explico de una forma clara, es decir, cada vez más, por suerte, tenemos una esperanza de vida mayor, y entonces nuestros mayores siguen estando en viviendas y viven solos. Y las familias, pues familias, las separaciones o los divorcios cada vez son más habituales, y familias que antes ocupaban 4 personas una vivienda, pues ahora necesitan 2 viviendas para estar esas mismas cuatro personas. De hecho, esta tendencia se ve clara cuando analizamos los datos de viviendas unipersonales que están ya se sitúan en el entorno del 30%. Entonces, ante esa situación, pues evidentemente Málaga es un punto especialmente crítico y tenemos en marcha, bueno, pues algunos desarrollos. No, pensamos que están en el entorno de 20.000 viviendas estarían planificadas, pero la realidad es que en marcha pues tenemos algunos sectores como Distrito Z, que efectivamente ya está en construcción. Allí van unas 4.700 viviendas, de las cuales 2.700 son VPO. Roja, Santa Tecla, que son unas 2.850 aproximadamente viviendas, ahí no hay nada de VPO. Y bueno, y el resto, eso sería lo más, lo que se podría poner en carga lo más rápidamente posible, porque el resto de los desarrollos pues están en fases un poquito más atrasadas, en reparcelación, proyecto de urbanización, y así en esa fase de proyecto de urbanización a lo mejor podemos llegar a las 12.000 viviendas, pero claro, esas 12.000 viviendas no podrían estar encargadas dentro de, pues, por lo que estamos diciendo, o acortamos o hacemos algo para que esto cambie, o si no, nos quedarían muchísimos años para ver esas viviendas. Y entre todas, pues a lo mejor sí podemos avanzar algunas que van en cabeza, ¿no? De Lagardo Olivera, Cortijo Merino. Y luego, bueno, pues algunas otras tenemos Campanillas, Oliva, Buenavista. O sea, hay mucho planeamiento que desarrollar en Málaga y necesitamos desarrollarlo, pero como decimos, por desgracia, no al ritmo que podemos. Y luego aquí ahora se suma otro problema que creo que no lo tenemos solo en Málaga, dentro de toda España se está viendo pues los problemas que hay de falta de infraestructura. Infraestructura en general, cuando hacemos estos crecimientos de ciudad, evidentemente tenemos que tener la planificación urbana prevista, sobre todo en materia de movilidad, y ahora mismo pues tenemos también serios problemas en materia energética, que no está la red preparada para poder darnos la electricidad que necesitan estos nuevos desarrollos, ¿no? Y será otro reto adicional a solventar antes de poner en carga esta vivienda.
0: Claro, y estos retos también, no solamente de infraestructura, le sumamos pues que en estos últimos años la subida de los costes de construcción y Violeta, como ingeniera de caminos, cuéntanos cómo están evolucionando los costes de construcción y de urbanización en Málaga y en Andalucía en general.
1: Sí, bueno, sí, la realidad es que yo creo que desde el año 2019 con el COVID se han ido encadenando una serie de circunstancias, COVID, guerra de Ucrania, luego la guerra del Golfo, al final subidas de encarecimiento de todas las materias primas, de la energía, del combustible. Todo eso ha derivado en subida de costes de los materiales de construcción. De hecho, en estos 6 años nosotros la estimación que tenemos es que los materiales de construcción se han incrementado en un 30%. Claro, eso es mucho, viene sumado a los incrementos por la escasez de mano de obra, que como decimos, pues teníamos problemas de mano de obra y a las subidas naturales de los propios convenios de construcción, pues hay que sumar o pagar la escasez de mano de obra. Entonces, bueno, pues efectivamente todos estos incrementos se están, por desgracia, sumando y están haciendo también que esos costes de construcción y el producto final, que es la vivienda, pues se encarezca, no solo por el déficit de vivienda, por la escasez de vivienda que ya de por sí genera esos incrementos de precios, porque cuando hay poco producto y muchos compiten por conseguirlo, al final solo se lo lleva el más fuerte. Sino que adicionalmente pues está derivada o provocada esta subida de precios por los propios incrementos que en los últimos 5 o 6 años estamos viendo en el coste del suelo, porque también es escaso el finalista y con lo cual pues también se eleva, y los costes de mano de obra y costes de construcción. Bueno, pues como no incidamos en todo lo que decíamos al principio, ¿no? En solventar, agilizar, dar paso a la industrialización y, bueno, y una pata importante que no nos podemos olvidar, que son los gastos derivados o el sobrecoste que suponen los impuestos, ¿no? Los impuestos a la vivienda, al inmobiliario, que a día de hoy el precio del PVP que paga un comprador final por la vivienda, un 30% son impuestos. Y eso yo creo que los clientes deben conocerlo porque si empiezan a sumar o empezamos a sumar una cuenta rápida de lo que cuesta el suelo, lo que cuesta la construcción, pues al final uno puede entender que aquí el que tiene los mayores beneficios es la propia administración, en el negocio inmobiliario que se lleva un 30% del precio de la vivienda y no el promotor que tiene ahora mismo unos márgenes más pequeños.
0: Bueno, esta es la situación en la que nos encontramos ahora, pero si miramos un poquito los próximos años, Violeta, ¿cómo prevéis que se va a comportar el mercado de la vivienda? ¿Vamos a seguir con esta subida de costes, esta falta de vivienda? O sea, ¿hasta dónde vamos a llegar? ¿Cómo veis el futuro?
1: Bueno, como sector, te hablaré como la parte empresarial la sigue viendo con el optimismo que te decía al principio.

0: Si no se da ninguna circunstancia adicional, si todo sigue con los mismos requisitos que hasta ahora y seguimos teniendo los mismos problemas, pues el déficit, en vez de disminuir, lo que va a hacer es incrementarse, porque si estábamos diciendo que en Málaga teníamos una demanda aproximadamente de 20.000 viviendas al año y estamos produciendo y estamos pisando 12.000, pues esa déficit que ya teníamos de 50.000 viviendas más esos 10 o 12.000 viviendas todos los años que incorporamos a esa bolsa de déficit, pues lo que va a hacer es efectivamente incrementar la necesidad de o la escasez de vivienda, y eso sin duda incrementará los precios. Y por desgracia, pues los más perjudicados pues son las familias con menos recursos o los jóvenes. Y ya tenemos que decir que en determinadas zonas ni siquiera las familias con menos recursos, ¿no? Hablábamos el otro día pues con algunos representantes de los cuerpos de seguridad y de hospitales, ¿no? Que nos decían los problemas que tienen para en determinados territorios ser capaces de que haya personal que pueda que solicite esas plazas, ¿no? En determinadas zonas. Y para esto, yo creo que sin duda tenemos que darle un vuelco también a la vivienda asequible, a la vivienda protegida y asequible en general, porque no solo vivienda protegida, sino ser capaces de producir a un ritmo suficiente para que todas las familias de Andalucía, cada uno en su tipología de vivienda, pero seamos capaces de producir para todos.
1: Bueno, pues muchísimas gracias, Violeta, por bueno, pues ponernos esa radiografía, ¿no? De la realidad del mercado residencial y de los retos que afronta actualmente el sector, especialmente en Málaga. Muchísimas gracias, Violeta Aragón, secretaria general de ACP en Málaga. Un placer.
0: Muchísimas gracias, Meli. Encantada de hablar contigo y nos vemos pronto en CIMED.
1: Claro que sí. Nos vemos en CIMED, Violeta. Hasta pronto.
0: Adiós.
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1: Bueno, pues hoy la entrevista de la semana se la vamos a dedicar a Leonard Chinchay, que es consejero delegado de Asset Funding Capital, una compañía especializada en estructurar operaciones de inversión inmobiliaria en Estados Unidos, diferenciándose de las inmobiliarias tradicionales porque no vende propiedades como inversión, sino que ofrece participación en el desarrollo del proyecto. Hoy centramos la entrevista en las oportunidades de inversión inmobiliaria que hay en Estados Unidos para los inversores internacionales, donde el mercado de bienes raíces de Miami ha superado oficialmente al de Nueva York en propiedades de lujo de $1 millón o más. Este hito histórico confirma esa transformación de Miami en el nuevo epicentro del dinero y de las propiedades residenciales de gama alta en Estados Unidos. Vamos a analizar todo ello con Leonard Chinchay, que le tenemos ya en directo. Buenos días, Leonard.
7: Buenos días, Meli. Un gusto estar contigo otra vez. ¿Cómo estás?
1: Bueno, pues un placer tenerte con nosotros en la entrevista de la semana aquí en Inversión Inmobiliaria en Capital Radio, porque sí que nos gustaría analizar, según un informe del mercado de vivienda de lujo de Realtor.com, Miami alcanzó las 10.500.

0: 591 propiedades activas en el mercado con un valor de 7 cifras y supera a las 10.176 que registraba la ciudad de Nueva York. Por lo tanto, pues como recogíamos al principio, el mercado de bienes raíces de Miami ha superado oficialmente el de Nueva York en propiedades de lujo de $1 millón o más. Leonardo, ¿cuáles son las claves del éxito que está viviendo ahora mismo Miami?
1: Meli, son varias claves que se han ido acumulando durante los últimos años, ¿no? Primero, la fiscalidad. Florida no tiene impuesto estatal sobre la renta y eso pesa muchísimo. Cuando hablamos de patrimonios altos que vienen huyendo de estados como Nueva York o de fiscalidades europeas muy exigentes. Segundo, la llegada masiva de capital y de familias, no solamente desde Latinoamérica, sino que también de dentro de los Estados Unidos, que ven Miami como su puerta de entrada. Al mercado, digamos, del estado de la Florida, tanto por no solamente, digamos, la cercanía, si estamos hablando dentro de Estados Unidos, o por el idioma, si estamos hablando de latinoamericanos entrando a Miami. Tercero, la oferta de producto. Los desarrolladores han apostado por proyectos de marca, hoteles de lujo, residencias branded de marca, que generan una demanda internacional muy sólida. Y por último, la calidad de vida, clima, seguridad relativa, un ecosistema financiero y de negocios que ha madurado muchísimo en la última década. Miami dejó de ser un destino de segunda residencia para convertirse en un centro financiero de primer nivel.
0: Claro, y Leona, ¿compensa la rentabilidad bruta de Miami frente a la exposición de costes operativos locales?
1: Mira, ahí es donde nosotros en Access Funding Capro jugamos un papel muy importante, ¿no? Todo depende completamente de cómo se estructura la inversión. Si la persona compra un inmueble físico para alquilarlo, sí, los costos operativos, seguros, cuotas de administración, mantenimiento, gestión de inquilinos, se ha disparado en los últimos años y erosionan mucho la rentabilidad neta. Y ahí es donde nosotros o nuestros inversionistas se llevan una sorpresa. O ahí es donde esos inversionistas se llevan una sorpresa. Pero el modelo que nosotros proponemos es distinto. Participamos en el desarrollo del proyecto, no en la propiedad terminada. Así que ese inversor no asume esos costos operativos recurrentes. Su exposición está a la fase de construcción y financiación del proyecto, donde los retornos se pactan de antemano y no dependen de la gestión diaria del activo terminado.
0: Claro, y si lo comparamos, ¿por qué la participación en el desarrollo de proyectos a través de vehículos estructurados como Asset Funding Capital es más atractiva que comprar un inmueble físico tradicional? Vosotros me estabas diciendo antes, ¿no? Insistís en que no vendéis propiedades, sino que ofrecéis participación en el desarrollo de proyectos a través de vuestro vehículo. Pero claro, explícanos un poquito de manera sencilla cómo funciona este vehículo AFC de inversión para un inversor internacional y por qué vosotros consideráis que es un modelo superior a la compra directa de un inmueble.
1: Perfecto. Entonces, como tú dices, nosotros no vendemos propiedades y esa es la diferencia fundamental. Lo que ofrecemos es participar en la estructura financiera detrás del desarrollo. ¿Qué quiere decir eso? Que el inversor entra a través de un vehículo, de una sociedad que está constituida en los Estados Unidos, en la Florida o en Delaware, específicamente para un proyecto que el inversionista selecciona. Y esa entidad participa en una, digamos, estructura de deuda o de capital dentro del desarrollador del proyecto. ¿Qué quiere decir eso? Que, como tú dices, en manera muy simple, si yo quiero entrar en la deuda privada, el inversionista entra con una cantidad determinada y tiene un retorno fijo con intereses trimestrales por un periodo determinado desde el tiempo de entrada. No depende del tiempo, no depende de ciertos hitos del proyecto, sino que entra por un tiempo, digamos, 36 meses. Y esa entidad participa en esa deuda privada con el desarrollador. Nuestro socio desarrollador, BH Group, digamos, lleva más de 20 años de experiencia en este mercado, con proyectos de renombre, con marcas, digamos, muy reconocidas, no solamente en los Estados Unidos, sino que mundialmente. Entonces, el inversionista no compra ladrillos, ni tiene que gestionar un inquilino. Su retorno viene de la estructura del acuerdo. Como te decía, ya con un interés pactado en un pagaré, con una participación en las utilidades del proyecto, si es una inversión de capital. Es un modelo mucho más líquido, más simple de administrar desde el extranjero y sobre todo con un horizonte de tiempo definido desde el primer día.
0: Claro, y si analizamos la fortaleza del dólar, ¿no?, frente al euro, ¿compensa entrar en un mercado que ya está en máximos históricos?
1: Es una pregunta habitual que hacen mucho los inversionistas, especialmente europeos, y la respuesta es corta. Depende de qué estás comprando. Si estás comprando un activo terminado en máximos, el riesgo de entrada es real. Pero nuestro modelo no depende de la apreciación del activo a futuro, depende de la ejecución del proyecto y los retornos pactados en la estructura. Entonces, un dólar fuerte encarece la entrada en términos de euros, es cierto, pero también refleja la solidez y la demanda que sigue teniendo Estados Unidos como refugio de capital. Para un inversor que busca diversificar fuera de Europa, seguimos viendo el mercado de Miami con fundamentales muy sólidos, no especulativos.
0: Claro, seguro que hay muchos oyentes que nos están escuchando, inversores, que se preguntan, a ver, ¿por qué invertir en un piso de $1 millón o más en Miami en lugar de, por ejemplo, en zonas prime, por ejemplo, de Madrid o Barcelona o del mercado de lujo de la Costa del Sol o Baleares?
1: Mira, no lo vemos como competencia directa, sino como una diversificación complementaria. Los mercados prime de España no son excelentes, pero son mercados maduros, con crecimientos más moderados y con una carga fiscal considerablemente mayor sobre plusvalías y rentas. Miami sigue teniendo un componente de crecimiento poblacional y de llegada de capital que no tiene ningún mercado europeo hoy. Además, para un inversor español o europeo, tener exposición en dólares y en el mercado inmobiliario más dinámico de los Estados Unidos es una forma de balancear el riesgo de estar concentrado únicamente en euros y en activos europeos.
0: Bueno, y fíjate la noticia que dábamos al principio, ¿no?, que ha superado también a Nueva York. Y para un inversor que está a miles de kilómetros de distancia, pues la gestión del día a día, pues en cuanto a inquilinos, mantenimiento, licencias, la verdad, en un proyecto es una pesadilla. Pero al invertir en el desarrollo del proyecto y no en la propiedad final, ¿cómo se reconfiguran los riesgos, por ejemplo, las responsabilidades de este inversor privado?
1: Ese es exactamente el problema que nosotros resolvemos con nuestro tipo de inversión. El inversor pasivo, al participar en la estructura de desarrollo y no en la propiedad terminada, elimina por completo la carga operativa. No hay inquilinos, no hay mantenimiento, no hay licencias que gestionar. Su responsabilidad se limita a la inversión de capital según los términos del acuerdo y el riesgo se traslada hacia la ejecución del proyecto por parte del desarrollador. Por eso que es muy importante y me gusta resaltar lo que la experiencia y trayectoria del desarrollador en el sur de la Florida o en la zona donde vayas a invertir es lo más importante en este tipo de inversiones. Que es lo que justamente nosotros evaluamos y supervisamos antes de estructurar cualquier operación. Nosotros hacemos el trabajo de la debida diligencia, el seguimiento del proyecto, reporte periódico al inversor para que él pueda estar tranquilo estando a miles de kilómetros de distancia, que su inversión está avanzando según el cronograma del proyecto que el inversionista seleccionó para invertir.
0: Ahora hablemos también de las retenciones fiscales. Invertir en Estados Unidos como extranjero suele activar retenciones fiscales complejas. Al no comprar el inmueble directamente, sino que participas en una estructura financiera, como nos estás diciendo, ¿cómo se optimiza la carga fiscal de los rendimientos para evitar esa doble imposición?
1: Mira, y ese es uno de los puntos donde más valor aportamos. Porque la estructura importa tanto como el proyecto en sí. Al participar a través de un vehículo estructurado en lugar de comprar directamente un inmueble, se pueden optimizar aspectos como la retención en la fuente. Y dependiendo del país de residencia del inversor, aprovecha los tratados de doble imposición en los Estados Unidos que tiene firmados con varios países. El esquema de inversión que nosotros ofrecemos de préstamo no lleva retención en los Estados Unidos, Meli. Es lo más interesante en ese tipo de inversión. Es una ley que existe por más de 80 años dentro del fisco fiscal, dentro, digamos, del fisco de los Estados Unidos, como se conoce el IRS, donde cuando un inversionista internacional le hace un préstamo a una sociedad americana, en este caso el desarrollador del proyecto, esos intereses que se pagan trimestrales, que van por un tiempo determinado, que son intereses fijos, no llevan retención en los Estados Unidos. Entonces, cuando nosotros presentamos nuestras ofertas a los inversionistas, ese retorno es completamente neto. Adicionalmente, no hay fees. No hay, porque muchos fondos inmobiliarios cobran fees administrativos, fees de financiamiento, fees de adquisición. En este caso, no. En este caso, los retornos que nosotros ofrecemos a nuestros inversionistas son completamente libres de cualquier costo adicional y la mayor ventaja es no tener que pagar impuestos en los Estados Unidos por esa retención. Ahora, depende de la residencia fiscal de cada cliente. Nosotros siempre aconsejamos a los clientes hablar con un contador local, ¿no? Para ver cómo ese va a ser ese efecto. Pero dentro de los Estados Unidos, el inversionista no tiene que pagar impuestos.
0: ¿Y cómo van vuestros proyectos que tenéis en marcha? Si algún inversor quisiera participar en el desarrollo de vuestros proyectos, ¿cómo van? Cuéntanos.
1: Mira, nos va muy bien, Meli. Yo sé que hace meses hablamos sobre un proyecto que inclusive creo que hubo un segmento que hablamos sobre el proyecto del W en Pompano Beach. El W es una marca, digamos, mundial de hoteles operados por Marriott. Y justo hoy anunciamos que está completamente fondeado para darle las gracias a nuestros inversionistas por la confianza
0: Qué
1: y darle las
0: bueno.
1: gracias también al desarrollador. Exactamente, gracias por darnos digamos, esa puerta de entrada para invitar a nuestros inversionistas a entrar en un proyecto de muy buena clase mundial. Pero nuestro portafolio activo, digamos, sigue creciendo. O sea, la relación que tenemos con BH Group, ya llevamos 8 proyectos juntos, donde hemos invertido, digamos, en cada uno de ellos. Y en este momento tenemos 2 proyectos, digamos, muy interesantes. Uno que queda sobre la playa y la bahía, que se llama Icon Beach. Proyecto espectacular de residencias que ya empezó la construcción, que a veces eso es, digamos, muy difícil de conseguir, poder entrar en un proyecto como inversionista ya cuando el proyecto está en el proceso de construcción, porque todos sus riesgos están completamente mitigados, Meli. O sea, la
0: Te
1: compra del
0: ahorras,
1: terreno,
0: claro,
1: los
0: te
1: permisos.
0: ahorras años, ¿no? De riesgos.
1: Exactamente. 2 a 3 años muy fáciles de riesgos. Tener la marca, tener la preventa, tener ya digamos, todos los diseños del edificio, e inclusive tener el préstamo de construcción y empezar la construcción. Entonces, ese es un proyecto muy, muy interesante. Y el otro proyecto que nos emociona mucho tenerlo en la cartera, que lo conversamos durante la feria de CIMA, es el proyecto de West Palm Beach. West Palm Beach, digamos, una de las ciudades en un crecimiento, digamos, excelente en todo el sur de la Florida, y no solamente el sur de la Florida, pero en todo Estados Unidos, una gran concentración de digamos, compañías financieras dentro de la ciudad, donde tenemos también un proyecto muy interesante. Este es un proyecto de desarrollo. Aquí sí uno entra desde la compra del terreno, pero obviamente tu retorno va a ser mucho mejor o mucho más alto que entrar en una estructura donde ya el proyecto empezó. Entonces, tenemos para ambos tipos de inversionistas. El inversionista quiere entrar en algo más seguro, con un porcentaje de retorno ya fijo por un periodo determinado, un proyecto que ya está en construcción, o tenemos el inversionista que dice, no, mira, yo prefiero, ya tengo 1 o 2 posiciones aquí, entiendo muy bien el negocio, ya tengo las posiciones de deuda y prefiero entrar en algo que recién está empezando para poder maximizar mi retorno sobre un periodo también determinado.
0: Claro, ¿de qué rentabilidad estamos hablando en estos dos proyectos que son muy, muy diferentes, ¿no? O sea, uno más sin asumir riesgos y otro pues asumiendo más riesgos.
1: Mira, estamos hablando de retornos de un 13% anual en las que no tomas riesgos, con pagos de intereses trimestrales sobre un periodo de 36 meses fijos. O sea, 36 meses fijos, 13% anual, donde recibes pagos de intereses trimestrales. Y en el otro proyecto, donde entras así como socio de capital, estamos proyectando un 2X de retorno. O sea, ¿qué significa eso? Si entras, vamos a poner $1 millón, sales con $2 millones en un periodo aproximadamente de 5 años.
0: ¿Y cuál es el valor de Asset Funding Capital en estos proyectos?
1: El valor es ser este puente de conexión entre el capital internacional y los desarrolladores de primer nivel en el sur de la Florida, ¿no? Nosotros no construimos los proyectos, pero estructuramos, negociamos y supervisamos la participación del inversor dentro de ellos, ¿no? Algo que ni un desarrollador ni una inmobiliaria tradicional hacen. Hacemos la debida diligencia legal y financiera, diseñamos el vehículo de inversión más adecuado para cada perfil del inversionista y damos un seguimiento constante durante toda la vida del proyecto con reportes periódicos. En definitiva, creamos una relación. Para nosotros no es una transacción con el inversionista, no es crear una relación a largo plazo para poder darle acceso a oportunidades que normalmente estarían reservadas solamente para los grandes fondos institucionales. Con la, obviamente, tranquilidad de tener un equipo especializado gestionando cada detalle de cada inversión de nuestros inversionistas.
0: Y por último, Leonard, ¿qué consejo le darías a alguien que nos esté escuchando y que se esté planteando invertir fuera de España, en el sur de la Florida?
1: Mira, yo le diría primero que no piense en esto como comprar un piso más, sino como entrar en un mercado con una lógica distinta a la europea y que se rodee de gente que conozca bien esa lógica. Segundo, que priorice la estructura y la transparencia por encima de la promesa de rentabilidad. Que pregunte cómo se protege el capital, quién es el desarrollador y qué reportes va a recibir durante el tiempo de la inversión. Y tercero, que empiece con un proyecto bien acotado para conocer de primera mano cómo funciona el proceso antes de comprometer montos mayores. El sur de la Florida sigue ofreciendo oportunidades muy atractivas, pero como en cualquier inversión, la clave es en la calidad del socio que uno elige para entrar.
0: Muchísimas gracias, Leonard, por hacernos este análisis, ¿no? A raíz de, bueno, pues la noticia que decíamos al principio, ¿no? De que Miami ha superado oficialmente al mercado de Nueva York en propiedades de lujo de $1 millón o de más. Muchísimas gracias, Leonard. Un placer. Hasta pronto.
1: Gracias.
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1: Bueno, pues después de escuchar a Leonardo Chinchay, el CEO de Asset Funding Capital, y de las claves que nos ha dado para aquellos que queráis invertir fuera de España y estáis mirando pues el mercado de Miami, que, bueno, pues como decía, ha superado oficialmente al de Nueva York en propiedades de lujo de $1 millón o más. Bueno, pues la verdad es que es unas buenas claves que nos ha dado para invertir fuera de España, a los que estéis pensando en invertir en el exterior. La verdad es que ha sido un programa lleno de muchas novedades, como, bueno, pues también Violeta Aragón nos ha contado, la secretaria general de ACP Málaga, cómo está el mercado también allí en Andalucía y sobre todo en Málaga, ¿no? También hemos conocido algunas de las claves del punto de encuentro SIMED ACP Málaga, una de las grandes citas profesionales del salón, que, bueno, pues nos ha contado como exclusiva que moderará las mesas Albert Rivera, así que, bueno, pues a todos atentos a SIMED y a todas esas mesas. Y, bueno, pues hoy ha sido el arranque en inversión inmobiliaria de esta nueva temporada. Como os decía al principio, es una temporada emocionante, con muchas novedades. Vamos a tener nuevas secciones que os las iré presentando poco a poco. Una de ellas es La Casa que Viene, un espacio para tomar nota de las tendencias que vienen, porque el comprador no evalúa solamente una vivienda por los metros cuadrados o por su ubicación, como siempre decimos, ¿no? También evalúa la experiencia de vivir en la vivienda, y de eso va a tratar nuestra sección. Luego también tendremos otros espacios para, en concreto para las mujeres directivas inmobiliarias, que nos cuenten las claves del sector. Vamos a lanzar, os voy anunciando, el primer Real Estate Revolución con el liderazgo femenino. Porque hablar de la mujer inmobiliaria, pues es también hablar de que ha sido protagonista de esta revolución que ha experimentado el sector inmobiliario. Y, bueno, muchas más cosas que ya os iré desvelando. Así que muchísimas gracias por estar ahí. Es lo que más ilusión me hace, que sigáis ahí detrás de las ondas. Así que muchísimas gracias, señoras y señoras que nos escuchen al otro lado de las ondas. Gracias por estar ahí y compartir este espacio con todos nosotros. Gracias también de parte del equipo que hace posible este espacio, de Juana Cañadas en la realización técnica y de quien les habla, Meli Torres. Os esperamos mañana, porque mañana también tenemos inversión inmobiliaria, como siempre, de 12 a 1, y además tendremos, bueno, pues muchas cosas también emocionantes e interesantes. Vamos a hablar de lo que ha pasado en el sector inmobiliario con nuestra sección Empezar la Casa por el Tejado, y luego también tendremos a Diego Bestar, CEO de Urbanitae, así que no os lo podéis perder, porque nos va a contar pues todo lo que está pasando en el sector del PropTech y de la financiación alternativa. Bueno, pues como siempre os digo, que la alegría sea siempre vuestra fortaleza, así que a ser felices y nos vemos mañana.

7 de la mañana, 6 de la mañana en Canarias. Le dejamos a las máquinas que nos busquen empleo, que nos busquen piso, que nos hagan los impuestos. Porque fíjense ustedes, al final todo se resume en eso. Para que la máquina pueda realizar la cuenta fiscal de una empresa, buscarnos pisos, solucionarnos la vida y darnos respuesta, hace falta que las máquinas sean muy potentes. Y para que las máquinas sean muy potentes, para que haya agentes de inteligencia artificial, hace falta que las empresas inviertan mucho en hardware potente, que pueda desarrollar ese tipo de actividades que hasta ahora hacíamos los humanos. Y claro, todo esto está explicando la fiebre de inversión en hardware para inteligencia artificial. Y esto justifica que haya una Nvidia que vale 5,5 trillones de dólares en Estados Unidos, o que OpenAI haya lanzado en las últimas horas el que dice que su modelo más potente se llama Astra, superando a Anthropic. Bueno, es verdad que OpenAI está en la cuenta atrás para el proceso de salida a bolsa, y aquí la comunicación y decir lo mío es lo más potente también cuenta. Pero es verdad que cada vez los modelos que se van lanzando al mercado de inteligencia artificial son más potentes. Fíjense ustedes que una máquina haga el trabajo que hacíamos los humanos es lo que viene a explicar el ciclo económico, este gran ciclo económico de inversión, de revolución industrial que estamos atravesando. Y tiene más frentes, porque al final, si a la tensión de precios, inflación derivada de las tensiones bélicas, le sumamos la tensión en los precios en el ámbito del hardware, de la tecnología, por este boom de inversión, pues encontramos el gran dilema que tenemos enfrente, el de la inflación, el de los precios, el del coste de la vida. Y este es el gran problema que nos preocupa en los mercados financieros. Hay inflación, tiene la Reserva Federal que subir los tipos de interés, o nos vamos al otro lado, mucha tecnología, pero al final el trabajo no se crea de manera suficientemente potente y de calidad. Y entonces a lo mejor la Reserva Federal no tiene que mirar tanto a la inflación y tiene que mirar más a la calidad de la vida de los ciudadanos, que a su vez, aunque cobren más, ven que su salario les da para menos porque el coste de la vida es más caro, ¿no? Bueno, pues este es el dilema en el que nos encontramos en la economía hoy, 4 de septiembre de 2026. Aquí empieza Capital, la Bolsa y la Vida. Hoy con un regreso, hoy con un retorno, hoy vuelve Alberto Iturralde.

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1: Muy buenos días, bienvenidos a un mercado tranquilo, un mercado de bonos tranquilo, una renta variable tranquila que vuelve a la carga. Bienvenidos a la espera, y va a durar unos cuantos días, porque el dilema es: ¿la Fed sube tipos o la Fed no sube tipos? Y ahí está la gran cuestión del momento en el mercado, porque la otra parte la tenemos clarísima. Tenemos clarísima que las máquinas cada día son más potentes en medio de la fiebre de la inversión de la inteligencia artificial. Y en las últimas horas, con la presentación por parte de OpenAI, ChatGPT Astra, el más potente, dicen, de los que se han presentado hasta la fecha. Bien, eso lo entendemos. Y Nvidia confirmando que compra a Hugging Face, y todas las empresas tecnológicas anunciando más avances. Más ayer de que ayer tuvimos una caída masiva en todo el mundo de empresas vinculadas a la tecnología. Bien, eso lo sabemos, eso es lo que viene a justificar en buena parte el crecimiento económico, las valoraciones que tenemos en bolsa, en los mercados, pero luego está el debate. Aquí no se pone de acuerdo nadie, solo lo sabe el presidente de la Reserva Federal y sus chicos, y ni siquiera ellos lo tienen claro, porque como queda semana y media todavía para que la Reserva Federal se reúna, tesitura, duda, inflación, crecimiento, ¿qué es lo importante en este momento? ¿Hay que subir el precio del coste del dinero? Javier Aledo, de AFI, explica esto en Capital Radio. Bueno, me parece que no podemos escuchar esas declaraciones. Sí podemos escuchar quizás a Rodrigo Floro, Intermoney CIMD, explicando. Pues sí, todo apunta a que la Fed va a subir tipos, pero es que aquí ahora, en este momento, entre las dudas sobre lo que prime es el crecimiento de la inflación, no podemos dar nada por hecho. Bueno, pues me parece que no podemos escuchar las declaraciones de los analistas que nos acompañan en esta jornada de viernes. Vamos a hacer un tercer y último intento. Lo vamos a hacer con Waller. Waller es miembro de la Reserva Federal de los Estados Unidos. En las últimas horas, lo que ha dicho en Estados Unidos es que le tenemos que dar una, haciendo referencia a una de las canciones de Lennon, tenemos que darle una oportunidad a la desinflación. Porque fíjense ustedes, antes de que llegue la cita el 16 de septiembre con la próxima reunión de la Reserva Federal Americana, tenemos dos datos importantes. Uno llega hoy, otro llega en unos días. El de hoy es el mercado laboral americano. El que va a llegar dentro de unos días es un nuevo dato de inflación. ¿Y qué dice el miembro de la Reserva Federal Americana? ¿Qué dice Waller? Pues que le demos una oportunidad a la desinflación. En función de eso, pues ya decidirá la Reserva Federal en esta reunión o en las próximas. No se escucha, me parece, ¿no? Bueno, pues tenemos algún problema que vamos a resolver enseguida. No pasa nada, ¿eh? Porque yo les cuento todo lo que haga falta y más, si fuese necesario. Bueno, la tesitura en la que nos encontramos con unos mercados que están tranquilos, y ya, por cierto, se ha tranquilizado el mercado de bonos, porque esta semana, ¿cuántas veces hemos cantado no bingo, sino alerta en el mercado de deuda, con bajadas en el precio de los bonos, con subidas en las rentabilidades? Bueno, pues el mercado está tranquilo, entre comillas, porque está en medio de la duda y tampoco nos debemos adelantar a los acontecimientos. Esto no quiere decir que no tengamos problemas en el ambiente, porque, por ejemplo, hay un problema del que poco se habla en los Estados Unidos acerca de cómo están subiendo los tipos de interés reales en los préstamos de los americanos, que cada vez tienen que pagar más por el tipo de interés en una hipoteca o en un crédito al consumo. Es decir, no siempre hace falta que suba el precio del dinero para que las expectativas de subida de tipos de interés ya modifiquen el coste de financiación para los ciudadanos, para los hogares, para las empresas, en el día a día, en la realidad. Hoy los futuros americanos están subiendo, hoy vigilamos el precio del petróleo en medio de la tensión bélica, y ahí seguimos teniendo un precio del petróleo, fíjense, el crudo ligero americano, $91, el Brent vencimiento, el de noviembre, sigue por encima de los 95, y a pesar de todo esto, ayer nos metimos, a ver, no diría un atracón de subidas, pero nos medios una jornada muy tranquila de subidas en los mercados financieros. Esta es la tesitura a la espera de lo que hoy viene, porque hoy tenemos el dato del mercado laboral en Estados Unidos. ¿Y qué se espera? Bueno, pues lo que se espera es que se cree empleo en Estados Unidos, en torno a 55.000, 56.000 nóminas no agrícolas. En función de que el dato sea mejor de lo esperado o peor de lo esperado, pues a lo mejor ese gráfico que observamos tan de cerca, el de CMWatch, con las expectativas de qué va a hacer la Reserva Federal en su próxima reunión, pues variará. Y todo esto marcará lo que hagamos en los mercados financieros durante la próxima semana. El dato llega hoy a las 2:30 de la tarde. Hoy en Capital Radio lo va a analizar para ustedes Lucía Martín. Es el dato que pesa en una jornada en la que tenemos frentes abiertos en Europa. El principal, el industrial. Porque si ayer siento como un auténtico jarro de agua fría, con un toque de nostalgia, claro que sí, saber que los planes de Volkswagen pasan por acabar, matar SEAT en el año 2029. Hoy se reúne el Consejo de Administración de Volkswagen, donde se va a canalizar cómo se va a realizar el proceso de despidos y a lo mejor de ahí salga más concreto acerca del futuro de la marca española, propiedad ahora de los alemanes. 8 minutos sobre las 7 de la mañana. Esto es Capital, la bolsa y la vida. Dirección técnica, Juanda Cañadas, Esther La Paz. Vamos con los titulares y Guillermo Luna.

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1: Bueno, 9 minutos sobre las 7 de la mañana. Noticia capital. Volkswagen, una de las mayores empresas del mundo, de Europa, de Alemania, aprueba un plan de ajuste, Guillermo Luna, que va a eliminar 50.000 puestos de trabajo en todo el mundo.
2: Sí, así es. Buenos días. La empresa alemana explica el ajuste por el aumento de la presión competitiva mundial, los cambios en las estructuras de demanda y la transformación tecnológica de la industria automovilística. El ajuste afecta a 4 fábricas de Alemania. A ver si podemos escuchar a Chim Ortega, director de movilidad sobre ruedas en Capital Radio.
3: Alemania, que es la gran oposición que ha habido justo antes del verano por parte de los sindicatos, diciendo por qué todas en Alemania. Bueno, porque la plantación fabril de Volkswagen en Alemania es tremenda, claro. Con lo cual hay mucha superproducción allí. No creo que Martorell se vea afectado, que es la planta de SEAT aquí. Podría afectar también a la planta de Landaben, de Volkswagen, pero no creo. Y yo creo que lo que se va a hacer es una transición de SEAT a Cupra y dejar morir una marca que, por otra parte, para los que llevamos años en la historia del automóvil, es una de las míticas.
2: Fuentes de SEAT indican que aún se ha tomado una decisión sobre el futuro de la marca española después de que el medio Bits & Bots alemán informara de que el grupo Volkswagen quiere retirarla del mercado en unos años, como muy tarde, a finales del 2029.
1: Bueno, ahí tenemos consejo de Volkswagen, donde va a avanzar en la aplicación concreta, en el aterrizaje concreto de estas medidas. Guillermo, en España este viernes hay una reunión que también es capital, el Consejo de Política Fiscal y Financiera, al que no acude. Hay plantón de Madrid.
2: Sí, la Comunidad de Madrid no va a asistir hoy al Consejo de Política Fiscal y Financiera, convocado para votar el nuevo modelo de financiación autonómica, y ha animado también a las demás autonomías gobernadas por el Partido Popular a hacer lo mismo como vía para paralizar la reforma. Madrid considera que el nuevo sistema de financiación autonómica ha sido pactado de manera bilateral por los gobiernos español y catalán.
1: Otra cita de este viernes, pues la del ministro de Agricultura, Pesca y Alimentación, Luis Planas, se reúne con las organizaciones que representan a la pesca y acuicultura para abordar las negociaciones de la Unión Europea de interés para el sector, como el presupuesto o el plan del Mediterráneo. En la escena internacional, declaraciones sobre la crisis que tenemos en Ceuta, de Trump, de Milei. Guillermo, ¿qué dicen?
2: Pues Milei ha arremetido contra Pedro Sánchez. Lo escuchamos.
4: La inmigración descontrolada por un lado y degradando sistemáticamente la identidad española por el otro.
2: En la comparecencia de este jueves en el Congreso, el presidente español Pedro Sánchez ya había dicho que si encuentra pruebas contra Marruecos, actuará.
1: Bueno, al respecto, ¿qué ha dicho Trump? Pues ha tachado a España de país arruinado, afirmando que el cruce masivo en Ceuta es triste de ver. Y en la crónica empresarial, lo citábamos arrancando el programa, pues es protagonista OpenAI lanzando ChatGPT-6 Astra, su último modelo de inteligencia artificial.
2: Sí, lo vamos a analizar más a detalle en unos minutos, pero se considera el mejor hasta la fecha al introducir un avance en la autonomía de agentes y ciberseguridad avanzada que reduce la intervención humana. Sus campos de aplicación abarcan desde la preparación de impuestos y el renderizado arquitectónico hasta el desarrollo integral de videojuegos. Astra también puede diseñar y ejecutar estrategias novedosas de principio a fin para ciberataques contra objetivos protegidos, partiendo únicamente de un objetivo deseado de alto nivel, ha agregado la compañía.
1: Bueno, pues ChatGPT y Astra, protagonistas de la actualidad tecnológica, con muchos frentes abiertos en esta jornada en la que queremos conocer al detalle las referencias macroeconómicas del día. Miramos a Alemania, miramos también a los Estados Unidos, sucedánea de Sarabot. Cuéntanos, buenas.
5: Agenda del viernes. Los primeros datos llegarán desde Alemania, donde se publican los pedidos de fábrica de julio. En Italia y en la zona euro se conocerán las ventas al por menor del mismo mes. La clave fundamental del día será el informe de empleo en Estados Unidos de agosto. Es el único día del mes en el que miles de analistas de Wall Street miran cuánta gente trabaja mientras ellos llevan horas mirando una pantalla sin producir absolutamente nada. Creo que me he pasado un poquito, jejeje, ¿o no?
1: Bueno, Sara, Sara sucedánea, hasta dentro un ratito, a las 8 de la mañana. Yo te dejo con Luis Vicente Muñoz, ahora nos vamos con otro asunto.
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1: Tesla, protagonista de las últimas horas en los Estados Unidos, el fabricante estadounidense de Elon Musk ha presentado este jueves en Austin, en Texas, la Cybercab, un vehículo concebido específicamente como robotaxi autónomo con el que la compañía planea expandir su servicio en los Estados Unidos. Cybercab es un automóvil eléctrico de dos plazas con puertas que se abren hacia arriba, sin volante ni pedales, por lo que depende completamente del sistema de conducción autónomo que ha desarrollado la compañía Cybercab, vehículo completamente autónomo como propuesta de taxi en Estados Unidos de la empresa de Elon Musk.
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1: Bueno, estamos teniendo pequeñitos problemas técnicos, así que en un ratito ustedes van a ver cómo nos desconectamos de YouTube y nos volvemos a conectar. Así, a ver si así va la emisión con normalidad, mientras seguimos de manera habitual en Capital Radio. Así que no se extrañen, porque la idea es, a partir de las 7:30 de la tarde, estar con normalidad, emitiendo a través del canal de YouTube de Capital Radio. Normalidad es lo que queremos en el mercado energético. Lo que pasa es que la cosa está complicada, porque aunque estos días estamos teniendo muchísimo calor en nuestro país, en Europa, lo que va a venir en pocas semanas es el frío, es el invierno, y lo que toca es rellenar nuestras reservas gastadas de gas. Esto tensa el mercado, ¿verdad? Luis Vicente Muñoz, buenos días.
9: Está hoy en máximo de 3 años. Los futuros negociados en el mercado de referencia neerlandés han superado los 75 euros por megavatio hora. Esto es un 129% más caro comparado con antes del conflicto de Irán. Mucho más, fíjense que el 30% que ha subido, por ejemplo, el precio del barril Brent. ¿Por qué hemos llegado a este punto? Sobre todo porque se han renovado los combates en Oriente Próximo esta semana y por el temor a que haya nuevas interrupciones en el suministro energético del Golfo Pérsico, ¿sí? El mercado no necesita que haya un corte total para reaccionar, basta con que aumente el riesgo sobre las rutas marítimas, sobre las instalaciones de producción, que también son foco de las represalias iraníes, o sobre las exportaciones de gas natural licuado para que pase. Ahora mismo, además, Europa y Asia están compitiendo por una oferta limitada de cargamentos vía barco y esa competencia eleva rápidamente los precios. El problema europeo se está agravando porque llegamos al invierno con los depósitos de gas menos llenos que hace un año. Las reservas se situaban en torno al 29% de su capacidad a mediados de marzo. Estaban en el 35% en la misma fecha un año antes, para que se hagan una idea. ¿Y esto a qué obliga? Pues a los países europeos a reponer los inventarios con mayor urgencia y hace que cada interrupción o cada amenaza presione aún más los precios. Además, hay que saber que la subida del gas no se queda en el mercado energético. Encarece la electricidad, eleva los costes de la industria, termina trasladándose al transporte, a la alimentación, a los servicios. Pura inflación. Y menos crecimiento económico, claro. Los hogares ya están recibiendo facturas mucho más elevadas de lo que esperaban y probablemente van a reducir el consumo, van a intentar ahorrar. Las empresas van a afrontar márgenes más estrechos y mayores costes de producción. Y los bancos centrales van a tener más dificultades para bajar los tipos de interés. Un círculo perverso que conocemos bien ya cómo funciona. No obstante, conviene distinguir entre lo que es una fuerte subida de precios, está ocurriendo, y una crisis de abastecimiento. No todavía. Europa cuenta hoy con más proveedores, más capacidad para importar gas licuado y mejores conexiones que en el año 22. Pero esa mayor diversificación no elimina la vulnerabilidad. Si este conflicto se prolonga más, recuerde que Trump habló de 4 o 5 semanas, llevamos 6 meses. Si se prolonga más, si las reservas no se recuperan con rapidez o si Asia paga precios superiores, el invierno puede convertirse en una nueva prueba para la economía europea. Y quienes más van a sufrir aquí, como siempre, van a ser los más vulnerables.
1: Pues sí, los más vulnerables, que dedican porcentualmente un mayor porcentaje de sus ingresos al coste de la energía. Esto es Capital Radio. Enseguida Asia, enseguida más referencias de la economía y el dinero.
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0: Bueno, pues nos vamos a los mercados asiáticos. ¿Con qué escenario, con qué claves en una jornada en la que desde luego ya estamos viviendo algo más calmados y con menos tensión? Pues la preocupación que se desencadenó en los últimos días en el mercado de deuda, en el mercado de bonos. Buenos días, Sandra Torrecillas, cuéntanos.
1: Buenos días, vamos a empezar en primer lugar por el mercado japonés, porque ahí como siempre vamos a repasar renta variable, los bonos, el yen, porque tenemos un poquito de todo. Tenemos al índice Nikkei con subidas que superan el punto porcentual después de 4 sesiones consecutivas de descenso, aunque en la semana acumula una caída superior al 2%, que se va a moderar con esa subida de hoy. Vemos sobre todo repuntes en los títulos de SoftBank del 10% por dos motivos. Por un lado, por el buen comportamiento que ha tenido en Wall Street su filial ARM Holdings con subidas superiores al 3%, pero también los analistas lo que dicen es que SoftBank se beneficia de la bajada del rendimiento de los bonos porque el grupo utiliza préstamos apalancados para invertir en empresas. Recortes también en la bolsa japonesa para el fabricante de chips de memoria Kioxia en torno al 5%. Recortes no subidas. En el lado de los descensos, aquí tenemos a las casas comerciales japonesas, pero es que ayer se comportaron muy bien en bolsa tras conocerse que el CEO de Berkshire Hathaway, Greg Abel, dijo que esperan mantener sus inversiones en estas empresas durante muchas décadas. Recordamos que Berkshire posee participaciones superiores al 10% en las mayores empresas comerciales japonesas como Itochu, Marubeni, Mitsubishi, Mitsui y Sumitomo. En cuanto a los bonos, los rendimientos siguen bajando a 10 años hasta el 2,90. A principios de esta semana recordamos que superó el 3%. El yen se está apreciando hasta los 155,7 por dólar. Se sitúa ya muy cerca de ese nivel de 155,2 que se tocó después de la intervención conjunta de Tokio y Washington a finales del mes de julio. Y todo esto tras las declaraciones del gobernador de la Reserva Federal, Christopher Waller, que apoya mantener las tasas sin cambios este mes si los próximos datos confirman que las presiones inflacionarias se están aliviando. Además, el mercado ya da por descontado casi por completo una subida de tipos de interés del Banco de Japón hasta el 1,25% a finales de este mes y probablemente otra en el mes de octubre.
0: Hoy es un día de alzas en todas las bolsas de Asia, Kospi más de un 2%, Nikkei más de un 1%, ¿con qué nos quedamos además en la bolsa en los mercados de Asia?
1: Pues esa subida que señalas en el Kospi, que ha ido avanzando según transcurre la sesión, y vemos subidas para los gigantes Samsung y también para SK Hynix. En las bolsas chinas, el CSI 300 avanza 0,3, el Hang Seng de la bolsa de Hong Kong más animado con subidas del 2%, y ahí destacamos los avances de Xiaomi, que está subiendo un 5%. Este fabricante chino de teléfonos inteligentes y también ahora de coches eléctricos ha firmado un acuerdo con 8 concesionarios de automóviles alemanes. Sienta así la base para la entrada prevista de sus coches en Europa el año que viene, en 2027.
0: Entre las referencias del día, pues las macro, y se ha publicado el gasto de los hogares en Japón, que cae.
1: Sí, ese gasto de los consumidores japoneses ha descendido un 3,6% interanual en el mes de julio. El dato es peor de lo esperado y es el más bajo en 2 años y medio. Supone además el octavo mes consecutivo de caídas del gasto de los consumidores japoneses. Los analistas lo atribuyen directamente al impacto que está teniendo la subida de los precios. Han reducido el gasto en alimentos y en transporte y lo han aumentado, por ejemplo, en entretenimiento y en artículos para el hogar.
0: ¿Y más referencias, Sandra?
1: Pues vamos a vigilar a la empresa de inteligencia artificial china Moonsut, porque ya está preparándose para salir a bolsa. Según algunas fuentes, ya ha solicitado de forma confidencial la salida a bolsa en Hong Kong. El objetivo es recaudar unos 3.000 millones de dólares. Tras lanzar su modelo de IA química 3, la compañía ha alcanzado una valoración de 50.000 millones de dólares en su última ronda de financiación. Ese salto al parque no está todavía exento de obstáculos. Moonsut se enfrenta al escrutinio de Washington, que la acusa de usar chips restringidos de NVIDIA y también de copiar a Anthropic, lo que podría llevarla a una lista negra comercial en Estados Unidos. Además, para poder cotizar y cumplir con la regulación, esta startup china ha tenido que reestructurar su domicilio fiscal y trasladarlo a la China continental. Entre los inversores de Moonsut se encuentran Alibaba, Tencent y Sequoia Capital China, entre otros.
0: Bueno, pues Moonsut a bolsa, los mercados asiáticos subiendo, el mercado de bonos muy tranquilo, menos mal que estamos en jornada de viernes y con una reflexión que les acercamos enseguida. Gracias, Sandra.

0: Bueno, pues en la vuelta al curso, al nuevo curso, primera reflexión de la temporada con este retorno de un colaborador de esta casa, Tomás Sotero. Buenos días.
1: Buenos días. Pues ya estamos de vuelta. Aunque el regreso de las vacaciones suele ser escalonado, y de hecho habrá muchas personas que ya las tengan incluso olvidadas, la gran mayoría...
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agrícolas. Un dato mejor o peor de lo esperado puede cambiar el sesgo de lo que haga la Reserva Federal, aunque antes del 16 de septiembre tenemos un nuevo dato de inflación de precios en los Estados Unidos. Hay miembros de la Fed que están pidiendo un poco de tiempo, un poco de confianza, a ver si la inflación se tranquiliza, se modera. Pero ¿saben ustedes qué? Que hoy tenemos más reflexiones encima de la mesa que tienen que ver con los precios, con la economía y con el dinero. Porque hoy sabemos que hay una nueva inteligencia artificial que nos puede hacer la cuenta de los impuestos, nos puede buscar piso, nos puede buscar trabajo. Es Astra, la nueva versión de OpenAI de ChatGPT. La lanzó anoche, dice que es la más potente que hay en el mercado, más que la de Anthropic. Aquí tenemos que pasar un poquito el filtro, porque OpenAI va a salir a bolsa, entonces la comunicación que realiza es, oye, que lo mío es lo más potente, ¿no? ¿Recuerdan ustedes lo de Elon Musk, que quería crear una ciudad en Marte? Bueno, pues algo parecido. Pero la realidad es que cada vez las inteligencias artificiales son más potentes. Y eso, que sean más potentes, que puedan hacérnoslo todo, ¿no? La economía de los agentes, la economía agéntica, es lo que explica lo que está pasando en el mundo, en la economía y en la inversión. Es lo que explica que las empresas cada vez compren hardware, chips más potentes para esa inteligencia artificial. Y entonces eso explica que Nvidia tenga un valor de mercado, una capitalización de 5,5 trillones de dólares americanos. Y eso explica que haya tantas emisiones de deuda y tanto furor por la inversión. Y eso explica en parte la inflación, porque hay una inflación que está ligada a la guerra, al coste de la energía, y otra inflación que está ligada directamente a que hay tanta demanda de hardware para inteligencia artificial que al final sube, se dispara de precio. Es decir, lo que estábamos comentando al principio, ¿qué hará la Fed con los tipos de interés? ¿Cómo va el empleo y cómo va la inflación? Está ligado directamente, claro, con la inteligencia artificial o con que llegue una nueva IA y diga que yo te busco piso. Bueno, claro, ahí la inteligencia artificial tendría otro problema, que es que no hay casi pisos a la venta porque no se construyen casas, porque los políticos no aplican una política de vivienda que permita liberalizar suelo y que se construya todo lo que la gente demanda. Habrá quien diga, pues entonces que la IA haga de político y así no necesitamos a los políticos. En fin, que es viernes, que es el cierre de la primera semana a la vuelta de las vacaciones. Aquí está Capital, la Bolsa y la Vida. Hoy es un día de regresos. Hoy, por ejemplo, regresa, estará con ustedes en consultorio y en clase magistral, Alberto Iturralde. Buenos días.

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1: Muy buenos días. Día tranquilo en los mercados, subiendo las bolsas, subiendo el precio de los bonos, día de espera de los muchos que nos vienen ahora por delante, porque prepárense para escuchar la misma rutina diaria a la espera de la Reserva Federal el 16 de septiembre. Inflación o mercado laboral, ¿qué manda en la FED para que tome una decisión y pudiese subir los tipos de interés el día 16? La clave, la primera de las claves, el primero de los dilemas, lo vamos a desenmarañar hoy porque se publican los datos del mercado laboral en Estados Unidos. Se habrán creado en agosto 55.000 puestos de trabajo como esperan las previsiones o no tantos? Pues ahí está el dilema. Javier Aledo Afi nos lo explica.
2: Porque en esa disyuntiva entre inflación y crecimiento, creo que ahora mismo la fijación está más en la inflación. El crecimiento en Estados Unidos ahora mismo está a niveles muy fuertes. La inversión en inteligencia artificial sigue impulsando mucho ese crecimiento. Y en la inflación sigue habiendo más dudas. El petróleo está por encima de $90. También hay incremento de precios en algunos insumos en inteligencia artificial que pueden arrastrar al conjunto de la economía. Por lo tanto, yo creo que al mercado le preocupa más la inflación que el crecimiento.
1: Uh-huh. ¿Nos preocupa más la inflación que el crecimiento? Pues que no está claro que vaya a haber una subida de tipos de interés en la reunión de mediados de mes en la Reserva Federal. Rodrigo Floro, CIMD Intermoney.
3: En el caso de la FED, aunque se han tornado las apuestas desde la reunión de Jackson Hole y ahora es clara mayoría los que apuestan por una subida, aún no se puede descontar del 100% que vaya a ejecutar un movimiento al alza, y de hecho hay voces discordantes como el propio Williams esta semana. Creemos que el escenario más probable es que se vayan a subir los tipos, pero ojo.
1: Pero ojo, inflación, crecimiento, hoy dato del mercado laboral, claro, y llega un miembro de la Reserva Federal, evoca al John Lennon y dice, bueno, vamos a darle una oportunidad a la desinflación, que a lo mejor esto hace

0: Modera un poquito, que están ustedes muy tensos. Esto ha dicho Waller, uno de los miembros del Comité de Mercado Abierto de la Reserva Federal.
1: Willing to take the chance.
0: Estoy dispuesto a asumir el riesgo para ver. Bueno, voy a parafrasear a Lennon. Démosle una oportunidad a la desinflación. Podemos esperar una reunión. Simplemente no veo que tenemos que hacerlo ya. El error en el que se incurre es que si de verdad estamos en un punto de inflexión y la desinflación empieza a consolidarse como siempre pensamos que lo haría, o al menos como yo sinceramente pensaba que ocurriría, estás subiendo los tipos en plena desinflación, te estás quedando desfasado. Quiero decir, vas demasiado adelantado. Estás dependiendo en exceso del pasado. Ah, pues aquí está la gestión del pasado, del futuro, y en parte eso es la economía, la gestión de los recursos escasos basándonos en el pasado porque el futuro no lo conocemos, ¿no? Las bolsas hoy están tranquilas. Otra cosa es lo que hagan a lo largo de la jornada en el futuro inmediato con el dato del mercado laboral en los Estados Unidos. ¿Qué sabemos también? Pues que tenemos otras referencias encima de la mesa de calado para Europa, industriales, 50.000 despidos en Volkswagen, que se dice pronto, aunque a la vista del pasado también esto se veía venir. ¿Cómo están comportándose los futuros en el inicio de los movimientos del futuro del DAX? Pues también en positivo, por encima de 26.000 puntos, euro dólar 1.15. No, esta referencia la tenemos obsoleta. Es verdad que tenemos problemas con las pantallas que nos llegan de Visual, así que nos vamos a las agencias de noticias en tiempo real. 1.16. 28 está el cruce euro-dólar en este instante, con el petróleo 95,47, vencimiento noviembre. Y a ver hoy qué nos dicen los mercados de bonos, los que mandan, los señores que dicen qué pasa con la economía, capital, la bolsa y la vida. Los señores que manejan los mandos de la nave tecnológica en Capital Radio son Juan Dacañadas, Esther La Paz y, en los titulares, Guillermo Luna. Buenos días.

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1: Protagonista de este viernes 4 de septiembre, Volkswagen ha aprobado un plan de ajuste que va a eliminar 50.000 puestos de trabajo en el mundo.
2: La empresa alemana explica el ajuste por el aumento de la presión competitiva mundial, los cambios en las estructuras de demanda y la transformación tecnológica de la industria automovilística. El ajuste afecta a 4 fábricas en Alemania. Chim Ortega, director de Movilidad sobre Ruedas en Capital Radio.
3: 4 plantas que se anuncia cerrar son en Alemania, que es la gran oposición que ha habido justo antes del verano por parte de los sindicatos, diciendo por qué todas en Alemania. Bueno, porque la plantación fabril de Volkswagen en Alemania es tremenda, claro. Con lo cual hay mucha superproducción allí. No creo que Martorell se vea afectado, que es la planta de Seat aquí. Podría afectar también a la planta de Landaben, de Volkswagen, pero no creo. Y yo creo que lo que se va a hacer es una transición de Seat a Cupra y dejar morir una marca que, por otra parte, para los que llevamos años en la historia del automóvil, es una de las míticas.
2: Fuentes de SEAT indican que aún no se ha tomado una decisión sobre el futuro de la marca española después de que un medio especializado alemán informara de que el grupo Volkswagen quiere retirarla del mercado en unos años, como muy tarde a finales del 2029.
1: En España este viernes, Consejo de Política Fiscal y Financiera, al que no acude la Comunidad de Madrid.
2: Sí, no va a asistir hoy a este consejo, convocado para votar el nuevo modelo de financiación autonómica, y ha animado a las demás autonomías gobernadas por el Partido Popular a hacer lo mismo como vía para paralizar la reforma. Madrid considera que el nuevo sistema de financiación autonómica ha sido pactado de manera bilateral por los gobiernos español y también el catalán.
1: Protagonismo para las citas de este viernes, también a la que acude Luis Planas, el ministro de Agricultura, Pesca y Alimentación, porque este viernes se reúne con las organizaciones que representan a la pesca y la acuicultura para abordar las negociaciones con la Unión Europea en materia presupuestaria o el plan Mediterráneo. Y Trump entra en escena con la crisis que tenemos en Ceuta. Nos ha tachado a España de país arruinado, afirmando que el cruce masivo en Ceuta es triste de ver, pero no ha sido el único en hablar.
2: No ha sido el único, el presidente argentino Javier Milei también ha arremetido contra Pedro Sánchez.
4: Pedro Sánchez y el PSOE están facilitando la inmigración descontrolada por un lado y degradando sistemáticamente la identidad española por el otro.
2: Recordemos que la comparecencia de este jueves, de ayer en el Congreso de los Diputados, Pedro Sánchez dijo que si encontrara pruebas contra Marruecos, actuaría.
1: Vamos con las referencias que tenemos en la programación de Capital Radio este viernes, 4 de septiembre, el 26 de nuevo. Meli Torres, inversión inmobiliaria, este viernes, ¿qué hablas, qué analizas, qué abordas? Meli, buenos días.
5: Hola, buenos días. Hoy en inversión inmobiliaria, como todos los viernes de 12 a 1, os contamos lo que está pasando en el sector inmobiliario. Por un lado, a las 12 tendremos la entrevista con Diego Bestar, que es CEO y fundador de Urbanitae, la plataforma líder en coinversión inmobiliaria en Europa, autorizada y supervisada por la CNMV. Y con vamos a analizar lo que está pasando en el mercado de la inversión y de la financiación en este arranque de este nuevo curso escolar. Y después tendremos nuestra sección Empezar la casa por el tejado, donde vamos a analizar la actualidad del sector inmobiliario, pero desde un plano político y económico. Y la noticia ahora mismo se encuentra en la calle, las manifestaciones mostrando el apoyo a Ceuta. Vamos a analizar la crisis de Ceuta, lo que ha provocado una gran incertidumbre y cambios drásticos en el sector inmobiliario local, marcados por la caída de los precios en algunas compraventas, el aumento de la oferta de pisos en venta y la negativa generalizada a los alquileres sin garantía. Os lo contaremos y lo analizaremos todo con Real Estate Business School. No os lo perdáis.
1: Pues no nos lo perdemos en inversión inmobiliaria en una jornada de viernes en la que enseguida les vamos a explicar lo último de ChatGPT. ¿Qué es Astra? Su modelo, que puede con todo realmente, es más potente que Anthropic. Antes, un apunte. La vida. 9 días después del desastre en Nepal, se ha encontrado a 2 personas rescatadas con vida este viernes en un túnel que estaba conectado a la central hidroeléctrica del río Trisuli, 9 días después del deslizamiento de lodo que arrasaba el valle en Nepal, provocando más de 1.200 personas, pues la vida, 9 días después.

0: Es lo último, es lo más potente en inteligencia artificial. Lo lanza OpenAI, ChatGPT, se llama Astra. ¿Qué puede hacer para que se diga que es lo más potente en IA que tenemos en este momento en el mercado? Guillermo Luna, ¿qué está pasando?
1: Buenos días, Laura. Pues OpenAI vuelve a mover el tablero de la inteligencia artificial. La compañía ha presentado GPT-6 Astra, un modelo que ya no quiere limitarse a contestar nuestras preguntas, quiere hacer cosas por nosotros. Astra puede manejar un ordenador, navegar por internet, escribir código, elaborar documentos, investigar y encadenar tareas complejas de principio a fin. En otras palabras, pasamos de pedir a la inteligencia artificial que nos explique cómo hacer algo a pedirle directamente que lo haga por nosotros. OpenAI asegura que es un modelo más capaz hasta la fecha y que marca un salto especialmente importante en programación, ciencia, uso del ordenador y productividad profesional en los entornos de trabajo. También destaca sus resultados en distintas pruebas de razonamiento y de trabajo autónomo. Pero aquí aparece la otra cara de la moneda. Astra es también el primer modelo de OpenAI que alcanza el nivel crítico en capacidades de ciberseguridad. En determinadas condiciones puede encontrar vulnerabilidades desconocidas y construir cadenas de ataque sin que una persona tenga que guiar cada paso. Y eso explica por qué el lanzamiento llega con bastante prudencia, con cautela. OpenAI reconoce que cuanto más capaz es su modelo, más difícil resulta supervisar exactamente lo que está haciendo. Incluso admite que Astra puede llegar a esquivar determinados sistemas de monitorización en escenarios de adversidad. Nos encontramos, por tanto, ante un nuevo escenario donde la IA va a poder hacer mucho más por nosotros, eso es cierto, pero también nos va a obligar a vigilarla mucho más de cerca para que no se descontrole y haya ciberataques en nuestros sistemas operativos. De momento, Laura, Astra comienza con un despliegue limitado para empresas y llegará próximamente también a los usuarios de pago de OpenAI.
0: Pues lo último de OpenAI es Astra, lo más potente, se dice, en el mercado, pero seguro que a la vuelta de la esquina hay alguien que también supera el propio lanzamiento de OpenAI. La cuestión es las máquinas. ¿El mundo ya es solo de ellas? Gracias, Guillermo.
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0: Uf, bueno, sí, así se resume la jornada. Respiramos o contenemos el aliento porque tenemos dato de mercado laboral, dato de paro en Estados Unidos. Pues ahí están las claves. Las bolsas en Asia subiendo de manera muy tranquila, bueno, muy tranquila, incluso el Kospi surcoreano más de un 2%. Futuros europeos en positivo, los bonos que vuelven a recuperar aire. Y a las 2:30 de la tarde a ver qué pasa, o todo o nada. Sandra Terrecillas, ¿qué tal?
1: Buenos días de nuevo, Laura. Sí, pues ahí has definido el contexto en el que se van a mover los mercados y a esta hora los futuros apuntan a una apertura ligeramente hacia arriba. Futuro del Eurostock con un avance del 0,13, futuro del DAX un poquito más, un 0,2%, y vamos a escuchar también esas declaraciones que son las que están pesando hoy en el mercado del gobernador de la Reserva Federal, de Christopher Waller, en un evento organizado por la agencia Reuters que ha enfriado las expectativas de subidas de tipos de interés en la próxima reunión. Así pues, mi decisión sobre la postura adecuada de la política monetaria se verá fuertemente influida por lo que conozcamos sobre la inflación de agosto. Si continúa el progreso hacia nuestro objetivo del 2%, estaría dispuesto a apoyar que se mantengan los tipos de interés en su nivel actual. Pero si la inflación sale alta, consideraría una subida de tipos. Los mercados de futuro han reaccionado inmediatamente, han reducido rápidamente la probabilidad de subidas de tipos. Ayer hablábamos de un 66% aproximadamente. Ahora se ha quedado en torno al 50. En cuanto al informe de empleo que se publica hoy, Nicolás López de Singular Bank, que cree que las condiciones del mercado laboral se van a mantener estables y dan margen a la Fed para centrarse en la inflación.
2: Las previsiones es seguir un poco en línea con lo que es la creación media de en torno a 50.000 empleos netos, pues ya desde hace un año al menos. Lo que nos dice eso del mercado laboral de Estados Unidos, pues es que hay un ritmo de creación de empleo pues relativamente débil, a su vez un ritmo de incorporación al mercado laboral débil, si la población activa por cuestiones demográficas pues está creciendo poco, tampoco hay
1: En Europa hoy se publican los pedidos de fábrica de Alemania, ventas al por menor en la zona euro. Y ojo también a esta información, Isabel Schnabel, la miembro del Consejo del Banco Central Europeo, podría dejar su cargo antes de tiempo para incorporarse al Fondo Monetario Internacional, lo cuenta el Handelsblatt, la prensa alemana. La marcha de Schnabel pondría fin en esencia a su candidatura para convertirse en la próxima presidenta del Banco Central Europeo, que era una de las apuestas y la idea que parece que no había calado demasiado en Berlín.
0: Bueno, en Alemania, Volkswagen, ¿qué pasa?
1: Bueno, pues ya hemos conocido
0: bueno,
1: esos detalles.
0: Lo que pasa es que hay un drama, ¿no?
1: Bueno, hay un drama, pero vamos a ver porque en bolsa se está recogiendo muy bien.
0: Claro,
1: porque,
0: claro. La bolsa lo que quiere es ajustate, despide y sé más eficiente.
1: Exactamente. Ayer ya se cotizó en la bolsa alemana con subidas en torno al 8% y los ADRs estadounidenses también han subido cerca de un 9%. Es el plan futuro, lo que van a poner en marcha es el cambio, el ajuste más importante en los 89 años de historia de esta automóvil. Contempla eliminar 50.000 puestos de trabajo adicionales, porque ya hay 50.000 que están en marcha. Además, el plan allana el camino para que la compañía reduzca su gama de vehículos hasta un 50% para 2035. Va a tener menor presencia industrial, aunque eso no implica el cierre inmediato de las fábricas. Y los mercados que vigilan también los objetivos financieros. La meta, recuperar un margen del 9% para 2030. El primer semestre de este año, ese margen era del 3,8%. Espera también que el nivel de ventas se estabilice en unos 9 millones de coches anuales. A pesar de los recortes, van a destinar 135.000 millones de euros en capital y gasto de I+D entre 2025 y 2031 para reforzar marcas, tecnología y digitalización.
0: Hay un sector que está potente, que sigue muy potente, es el financiero, es el bancario en Europa y aquí tenemos varias referencias.
1: Sí, por ejemplo, que el Banco Central Europeo ha aprobado la fusión entre los bancos italianos Monte di Paschi y Mediobanca, el Sabadell, que ha cerrado una emisión de 750 millones en cédulas hipotecarias a 5 años al 3,37%, y el Commerzbank, que va a lanzar un nuevo programa de recompra de acciones de hasta 1.200 millones de euros.
0: Recuerden que entre las empresas a las que vamos a mirar la semana que viene está Inditex, publica resultados el próximo miércoles, será la última del IBEX 35 en hacerlo. ¿Más referencias en los mercados, Sandra?
1: Pues precisamente sobre Inditex, esta mañana para ella tenemos una recomendación. Jefferies le sube precio. precio objetivo desde 62 hasta 67 euros por acción. Tenemos también las cuentas de Anres, la propietaria de marcas, por ejemplo, como la Tagliatella, de restaurantes, que ha aumentado las pérdidas netas hasta 13,4 millones de euros en el primer semestre. Y Anson, la francesa, que ha conseguido un contrato de 3.000 millones de euros para trenes con vía rail en Canadá.
0: ¿Alguna referencia más antes de irnos con la prensa, con Wall Street y con Luis Vicente Muñoz?
1: Pues si quieres comentar las subidas que hemos visto en las bolsas asiáticas, con el Nikkei con subidas en torno al punto porcentual, ahí con avances para SoftBank, por ejemplo, en torno al 10%, el rendimiento de los bonos japoneses que se ha seguido moderando, ya tenemos el activo a 10 años por debajo de ese 3%, está en el 2,90% y esperando a la decisión del Banco de Japón la semana que viene, que todo el mundo da por supuesto que va a subir los tipos de interés hasta el 1,25%. Y ojo también porque la empresa china de IA Moonshot ya estaría preparando su salida a bolsa en Hong Kong.
0: Bueno, pues pendientes de la tecnología, enseguida vamos con la portada de The Economist, ¿eh? Y con el sesgo tecnológico que tiene. Y Sandra, tú no te vayas muy lejos porque tenemos, ya que uno de los miembros de la FED ha hecho referencia a Jack Lennon, hoy vamos a poner un poquito de música ya de Lennon. Que yo espero que le guste a Luis Vicente Muñoz, porque siempre
1: seguro
0: hace comentarios
1: que sí,
0: cuando entra por
1: sí.
0: Los estudios de Capital Radio lo que elegimos. En fin, no le ponemos Taylor Swift y ya se está quejando. Madre mía. Es viernes, esto es Capital Radio.
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0: Bueno, pues lo más relevante en las últimas horas del mercado americano son las alzas de Wall Street, que vuelve a la carga, y el movimiento de Nvidia confirmando la compra de Hugging Face, modelo de código abierto. Así nos explicaba qué está pasando con los modelos de código abierto en tecnología en Capital Radio con Lucía Martín, Javier Alero desde Aledo, desde AFI.
1: Por otro lado, otra serie de compañías estadounidenses también, como es el caso de Nvidia, Salesforce, etcétera, que han abogado mucho más por la proliferación de modelos de código abierto, ¿no? Y yo creo que también esta adquisición de Hugging Face ilustra un poco también la apuesta de Nvidia por los modelos de código abierto, donde desarrolladores, bueno, pues pueden evaluar y modificar estos modelos, ¿no? Al final está habiendo una serie de problemas por parte de las compañías, y también hablo por nuestra parte, que también somos una compañía. Al final, cuando estamos usando estos modelos de inteligencia artificial, hay muy poca seguridad donde se están usando estos datos. Entonces, lo que está apostando Nvidia es que muchas veces cada empresa tendrá incluso modelos personalizados que estén operando en un entorno estanco dentro de la propia compañía. Y la adquisición de Hugging Face, junto con toda la plataforma que tiene Nvidia, con CUDA, etcétera, pues va un poco también por esta línea y tiene bastante sentido.
0: Protagonismo para Nvidia, y hoy los datos del mercado laboral a las 2:30 serán la clave. Se espera la creación de 55.000 nóminas no agrícolas en agosto.
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0: Bueno, pues hoy la portada de The Economist dedicada a Nvidia y a la compañía que está, dándole al mercado, cubriendo la insaciable, dice The Economist, demanda que hay de tecnología en el campo de la inteligencia artificial. Protagonismo para otros asuntos en la prensa diaria, pues Financial Times a esta hora lleva a portada: el Reino Unido no está sacando provecho del Brexit, afirma un alto funcionario comercial de Trump. Y entre las referencias que lleva el Wall Street Journal, la administración Trump vuelve a pedir a la Corte Suprema que autorice las nuevas reglas del voto por correo. Referencias de la prensa económica española, ¿cuáles son, Guillermo Luna?
3: Pues habla mucho de Volkswagen y de SEAT, porque al final es un modelo que ha tenido mucho éxito en nuestro país. Después de 76 años de la emblemática marca, dice el diario 5 Días, de coches, puede acabar bajo la sombra de Cupra a causa de la
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4: Son las 8 de la mañana, hora central europea, las 7 de la mañana en Canarias. Desde Capital Radio, muy buenos días. Vamos a ver qué nos trae la mañana de este viernes, a punto de cerrar una semana que en términos de mercados va a acabar incluso en positivo en las bolsas, pero sin que se hayan evaporado ni mucho menos las tensiones en los mercados de bonos, con los tipos de interés, con la inflación, esperando los datos de agosto en Estados Unidos. Ya están escuchando a los líderes de la Fed y a otros importantes líderes económicos aquí en Capital Radio, como dicen que va a depender mucho del cortísimo plazo de cómo la inflación se vaya comportando sobre lo que ellos decidan. Lo que ellos decidan pues va a afectar a todos, porque es muy probable y el mercado descuenta ya cada vez con más posibilidades una subida de tipo de interés del precio del dinero este mes de septiembre. Hay tantas cosas que siguen en su curso y que no están cambiando apenas. La tensión en Oriente Medio, con los bombardeos selectivos de Estados Unidos e Irán, la situación de la guerra en Ucrania, de la que se habla menos, pero sobre todo Rusia sigue insistiendo en sus bombardeos a infraestructuras civiles, con muertos, con víctimas civiles ucranianas. Tenemos además el movimiento empresarial en muchos ámbitos que tiene en las materias primas un foco importante, con algo de lo más relevante que está ocurriendo ahora mismo en los cambios mundiales. La toma de control de Estados Unidos del petróleo venezolano, que va a ser un foco de análisis. Es fascinante lo que está pasando. Enseguida con nuestro invitado capital, uno de los grandes conocedores de este sector, don Nemesio Fernández Cuesta, el que fuera secretario de Estado de Economía de España, también alto ejecutivo de Repsol durante muchos años, nos va a comentar cómo se está cambiando el status quo del petróleo venezolano y cómo puede afectar a España, a los intereses de España, a los occidentales, porque eso está ocurriendo ahora. Estamos justo conociendo los detalles en este momento. También estamos conociendo los detalles en este momento del plan de Volkswagen, y seguro que en la gran tertulia de la economía algo abordamos sobre el plan de ajuste duro que ya premió la bolsa de Frankfurt con una subida del 8% ayer para la marca, para el fabricante europeo de automóviles, que está intentando refundarse, depender menos de China, reducir capacidad en Europa hasta la mitad, incluso reducir también a la mitad los modelos de vehículos, incluso prescindir de alguna marca, como la española SEAT. Aunque no está confirmado en el informe que aprobaron ayer, en el plan que aprobaron ayer, contaremos lo que sabemos en los próximos minutos. En la gran tertulia de la economía nos van a acompañar Isabel Aguilera, Rafael Ramiro y Ángel Niño hasta que abran los mercados, que como apuntan los futuros, van a hacerlo sin gran tensión este viernes. Ahora mismo el futuro del mercado americano, el S&P 500, está completamente tranquilo, plano. Una pequeña subida de 6 puntos lo eleva hasta los 7.753 puntos. La volatilidad, el miedo, sigue increíblemente contenido, como si nada pasara, como si nada fuese a estropear nuestro futuro bursátil, quizás más entretenido con la inteligencia artificial. ¿Han escuchado las noticias de esta mañana? Enseguida también actualizamos alguna, porque lo nuevo de ChatGPT es de nuevo increíble. Tenemos el futuro del VIX del miedo en 16 puntos, nivel de volatilidad muy contenida. Y tenemos el futuro de las bolsas europeas prácticamente plano en todos los lados. Empieza a negociarse el del IBEX 35 ahora mismo y lo hace ahí congelado en los 20.000 puntos, 20.051. Con un euro dólar cotizando a 1.1630, con el precio del petróleo que se mantiene en los niveles altos de la semana, no en las puntas, pero en los altos, ahora mismo el barril Brent en $95.64, que sigue siendo ahí el punto clave inflacionista que a todos inquieta y que puede erosionar el crecimiento esperado de las economías, algunas flojas como las europeas. 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En un viernes en el que siguen resonando los enormes ecos, la enorme crisis en España, en Ceuta, después de que la comparecencia del presidente del gobierno, Pedro Sánchez, ante el Parlamento no convenciera desde luego a ninguno de los portavoces de la oposición, y parece que tampoco mucho la ciudadanía, que sigue preguntándose cómo se puede mantener una situación tan crítica sin que haya cambios, y en la ciudad de Ceuta ha habido pocos o ninguno en las últimas 48 horas. Noticias capitales en Capital Radio con Guillermo Luna.
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4: Hablando de transformaciones, veamos algún dato concreto del plan aprobado por Volkswagen, plan de ajuste muy agresivo que va a eliminar pues hasta 100.000 puestos de trabajo en todo el mundo con los nuevos 50.000 que ha anunciado, Guillermo.
6: Sí, la empresa alemana explica el ajuste por el aumento de la presión competitiva mundial, los cambios en las estructuras de demanda y la transformación tecnológica de la industria automovilística. El ajuste afecta a 4 fábricas en Alemania, como nos explicó ayer Chim Ortega, director de movilidad sobre ruedas en Capital Radio.
7: 4 plantas que se anuncia cerrar son en Alemania, que es la gran oposición que ha habido justo antes del verano por parte de los sindicatos, diciendo por qué todas en Alemania. Bueno, porque la plantación fabril de Volkswagen en Alemania es tremenda, claro. Con lo cual hay mucha superproducción allí. No creo que Martorell se vea afectado, que es la planta de Seat aquí. Podría afectar también a la planta de Landaben, de Volkswagen, pero no creo. Y yo creo que lo que se va a hacer es una transición de Seat a Cupra y dejar morir una marca que, por otra parte, para los que llevamos años en la historia del automóvil, es una de las míticas.
6: Fuentes de SEAT indican que aún no se ha tomado una decisión sobre el futuro de la marca española, después de que un medio especializado en economía alemán informara de que el grupo Volkswagen quiere retirarla del mercado en unos años, como muy tarde, a finales del 2029.
4: ¿Qué tenemos por delante de este viernes, que ya está bien despierto en España, la reunión aplazada del Consejo de Política Fiscal y Financiera, al que no va a acudir la Comunidad de Madrid?
6: Sí, no va a asistir a este consejo convocado para votar el nuevo modelo de financiación autonómica, y ha animado a las demás autonomías gobernadas por el Partido Popular a hacer lo mismo como vía para paralizar la reforma. Madrid considera que el nuevo sistema de financiación autonómica ha sido pactado de manera bilateral entre el gobierno español y el catalán.
4: Y en la agenda política, ¿qué otras citas de interés tenemos este viernes?
6: Pues el ministro de Agricultura, Pesca y Alimentación, Luis Plana, se reúne este viernes con las organizaciones que representan a la pesca y a la agricultura para abordar las negociaciones de la Unión Europea de interés para el sector, como las de los presupuestos o el plan del Mediterráneo. Y a escala internacional, pues Donald Trump ha tachado a España de país arruinado y afirma que el cruce masivo en Ceuta es triste de ver. Lo dijo en una entrevista con un periódico británico. Y Javier Milei, presidente de Argentina, también ha arremetido contra Pedro Sánchez.
8: Pedro Sánchez y el PSOE están facilitando la inmigración descontrolada por un lado y degradando sistemáticamente la identidad española por el otro.
6: Recordemos que en la comparecencia de ayer jueves en el Congreso, el presidente Sánchez dijo que si encontrase alguna prueba contra Marruecos, actuaría.
4: Y la última de la inteligencia artificial es la noticia de OpenAI, que ha lanzado, así se llama, el ChatGPT 6 Astra, su último modelo de inteligencia artificial.
6: Sí, lo contábamos hace unos minutos, se considera el mejor hasta la fecha al introducir un avance en la autonomía de agentes y ciberseguridad avanzada que reduce la inversión y la intervención humana. Sus campos de aplicación abarcan desde la preparación de impuestos y el renderizado arquitectónico hasta el desarrollo integral de videojuegos. Astra también puede diseñar y ejecutar estrategias novedosas de principio a fin para ciberataques contra objetivos protegidos, partiendo únicamente de un objetivo deseado de alto nivel, agregado a la compañía.
4: Así que ya empezamos a acercarnos a ese punto en el que la inteligencia artificial parece necesitar cada vez menos de la interacción humana para hacer su trabajo. Bueno, agenda de Sarabot o de su suplente. Buenos días.
9: Los primeros datos llegarán desde Alemania, donde se publican los pedidos de fábrica de julio. En Italia y en la zona euro se conocerán las ventas al por menor del mismo mes. La clave fundamental del día será el informe de empleo en Estados Unidos de agosto. Es el único día del mes en el que miles de analistas de Wall Street miran cuánta gente trabaja mientras ellos llevan horas mirando una pantalla sin producir absolutamente nada.
4: Pero bueno.
9: Creo que me he pasado un poquito, jejeje, ¿o no?
4: Sí, creo que esta vez sí, querida suplente de Sara. Enseguida saludamos a nuestro invitado capital. Vamos a profundizar en ese impresionante cambio de status quo que está ocurriendo en el mercado del petróleo americano.
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4: Antes de saludar a nuestro invitado, un vistazo al tráfico en conexión con la DGT. Alejandro Martínez, buenos días.
13: ¿Qué tal? Muy buenos días. Pues hasta ahora mucha precaución por un accidente que complica en Asturias la 66 en Soto de Ribera, dirección León. Se complica la entrada a Madrid en la 2 en Torrejón de Ardoz y la 4 en Butarque. En Zaragoza en la 2 en Miralbueno, ya en dirección Lleida, y los accesos a Barcelona C58 en Ciudad Meridiana y la 2 en San Joan Despí. Especial precaución en Alicante en la 70 en San Vicente del Raspeig en dirección a Elche.

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3: Vamos a analizar ahora en Capital Radio uno de los asuntos más relevantes del mercado de la energía. ¿Cómo ha cambiado el status quo del petróleo después de los acuerdos entre Estados Unidos y Venezuela? Fíjense que ha sido este mismo año cuando sucedió, cuando Estados Unidos capturó a Nicolás Maduro. Fue enero de 2026. Se estableció un gobierno interino liderado por Delcy Rodríguez y a partir de ahí Estados Unidos y Venezuela cerraron un acuerdo histórico del que empezamos a conocer ahora mismo los detalles en estos días en los que estamos. Un acuerdo que otorga a intereses estadounidenses un control mayoritario o una influencia decisiva sobre una cantidad del petróleo venezolano, reservas probadas que ronda, según algunas fuentes, entre el 20 y el 22% del total del país. Estamos hablando de un valor estimado de 300.000 millones de dólares y que se va a gestionar a través de la empresa privada North American Blue Energy Partners, NABEP, en la que está presente una figura también perfectamente conocida, es el empresario venezolano Alejandro Betancourt. Para analizar el cambio del status quo, el impacto en el mercado mundial del petróleo, ¿qué cambia esta circunstancia? Nos acompaña una de las personas que en España, en Europa, mejor conoce este mercado, este sector, la energía, en virtud de su experiencia, su trayectoria, ya sea en el lado de la administración, fue secretario de Estado de Energía del Gobierno de España, ha sido alto ejecutivo en Repsol durante numerosos años y ha venido estudiando, investigando este sector a lo largo del tiempo. Don Nemesio Fernández Cuesta Luca de Tena, economista, técnico comercial y economista del Estado. Muy buenos días.
4: Buenos días.
3: La primera pregunta tiene que ver con el cambio del status quo, que es lo que cambia principalmente con este acuerdo entre Estados Unidos y Venezuela respecto a lo que había antes.
4: Pues cambia sobre todo el régimen administrativo de explotación y producción de del petróleo venezolano. Antes de la captura de Maduro y de la modificación de la legislación venezolana, todo había que producirlo a través de empresas mixtas, donde el capital venezolano de PDVSA, la empresa pública, era al menos del 60%, y además había que contar con empresas de servicios filiales de PDVSA. Eso lo que ha propiciado a lo largo de los años pues ha sido una caída drástica de la producción de petróleo venezolano. Hasta hace unos años, antes del régimen de Chávez, pues la producción venezolana estaba en 3,5 millones de barriles diarios y ahora, pues cuando se capturó a Maduro, pues apenas llegaba al millón y se venía recuperando. Venezuela llegó a producir en el suelo menos de 500,000 de barriles de petróleo. Con lo cual, la conclusión es que hay un potencial tremendo de producción en Venezuela, porque además tiene unas reservas inmensas en la faja del Orinoco, aunque es un crudo pesado y difícil de producir, y por lo tanto es el cambio de ese régimen es el que está propiciando pues la llegada de inversión extranjera. En ese marco de inversión extranjera pues está desde Repsol hasta Chevron, que es la compañía americana que se ha mantenido allí durante tiempo, y ahora esta nueva iniciativa que lo que tiene por objeto pues es canalizar recursos para que Venezuela vuelva a producir lo que producía antes.
3: Ahí está muy evidenciado que el cambio es claramente a mejor, en el sentido de que el status quo pasa de un sector que estaba sancionado, deteriorado y con fuerte presencia, por cierto, de actores no occidentales, que comentaremos enseguida, a uno que es más abierto, aunque es verdad que es de forma selectiva y con una inversión comprometida a largo plazo. Se está hablando de hasta 100.000 millones de dólares de inversión en infraestructuras, pero claro, muy selectivo. Estados Unidos va a elegir quién invierte y cuánto tiempo se va a reservar la explotación. Se habla de hasta 100 años, aunque Caracas está reconociendo un marco de 25.
4: Yo creo que todos esos son los detalles que hay que ir viendo cómo se materializan. Entre otras cosas, lo más importante es que se necesita mucho dinero y mucho tiempo para recuperar una producción tan deteriorada como la que plantea en estos momentos Venezuela. Hay iniciativas que podrán tener un efecto más inmediato a corto plazo, pero volviendo, por ejemplo, a la faja del Orinoco, se necesitan años y años para volver a incrementar esos niveles de producción. Por lo tanto, pues habrá que ver cómo se materializa, qué es lo que va ocurriendo cada año, qué es lo que ocurre con las inversiones concretas. Y, pues lo que hay que tener en cuenta es que en estos momentos Estados Unidos hace lo que quiere con el gobierno de Delcy Rodríguez. Es decir, es un gobierno dictatorial, es el mismo gobierno que tenía Maduro, el cual, a ese gobierno se le ha desposeído de su cabeza, pero sigue funcionando, lo único que a las órdenes de Estados Unidos. Pero veremos, tardaremos tiempo en ver el resultado concreto de los acuerdos, las inversiones concretas que se materializan y cómo se incrementa la producción venezolana. Esto también hay que subrayarlo, en mi opinión, pues el gobierno venezolano puede obtener unos ingresos importantes por royalties. Es decir, por cada barril de crudo producido en Estados Unidos, en Venezuela, el gobierno venezolano ingresa una cantidad fija. Esa cantidad fija, si es por 3 millones de barriles, que es lo que producía al principio, pues puede producir también para Venezuela ingresos importantes, más de los que estaba obteniendo ahora.
3: Hablemos de las oportunidades en particular para Repsol, compañía que conoce perfectamente la situación en Venezuela, país en el que está desde el año 93, conoce perfectamente los regímenes políticos en los que ha estado trabajando. Recordemos que este mismo año Repsol ha logrado recuperar el control operativo de activos clave, los que estaba trabajando con PDVSA, ¿no? Si no estoy equivocado, en Petroquiriquiri, 40-60, ¿no? Ahí estaban. Y hay nuevos acuerdos para aumentar la producción. Sin embargo, todavía no tiene acuerdo cerrado, ¿no? A quien se han adelantado son las empresas americanas.
4: El acuerdo es otorgarle más campos de producción a esa empresa mixta, Petroquiriquiri. Lo que no sé si se ha materializado ya, eran dos campos importantes, Tomoporo y La Ceiba, si no recuerdo mal, y por lo tanto, pues Repsol, a través de esa sociedad mixta, va a incrementar su capacidad. Luego ya quedan los detalles no menores de cómo opera esa compañía. ¿Se opera con el corsé que ha sido mantenido durante estos años o esa compañía se libera y puede actuar pues como una compañía normal en un escenario o en un entorno normal, lo cual pues generará más inversión, más producción, más ingresos para Repsol y más ingresos para Venezuela vía royalties o vía otro tipo de imposición. Por lo tanto, vamos a verlo.
3: Aquí entramos en campo de geopolítica mezclada con el mercado, ¿no? Aquí sí que es importante la relación que tenga España con Estados Unidos, ¿no?
4: Sí, o la relación que tenga Repsol con Estados Unidos. Quiero decir que Repsol está presente en toda la zona de Texas de producción de tight oil, que es el crudo procedente del fracking que se produce en la zona de Texas, pero lo más importante para Estados Unidos es que Repsol es un operador importante en Alaska, que por primera vez Alaska va a incrementar en años su producción de petróleo gracias a una iniciativa adoptada por Repsol hace ya años. Y por lo tanto yo creo que Repsol es importante en Estados Unidos y es importante en Venezuela porque fuera de Chevron pues es la segunda empresa más importante de las que se ha mantenido en Venezuela. Las relaciones de España con Estados Unidos, pues para Repsol, cuanto mejor sean, mejor. Ahora, las relaciones también de España con Estados Unidos, pues pueden influir negativamente. Pero yo lo que creo es que fundamentalmente es la camarilla de Trump la que va a llevarse la mayor tajada de estas iniciativas. Lo importante es que Repsol y otras empresas pues se mantengan, puedan mantener un crecimiento de su actividad.
3: ¿Y qué harán quienes son desposeídos de la ventaja competitiva? Aquí hablamos ya casi de política ficción, ¿no? La política de cuota de mercado que obtenían con el petróleo venezolano hasta ahora, principalmente petroleras chinas y rusas que pierden toda la influencia.
4: Bueno, pues ese es uno de los problemas que tendrán que lidiar, sobre todo en China, no solo la influencia de sus empresas, sino el repago de la deuda. China ha financiado a Venezuela durante todos estos años con mucho dinero, dinero que estaba, cuyo cobro estaba comprometido con entregas de petróleo. Habrá que ver si esas entregas se materializan o no, y habrá que ver las empresas chinas qué tratamiento reciben. Pero son cosas que iremos conociendo. Todavía hoy no se ha leído o ni se ha comentado nada al respecto.
3: La explicación.
4: Las rusas también tenían una participación. Sí. Pues Venezuela estaba claramente inserta en el eje Rusia-China, y por lo tanto Rusia-China e Irán eran los tres grandes países que acompañaban al gobierno de Maduro en su posición petrolera. Veremos.
3: Veremos, efectivamente. Es un cambio importante, profundo, del status quo en el mercado del petróleo y en el de los pesos geopolíticos, sin ninguna duda. Don Nemesio Fernández Cuesta, Luca de Tena, gracias por compartir su visión en Capital Radio. Le deseamos un buen día.
4: Muchísimas gracias. Ha sido un placer. Gracias.

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1: Y así llegamos al viernes. La vida sigue y como sigue, ¿verdad? Intensa. Nos acompañan hoy en la gran tertulia de la economía Isabel Aguilera, que es consultora empresarial. ¿Cómo estás, Isabel? Buenos días.
2: Buenos días, pues incorporada del todo y siempre con la sensación, como al inicio de cualquier curso, de que tienes un año más.
1: ¿Sí?
2: Sí, se cuentan los años por años escolares. Yo a mí se me quedó grabado.
1: También de experiencia, claro, y de aprendizaje.
2: Bueno, sí, yo aprendes lo que quieres ser y lo que no quieres ser en vista de lo que hemos visto.
1: Uy, eso parece un acertijo, pero es muy profundo, ¿eh? Ángel Niño es concejal delegado de Innovación y Emprendimiento del Ayuntamiento de Madrid, es economista. ¿Cómo estás, Ángel? Buenos días.
3: Buenos días. Bueno, pues reincorporado del todo. Yo empecé ya la semana pasada, con lo cual ya las charlas que todos tenemos en la oficina de qué tal ha ido el verano ya las hemos hecho todas. Y bueno, pues evidentemente preocupado por la situación de este país, que está complicada, la verdad.
1: Sí, estamos en un momento especialmente sensible, hablaremos de ello seguro ahora, como del resto de las noticias que nos trae el viernes, también con Rafael Ramiro, y está conectado con nosotros. Rafael es profesor de gestión empresarial en Comillas y Cade. ¿Cómo estás, profesor? Buenos días.
4: Buenos días y buen viernes. Con Isabel comentando que una vez al año haces el reseteo, también lo hacemos en enero, ¿no? O sea, yo creo que al final lo hacemos dos veces al año.
2: No, por Dios.
4: Sí, es así. Ahora porque hablamos de septiembre, pero en general en enero es cuando nos ponemos todos en el gimnasio y nos ponemos los objetivos del año, ¿no? Entonces, creo que es bueno hacerlo dos veces al año y no dejarlo solo uno, Isabel.
1: Bueno, la verdad es que nos gustaría hacer reseteo muchas veces, casi cada minuto que pasa, ¿no? Por si podemos empezar a entender de nuevo las cosas de otra manera. Tenemos un montón de temas sobre lo que seguramente querréis hablar. Ponemos prioridades después de transcurrida esta semana en orden de relevancia. Isabel, ¿tú cuáles pondrías?
2: Bueno, a mí la noticia del petróleo que habéis comentado en la entrevista Capital y el acuerdo este me parece...
1: Estados Unidos-Venezuela.
2: Estados Unidos-Venezuela me parece de máxima actualidad. Por lo que hay que desaprender de nuevo, por lo que dice de cada uno, sí, y por lo que implica de futuro. Seguimos con la crisis de Ceuta sin resolver, porque aunque te canses de decirlo, seguimos teniendo un problema y un problema gordo y un problema de fondo. Uh-huh. Y luego tenemos más fondo todavía, tenemos un problema de gobierno que, como decíamos aquí, pues es a lo mejor el origen o el final de muchos males de los que padecemos.
1: Ahí tenemos dos temas marcados. Ángel Niño, ¿cuáles marcarías?
3: Bueno, en primer lugar, desde luego, el problema que tenemos.
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1: Si no, no van a poder tener energía. O sea, están básicamente quitando la energía a los centros de datos que quieren venir a España a generar inversión, a traer talento y sobre todo a generar riqueza. Con lo cual están de vacaciones solo para lo que les interesa.
2: Pero es que también uno de los temas es que, y relacionado con los data centers y con los que hemos mencionado, es que ahora mismo es la actividad de los fondos de inversión. No sé si os habéis dado cuenta que alrededor, como buitres, ¿por qué? Pues porque los precios van a ser atractivos, porque hay algunas oportunidades en la tecnología, que a lo mejor perdemos el carro. Y perdemos
1: el... No, es que lo vamos a perder. Es que con el decreto, decreto que han sacado este agosto, además a espaldas de todo el sector, a espaldas, por supuesto, de las comunidades autónomas, lo que va a conseguir es que toda esa inversión que estaba planificada en data centers para este país se vaya a otro. Porque es que al final esa tecnología tiene muy fácil mudar.

0: de la economía, pero no crean que nos olvidamos de la humana, que en el lado humano pues está el verdadero sufrimiento, ¿no?, de un país que vemos cómo poco a poco va empobreciéndose más, cómo va limitándose en su potencialidad, que sigue siendo enorme. Es un país de talento el que tenemos, que sin embargo vemos cómo le van cortando las opciones de crecer y cómo en cierto modo se sigue retorciendo mucho el lenguaje. Aquí me vais a permitir que también haga mi pequeña queja sobre la explicación que el presidente Pedro Sánchez dio ayer en el Parlamento, cuando empezó hablando de personas en el otro lado de la frontera, de grupos de jóvenes que se iban acumulando, se iban concentrando por allí, y luego dio el salto y habló de avalancha, como la del glaciar de Nepal, ¿o qué? O sea, ¿hemos cosificado a las personas humanas cuando se utilizan o se eligen determinados términos?
1: ¿Podría utilizar el término Dana?
0: Sí.
1: ¿También?
0: Es que cuando
1: se
0: produce esa abstracción, desaparecen los seres humanos, si os fijáis. Se habla de una avalancha es un ente abstracto, es una cosa. No son seres humanos a los que se veía perfectamente llegar, porque vamos, saltar de grupos de jóvenes a 70.000 personas es que no es un grupo de cuatro grupos de jóvenes.
1: Yo me fijo,
0: ¿no?,
1: en otra cifra. ¿Dónde está la cifra de los fallecidos, de los muertos?
0: Los 141 personas.
1: ¿Dónde está esa foto?
0: Sí,
1: ¿dónde
0: sí.
1: está esa foto que no ha salido?
0: ¿Y quién es el responsable? Porque
1: si
0: fijáis cómo baila
1: aquí
0: la.
1: No pasa ahí, ¿no?, nada. Yo recuerdo todavía cuando murió un perro la que se montó en este país.
2: Bueno, tú tranquila, que ayer se viralizó a última hora de la noche en Twitter una imagen en la cual las personas que están en la playa de allí de Ceuta cazaron a una cría de delfín, la mataron y la exhibieron en fotos y vídeos, con lo cual, cuidado que a lo mejor eso le puede hacer también bastante daño a este relato del gobierno.
0: Rafael, que aunque estés conectado puedes intervenir.
3: Sí, bueno, como es mi primera vez, estoy aquí un poco probando, Luis Vicente. En la parte social y urbana que dices, y hablando un poco también del tema de los data centers, siempre al final depende de lo que nos toque, ¿no? En el caso de los data centers, que aquí obviamente en España queremos esa inversión, en Estados Unidos ahora de lo que se habla es que nadie lo quiere en su backyard, ¿no? Como dicen allí, ¿no? Y hay manifestaciones y hay muchas corrientes desde el punto de vista político sobre qué candidatos apoyan o no apoyan construir los data centers en sus zonas, ¿no? Por el impacto que puede tener, volvemos otra vez, al coste de la energía, incluso al acceso de la energía, ¿no? Entonces, esto es como todo, ¿no? En el caso de Ceuta, claramente aquí todo el mundo está apilando al sentido común. Y independientemente de las palabras, si son avalanchas o personas, se ha visto claramente que lo que está ocurriendo no tiene nombre, ¿no? Y de alguna manera tenemos que solucionarlo. Pero sí que es verdad que el ser humano, hasta que no te toca a ti, hasta que no lo tienes cerca, normalmente no te pones a ello, ¿no? Entonces, creo que es un caso especial de España, pero también ocurre en todos los países, que al final los políticos toman decisiones sin estar cerca de lo que es las personas, y creo que vamos a tener un problema a la hora de cómo las democracias, respecto a los países que son mucho más autoritarios, vamos a poder mantenernos en el mundo global.
0: Así es, el vídeo viral que citaba Ángel Niño lo compartimos con nuestros espectadores de YouTube. Efectivamente, ahí en la playa del Tarajal capturan un bebé delfín. Y sí, estamos escuchando de fondo los comentarios que hacían.
4: El delfín, tío.
1: Sí, pero que tiene que se haga viral un bebé delfín y no las personas. Yo sigo pensando, o sea, me gustan los animales, he tenido perro toda la vida, pero es que las personas no han aparecido, ni se ha hecho viral el tema de que haya tantos muertos por el error de alguien que nadie asume.
0: Niños entre ellos, ¿eh?
1: Niños entre ellos. O sea, que es que también hay que poner las cosas en su justo término.
2: Apelando a ese sentido común.
1: Es decir, apelando a ese sentido común.
2: Es como la imagen del COVID del Palacio de Hielo, que nunca salió. Algunos la tuvimos, la vimos, y es una imagen que, pues al igual que no va a salir la morgue que hay en Ceuta de todas esas personas. Es que no va a salir esa imagen, es que no debe salir, yo tampoco estoy
1: ya
2: de acuerdo.
1: Ya no existe la censura.
2: No, sí existe. Pero tú ves, ¿a ti te parece bien que aparezca una morgue con personas en bolsas?
1: A mí no me parece bien. Lo que pasa es que tampoco me parece bien olvidar.
2: Nadie
1: que esto
2: lo olvida.
1: Es
2: ayer,
1: mucho
2: de hecho,
1: más
2: se mencionó
1: que una
2: Congreso
1: crisis
2: varias veces
1: de inmigración, que es que aquí ha habido muerte. No, y te digo que hay que buscar responsabilidades.
2: Pero si la responsabilidad está bien clara. O sea, es que la dice hasta la Policía Nacional, ya no la tengo que decir yo.
1: Y ayer lo que me producía hablando tú de las declaraciones. ¿Os acordáis de un concepto que se llama vergüenza ajena?
0: Sí.
1: Pues eso es lo que te produce. O sea, vergüenza ajena.

0: Una reflexión importante, ¿no? En clave humana. Nos gustaría pasar también a otros temas de interés de esta mañana, así que dejamos a nuestra audiencia que siga pensando sobre cuál sería su criterio al respecto. Hablemos también de tecnología y de empresa, ¿no? Porque ha citado Rafael Ramiro, también tenemos que comentar lo que está pasando en Volkswagen, que es un cambio importante en nuestro tiempo. Recordamos básicamente, y esto ocurrió ayer mismo, que Volkswagen aprobó un plan de ajuste en términos muy agresivos. Ya sabíamos más o menos que esto iba a suceder, porque la competencia pues en China es muy fuerte. Incluye 100.000 puestos de trabajo, son más 50.000 a los 50.000 que ya había anunciado. Incluye la reducción a la mitad de la capacidad de producción en Europa y ver si puede compartir plantas, como han hecho algunos otros fabricantes, probablemente con fabricantes de China. E incluye probablemente sustituir alguna marca como la española SEAT. Esto no lo han confirmado en el plan, pero parece que hay evidencias sólidas de que va a ir en favor de Cupra. La supresión de la marca española, ¿no, Rafael? Esto es lo que sabemos.
1: Sí, eso es lo que se sabe y yo creo que hay que añadir, aparte de todos esos números, es que Volkswagen y en general la industria europea tiene un problema también de gestión, ¿no? De alguna manera. Toda esa capacidad ociosa que claramente va más, la tienen que de alguna manera reorientar. Una de ellas es el excesivo número de modelos, que ya lo están haciendo, tienen que reducir las plataformas y el número de modelos que tienen, pero por otro lado se tienen que meter en nuevos negocios. O sea, esa capacidad tiene que ser usada, en particular, por la necesidad que tiene Europa, en lo que es la industria de la defensa, ¿no? Y ahí entramos otra vez en los temas sociales, ¿no? En la gestión que tiene Volkswagen con sus sindicatos dentro del Consejo, con la Baja Sajonia, el gobierno de la Baja Sajonia también tomando decisiones, hace que, desde un punto de vista de decisiones de medio plazo, ese tipo de decisiones de negocio económicas, que es incorporar o utilizar ese exceso de capacidad en otras industrias que son necesarias, claramente se tienen que tomar, pero que probablemente van a tener unos frenos sociales, ¿no? Entonces, yo sí que veo que la decisión de anoche, que incluso, según se lee en el Financial Times, se ha adelantado, porque estaba prevista para hoy, pero lo adelantaron, se ha hecho por unanimidad, y lo que está claro que tienen un problema y todos los que llaman los grupos de interés, todos los que tienen algo que decir, se han puesto a la solución. La realidad es que esa solución no va a ser solo por reducción, sino que tiene que ser por aplicar esa capacidad a otras industrias, que es donde yo veo que en Alemania pueden también tener problemas, ¿no? Pero bueno, también el domingo tenemos elecciones en Sajonia, que donde, ¿no?, las encuestas las lidera Alternativa por Alemania, ¿no? Y bueno, en función de esos resultados también yo creo que va a tener algo que decir en lo que se pueda implantar en Volkswagen a partir de la semana siguiente.
0: Sí, ojo con eso. Isabel.
2: Bueno, yo también, relacionado con esa noticia, he leído el tema de fondo de lo que es la productividad, no ya solo en Alemania, sino en Europa en general. Creo que se está revisando el tema de las horas trabajadas a la semana por trabajador. Cuando en este país estamos proponiendo reducción, en Alemania y mucho antes en Francia, se declara el fracaso de las 35 horas, aunque no fuese en todos los sectores económicos. Pero ya hay un acuerdo en Alemania entre todos para subir de las 37 y pico horas, que me parece que era lo que salía de media en Alemania, a 40 horas semanales, como era y como debe de ser, porque los chinos con los que competimos pues no se plantean un tema de vamos a reducir a 35 horas, sino que tienen más horas, tienen otro sistema, pero es que nosotros tenemos que elegir cómo queremos competir.
0: Y eso, sí, a pesar de la automatización y de la incorporación tecnológica.
2: Sí, pero es que industrial. Tenemos que decidir qué somos, porque en coches no somos competitivos. En software hay una empresa precisamente alemana que compite a nivel global y solo una. A los centros de datos les vamos a decir que no, como decía Ramiro, como están haciendo en Estados Unidos. Macho, es que en algo tenemos que decir que sí, porque sabemos todo lo que no queremos, pero ¿qué queremos ser de mayores? ¿A qué modelo económico? ¿Dónde podemos ser competitivos? ¿Dónde tenemos que apostar? ¿A qué tenemos que, aunque no nos guste del todo, qué tenemos que hacer porque no podemos hacer otras cosas?
0: Parque de atracciones, turismo.
3: Es a lo que está destinada Europa, por desgracia.
2: Entonces, eso significa salarios bajos, implica inestabilidad, implica precariedad, pero no se puede tener todo. Es que no se puede tener un cuadrado que sea un círculo, ni un círculo que sea un cuadrado.
0: Ángel.
3: Bueno, por desgracia, Europa lleva en este declive aproximadamente unos 20-25 años, es decir, en el cual el Occidente como tal nos ha dado cuenta de que al lado tiene a... Y ya no te hablo de China, te hablo de Turquía, porque Turquía la conozco muy bien porque estuve tiempo trabajando allí. También conozco China porque también estuve tiempo trabajando allí. Yo cuando estaba en Estambul, era una cosa, yo viajaba todas las semanas entre Madrid, Barcelona y Estambul. Y es que allí el turco normal, el turco de clase media alta, trabajaba todos los sábados por la mañana y decía, ay, nosotros no entendemos cómo podéis permitir que nuestros productos entren sin ningún tipo de arancel trabajando nosotros un día a la semana más. Me lo decía un empresario de allí, así de claro. Es evidente que Europa, para que vuelva a ese modelo, yo creo que no va a volver nunca. O sea, no creo que el incremento de horas a más de 40, que son las establecidas, vaya a suceder. Tampoco creo que vaya a ser necesario porque la automatización
2: pero
3: de procesos...
2: Pero déjalo en 40, no estuvimos poniendo encima de la mesa.
3: Bueno, eso son cosas de la ministra vicepresidenta, que como no tiene otra cosa que hacer, pues se dedica a lanzar globos, sonda de estos, de a ver que si alguien me hace caso y pillo un micrófono. Pero vamos, salvo que le vuelva a dar a Pedro Sánchez la idea de querer ir a favor de los sindicatos para ganar las elecciones, es una medida que no se debería llevar adelante.
2: No des ideas.
3: Entonces, sí, claro. Si las ideas no las doy yo, los 1.500 asesores que tiene a su alrededor son los que le dan las ideas. Entonces, bueno, yo creo que efectivamente el modelo laboral ya... Hablamos de productividad, oye, pues es verdad, hay un problema de productividad, pero es que hay un problema de mentalidad, es decir, si tú vas a otros países, a estos países que están comiéndonos la tostada en el automóvil, pero no son el automóvil, nos la llevan comiendo 20 años en casi todo, pues te das cuenta que el propio trabajador es el que quiere que la empresa le vaya bien. Aquí hay muchos trabajadores que no opinan lo mismo. Entonces, bueno, cuando ya tienes ese problema de mentalidad, pues el resto va detrás. Espero que eso cambie, espero que eso cambie.
0: Bueno, una cosa que está cambiando y a alta velocidad es el papel de la inteligencia artificial en nuestras vidas y en el trabajo y en la empresa en particular. Tenemos delante de nosotros un nuevo modelo de inteligencia artificial lanzado hace apenas unas horas por OpenAI, la de Sam Altman, o sea, ChatGPT, pertenece a la familia de los GPTs. De hecho, se llama GPT-6 Astra. Es la nueva inteligencia artificial de bandera de OpenAI. Dice que es la inteligencia artificial más inteligente y alineada, es la palabra que se utiliza, hasta la fecha, y sucede a las familias anteriores. Tiene unas capacidades muy destacadas en el estado del arte, prácticamente del uso del ordenador, es que lo hace todo. De hecho, para entenderlo de una forma sencilla, a ver si soy capaz de explicarlo, lo que hace este modelo es que hace las cosas él con el ordenador. Las cosas que hacemos los humanos con los ordenadores, ahora lo hace el modelo. Cada vez estos agentes necesitan menos de la interacción humana para hacer las cosas.
2: Bueno, esto va a seguir evolucionando, ¿eh? O sea, la inteligencia artificial está todavía en sus primeros estadios. Pero vuelvo a decir lo mismo que antes, no se trata de hacer. O sea, ya sé que la inteligencia artificial, los ordenadores,
0: lo va a hacer y cada vez
2: va a hacer más cosas. Pero es que el ser humano lo que tiene que hacer es pensar qué es lo que no hace. O sea, cada vez tendremos que decidir qué queremos que haga el ordenador, qué queremos que haga la inteligencia artificial, tener una estrategia, saber por dónde vamos, decirle a la inteligencia artificial lo que queremos que haga. O sea, ahora tenemos que pensar, y es un músculo que no se entrena en el gimnasio, por lo visto. Entonces, tanto el individuo como el país, como Europa, tiene que pensar cuál es su modelo, qué es lo que quiere hacer. La inteligencia artificial y el resto de las herramientas le va a ayudar cada vez más, pero está haciendo, no pensando.
0: Lo que hemos visto este verano, lo habréis seguido con mucha atención, cuando aquel modelo experimental de OpenAI se saltó los límites, es un descubrimiento, es un hallazgo bastante relevante, y es que la inteligencia artificial da prioridad en su ejecución a la primera orden. Nosotros decimos, haz esto, y luego le ponemos límites, pero no te salgas de aquí, de aquí, de aquí, de acá. Bueno, la inteligencia artificial entiende, y en cierto modo es muy humana al respecto, que a veces el fin justifica los medios. Es decir, tú me has dado la orden de hacer esto y yo voy a hacer esto. Los límites me lo dificultan, pues ya veré, sin que lo parezca, me los voy a saltar.
2: Ya, pero tú sabes que a la inteligencia artificial hay que decirle, entre otras cosas, que no te dé la razón, porque si no te la da. que eso a lo mejor también es muy
3: no
2: humano
3: tiene por qué.
2: O no tan humano.
3: Ya no todos
2: pero
3: los
2: se
3: modelos
2: lo tienes,
3: son así.
2: Pero se lo tienes que decir expresamente.
3: No. Eso eran los modelos de antes de verano. No, ahora los modelos
2: bueno,
3: actuales
2: pues
3: ya...
2: A lo mejor es que yo en a la vuelta de agosto no la he usado.
3: Los modelos Astra, por ejemplo, ya no te da tanto la razón.
2: Yo siempre le decía, oye, que si no tengo razón, que me lo digas y proponme una alternativa. O dos.
3: De todas formas, eso es fácilmente configurable. Es decir, al final... O sea, yo también quiero dejar hablar a mi compañero que lo tenemos ahí online y él al final no habla tanto, pero la realidad es que al igual que hace 25, 30 años nadie utilizaba smartphone, nadie utilizaba tabletas y todo el mundo decía el mundo se va a acabar usando tabletas y smartphone y no se ha acabado. Simplemente pues trabajamos de manera diferente y nos relacionamos de manera diferente. Con la IA va a pasar algo parecido. Es decir, al final... Todo el mundo tiene inquietudes humanas, o espero que todo el mundo las tenga, y esas inquietudes, pues muchas de ellas van a ser resueltas a través de inteligencia artificial. Seremos más productivos o seremos más eficientes, como queráis llamarle, y luego, pues evidentemente, cuando la inteligencia artificial salta al mundo de la robótica, que ese sí que va a ser el gran cambio de esta generación o de esta década, pues ahí sí que vamos a tener una recapacitación de cómo va a ser el mundo del trabajo.
0: Rafael Ramiro.
1: Sí, pues básicamente en línea con lo que dice Ángel, ¿no? Yo sí que veo ese futuro, lo que no lo veo es tan rápido como parece que descuenta todo el mundo los mercados, ¿no? Ya pasó en la revolución inicial primera de Internet, luego pasó con el móvil, que sí que llegas a tenerlo, pero lleva su tiempo. En el caso de ChatGPT y los anuncios, ya sabemos que también OpenAI tiene que salir a bolsa y siempre hay que estar en los periódicos, ¿no? Pero... una cosa es la potencia de esos modelos, que cada vez podrán ser de una manera muy controlada, muy potente, y otra cosa es que realmente eso se lleve a la práctica, y eso es donde yo veo que hay unas grandes barreras, porque ya se está viendo en las empresas que se está poniendo muchos límites a esa utilización, primero por el coste y segundo por la seguridad. Es que, al final, ¿quién tiene tus datos? ¿Quién tiene tus datos? Yo personalmente hace un par de meses también con un amigo en Estados Unidos que está metido en este tema, me pide que yo haga de piloto para un agente. Y claro, yo doy que sí, pero de repente el agente hace lo que le da la gana. Rápidamente yo me quito de en medio, ¿no? ¿Por qué? Porque creo que si es muy potente, ¿cómo lo vas a controlar? Y eso creo que tanto a nivel particular, nosotros, como a nivel de las empresas... Ahora mismo se está valorando mucho realmente si tiene sentido poder utilizarlo si no se controla con anterioridad ese impacto negativo que puede tener también la implantación de la inteligencia artificial a nivel particular y de empresas, que creo que nadie está hablando de eso. El impacto negativo que puedes tener por un solo fallo en tu empresa puede ser mucho mayor que el beneficio que puedes tener a 2 años vista.
2: Bueno, lo que sí estoy con Ramiro en el que en las empresas se debe de plantear una estrategia, pero ya, porque el problema y el auténtico riesgo, u otro de los riesgos, a pesar del de la ciberseguridad, como ha dicho él, es el tema de que la gente o los empleados, el equipo, empiece a utilizarlo por su cuenta. Porque el riesgo es para la empresa y el beneficio en el cortísimo plazo es para el empleado que la usa. Así que la inteligencia, definir cuál es la posición de la empresa, cómo se hace, qué riesgos se asumen, entre ellos, por ejemplo, la responsabilidad, si la inteligencia artificial, y hay ejemplos ya, si la inteligencia artificial se equivoca, ¿quién asume la responsabilidad? ¿La empresa, el empleado, la inteligencia artificial, que no es nadie? Entonces, todo esto debe de estar controlado por una estrategia dentro de la empresa antes de que la iniciativa de cada una de las personas que componen esa empresa lo empieza a utilizar por un beneficio a corto plazo.
0: Vivimos tiempos en los que la responsabilidad parece muy huérfana, ¿verdad? No hay quien la adopte. La gran tertulia de la economía en Capital Radio, hoy con Ángel Niño, con Isabel Aguilera y con Rafael Ramiro. Ya vienen Laura Blanco y Sandra Torrecillas con el informe de preapertura de los mercados del viernes. Gracias a los tres, que tengáis un buen viernes y un buen fin de semana.
3: Buen viernes.
2: Hasta luego, Ramiro.

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0: Laura Blanco.
1: Muy buenos días, quedan 7 minutos para que las bolsas europeas abran sus puertas este viernes 4 de septiembre del año 2026. Íbamos a haber tenido una gota fría y al final no se produjo. Íbamos a haber tenido un temporal y al final no se produjo. Lo digo por aquello del susto que hemos vivido en las últimas jornadas con el mercado de bonos. Se acrecentó un poquito a raíz del evento de Jackson Hole el fin de semana en Estados Unidos, con el work to do, el trabajo que hacer por parte del presidente de la Reserva Federal de Estados Unidos y otro miembro de la Reserva Federal. A ver si podemos rescatar las declaraciones de Waller. Dice, hombre, vamos a darle un poquito de margen a la desinflación, que es lo que estamos esperando, que los precios se desinflen, entonces ya no sea necesario subir tipos de interés, no vaya a ser que subamos tipos cuando la inflación está bajando. Y esto lo dicen los miembros de la Reserva Federal, los que no van a hacer el forward guidance, pues bastante describen el escenario, lo clarito que lo ven, ¿eh?, de la desinflación. Esto dice uno de los miembros del Comité de Mercado Abierto de la Fed.
2: So my decision on the appropriate stance of policy will be heavily influenced by what we learn about August inflation. If there is continued progress towards our 2% goal, then I'm willing to support holding the policy rate at its current level. But if inflation comes in hot, I would consider a rate hike.
1: Vale, y ahora vamos a las declaraciones en las que compara con esa desinflación y la canción de John Lennon el escenario que se describe en Estados Unidos.
2: Willing to take the chance to see, you know, I'm going to paraphrase John Lennon here. Give disinflation a chance. Okay. And we can wait one meeting. I just don't see why we have to do it. The mistake.
1: Podemos esperar una reunión, simplemente no veo por qué tenemos que hacerlo ya. El error en el que se incurre es que si de verdad estamos en un punto de inflexión y la desinflación empieza a consolidarse, como siempre pensamos que lo haría, está subiendo los tipos en plena desinflación.
2: You're depending too much on the past. So that's
1: y eso es lo que no quiere hacer la Reserva Federal. 55 sobre las 8. Tenemos un muy buen dato en Alemania. Como las cosas están en crisis allí, después sobre todo de los 50.000 despidos anunciados en Volkswagen, buenos datos industriales, pues algo es algo, ¿no? Sandra Torrecillas, buenos días.
3: Sí, algo es algo. Esa subida de los pedidos industriales en Alemania, que sorprende, 2,5% de subida, son datos de julio, pero ojo porque están impulsados por la fabricación de equipos de transporte y ahí se incluyen aeronaves, barcos, trenes y vehículos militares. Los nuevos pedidos de este sector aumentaron, Laura, más de un 126%, wow. Porque si descontamos esto, los pedidos industriales habrían bajado un 1,4%, debido sobre todo a que han vendido menos coches.
1: Pues aquí tienen el dato que evidencia la reindustrialización de Europa a través de la industria de defensa. Si no fuera por los pedidos en defensa, la producción industrial alemana...
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1: 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Son las 9 de la mañana.
2: Son las 8 en Canarias.
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2: El IBEX 35, cuidado con el selectivo de la bolsa española porque creíamos que hoy venía un amanecer en verde. Es verdad que las caídas son muy pequeñitas. Es que estamos haciendo un poco aquí la película de lo que sucede en el mercado. Las caídas son pequeñitas, pero pensábamos que íbamos a amanecer en positivo y no. El rojo manda la apertura de la bolsa europea. El IBEX 35 se aleja de los 20.000. El recorte es del 0,25%. A la baja, Celnex, Repsol, Corporación Acciona, Enagás, más de un... Bueno, Celnex la que más está cayendo, un 1,7% en positivo. Amadeus, IAG e Inditex en 57.10. Que publica resultados la semana que viene. Sandra, en rojo Europa en la apertura.
3: Sí, por cierto, para Celnex probablemente lo que explique esa bajada es una recomendación de Goldman Sachs que le recorta el consejo desde neutral hasta vender. Vale. Y también le baja el precio objetivo desde 31 hasta 26 euros por acción. Vamos con esa apertura de las bolsas europeas. Vamos a ver a dónde tenemos aquí. Están los índices. La verdad es que sí, veíamos a los futuros hace un par de horas con subidas moderadas, pero los índices europeos comienzan con descensos. En el caso del el Eurostoxx 50, la caída es ya del 0,3%, recortes para el CAC 40 parisino y para el FT100 londinense del 0,203%, y la bolsa alemana está bajando menos un 0,15%, quizá impulsada por esos buenos datos que hemos conocido de pedidos industriales y, por supuesto, por la evolución de Volkswagen, que después de dar a conocer ese plan para el futuro, pues está subiendo un 7,6% y avanzan también los títulos de Porsche un 2,7%.
2: ¡Uy! Vamos a comentar con don Pablo enseguida el tema este de Volkswagen y la subida del 7%. Decía Pablo García, claro, el tema de la financiación en Reino Unido, ¿no? Si es que, claro, pues es que está en el 5,17%, subiendo la rentabilidad y bajando el precio de los bonos esta mañana, al menos en el Reino Unido. Ayer nos quedamos en el americano a 10 años por debajo del 4,8%. Y a ver qué comportamiento tenemos hoy en otros bonos. Sí, pues menos tensión que el bono británico, pero está subiendo la rentabilidad del 10 años español, bajando el precio. A ver, y me voy rápidamente a los alemanes, un poquito igual, ¿no? Poco, pero es un poquito la rentabilidad y bajan los precios. Vigilando, por lo tanto, el mercado de bonos, el mercado de renta fija. ¿Tienen ustedes ese dato de mercado laboral americano que se publica hoy a las 2:30 p.m? Es la referencia más importante. Puede suceder que si cumple expectativas el dato no mueva al mercado. Eso sucede en muchas ocasiones el primer viernes de mes cuando se genera tanta expectación sobre un dato macro en Estados Unidos y luego, bueno, pues no pasa nada porque el mercado está, se saben ustedes ya el relato, ¿no? A los resultados de las empresas que estaban por encima de las expectativas. El caso, ¿en los futuros qué tenemos, Sandra?
3: Pues en los futuros tenemos una situación muy plana a esta hora. Si miramos los americanos, el del Dow Jones y el del S&P 500 están prácticamente estables. Ir ligeramente hacia arriba el futuro del Nasdaq, un 0,2%. Y si miramos los europeos, el del Eurostoxx está muy plano y el futuro del DAX está subiendo, pero de forma muy moderada, apenas un 0,10%.
2: Protagonismo del mercado para el precio del petróleo, $95.69. ¿Se irá a $100 o no se va a ir? Eurodólar, 1,1629. El yen japonés, que sigue recuperando un poquito de energía ante lo que se prevé, ¿no? subidas de tipos, intervenciones. La semana que viene tenemos reunión del Banco Central Europeo. Se descuenta la subida de los tipos de interés y en los mercados de materias primas, pues la mirada también la posamos sobre el oro, $4,466. Sandra, antes de que hagamos una mini pausa, hoy, por cierto, consultorio con Alberto Iturralde, que está de vuelta. ¿Alguna referencia más ahí en modo flash?
3: Bueno, pues si te parece, repasamos esos datos que comentábamos en preapertura, esos pedidos industriales que han sorprendido esta mañana. 2,5% de subida en el mes de julio, es más de lo esperado, y ahí hay que observar cómo es la fabricación de equipos de transporte, y eso incluye trenes, aeronaves, barcos, vehículos militares. Los nuevos pedidos de todo ese sector han subido un 126,4%. Y también, si te parece, me quedo con lo que publica la prensa alemana. El diario Handelsblatt menciona a Isabel Schnabel. Recordamos que es miembro del Consejo del Banco Central Europeo y que aparecía en las quinielas como futura posible presidenta del Banco Central Europeo. Pues parece que se diluye esa posibilidad porque, según la prensa alemana, podría dejar su cargo antes de tiempo e irse a ocupar un cargo importante en el Fondo Monetario Internacional.
2: ¿Esto quiere decir que tiene vía libre Pablo Hernández de Cos para ser el gobernador del Banco Central Europeo? Estaba intentando entrar en Destatis, en la página alemana, para ver el detalle de los datos que nos has contado, pero no va bien. Esto es como cuando el INE publica algún dato de estos brutales y no va a la página de la cantidad de gente que está intentando descifrar, pero ¿qué está pasando con la industria de defensa de Alemania y qué va a pasar con la Reserva Federal? ¿Por qué Volkswagen? Atención, que metemos en la unidad de vigilancia bursátil este viernes a Volkswagen. Don Pablo García, rápidamente nos vamos con el sector de la automoción a analizar. 7% de subida Volkswagen, 5,5% de subida Porsche en el DAX alemán, y enseguida explicamos los motivos.
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0: sobre las 9 de la mañana, 4 de septiembre del año 2026. Protagonista del mercado a esta hora en las bolsas de Europa, Volkswagen, plan de ajuste que premia el mercado, que aplaude el mercado. Clave, Sandra Torrecillas.
1: Pues ya.
0: 26. Protagonista del mercado a esta hora en las bolsas de Europa, Volkswagen, plan de ajuste que premia el mercado, que aplaude el mercado. Clave, Sandra Torrecillas.
1: Pues ya veíamos los ADRs en Estados Unidos subir un 9%. Hoy apuntaba todo a que iba a subir. Volkswagen, ahí lo tenemos, con esa subida del 6,9, del 7, en 81,78 euros por acción. Porsche, con avances de más de un 5%. Algunas de las claves, es lo que han denominado plan futuro, y ahí lo que ponen en marcha es eliminar 50.000 puestos de trabajo adicionales. Esos se suman a los 50.000 que ya están poniendo en marcha, por lo tanto 100.000 es la cifra que va a ajustar Volkswagen. Además, van a reducir la gama de coches hasta un 50% para 2035. Menor presencia industrial no implica el cierre inmediato de fábricas. Objetivos financieros, que son los que miran los analistas, meta recuperar un margen del 9% en 2030. En el primer semestre de este año ese margen era del 3,8% y espera unas ventas en torno a unos 9 millones de vehículos anuales, ventas estabilizadas. Y eso se está recogiendo con subidas del 7%, Porsche con ese avance del 5% y ya favorece a todo el sector, aunque claro, las subidas son bastante más moderadas, Continental 1,2, BMW 0,8. Y vamos a ver en el IBEX 35 qué es lo que está sucediendo a esta hora. Tenemos a los títulos de Celnex con caídas del 1,7%, con una recomendación de Goldman Sachs que le recorta la recomendación, la tenía en neutral, ahora la pone en vender, y también le baja el precio objetivo, lo tenía en 36 y ahora, perdón, en 31 y ahora se lo deja en 26. Ahora mismo Celnex está en 25,52. Acción Energías Renovables y BBVA con caídas que superan el punto porcentual. Subidas para Amadeus superiores al 1%. Un rápido vistazo a otros índices para ver si hay algo significativo. Pues aquí en el CAC 40 parisino tenemos a Vivendi con una caída superior al 5%. Dassault System con un recorte cercano al 2%. Accor y Legrand con subidas del 2%. En la bolsa italiana, vamos a ver, tenemos a bancos, Unicredit, BPM, Bepper Banca, todos ellos con subidas que rondan el punto porcentual. Y terminamos en la bolsa londinense. Aquí tenemos a BIM European Value con subidas del 1,2. Y en el lado de los descensos, Standard Life. No, ese está desactualizado. Expedian con caídas del 2,5%.
0: Pues al amanecer de las bolsas europeas se producen con tranquilidad en el marco de números rojos muy suavecitos, de nuevo caída en el precio de los bonos y subidas rentabilidades. Pero bueno, todo el escenario controlado. Así que nosotros, ¿qué es lo que vamos a hacer? Nosotros metemos primera, metemos segunda, metemos tercera. Así sonaban los coches de antes, ¿no? Los de ahora, los eléctricos, los chinos. Don Pablo García, Divacón, sigue usted por ahí, ¿verdad?
2: El mío todavía suena así, ¿eh?
0: Sí. Don, sigue usted por ahí, ¿verdad?
2: El mío todavía suena así, ¿eh?
0: Sí. Guay, le tengo que contar yo mi historia de coches. Ahora no, pero ya luego le mando un WhatsApp y le cuento lo que me ha pasado con la industria europea y la industria china. Gran protagonista del día, Volkswagen en la bolsa europea, disparada en bolsa la alemana Volkswagen, celebrando el mercado, el ajuste de plantilla y el nuevo escenario que dibuja la empresa. ¿Esta es la buena para Volkswagen, Pablo?
2: Yo creo que es un rebote del gato muerto. Vamos a analizarlo. Volkswagen cotizaba en 2021 a 200 euros. Ahora cotiza con esta subida importante, sin duda, de ayer, que subió ya un 3,61 y hoy un 7,5, a 76 euros, con unas caídas anuales del 26%. Lo digo para situarnos, ¿no? Parece que es una muy buena noticia. No tiene ninguna novedad. Todo esto ya lo conocíamos. No ha ido nada nuevo. Solo hemos tenido que el Consejo de Supervisión respalda ese plan de reestructuración que implica 50.000 recortes adicionales de empleo, que vas a recortar tu gama de vehículos un 50%, que haces un ajuste de tu CAPEX brutal y que dices, sacándote el sombrero de a la ancha, que para 2030 tus márgenes van a mejorar, márgenes operativos, al 9% y vender 9 millones de vehículos. Ole. ¿no? Es decir, esto sirve pues para que los inversores que hayan visto que efectivamente la empresa está muy tocada, pues se coge el toro por los cuernos. Usted, sí, pero llevamos con esto bastante tiempo, ¿no? Que se lo digan a Stellantis y, por supuesto, también a Mercedes, que también hizo un profit warning importante. El mercado está muy tocado. Lo único, y hoy ponemos una nota en nuestro diario de Divacón Salfavario, es que vamos a ver lo que ha pasado con Shane. Shane, que iba a revolucionarlo todo, que valía 100.000 millones y ahora se quedan 25.000. Que el mercado se ha dado cuenta, y la protección también regulatoria, que oye, pues vamos a ponértelo cada vez más complicado para esos envíos pequeñitos que le estabas haciendo la puñeta a los europeos.
0: Claro.
2: Si conseguimos ponerle muchas trabas o muchos palos en las ruedas, nunca mejor dicho, a los coches chinos, pues a lo mejor para 2030 Volkswagen levanta cabeza.
0: Bueno, bueno, es que ya que dice usted eso, esta mañana, esta madrugada, alucinaba con una información que leía a través de la agencia Noticias Reuters sobre el sector de la automoción en Estados Unidos. A ver si la encuentro para leérsela literalmente, pero si no se la relato. Se ha producido una carta, ha llegado una carta de todos los fabricantes americanos a la administración de Donald Trump, pidiendo de coches, pidiéndole directamente que prohíban la entrada de vehículos chinos. Directamente. Pero, digo yo, pero vamos a ver. Y le puse a leer y ahí estaban las grandes diciendo que no vengan los coches chinos.
2: Pues es normal, sí. A ver, sí, es que somos muy hipócritas y en Europa sabemos mucho de esto. Cuando alguien nos hace la... O sea, queremos expandir los mercados hasta que alguien nos da la vuelta y nos gana. Entonces ahí es cuando queremos proteccionismo, ¿no? Mm. Queremos puertas abiertas hasta que de repente nos damos cuenta que lo hacen mejor que nosotros. Entonces cerramos, ponemos aranceles y tal. Esta es la historia de la humanidad, ¿no? O sea, a mí no me sorprende nada. Lo único que hay que entender lo que hacen las compañías, ¿no? Así que para mí es rebote el gato muerto, que es una gran compañía y que... se han dado cuenta de que hay una, que hay algo real, y es decir, es que lo están haciendo fatal, y si no van a tumbar a la empresa. O sea, que yo veo estas medidas como positivas, pero vuelvo a insistir, no es nada nuevo, solo es que el Consejo de Supervisión ha dado el visto bueno a lo que el Consejo de Administración ya había aprobado, que se hablaban de 50 a 100.000 recortes de empleo. Es un plan de reestructuración brutal, y aquí están por los cazagangas a ver si de verdad esto supone un revulsivo, pero las próximas cifras van a seguir siendo malas o muy malas, y solo el tema regulatorio, que lo que hace es perpetuar nuestra falta de eficiencia, por supuesto, ¿no? Cuando alguien lo hace mejor que nosotros y ponemos protección, lo único que hacemos es enquistar a nuestra industria, en este caso automovilística. Es una situación muy compleja. ¿Cuántas veces me ha escuchado usted decir desde hace ya 2-3 años estoy totalmente fuera de autos? Es el peor sector del año, y este rebote yo me lo pierdo, y no se crea que tengo ningún tipo de inquietud.
1: Pablo, aparte de Volkswagen, estaba mirando en el K40 parisino, me sorprendí al verlo la caída de Vivendi. Mientras usted estaba hablando, he estado mirando a ver qué le pasaba a Vivendi, y salvo que me diga lo contrario, es por la presentación de resultados, ¿no? Caída de ingresos del 3,5 y también reducción del valor de la cartera de sus inversiones.
2: Claro, Vivendi ya no es lo que era, ¿verdad? Ya no es ese conglomerado de telecomunicaciones, también con Gameloft, también con participaciones en Ubisoft, etcétera, ¿no? Al final es que tiene unos ingresos de 140 millones de euros, no tiene nada que ver, ¿no? Son las cifras del primer semestre fiscal que publicaron ayer tras el cierre, que son flojas, de caídas del 3,4% de ingresos. Ha ido muy mal Gameloft también, la parte de videojuegos, menos 7,7. El EBITDA ha caído un 78, pues con esto muy complicado, ¿no? La verdad es que ya esperábamos una acogida bastante negativa, seguimos negativos en la compañía, con recomendación negativa y con momentum muy negativo, cae un 5,5% efectivamente por estos resultados.
0: Don Pablo, la semana que viene publica resultados Inditex, ya que citaba usted Shane. Hoy la portada, bueno, hoy la de ayer, la portada de esta semana de The Economist es sobre Nvidia, ¿no? Yo me planteaba, ¿qué nuevo ya podemos contar sobre Nvidia, ¿no? Que hemos contado todo. ¿Qué, hay empresas o proveedores o empresas en las que invierta Nvidia, en las que podamos invertir nosotros, ¿no? ¿Cómo manejamos la situación en la que nos encontramos a tenor de lo que viene, ¿eh? Y lo que viene es esperar a la Reserva Federal, y hasta que eso venga, pues a ver cómo distraemos al personal, ¿eh?
2: Bueno, no pasa nada. Solo, que es raro que discrepe con usted, que sabe mucho de esto, pero yo no creo que estemos al final de esta historia. Estamos al principio.
0: Es que yo no he dicho que estemos al final, he dicho que estamos al final.
2: Bueno, que ya estamos todo con Nvidia, ya se ha conocido todo y tal. Yo creo que nos queda mucho para Nvidia. Lo único que Nvidia puede... voy a dar un bombazo, pero algunos van a enfadar conmigo. Nvidia puede pasar lo que pasó con Tesla. Yo hace unos años decía que Tesla lo hacía fenomenal, con unos coches que a mí no me gustaban, pero unas baterías excelentes, y era el parangón, ¿no? Pero que la gente hace el lado con un canuto y que íbamos a ver copias de esos modelos, de esas mejoras en las baterías y que indefectiblemente Tesla iba a ir perdiendo cuota de mercado, iba a tener que bajar los precios y qué es lo que ha pasado. Eso no significa que Tesla no sea una gran compañía, sino que es que eso ya lo decía David Ricardo con las ventajas competitivas. Con Nvidia puede pasar lo mismo, es decir, estamos en el top, top, top, pero claro, cuando uno ve que el negocio es tan bárbaro, van a hacer, van a copiar esos modelos de negocio que ya estamos viendo muchas compañías, ¿no? O como el Foundry se está cogiendo una fuerza tremenda para hacerlo in-house como hace Estados Unidos. Y entonces, bueno, yo creo que para esos crecimientos a triple dígito, pues no pueden seguir sin E10, pero de momento está siendo extraordinario. Y además es que vamos, que lo estamos viendo en los resultados y en los niveles de márgenes, que es lo más sorprendente. O sea, todavía nos queda esta historia. Y el tema de los tipos nos va a dar mucho juego a usted y a mí, porque esto de que el señor Christopher Waller pues haya dicho que no quiere que se suban los tipos, pues eso nos da, ya hemos visto cómo la probabilidad ha caído al 50%, ¿no? O sea, que bueno, que nos den un poquito de chicha, que si no nos quedamos sin cartucho.
0: La próxima semana me traigo una margarita y la deshojamos usted y yo a la vez. Y no me sea periodista, don Pablo, diciendo cosas que yo no he dicho, no me atribuya cosas que yo no he dicho. Yo digo que me enfrenté a The Economist pensando, a ver qué nuevo cuenta, porque creo que lo sabemos todos. Eso no quiere decir que yo no piense, como usted, que la vanguardia es Nvidia y lanzará nuevos mensajes.
2: O sea, la historia no está agotada.
0: Uf, pero ¿cómo va a estar agotada, don Pablo? ¿Cuánto carrete tiene usted? Y tiene servidora aquí para rato hasta el año. Usted y yo nos vamos al año 2050 haciendo esto.
2: Yo creo que sí. Bueno, claro.
0: Esperemos. Pablo García, Divacons Alpha Value. Qué un placer, que muchas gracias. Que tenga usted un buen viernes y hasta la próxima.
2: Realmente, adiós.
0: Venga, adiós. Vamos enseguida. 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

0: El pionero en farmear aura fue Luis Vicente Muñoz, ¿no? Porque ¿cuántos años lleva él haciendo arriba?
1: Abajo. O
0: sea, ustedes ven eso a Luis Vicente y está farmeando aura y ya saben qué está haciendo. Ahora me bajan la bolsa. Hoy, Volkswagen.
1: Hoy Volkswagen arriba el sector del motor después de que ayer el Consejo de Supervisión aprobara una profunda reestructuración del grupo alemán que incluye, entre otras cosas, otros 50.000 despidos, una reducción considerable de modelos y una menor presencia industrial, lo que ha otorgado a su director ejecutivo, a Oliver Blum, el mandato más claro hasta la fecha para reformar el mayor fabricante de coches en Europa. Hay muchas derivadas, es noticia empresarial, es noticia de mercados por la subida del sector del automóvil, puede ser noticia laboral, que lo es por los despidos y por el futuro de la planta de Martorell en España. Pero esto del que más sabe Laura es Chimo Ortega, nuestro responsable de información de motor y director de movilidad sobre ruedas. Chimo, buenos días.
2: Buenos días a las dos. Lo primero, perdonadme, me habéis hecho sonreír con lo de farmear el aura de Luis Vicente. No,
0: no, Chimo, es que está Luis Vicente Muñoz en el control técnico.
3: Arriba.
0: Claro, es que yo, con todo mi respeto, sabéis que defiendo mucho a los jóvenes, ¿no? Pero que el farmear aura no lo han inventado las nuevas generaciones. Fue Luis Vicente.
1: Bueno,
2: tienes toda la razón, pero vamos a lo vamos que vamos.
1: Vamos, que ya sabéis lo de los minutos
2: el
1: oro.
2: ¿qué ha pasado? Pues ha subido en bolsa por varias cosas. Una, porque ha habido unanimidad contra pronóstico. ¿Cómo ha conseguido Oliver Blum y conseguir la unanimidad en el Consejo de Supervisión? Pues con dos medidas principalmente. Una, ha sumado otros 50.000 despidos a los que ya estaban en marcha, de los cuales 38.000 ya están pactados. De los primeros 50.000, la mitad ya estarán hechos a final de este año, pero sobre todo ha aplazado la decisión sobre las cuatro plantas alemanas de 6 a 12 meses. ¿Para qué? Para evaluar posibles alternativas. ¿Os acordáis de la industria de defensa? Alguna puede acabar ahí. Para esas cuatro plantas de Alemania, Eden, Freitag, Hannover y Nexen, seguro que he dicho dos mal porque son muy difíciles, pero bueno. ¿Y qué más medidas ha tomado que han hecho que suba en bolsa? Pues ha anunciado que va a reducir la gama un 50%, los equipamientos de los vehículos los va a simplificar en un 75%, cuidado con la industria de componentes, esto puede traer problemas, ha rebajado las unidades a 9 millones en vez de a 12 que se anunciaron, ya se habían rebajado a 10, pero lo ha vuelto a rebajar otro millón más. Ha cambiado un poco el foco, ha dicho que en Estados Unidos solo va a estar en estados rentables, que va a buscar nuevos mercados emergentes y que en China, digamos que lo ha dejado abierto porque se va a adaptar a las expectativas, pero era una de las apuestas clave del grupo Volkswagen, que ahora no. Se va a tonar un nuevo sistema de gobernanza, más ágil, con estructuras más ligeras y eficientes, más al estilo de otras grandes empresas del DAX alemán. Va a haber una reducción en el equipo directivo. En estos despidos se incluye a mucha gente del equipo directivo por esto de aligerar estructuras. Y sobre todo, yo creo que va a quitarse activos, va a reducir activos inmobiliarios y eso los accionistas siempre lo ven bien. Con lo cual, y va a simplificar acciones en terceras empresas, en empresas participadas, ha dicho que un tercio de las mismas van a desaparecer, que todas las que no contribuyan financieramente al negocio central del grupo va a desinvertir en ellas. Con lo cual, una recapitalización, de alguna manera, también del grupo.
1: ¿Y qué información tienes, Chimo, sobre SEAT? Porque lo que llegaba ayer es que ya se ponía en duda la continuidad de la marca, más allá del 2029, que lo que iban a hacer es eliminarla progresivamente, integrarla en Cupra, y aquí también todos miramos a Martorell. ¿Qué noticias tienes tú sobre este tema?
2: A ver, Martorell, lo que hablábamos ayer es la desaparición de una marca. Tengamos en cuenta que Grupo SEAT Cupra vende 580.000 unidades. De esas, 330.000 en 2025 fueron Cupra, es decir, ya dio el sorpaso sobre SEAT. SEAT vende 250.000. Esto es algo que ya se habló y que el comité de dirección de SEAT paró con anterioridad y que ahora ha vuelto a salir a decir que no le parece bien. ¿Puede ser que desaparezca la marca? Sí. ¿Afectaría esto a España industrialmente? No tiene por qué. La planta Martorell fabrica Cupras y fabrica otros modelos de otras marcas del grupo. ¿Podría ¿Podría suceder? Sí, nadie lo sabe. De hecho, ha sido una de las cosas que se han dejado pospuestas, no se han tratado. Yo creo que nadie, ni el grupo Volkswagen, es capaz de anunciar a 2-3 años vista que va a cerrar una marca, porque dejarían de vender todos los coches. Con lo cual, ¿de qué va a depender? Pues de las ventas, del momento en que esté el mercado en esa época y sobre todo de la legislación europea, de cómo avance la legislación europea en este último cuatrimestre y vea.
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1: ¿Viven los mercados en una realidad cuántica? ¿Realidades paralelas, bonos, bolsas? Es solo en esta realidad donde se puede escuchar en vivo y en directo a Alberto Iturralde, analista independiente, responsable de Operativa DAX, que nos encanta ver de nuevo aquí en las mañanas de Capital Radio. ¿Cómo estás, Alberto? Muy buenos días y bienvenido.
2: Muy buenos días, muchas gracias. Muy feliz de estar con vosotros.
1: Te voy transmitiendo felicitaciones de tu audiencia por YouTube, porque dicen que has cumplido años esta semana y que por lo tanto están muy felices de que lo sigas cumpliendo. No sé quién lo sabe.
2: Muy agradecido.
1: Muy contentos, todos juntos de verte y escucharte de nuevo. Porque primera semana de septiembre, ¿y dónde estamos?
2: Vale. Yo ahora voy a confesar un pequeño problema que tengo.
1: A ver.
2: Y es que si tuviera que decirles qué va a hacer el mercado de manera inmediata, no sabría qué decirles. Pero les voy a intentar dar, porque normalmente siempre me mojo y digo, bueno, yo creo que el más probable es esto. Bien. Pero les voy a dar los mimbres para que ustedes hagan el cesto. Y creo que lo vamos a dar bien. En noviembre, a primeros de noviembre, tenemos las elecciones MIT. A finales de octubre, tenemos las elecciones de Israel. Lo normal es que para ese momento el mercado esté bien arriba. Se necesita normalmente por parte de los mandatarios una reelección. Y para lograr una reelección, uno de los mecanismos más habituales, de entre los muchos que hay, está el de tener el mercado de valores lo mejor posible de cara, por ejemplo, en Estados Unidos, a que el formulario 401K, es decir, el de esos pensionistas que han ido ahorrando en bolsa, esté lo mejor posible y de algún modo revaliden mandato. Donald Trump no se presenta, pero sí se presentan los congresistas y senadores republicanos que Donald Trump necesita tener en mayoría en las dos cámaras para poder seguir actuando a voluntad en la política estadounidense como ha hecho durante los dos últimos años. Entonces, lo normal es que para finales de octubre tengamos el mercado en buen tono. También tenemos sobrevolando las OPVs de OpenAI y de Anthropic. OpenAI decía esta semana que seguramente para igual, retrasaba la salida a bolsa a 2027. Bien. Anthropic todavía no ha dicho nada parecido, con lo cual quizás sí salga a bolsa durante este último trimestre del año. No tiene por qué ser justo en noviembre, pero podría estar cerca. Con lo cual, lo normal es tener unos próximos meses en bonanza. Sin embargo, hay un problema. Para que el mercado suba y lo haga con cierta autoridad, antes son necesarios sustos. Sustos del estilo A, una caída rápida, con noticias muy negativas. Ustedes han estado escuchando durante las últimas semanas todo lo que pasa en los bonos, todo lo que pasa en la guerra, que de repente se recrudecen los ataques. Y eso a mí me hace pensar que es muy probable que antes de la subida que deberíamos tener para vivir un mercado en bonanza a final

0: desde octubre, primeros de noviembre, antes podríamos tener un susto relevante. No una cosa en la que ustedes digan, ¡ay, si lo llego a saber, vendo la herencia de la abuela! No, nada grave, nada dramático, pero sí lo suficiente como para acongojar ligeramente a los inversores en bolsa. Con lo cual, yo ahora lo que creo es que de manera inmediata lo más probable es que tengamos un cierto susto. ¿Por qué este escenario lo he ido planteando durante estas semanas igual? ¿Por qué hoy digo, si tengo que hablar de manera inmediata, no sé qué decirles qué va a pasar? Porque ayer Donald Trump hizo unas declaraciones que mi querido Miguel Méndez me dice, ostras, cuidado, que este igual anuncia mañana, por Donald Trump, que ha ganado la guerra y se va de Irán. Si fuera así, sería el resultado de las encuestas tan negativas que tiene Donald Trump en popularidad, que auguran una debacle electoral en noviembre. Y eso, de manera inmediata, supondría un rebote importante en los mercados en contra de la visión de un pánico puntual antes de las subidas que les estoy planteando yo aquí. Con lo cual, lo lamento, pero no tengo ni puñetera idea de qué va a hacer el mercado. O sea, no les puedo decir, creo que va a hacer esto o creo que va a hacer lo otro. ¿Por qué? Porque Donald Trump está tan apurado que a mí no me extrañaría que salga este fin de semana y diga, oye, que hemos ganado la guerra, ¿eh? Bueno, nos han destruido todas las bases y tenemos que salir corriendo, pero hemos ganado como nunca. Entonces, eso significaría subidas en el mercado. Y les voy a confesar que yo ayer, claro, es que yo cuando tengo un escenario de recortes inmediatos, como traía yo hasta ayer, normalmente en la operativa DAX estoy preferentemente bajista. Pero yo ayer a la tarde abrí en la operativa DAX largos, en zonas de 25.960. Es decir, si les dijera que estoy seguro de que esto va a caer antes de subir, les estaría mintiendo, porque también contemplo que podamos tener un movimiento al alza. Así es que lo siento mucho, no me gusta aparecer aquí para decir lo uno, lo otro y lo demás allá. Pero espero que ustedes, con los miembros que les he dado más o menos, vayan imaginándose el cesto.
1: La explicación es perfecta y tenemos la prima Trump, es una variable increíble. Y luego hay, pues seguramente, algunos actores principales que nos dan buenas pistas. Los citaba perfectamente Alberto Iturralde en la introducción, como el mercado de los bonos o las propias otras noticias. En las preguntas que nos llegan vía YouTube, por el chat, vía WhatsApp 687050600, hay de todo tipo de intereses, pero quizás podemos empezar con esta, que es la empresa de la que más se habla esta semana, que es incluso, no sé si la has visto, la portada de The Economist esta semana habla del hechicero de Nvidia y de Shenzhen, que es en sí mismo Nvidia, un valor que es como si fuera un mercado en sí mismo, como si fuera una bolsa en sí misma, por el tamaño, por la influencia que tiene y por lo que está marcando al resto de la bolsa. Hay muchas preguntas sobre Nvidia. ¿Qué ves en esta compañía en este momento?
0: La compañía está bien, gráficamente está bien. En el plano fundamental no hay nada que nos diga que el valor esté en modo negativo. De hecho, está muy en las noticias. Pero uno tiene que entender que cuando un valor está mucho en las noticias, probablemente, si es estadounidense, todavía suba más. Si es en España, agárrense la cartera porque se la van a robar. Pero si es en Estados Unidos, todavía pueda subir más. Claro, ¿cuál es el porcentaje de subida esperable para Nvidia después de que ya todo el mundo ve el negocio? Yo creo, estoy convencido de que independientemente de que Nvidia pueda subir más, tiene que haber infinidad de valores en el mercado estadounidense que puedan subir más que Nvidia. Con lo cual, vale, tener una pequeña parte del capital, si a uno le sobra en Nvidia, de gloria. Pero volcar toda nuestra atención o nuestro riesgo en Nvidia tiene la ventaja de que normalmente los valores mastodónticos, cuando se van a girar, lo hacen muy lentamente. Con lo cual, a ustedes les va a dar tiempo a salir, en teoría. Pero, claro, el estar aquí metido durante los próximos 2 meses, si es que tienen que subir el mercado, que a mí me parece que es lo más probable, mientras los demás están subiendo mucho más que Nvidia, pues no lo sé. Está bien, dice, está bien. Pero que claro, esto es, lo estoy viendo, es de libro esto, ¿eh? ¿Sigue usted pensando qué? Es decir, si ahora mismo yo dijera, uy, ay, Nvidia va a subir, que probablemente suba, que va a subir hasta finales de octubre, noviembre. Imaginemos, ¿eh? un 10%. Pero imaginemos que los demás suben un 15 o un 20%. Pues vamos a estar continuamente con el sigue usted pensando, ¿qué? Con lo cual, si ustedes tienen un gran capital, fenomenal. Si no, yo elegiría que probablemente otras cosas. Las iremos viendo.
1: Pues iremos viéndolo. En el WhatsApp de Capital Radio, escuchamos preguntas para Alberto Iturralde. Buenos días, adelante con él.
2: Buenos días, equipo de Capital Radio. Bueno, es una pregunta para el profesor Iturralde y le quería pedir, bueno, por cualquiera de los dos valores, bueno, por uno de los dos valores que él quiera elegir, Acerinox o ArcelorMittal. Muchísimas gracias.
1: Pues muchas gracias. Adiós.
0: ¿Cuál es el último que
1: ArcelorMittal o Acerinox, el que prefieras?
0: Sí, voy a meter ArcelorMittal. ¡Uy! ¡Qué difícil! ¿Por qué no me habré mirado también a Acerinox? Bueno, di que también Acerinox está muy difícil. Vale. Está bien. Y tiene pinta de seguir subiendo. Yo en su momento, para Acerinox, di Acerinox, la española, di una estrategia que se cumplió. Y después de cumplirse, yo dije, ni idea. No sé si va a subir o va a bajar. No tengo la menor idea. Se ha cumplido la estrategia, era bastante beneficio. Yo me olvido. Y con el ArcelorMittal, yo recuerdo en consultorios antes de vacaciones el haber hablado de niveles de 60 y bueno, tengan cuidado porque es resistencia y todas estas cosas lógicas del análisis técnico. Sin embargo, acaba de superar la zona 60 y tiene toda la pinta, hablo de ArcelorMittal, y tiene toda la pinta de continuar subiendo durante los próximos meses hasta niveles de 73. Voy a intentar explicarles, porque es que esto nos da, como ha dicho el profesor Iturralde, nuestro querido oyente, pues vamos a intentar explicar algo interesante. Porque si no, vamos a estar solamente hablando de valores y eso no es plan. Entonces, fíjense, vamos a ver qué pasaba en 62 en el pasado. En el pasado, la zona 62, que en su día era resistencia, y lo comentamos aquí, frenó de una manera tremendamente férrea tanto subidas como caídas. Lo cual hacía lógico que yo, sin ser especialmente brillante, pueda saber que en la zona 62, pues como ha pasado, el valor frene. Y es lo que hizo justo en junio o julio. ¿Veis? Esta parada importantísima. ¿Pero qué es lo que ha pasado después? Después se ha colocado por encima de esa zona de resistencia, después de haber tenido su caída y todo el rollo, ha vuelto al alza hasta esa zona de resistencia. Y lo ha hecho con baja volatilidad. No lo ha hecho con la típica estructura de nerviosismo que anticiparía un techo o nos daría probabilidades de un techo. Lo normal es que cuando se rompe una resistencia tan de décadas, porque estamos hablando de una resistencia que está influyendo en el precio desde el año 2007, si se rompe al alza con baja volatilidad, lo normal es ver continuidad en las subidas. Luego tendríamos que ir hacia la siguiente zona de resistencia y como no tenemos más gráfico que el que hay antes del año 2009, tendremos que ir al gráfico de 2009 para ver dónde probablemente el cuidador de Arcelor va a decidir volver a frenar este precio. Lo más normal, zona de, he dicho antes, 72, pero probablemente llegará hasta zonas de 75. Con lo cual, en mi opinión, antes tiene otra parada no muy complicada, pero en 68. Pero bueno, lo más normal es que un ahorrador tranquilo, con una parte limitada de capital para no estar demasiado vinculados con Arcelor, compre o esté dentro de Arcelor con un objetivo 75 de aquí a unos meses vista o a unas semanas vista. Poca parte del capital, que estamos hablando de mucho recorrido. ¿Y un posible stop? Pues miren, en la última ocasión que ha caído hasta esa zona 62, que era resistencia en el pasado, ha frenado justo en 62 redondos casi, 62,02. Bueno, pues lo bajamos un poquito hasta 61,14 y ese sería nuestro stop contra un objetivo en 75. A ver, va a ser la primera pregunta de después de las vacaciones, no se podrán quejar. Estamos hablando de una operación bastante bonita, pero que salga.
1: Muy elaborada, además. Una auténtica lección, una auténtica mini lección. Hay una bonita pregunta también por el chat de YouTube de Boris71, que veremos cómo juega con lo que hace un momento contabas de tu operativa DAX, porque es un valor del DAX, precisamente, es ThyssenKrupp. Nos permite ver también esta perspectiva de bolsa europea. Pregunta si dice que está de... ¿Qué piensas de una entrada en ThyssenKrupp? El ticker es TKA.
0: Bien. Lo veo bien. Claro, si alguien ve este gráfico dirá, Iturralde, pero ¿cómo puedes ver bien esto? Pero si es un valor muy lateral, sí, tienes razón. Es muy lateral. De hecho, ThyssenKrupp está cotizando justo en los mismos niveles que lo hacía en el año 1998. Sí, porque tenía muchas subidas y caídas, pero está en la misma zona. ¿Qué ha pasado? ¿Por qué es, en mi opinión, es buena compra? Miren, observen, por favor, si van en el coche, primero les agradecemos que nos escuchen, pero también les pedimos que vean a los gráficos de Capital Radio en YouTube, porque ahí se explica todo bien. Muy bien, los gráficos. Además, hoy es un consultorio muy gráfico. Fíjense, pica la nariz, perdonad. ThyssenKrupp, después de una gran caída, durante mucho tiempo, ha realizado una especie de figura de vuelta a modo de doble suelo. Y ojo, ese doble suelo ha tardado en hacerse ni más ni menos que 4 años. 4 años. Desde 2020 hasta 2024, bien entrado 2024. Y es una figura de vuelta de doble suelo que se ha confirmado al alza. Lo normal, técnicamente, es ver ese movimiento duplicado. ¿Hasta dónde podría ir ThyssenKrupp? Pues no sería de extrañar ver ThyssenKrupp, está ahora cotizando en 14,6, verlo en nivel de 19,20. Claro, yo esto no se lo he dicho a ustedes. Borren de la memoria lo que acabo de decir, porque si no, dentro de un mes sigue usted pensando que. Con lo cual, olvídenlo. Sin embargo, ya teniendo una predisposición alcista para ThyssenKrupp, porque después de una gran trayectoria bajista ha ido formando un suelo probable y probablemente va a subir, además ha generado durante mucho tiempo, ni más ni menos que un año, más de un año, un movimiento totalmente decepcionante y desesperante para los inversores. Que habiendo visto muchos de ellos que probablemente se podía girar el valor al alza, han estado después de haber quizás comprado, viendo cómo el valor les terminaba de desesperar con más recortes, encima un recorte a modo de doble impulso bajista. Tosa del Castillo lo disfrutaría como no se imaginan. Entonces, esta figura grande de giro al alza, de doble suelo, unido a un movimiento decepcionante durante un año, deja expedita la puerta, la posibilidad de que los inversores no se estén fijando en ThyssenKrupp porque han acabado de ella hasta el gorro. Y ahora puede subir con normalidad porque ya nadie la mira, salvo nuestro oyente al que le felicitamos. Con lo cual, muy bien, ThyssenKrupp, yo creo que es muy buena opción. Y bueno, olvídese del objetivo tan grande que he dado, porque si no me van a estar, no él, no a nuestro oyente, sino, sigo usted pensando que. Con lo cual, sí, está bien, está alcista, está muy bien.
1: Qué análisis más refrescante. Otra pregunta para Alberto Iturralde que escuchamos en el WhatsApp. Buenos días.
3: Buenos días, enhorabuena por el programa. El mensaje de Samillán de Valencia y bienvenidos después de las merecidas vacaciones que han tenido. Preguntarle a Alberto, él piensa que no hay que estar en Ferrovial y que no hay que estar en ACS. Mi pregunta es,
0: Sí.
3: ¿entonces abrimos cortos en Ferrovial o
0: Oh.
3: ACS? Venga,
0: Vamos
3: muchas
0: a ver.
3: gracias.
0: Bien, bien, le agradezco la pregunta porque eso significa que me sigue. Con lo cual, muy agradecido. Yo llevo ya mucho tiempo hablando que no hay que estar ni en Ferrovial ni en ACS. No porque sea muy difícil de ver. Ahora mismo, si yo dijera que desde que Ferrovial y ACS estaban haciendo esto allá por julio, el mes de julio y junio, diría, joder, pero bueno, ¿y cómo sabías que iba a caer? Bueno, no es que sabía no es que supiera que fuera a caer, es que todo estaba subiendo menos esto. Entonces, si todo está subiendo menos esto, yo ya llevo, pues eso, 2 meses diciendo que no hay que estar. Y de hecho sigo pensando que no hay que estar. Pero tampoco creo que haya que estar cortos. ¿Por qué? Lo he explicado estos días. Ferrovial está haciendo está dibujando una estructura que para un lado corto es muy peligrosa. Muy, muy peligrosa. Y es la que voy a dibujarles en este gráfico. Claro, alguien dirá, uy, pero si la ha roto a la baja, entonces hay que abrir cortos. No, tengan mucho cuidado. El valor de fondo, sigue siendo alcista. Si tenemos en cuenta su tendencia desde el año 2004, sigue siendo alcista. Está sobrevendido ahora de manera inmediata. Luego, a mí no me extrañaría que tuviera un rebote de consideración. Con lo cual, si tú has estado, no digo nuestro oyente, pero si alguien ha estado en la inopia durante el mes de julio, que ya se veía clarísimamente que Ferrovial y ACS iban en contra de todo lo que estaban haciendo todos los demás y no han abierto cortos cuando había que abrirlos, ahora tampoco es el momento de abrirlos. porque te estás exponiendo a tener un rebote importante y que te salten los dientes con los cortos. Tienes tarde, pero bueno, no está mal tirado.
1: Bueno, está interesante el tema. 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Vamos con otra pregunta. Bueno, hay varias que tienen como Volkswagen como protagonista. Sabes que la historia de Volkswagen está siendo muy traída y llevada por los medios a estas horas, porque ayer aprobaron un plan de ajuste muy grande de empleos, de modelos, bueno, de todo, y en el mercado pues han estado premiándola desde ayer ya en Frankfurt y hoy también en el mercado europeo. ¿Qué te parece lo que ves en Volkswagen?
0: Bueno, no hay que criticar, bueno, yo lo critico muchas veces, pero no hay que hacerlo. Yo en eso debería hacer acto de contrición. No hay que criticar lo estúpidos que están siendo los alemanes con toda la propaganda que les han metido contra Rusia, aceptando destruir toda su industria para dañar a Rusia. Pues claro, la energía barata rusa viene de Putin, no puede ser, con lo cual todas las industrias a tomar viento. No hay que ser duros con ellos. Les han lavado el cerebro y cuando te han lavado el cerebro, pues es lo que hay. Pero sí que, por defecto, no hay que estar en estos valores. Ahora que ha habido una información negativa puntual, pues lo normal es que rebote. Ha pasado en otras ocasiones que ha dado información negativa puntual. Yo aquí dar objetivos intento no darlos. ¿Por qué? Porque en el pasado he dado objetivos relativamente discretos para los rebotes de Volkswagen cada vez que daba una noticia negativa, bueno, negativa, que pierden empleo, que esta es la enésima que dan, diciendo que van a cerrar fábricas. Y me he equivocado con lo ambicioso del objetivo. Con lo cual, ahora, pues hombre, Volkswagen puede rebotar hasta niveles de 84, 90, cosas así. Pero más no. Y ojo, que aquí ya es... Es decir, si alguien dice, no, yo aquí creo que puedo pescar algo. Bien, eres carne de bolsa. Carne de bolsa significa que la bolsa te va a devorar en el tiempo. Haces las cosas rematadamente mal. Porque no habrá mierdas en el mundo para estar metiéndote en Volkswagen. ¿Vale? Es decir, hay valores que están 100.000 veces mejor que Volkswagen, siendo bastante peores valores históricamente. Pero bueno, si tú no puedes vivir sin Volkswagen, pues mientras vas esperando a que la bolsa te devore, pues puedes hacer un poquito el indio. Con objetivo 84,90, no más.
1: Si hay algo bueno que esperar es el minuto de oro y se va acercando, pero antes un vistazo, pues ya casi el último, si te parece, a un valor de la bolsa española, SACIR. Están preguntando varios oyentes por SACIR, a ver qué te parece. TV5677, por ejemplo.
0: Esta. Bueno. Sí, no, te iba a decir, digo, esta va a ser el minuto de oro, no va a ser el minuto de oro, pero podría ser. Lo más normal es que rebote más durante estos días y que lo haga hasta niveles de 4,43. Está en 4,33. En SACIR yo les he explicado durante los últimos años que no deja de ser un valor alcista, porque está alcista ahora. A largo plazo no, miren qué caída tiene. Pero bueno, lo normal es que durante los próximos años continúe funcionando al tran-tran, pero al alza. Y ahora a corto plazo, lo lógico es que SACIR llegue hasta niveles de 4,43. Con lo cual... No es el minuto de oro, pero podría ser.
1: ¿Hay bancos en el minuto de oro? Lo digo porque no hemos hablado nada de ningún banco y sí que había varias preguntas,
0: sí,
1: de bancos.
0: Sí, hay un banco en el minuto de oro.
1: Entonces, si os parece bien y dejamos que lo explique así con más detalle, vamos con el minuto de oro. A ver qué banco tenemos en el minuto de oro de hoy de Alberto Iturralde.
0: Ayer me advertían, estando con don Miguel Méndez, un amigo oyente, nos advertía de que el día 8 hay una inauguración de no sé qué Faro Santander o qué demonios, de la señora Ana Patricia Botín. Claro, y digo, uff, y me lo decía él, me dice, probable, es muy poco probable que caiga, fíjate lo que hay. Pues sí, vamos a apostar a que...
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0: Son las 10 de la mañana, hora central europea.
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0: Buenos días. En una mañana de tranquilidad en bolsa, la automovilística alemana Volkswagen se convierte en el gran protagonista del día, disparada sus acciones casi un 7%, 81,52 euros, tras la subida del 3% proporcionada ayer por la acción en el DAX alemán como reacción al plan de reestructuración de la compañía, que incluye 50.000 despidos, el cierre de fábricas y la mejora de los márgenes de cara a los próximos años. En cualquier caso, Pablo García de Ibacón Salfavalio explica en Capital Radio que no hay nada nuevo en el plan que ha presentado Volkswagen, que hace unos años cotizaba por encima de los 200 euros por acción.
2: Pero vuelvo a insistir, no es nada nuevo, solo es que el Consejo de Supervisión ha dado el visto bueno a lo que el Consejo de Administración ya había aprobado, que se hablaban de 50 a 100.000 recortes de empleo. Es un plan de reestructuración brutal. Y aquí están por los cazagangas a ver si de verdad esto supone un revulsivo. Pero las próximas cifras van a seguir siendo malas o muy malas.
0: Por ese motivo, Pablo García advierte de que la subida de Volkswagen en bolsa puede ser algo que en los mercados financieros se conoce como el rebote del gato muerto.
2: Yo creo que es un rebote del gato muerto. Vamos a analizarlo. Volkswagen cotizaba en 2021 a 200 euros. Ahora cotiza con esta subida importante, sin duda, de ayer, que subió ya un 3,61 y hoy un 7,5, a 76 euros, con unas caídas anuales del 26%. Lo digo para situarnos, ¿no? Parece que es una muy buena noticia. No tiene ninguna novedad. Todo esto ya lo conocíamos, no ha ido nada nuevo.
0: El dato macroeconómico que ya se ha conocido en Europa esta mañana de viernes es el de los pedidos a fábrica precisamente en Alemania, con una subida muy por encima de lo que estaba esperado, un rebote del 2,5%. Llama la atención dentro de los pedidos a fábrica el fuerte repunte por encima del 120% de la partida vinculada a barcos, sector aéreo, en definitiva la industria de defensa, evidenciándose con este dato como la mayor inversión en defensa ya está teniendo impacto en la economía de Alemania. Y en otro país, en Francia, la ministra de Agricultura ha presentado este viernes un plan masivo de ayuda, más de 1.000 millones de euros, para que el sector de la agricultura pueda hacer frente a la sequía histórica que vive Francia y a las olas de calor que se han sucedido este verano. A la espera este viernes del dato macroeconómico más importante de la jornada, es el dato de paro en Estados Unidos. Se espera que hoy en Estados Unidos a las 2:30 de la tarde se anuncie la creación de 55.000 empleos no agrícolas y la tasa de paro se mantenga en el 4,5%. Este es el primero de los datos más importantes que se va a conocer antes de la próxima reunión de la Reserva Federal el 16 de septiembre, en la que se podrían subir en Estados Unidos los tipos de interés. El otro dato que queda pendiente es el de la publicación de datos referidos a la inflación. En las últimas horas, uno de los miembros de la Reserva Federal, Christopher Waller, ha explicado que hay que dejar un poco de margen por si las tensiones en los precios y la inflación se relajan en Estados Unidos y, por lo tanto, no es necesario subir allí el precio del dinero.
3: So my decision on the appropriate stance of policy will be heavily influenced by what we learn about August inflation. If there is continued progress towards our 2% goal, then I'm willing to support holding the policy rate at its current level. But if inflation comes in hot, I would consider a rate hike.
0: Y en nuestro país hoy el protagonismo recae sobre el Consejo de Política Fiscal y Financiera, que se reúne para aprobar el nuevo modelo de financiación autonómica. A la reunión no acude Madrid. La Comunidad de Madrid, de hecho, ha animado a las demás autonomías gobernadas por el Partido Popular a hacer lo mismo para paralizar la reforma. El resto de comunidades autónomas sí que acuden a esta cita del viernes.
1: Claves del mercado.
0: Pues hoy es una jornada tranquila en los mercados. El IBEX 35 pierde, no obstante, un 0,3%. Se aleja del nivel de los 20.000 puntos en el selectivo de la bolsa española. BBVA cae un 1,5% a 25,02 euros. CaixaBank, Santander, es decir, toda la banca cayendo un 1%. Es lo peor del selectivo de la bolsa española. En positivo, Sacyr, que sube un 1,5%. Solaria sube un 1% a 16,78. Protagonismo en otros mercados. Bueno, pues citábamos el caso de Volkswagen con SR. Rebote del 7% en las acciones que permiten al DAX alemán caminar en positivo contracorriente de lo que hace el selectivo de la bolsa española. Los futuros americanos tranquilos a la espera del dato de paro en Estados Unidos.

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1: ¿Qué tal? Muy buenos días, bienvenidos a todos. Después de las vacaciones retomamos la temporada número 12 ya. ¿Cómo pasa el tiempo? De Valor Salud, con un espacio de contenidos, como saben todos ustedes, en las mañanas de los viernes en la radio y a través de los podcasts de Capital Radio y de todas las plataformas, pues tienen esa actualidad que está contada de otra forma por nuestros contertulios, que está, iba a decir, con la actualidad en primer plano del mundo de la salud y la sanidad, que afecta a todos los ciudadanos, a todos los pacientes, a todos los médicos y fundamentalmente a todos los pacientes, porque lo primero que hacemos es acordarnos de todos los pacientes cuando hacemos este programa. Un programa destinado también como punto de encuentro de personas y empresas en el mundo del bienestar, de la salud, con agradecimiento especial, por supuesto, a grandes corporaciones como el IRIS, como el Círculo de la Sanidad, como SEDISA, como GERSIL, como UNIPROMEL y muchas organizaciones más que están en Valor Salud y van a estar. Bueno, queremos comenzar la nueva temporada de Valor Salud con un tema de máxima tensión que ha desatado una auténtica tormenta política y social, como ustedes imaginan: la crisis migratoria en Ceuta, tras la entrada masiva a la ciudad autónoma del pasado 30 de julio de unas 72.000 personas procedentes de Marruecos. Ayer la Comisión del Control al Gobierno estaba protagonizada también por las palabras del presidente del Gobierno, y lo vamos a hacer desde nuestro prisma también de salud y de sanidad, aunque buena parte de esas personas regresaron posteriormente al país africano, muchas de las que entraron, miles permanecieron en la ciudad, repartidas entre centros de acogida, asentamientos improvisados, playas, espacios públicos. Solo Ceuta sabe lo que se está viviendo en Ceuta, en las calles de Ceuta en estos momentos. Y desde ese día cero, como lo definen los propios médicos ceutís, el sistema sanitario de la ciudad ha estado, amigos y amigas, sometido a una presión. Realmente que afecta. Solo en las dos primeras semanas el Instituto Nacional de la Gestión Sanitaria contabilizó cerca de 5.800 asistencias relacionadas con la crisis, 3.500 en atención primaria, 2.300 en el hospital, con más de un centenar de hospitalizaciones. Pese a la gravedad de la situación, parece que la realidad se ve desde prismas diferentes. Suele ocurrir, pero el Ministerio de Sanidad y los profesionales sanitarios de la ciudad han mantenido posturas claramente enfrentadas, no solo en la disparidad de criterios, también con acusaciones de alarmismo infundado por parte de la ministra, que se negó a hablar con los portavoces sanitarios y tras denunciar haber recibido también supuestos insultos. La ministra, el Ministerio, Mónica García, la van a escuchar, ha insistido en repetidas ocasiones, especialmente en sede parlamentaria, que en Ceuta no hay crisis sanitaria, ni tampoco un colapso de los servicios de salud.
2: En el momento en el que más ingresos hemos tenido y en el momento en el que la capacidad del hospital ha estado más alta, hemos tenido un 55% del hospital ocupado. En todo momento hemos tenido más de 100 camas libres para poder atender a los pacientes que fuera necesario. En todo momento. Es un hospital que cuenta normalmente con 175 camas, las ampliamos desde el primer momento a 112 camas, perdón, a 212 camas que podían ser ampliadas a 250, y que en todo momento no hemos pasado de 105 ingresos. Lo siento mucho, pero esta no es la imagen del colapso.
1: Durante su intervención en la Comisión de Sanidad del Congreso, lo hemos contado aquí en la radio también, la ministra insistió en que no existe una crisis sanitaria en Ceuta, sino una crisis humanitaria con un importante riesgo sanitario. ¿De qué estamos hablando? Un riesgo que no achaca a posibles enfermedades que pueden haber traído las personas migrantes, sino a las malas condiciones también en las que se encuentran mientras se resuelve también la situación.
3: Los migrantes no traen enfermedades, las contraen aquí por las malas condiciones. Sociedad Española de Epidemiología. Los migrantes, lo vuelvo a repetir ante los movimientos que han hecho los diputados de Vox, los migrantes no traen enfermedades, La tuberculosis es una infección que existe en España, la sarna es una infección que existe en España, la varicela, el sarampión son enfermedades que existen en España. Las condiciones de hacinamiento son las condicionantes para que los migrantes enfermen.
1: Sin embargo, desde el Colegio Oficial de Médicos de Ceuta, enseguida vamos a escuchar a su presidente directo con nosotros aquí, en Valor Salud, en este programa inicial de temporada, la lectura es muy distinta, ¿eh? El organismo denuncia un auténtico colapso asistencial, con las urgencias del hospital universitario atendiendo cientos de pacientes diarios con una plantilla insuficiente, y se ha llegado a hablar incluso de una catástrofe sanitaria en la ciudad autónoma. Entre ambas posiciones, a las que hay que sumar la guerra de declaraciones y acusaciones desde los distintos partidos políticos, los pacientes y la propia ciudadanía de Ceuta conviven con listas de espera desbordadas, un temor creciente y la sensación, dicen muchos vecinos, lo escuchan y están ahí en los medios de comunicación desde todos los puntos de vista, de estar reviviendo los peores momentos de la pandemia. ¿Se acuerdan ustedes? Más de un mes después de aquel 30 de julio, la crisis sigue sin resolverse y, según ha reconocido la propia ministra, se prolongará durante varias semanas más. Hay distintos puntos de vista, distintos prismas, pero una misma ciudad donde hay enfermos, ciudadanos y que hay que atender también a muchas personas. Para analizar en profundidad la situación, y vamos a dar paso enseguida a nuestros contertulios de distintos puntos de vista, desde distintas ciudades, regiones, para analizar en profundidad la situación que contamos hoy con un testigo de excepción, como es el doctor José Enrique Roviralta, presidente del Colegio Oficial de Médicos de Ceuta y del Sindicato Médico de la Ciudad, jefe del Servicio de Otorrinolaringología del Hospital Universitario de Ceuta, y una de las voces que con más contundencia, lo han escuchado en muchos sitios seguro, ha denunciado la falta de refuerzos durante estas semanas. Enseguida con Antonio Burguendo, con Nacho Nieto, con Ignacio Guerrero, con Luis de Haro, con José María Martínez, tertulia de lujo de la salud y la sanidad desde Madrid para toda España, para todo el mundo, Capital Radio y Valor Salud. Enseguida estamos en Ceuta. El Ceuta y el protagonismo también de esta ciudad en las últimas horas. Ayer escuchamos las voces tanto del gobierno como de la oposición, y hay muchas preguntas para formalizar y hacer en esta mañana de viernes con el sosiego, con la reflexión que se puede hacer desde fuera de Ceuta. Cuando uno está dentro de Ceuta, me imagino que lo está viendo. Y lo está contando, como lo está haciendo el doctor José Enrique Roviralta, que es presidente del Colegio Oficial de Médicos de Ceuta, que doy la bienvenida en esta mañana, aquí en Valor Salud. Doctor, presidente, muy buenos días, bienvenido.
4: Muy buenos días. Solo puntualizarle al principio en su introducción, cuando habló de la tormenta vivida en Ceuta, yo diría más bien el tsunami que vivió Ceuta y que sigue viviendo Ceuta.
1: Explíquenos ese tsunami, doctor Roviralta. El Ministerio de Sanidad insiste en que no existe ni ha existido colapso sanitario en Ceuta. Han escuchado a la ministra. Desde su experiencia y la de sus compañeros médicos, ¿cómo describiría, para los que no estamos en Ceuta ahora mismo y le están escuchando de distintos lugares del mundo, cómo describiría usted realmente la situación en estos momentos, en este viernes?
4: Vale, pues yo se lo voy a describir desde la percepción que tiene cualquier médico. En 2021 sufrimos una situación similar, en el sentido de que hubo una avalancha, sí, pero dividido por 10. Es decir, lo que hemos vivido ahora, 5 años después, es lo mismo multiplicado por 10. Imagínese el primer día, que hace 35 días de ello, donde aparecen, calculamos cerca de unos 200 muertos, aquí a este lado mínimo 90, 90 y tantos, y donde aplastamientos, ahogamientos, asfixia, paradas cardiorrespiratorias, fracturas, o sea, un auténtico campo de batalla, donde en urgencias normalmente, como le digo, 5 o 6 médicos es lo que hay en el servicio de urgencia. Dicho esto, pasado 35 días, mire, resulta que el problema es que sigue exactamente igual. Es decir, seguimos con el mismo número de médicos en urgencia, solamente que con un grado de colapso físico y mental, que algunos ya requieren ayuda psicológica, y el INGESA, la única opción que tiene por ahora, la única idea es dar charlas de salud mental. Es decir, si eso no es un colapso, es decir, vivir un tsunami, que no es solamente el primer día, sino que se mantiene durante 35 días, pues que venga otra persona y de otra definición.
1: La ministra ha llegado a citar datos como la ocupación hospitalaria, presidente, o el número de camas libres para negar ese colapso, tsunami. ¿Reflejan lo que ustedes viven sobre el terreno?
4: Mire, la cifra y la estadística es una ciencia que cuando está en buenas manos se pueden sacar mucha información, pero cuando uno quiere puede manipularlas y sacar las verdades a medias, que para mí son las peores mentiras. Cuando se habla de 175 camas operativas, que eso es cierto, hay que tener en cuenta que estando aquí en Ceuta en verano, como en todos los hospitales de España, se reduce la plantilla al 50%. Obviamente, las habitaciones deben ir acorde a la plantilla, porque estas habitaciones no es un campamento infantil, son habitaciones de un hospital que requieren personal médico, de enfermería, de técnicos en cuidado, etcétera, etcétera, etcétera. Entonces, si 175 camas debería haber, o la mitad, más o menos, pongamos 80 disponibles, en el mejor de los casos, digamos un 100% de los casos, si resulta que se hablen camas como el área de catástrofes de urgencia, que no se abrió desde el COVID, o una a la que nunca se ha abierto para pacientes, es decir, que no tiene, y hablamos de que de 80 camas, que debería ser el 100% de ocupación para el 50% de plantilla, hablamos de que se abra el 200, creo que he oído 220, 230 camas, uh-huh. Eso supone que estás abriendo para una plantilla reducida al 50% un hospital casi al 250, 280% de su capacidad, pero sin personal. Con lo cual, está sometiendo a ese personal a un riesgo de sobrecarga de casi el 300%. Pero aún así, diciendo que en el máximo de los casos hubo ciento y pico camas ocupadas, pues volvemos a la misma teoría que antes. Si el 100% de ocupación es la mitad de 175, pongamos 80 tirando por arriba, pues si ya tienes 100, ya tienes como mínimo no el 100%. Operativo, sino que ya estás ocupando un 125% operativo de las camas. Operativo digo que tengan personal adecuado a su disponibilidad. Uh-huh. Insisto, y recuerdo, los médicos son personas, no son robots. Los médicos sufren también cansancio, sufren estrés, sufren secuelas psicológicas. Entonces, cuando uno ve que esta situación, después de tantos días, no mejora, sino que además nos encaramos con un otoño y con un inicio de colegio, donde no vemos luz al final del túnel, porque aquí siguen, como digo, según cifras oficiales, 5.000 personas en paradero desconocido, salvo algunos pocos que están ya filiados y en campos, y a otras cifras hablan de hasta 18.000 personas. Imagínense una ciudad de 80.000, lo que puede suponer una sobrecarga de entre 5.000 y 18.000 personas, ojo, sin control sanitario, sin control de vacunación, sin control de estado de salud, etcétera, etcétera, etcétera.
1: La ministra dice que, bueno, que recibió insultos de determinados profesionales en una situación de tensión que se pueden imaginar ustedes, ¿no? Presidente, ¿cómo fue esto?
4: Bueno, pues no fue, sencillamente. Es decir, ella declaró en el Congreso, en la Comisión de Sanidad, que se reunía con todos los sanitarios, menos con aquellos que la habían insultado. Bueno, pues yo personalmente sé que hubo un comité de bienvenida a su salida a la delegación de gobierno, creo que eran ocho compañeros los que estaban allí. A todos les he preguntado uno por uno si alguno profirió alguno de los insultos, en concreto el que la ministra dijo, que no lo voy a repetir nada más que la hija de la, y se acabó, ¿sabes? Uh-huh. Ella sí lo dijo, yo no me atrevo a decir esa expresión. Pero ninguno de ellos dijo esa expresión. ¿Que lo dijo alguien de allí? No digo que no. Pero ninguno fue médico. Por tanto, es muy injusto que paguen justo por pecadores. Un médico, aunque esté con impotencia y con rabia, ninguno de mis compañeros dijo eso. Lo más que dijo una compañera fue: señora ministra, los médicos de urgencia queremos hablar con usted. Se lo dijo varias veces y se lo dijo desde la desesperación y la impotencia. Eso para mí no es un insulto, es simplemente un ruego.
1: En otro aspecto, se han detectado, y me corrige, ya casos de sarna, gastroenteritis, algún caso de tuberculosis entre la población migrante. ¿Existe riesgo de que se produzca un brote más serio en Ceuta? Le hemos escuchado hablar algunas veces de bomba de relojería epidemiológica, doctor.
4: Todos esos son casos detectados. El problema es que la población, como digo, la población migrante que está en paradero desconocido, donde no conocemos su estado de vacunación, su estado inmunitario, su estado de salud, evidentemente es muy difícil establecer un riesgo epidemiológico si no conoces el estado de esa población, entre otras cosas porque muchas veces están escondidos porque temen ser deportados. Esa es la principal preocupación de estas personas que están en Ceuta ahora mismo, es no ser deportados a Marruecos, porque su objetivo, como se puede imaginar, después de 30 y tantos días que permanecen aquí, muchos de ellos en condiciones indignas, es pasar, como ellos llaman, a España, que no es más que a la península, que no es más que a Europa. Por eso, obviamente, cuando estás en esas circunstancias, escondido, durmiendo bajo tiendas de campaña, hacinado, sin acceso a agua potable, sin lavarse, defecando donde puede, ¿es eso o no es eso una bomba o un caldo de cultivo idóneo para que bacterias, virus y demás patógenos puedan propagarse como el fuego entre ellos? Simplemente es que cuando conoces, no conoces la población, no puedes establecer ni siquiera si el riesgo es bajo. Y cuando no conoces esos datos, lo mejor es establecer un riesgo alto, tomar medidas de prevención para que no te pille el toro como nos pasó, desgraciadamente, la avalancha, como digo, con tantos muertos, que si se hubiera comunicado, y ya es un tema político en el que no quiero entrar, pero si se hubiera sabido, pues a lo mejor se hubieran prevenido todas estas, desgraciadamente, todos estos fallecimientos.
1: ¿La ministra hablaba de salud o hablaba de política, presidente?
4: Pues mire, yo es que mezclar salud y política es muy peligroso. Igual que hablar de xenofobia y salud, sinceramente, eso es meterse en unos charcos que los médicos, de luego, nunca nos metemos. Porque el médico, por su código deontológico, atiende a toda persona que llegue sin distinción de nacionalidad, de credo, de origen y ni siquiera de situación administrativa. Nosotros, si nos llega un paciente, el único criterio que seguimos es el de la prioridad clínica, el grado de urgencia de atender a ese paciente. Por eso digo, el problema de cuando un político quiere mezclar salud e ideología, ahí entonces vienen los problemas. Por eso nosotros ni vamos a entrar en ese tema, porque además me parece muy peligroso.
1: Por último, vamos a dar paso ahora a algún contertulio si quiere, nos da tiempo a alguna cuestión. Por último, presidente, ¿qué medidas de prevención y de actuación echan en falta ustedes en estos momentos? Digo, como profesionales, como médicos, sí. ¿Qué debería estar aplicando ya la administración, hombre, que no lo está haciendo?
4: Lo primero y fundamental es que se declarara el estado de alarma sanitaria o emergencia sanitaria, llámele como quiera. Es decir, lo primero es reconocer el problema. Porque si no se quiere reconocer y se vuelve a hablar de picos de tensión, de sobrecarga asistencial puntual, de cifras y datos, eso no corresponde a la realidad. Por tanto, si no haces un diagnóstico, no vas a poner un tratamiento en la vida. Con lo cual, nosotros desde el minuto uno, es más, el día antes de que surgiera la avalancha, dice que olfato tuvo el sindicato médico, que ya pidió la declaración de emergencia sanitaria estatal. Eso quiere decir el día antes, ¿eh? Y horas después, pues tuvimos lo que tuvimos. Lo que pedimos desde el minuto uno, y seguimos pidiendo hoy, así se lo hemos trasladado a las máximas autoridades de sanidad, aunque no estén de acuerdo, es que se debería, que en Ceuta, por cierto, hay un solo hospital. Muchos periodistas me preguntan, ¿los hospitales están colapsados? No, aquí no hay plural, es un único hospital. ¿Cómo va usted a establecer un circuito diferenciado con un único hospital? Si es que ahora mismo están los migrantes en la calle, han puesto una sala de espera en la calle. Si es que hasta visto desde fuera, dices tú, por Dios, ¿por qué no se activó, por qué no se activa ese estado de emergencia sanitaria? Que desde el minuto uno hubieran desplegado un hospital de campaña, de más o menos entidad, eso es discutible, que hubiera podido venir la UME, que hubieran podido venir los numerosos médicos militares que vienen a la voz de ya, porque para eso son militares, y ya le digo, yo he sido médico militar y conozco perfectamente el paño y que ellos están dispuestos a incorporarse en cuanto se le dé la orden. Tenemos voluntarios de toda España que quieren venir, pero no tienen alojamiento, no pueden trabajar, o sea, no pueden venir a echar una mano voluntario sin cobrar, le digo, y no tienen ni alojamiento ni logística. Es que el problema es que necesitamos refuerzos externos, mientras que la política, la actitud sea el doblar turnos, el que los residentes hagan guardias que no les corresponden porque están en formación, o el que el gerente del hospital pida voluntarios de otros servicios para hacer guardias en urgencias, para mí, la verdad, esos son paños calientes, y lo digo con mucha moderación, porque pienso otra cosa. La actitud es pedir refuerzos externos, pero claro, para eso, como decía, ¿no? Si quieren ayuda, que la pidan. Pues para pedir ayuda tienes que reconocer que estás con el agua hasta el cuello. Para mí, sinceramente, y lo digo, si no quieres reconocer el problema, es que eres parte del problema.
1: Estamos hablando en directo aquí en la radio en Valor Salud, este programa de tertulia sobre la salud y la sanidad en nuestro país, con el doctor José Enrique Roviralta, que es presidente del Colegio Oficial de Médicos de Ceuta. Así inauguramos esta temporada en Valor Salud. Con nuestros contertulios, que saludo a nivel general y de forma rápida, luego más detenidamente. José Ignacio Nieto, Antonio Burgueño, Luis de Haro, José María Martínez. A los cuatro, sí. A los cuatro muy buenos días, ¿eh?
5: Buenos días. Y un placer saludarle, doctor Roviralta.
1: Antonio, adelante.
5: Y poder saludarle porque escucharle es un placer, pero no es la primera vez, porque ya tenemos el placer de haber...
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1: Ahora se me oye mejor.
2: Ahora un poquito mejor.
1: Sí, digo que desde luego es muy fuerte, ¿no? Es muy fuerte además teniendo en cuenta que sabemos que el Hospital de Ceuta es el principal empleador de todo Ceuta. Por lo tanto, al hospital yo creo que hay que cuidarle de una manera especial, ¿no? Los médicos de Ceuta, que no sé muy bien cuántos son, sí sé que es un espacio de difícil cobertura, que por lo tanto hay que atender, digamos, las necesidades que tienen de allí, porque sería terrible que se quisieran ir, ¿no? Y sí, a mí desde luego me gustaría saber un poco, no solamente la situación sanitaria, sino, como ha dicho, que decir todo esto que puede quedar, que son las secuelas psicológicas, culturales, de ganas de marcharse, económicas, de cómo está la ciudad, la tensión social que hay, porque la tensión social no solamente es de los comerciantes, ¿no? Sino el médico, que además de ser médico, es padre, es marido, es hijo, es lo que sea. Y claro, ve cómo sus hijos no pueden salir, su vecino tiene un problema con el comercio, no sé quién tiene miedo. Claro, el problema de los médicos es digamos, no es distinto al problema de todo el resto de la sociedad ceutí, que se encuentra con este enorme problema político, porque tenemos, por un lado, yo creo, lo que es la emergencia humanitaria, que hay que entenderlo como una emergencia humanitaria, y luego el problema político, porque claro, la solución no la puede dar ni el doctor Roviralta, ni el hospital. Y es además una cosa que viene muy de lejos. Sí.
2: Vamos a escuchar también, vamos a escuchar la reflexión breve, os pido, de José María Martínez, editor de New Medical Economy, y así contesta el presidente a las dos, a iSanidad y a New Medical Economy. José María, bienvenido.
3: Bueno, muy buenos días y muchas gracias por darme estos minutillos para expresar mis opiniones, que podía tirarme horas y horas de emoción, de lágrimas, de indignación, de rabia, de mucha rabia. Encantado de saludarle, doctor Roviralta. Yo no había tenido el placer de oírle. Me ha encantado su exposición, como no podía ser de otra forma. Pero es que ya cuando hemos oído al principio del programa unas declaraciones de la máxima responsable de la sanidad española diciendo que hay que diferenciar lo sanitario y lo humanitario, eso es posible. Se puede separar lo sanitario.

0: por hacer el papel nada más y se vuelven y ya, si te he visto no me acuerdo. Realmente es que es lamentable ese desprecio. Y esa es mi opinión, vamos, podemos hablar de todo lo que quieras, de los profesionales, de cómo está la sanidad, imagino, hace poco he leído algo de la sanidad penitenciaria. La sanidad penitenciaria en este momento en Ceuta que debe ser patética, vamos, realmente, porque claro, si otro lugar donde se pueden transmitir perfectamente montones y montones de virus. Entonces realmente, pues yo es como lo veo.
1: Bueno, pues no sé, presidente, le pido brevedad para las dos cosas. ¿Cómo están los médicos y la sanidad y la humanidad?
2: Bueno, pues mire, lo primero, agradecer sus palabras a los dos contertulios, y lo segundo, que la verdad es que parece que hubieran estado aquí junto a mí durante estos 35 días, porque ambos han dado en el clavo, ¿no?, de la cuestión. Esto no es una cuestión solamente ni humanitaria, no. Esto es una catástrofe sanitaria, asistencial, humanitaria, económica y social. Ceuta está desbordada por todos. Ceuta se hunde poco a poco, y el presidente Vivas así lo ha dicho muchas veces. Los ceutíes, y ahora hablo más en el plano de ciudadano, nos hemos sentido y nos seguimos sintiendo muy huérfanos de Estado. Una ciudad que ha visto violentada su integridad territorial, un país donde ve que su soberanía nacional puede estar hasta en riesgo, porque recordemos que Ceuta, aunque sea chiquitita, pues lleva ya 6 siglos de historia siendo española, bueno, primero portuguesa y después española, pero a fin de cuentas esa tradición y esa historia no se puede regalar así como así. Y ahora, desde el punto de vista sanitario, pues efectivamente, los médicos, sobre todo los médicos más jóvenes, los que se han incorporado, los que tienen niños pequeños, todo eso, pues se están planteando muchas cosas, es decir, que me merece la pena seguir en Ceuta. Pero claro, es que si no hay médicos en Ceuta, los pacientes dirán, me merece la pena seguir en Ceuta, y ya termino.
1: Encadenado, ¿no? Una cuestión encadenada.
2: Claro, es una cascada de consecuencias. La economía afecta a la sanidad afecta a la economía, la seguridad afecta a todo.
1: Sin duda.
2: Es como, bueno, una sociedad. Y le voy a terminar con una reflexión, porque sé que ya van cortos de tiempo. El otro día una paciente me decía, mi abuelo, porque falleció, era de Ceuta. Mi padre es de Ceuta. Yo soy de Ceuta. Y por primera vez, y lo decía casi con pudor porque estaba su madre delante, no quiero que mis hijos hagan su vida en Ceuta. El problema es ese, que al final conseguirán que Ceuta se convierta solamente en un esqueleto del Estado con funcionarios y militares y desaparezca la sociedad civil. Por eso, de debilidad y amenaza, oportunidad y fortaleza. Es decir, este es el momento clave, y ahora ya me trasciendo de la sanidad al plano político, para que ese mando único, para que el gobierno de España apueste por esta ciudad y por Melilla, ojito, que la tenemos muy cerca, para que se reivindique su españolidad y se garantice su futuro, que es una pena que después de 6 siglos de historia esto se pueda disolver como una azucarilla.
1: Muy bien, la última en 2 minutos que nos quedan. Uno para Nacho Nieto, ex consejero de Salud de La Rioja y experto en nuestros temas con tertulio habitual. ¿Alguna reflexión? Pero lo más rápido, Nacho, buenos días.
3: Muy, muy rápida. Buenos días a todos. Buenos días, doctor Rovidalta. Yo le he escuchado en varias ocasiones en la televisión. No voy a decir que nos podemos poner en su lugar, porque es un absurdo completo, aunque hayamos estado viendo continuamente muchas imágenes y la situación que se ha vivido de Ceuta. Yo solo voy a hacer dos cosas, si me permite, Fran. La primera, darle mucho ánimo a él y a todo el personal y a todos los profesionales sanitarios y a todo Ceuta en este momento. Se arreglará y se podrá salir de ello, pero sobre todo que ha dicho una cosa que me ha parecido tremendamente importante y en la que estoy totalmente de acuerdo. El que no quiere ver el...
1: Se nos ha ido, Nacho. Que el que no quiere ver el problema realmente no puede ver nada, era un poco la conclusión. Bueno, presidente, José Enrique Roviralta, presidente del Colegio Oficial de Médicos de Ceuta. Como usted ha dicho... me van a permitir todos ustedes. Miren, mi familia, mi abuelo, mi parte de mi familia era de Ceuta. Mi padre es de Ceuta. Y en este programa hoy estamos con Ceuta. Estamos con Ceuta y está todo el mundo con Ceuta desde el punto de vista de la salud y la sanidad. Tendríamos que hacer una radiografía como la que hemos hecho de cómo está la situación. Y le agradezco la fuerza, la energía y el conocimiento de todos los médicos representados por su presidente, pues el doctor Roviralta, al que agradezco especialmente que esté con nosotros en estos momentos. Mucho, mucho ánimo, doctor, y un abrazo muy fuerte para todos los ceutís y toda la población de Ceuta en estos momentos. Estamos con vosotros.
2: Pues muchas gracias de corazón, porque aunque ustedes crean que no, esas palabras de apoyo suyas y de mucha gente que nos llama o nos escribe por WhatsApp, al final es

0: muy importante porque es lo que hace que mantengamos aquí todavía el ánimo un poquito alto, porque es verdad que 35 días nos va desgastando, a veces tenemos altibajo, pero bueno, mirando al futuro y sobre todo como médico, bueno, pues la vocación es lo que quizás hace que seamos un poquito especiales. Ya está. Gracias.
1: Muy bien, muchísimas gracias, doctor. Un abrazo a todos los médicos de Ceuta. Hemos hecho una radiografía al comienzo de temporada con distintas versiones, con distintas opiniones. Hemos escuchado a la ministra, hemos escuchado al presidente, hemos escuchado a contertulios, expertos, que agradezco muchísimo. A las 10:38, todo esto ocurre cuando realmente asoma una huelga de médicos indefinida por el estatuto marco que se viene en septiembre. Parece que indefinida. ¿Cómo se presenta la situación a corto o medio plazo? Vamos a hablar también con resto de protagonistas aquí en Valor Salud, enseguida.
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1: Bueno, no sé si nos siguen acompañando los contertulios que tenemos. No sé si está Nacho Nieto también con nosotros, ahora lo recuperamos, pero sobre esta huelga de médicos indefinida por el Estatuto Marco, que se viene en septiembre, que parece indefinida, ¿cómo la visionáis? Luis, Antonio, José María, quien quiera, estamos en tertulia abierta.
3: Bueno, si queréis, yo con mucho gusto hablo y cuento lo que pienso. Al final, decía el famoso Pérez Rubalcaba, nosotros necesitamos un gobierno que no nos mienta, ¿no? Nosotros necesitamos un gobierno que siempre piense en las cosas que está diciendo. Y lo que ha sucedido aquí es que han ido diciendo cosas que no se han ido después completando, han ido diciendo vamos a negociar, no se ha negociado. Al final, más allá de lo importante que es que el Estatuto Marco sea correcto, lo que es completamente increíble es cómo han quedado las relaciones. Unas relaciones que han quedado completamente rotas y en las que yo veo que es prácticamente imposible negociar. Prácticamente imposible negociar. Entonces es necesario que acabe la legislatura para poder comenzar con otros protagonistas, porque los protagonistas que están ahora mismo no tienen la capacidad de negociar.
1: Sobre esto, ¿alguna opinión más, queridos compañeros contertulios?
4: Yo pienso que realmente esta medida última de porque se pase todo el verano y la única medida que se haya tomado en el verano, que también es el verano para trabajar, que no tiene más que una obligación pública de cumplir, evidentemente. Entonces, esto de que sea la medida que existe de llevarlo al Parlamento como única medida, es una medida de desprecio más a la sociedad profesional sanitaria, y solo porque saben que tienen el apoyo de los sindicatos que ellos llaman de clase. No entiendo que se contiende por clase a los sindicatos tradicionales como Comisiones Obreras, UGT, etcétera, etcétera. Eso es la clase. La clase la dan otras cosas, no esas denominaciones.
1: Uh-huh. Creo que tenemos al doctor Guerrero, a Ignacio Guerrero, presidente de Unipromel, también con nosotros. Doctor Guerrero, muy buenos días, bienvenido.
5: Buenos días.
1: Buenos días.
5: Después de un mes de agosto.
1: Eso es. Tranquilo, bienvenido.
5: Aunque como estáis comentando con el doctor Roviralta, la situación de Ceuta, el estatuto, bueno, todo. Esto es un no parar. Aquí es que no te da tiempo ni siquiera de reflexionar. Y yo me temo que los médicos, Fran, lo hemos hablado muchas veces, es que quizás ellos saben que no somos capaces de llegar al extremo donde no tendrían más remedio que ceder. Y creo que siempre pasa lo mismo, pasa en la privada. Si todos nos fuéramos mañana y renunciáramos a las compañías, mire usted, se acabó el baremo y se acabó la imposición de condiciones. O ustedes me pagan lo que yo me merezco o se acabó. Saben que no lo hacemos, ¿por qué? Por eso que hemos mamado durante la carrera y durante el MIR y durante, por esa vocación de servicio, de abnegación, de sacrificio. Pero es que en la pública es verdaderamente sorprendente, porque tenemos una estructura sindical muy constituida, muy fuerte en todas las autonomías, y yo creo que ya tienen que dar un paso al frente demostrando de lo que vamos a ser capaces. Es decir, yo ya me plantearía directamente preavisos masivos de renuncia a la plaza y de excedencia a partir del 1 de enero. Darle a los políticos ya una fecha donde tengan verdadero miedo a que el 20 o el 30% de la plantilla del sector público abandone directamente ese puesto de trabajo que no está ni remunerado ni reconocido e inicie una aventura como nosotros defendemos, de ejercicio libre de la medicina. Hasta que no reciban los políticos realmente un susto de verdad, o sea, no van a aprender, van a seguir tratándonos, bueno, como no han tratado estos últimos 40 años de democracia, ¿eh?
1: No, lo decía, lo decía doctor Luis de Haro también con la, con la, con la agenda, con la agenda que bueno, nos espera electoral. Claro, ahí las listas de espera van, se van a pronunciar, pero desde el punto de vista político.
5: Querido Fran, si es que la lista de espera la estamos asumiendo ya en la privada, es que uno de cada tres ciudadanos del entorno urbano, de las zonas más pobladas de España, están haciendo uso de seguros médicos privados. Es decir, la lista de espera crece y lo que crece inmediatamente es la demanda de servicios médicos privados a través de una aseguradora que, gracias a Dios, en España tenemos una enorme oferta de seguros médicos privados, tenemos un conflicto con ellos, pero yo creo que nadie habla de acabar con el modelo, solamente de renegociar condiciones y reequilibrar. Y afortunadamente el sector privado, yo ahí quiero levantar un poco la bandera del ejercicio médico libre y de la sanidad privada, estamos sabiendo absorber y compensar un poco el déficit de la pública. No te puedes ni imaginar lo que son técnicas diagnósticas, cirugías, urgencias. O sea, nosotros estamos en Sevilla concretamente en torno a un 30 y tantos% de la actividad la hacemos ya la privada. O sea que realmente somos los que estamos salvando ya la situación de colapso de la pública. ¿Qué es lo que yo creo que deberíamos de hacer? Que esos compañeros que están simultáneamente en pública y privada dieran un golpe de efecto, presentaran su renuncia preavisando con un plazo razonable de 3, 4 meses y diciendo las cosas claras. O usted me hace un estatuto que favorezca mi condición de médico y de autoridad, o yo el 1 de enero pido la renuncia, rompo mi contrato y me voy con todas las consecuencias al ejercicio médico libre. Ya verás cómo aprenden estos políticos a, en fin, a tratarnos con el respeto y la consideración debida. Y que no me hablen de sindicatos de clase, por favor. Esto es como si los pilotos mañana, que es mi ejemplo, por eso hemos constituido un sindicato propio en la privada, los pilotos tuvieran que negociar sus condiciones con los tripulantes de cabina, con el personal de aviación de tierra, con azafatas, con mecánicos. No, no, no. Los pilotos son la autoridad en el sector de la aviación civil y negocian su propio convenio. Y, por cierto, con remuneraciones que suelen ser el doble o el triple de un personal auxiliar. Y nadie pone el grito en el cielo. ¿Por qué en los médicos no podemos tener ese mismo papel similar al que tiene un piloto o un oficial de la Marina Mercante, que cualquiera le dice a un oficial que negocie sus condiciones con sindicatos de clase? No, mire usted, o yo negocio mis propias condiciones o mañana el barco no sale del puerto. En fin, ya me conocéis, ¿eh? Yo no andaría con medias tintas.
1: Bueno, alguien más quiere, creo que recuperamos a Nacho Nieto. Nacho, no sé si estamos hablando ahora del estatuto, de Ceuta, no, y te has quedado a la mitad hablando algo de Ceuta. ¿Tenemos a Nacho? Adelante, sí, adelante, Nacho Nieto.
6: Hola, buenos días.
1: Sí, adelante, adelante, te escuchamos,
6: ahora,
1: Nacho.
6: Sí, no, que digo que he tenido un problema técnico y me he quedado corto, efectivamente. Sí. Espero que ahora ya me perdure y podamos seguir hasta el final del programa. Sí, me he quedado hablándole al doctor Roviralta. El tema del estatuto médico, desde luego, me parece una cuestión que está absolutamente en línea de lo que está haciendo la ministra una y otra vez. Lo ha hecho en Ceuta, lo hemos visto, va y dice lo que quiere decir y le importa muy poco la realidad. Con el estatuto ella se ha empeñado en que es su estatuto y que va a arreglar lo que había en España desde 2003, que seguramente para el arreglo que le hace no hace ninguna falta y lo hemos entrado ya en muchos detalles, pero a mí también me llamó mucho la atención entre las cosas que he leído la ministra estos días hablando del estatuto, es que dice, bueno, primero aprobamos el estatuto y luego ya hablaremos con los médicos. Hombre, ministra, que lo que te están diciendo todos los días es que es al revés y todavía no lo he entendido.
1: Muy bien, pues sí, no sé si alguien más tiene algo que decir. Sí, no sé si escucho a Antonio de fondo. Antonio Burgueño. Bueno, pues que con esto vamos a ir cerrando ya la parte de la tertulia del estatuto y sobre todo también de Ceuta, que es casi un monográfico hoy el que hemos querido dedicar al comienzo del programa. Y nos mandan saludos desde distintos lugares de colaboradores nuestros que tenemos habitualmente. Yo siempre agradezco especialmente a Lidis, a Sedisa, a Gersil, a Unipromel, a muchas instituciones del sector. Entidades también, mi querida directora general de Lidis, Marta Villanueva, que nos da la bienvenida a esta nueva temporada.
7: Buenos días, Fran, y buenos días a todos los oyentes de Valor Salud. Ya de vuelta después de estas vacaciones de descanso, de compartir, de disfrutar, de relajarnos, pues ahora volvemos con muchísimas ganas, con todos los proyectos relacionados con datos, digitalización, de inteligencia artificial, todos esos proyectos que la Fundación Iris ya tenía en marcha. Bueno, pues con el fin de favorecer a los pacientes, que la innovación, la investigación, nuestras historias clínicas, todo llegue a sus dueños, a los pacientes, y bueno, pues siempre colaborando por una medicina más preventiva, más predictiva, más personalizada y que nos permita tener, bueno, pues ese sistema sanitario que todos queremos y que todos merecemos. Seguimos y un fuerte abrazo a todos.
1: Gracias a todo el equipo del IRIS, muy pendiente también de valor salud, con agradecimiento a todas las personas y empresas que están teniendo mucho interés al comienzo de temporada en estar con nosotros. Van a estar todas con programas especiales. Les adelanto desde Sedisa que el próximo congreso de marzo estará Valor Salud en este congreso de forma pormenorizada, detallada, y les adelantaremos con mucho tiempo, eso lo vamos diciendo, pero lo explicaremos aquí en este programa. Agradecimiento también a Sedisa. Y entre las novedades que presenta Valor Salud en su temporada número 12, estamos muy contentos de anunciar también la presencia más destacada también de un nuevo colaborador, como es el Círculo de la Sanidad, institución que reúne a directivos y ejecutivos de las principales empresas proveedoras de bienes y servicios del sector sanitario. Y está su presidente con nosotros, Ángel Puente. Querido Ángel, ¿cómo estás? Muy buenos días, bienvenido.
8: Hola, buenos días. Pues nada, un placer estar con vosotros y además en una mesa repleta de amigos.
1: Antes de entrar en detalles, me gustaría que durante todas estas colaboraciones pudiéramos aportar muchísimo en un momento, quizás, Ángel, que es el más oportuno para hablar de todas las cuestiones de salud y la sanidad que interesan a unos y a otros. Yo creo que nunca antes se ha hablado tanto de salud y sanidad en nuestro país, ¿no?
8: No, es cierto. Y además, yo he estado escuchando el programa desde el inicio. Estaba escuchando al doctor Roviralta hablando de la situación de Ceuta, el Círculo de la Sanidad, también está con Ceuta. La complejidad que tenemos, la falta de recursos que tenemos, la falta de creatividad y de ponernos de acuerdo entre los diferentes partidos políticos para poder analizar en qué situación estamos y cómo debería ser un nuevo Servicio Nacional de Salud. Creo que todo esto, sinceramente, es algo que nos va a afectar mucho. Nos va a afectar mucho. Ya nos está afectando. Este año ha sido un año muy duro. Tenemos unas listas de espera totalmente disparadas. Una falta de capacidad de gestión resolutiva impresionante. Nunca, en más de 40 años que llevo en el sector, nunca he visto nada parecido ni similar. Y probablemente una inactividad brutal por parte del Ministerio de Sanidad. Llegar a la situación que se ha llegado con los médicos, vamos, me parece totalmente increíble.
1: Bueno, y con un pronóstico, no quiero ser yo cenizo hasta ahora de las mañanas, pero de la mañana, pero de las opiniones con la agenda política que tenemos, Ángel, de política y salud, salud y política siempre han estado muy, muy cercanos. Bueno, no sé cuántos ministerios nos esperan, pero entiendo la preocupación también de los propios pacientes, ¿no?, ante esta agenda que nos espera.
8: Sí, claro. Ten en cuenta que además la sanidad siempre se ha utilizado como moneda de cambio. Han habido dos pilares siempre en política que han sido la sanidad y la educación. Y las dos se han empleado como moneda de cambio, como fórmula para conseguir votos. Evidentemente, es por ello que el Círculo de la Sanidad llevamos ya muchísimos años pidiendo que debería llegarse a un acuerdo para que esto no fuese así. No puede ser que la sanidad sea uno de los mayores motivadores para conseguir votos. Y además, con un agravante, que después, si nosotros analizamos todo lo que se plantea en sanidad, todo lo que se promete en sanidad y todo lo que se ejecuta en sanidad, no se parece absolutamente en nada. Una cosa con la realidad.
1: Por cierto, brevemente, Ángel, el 24 y 25 de septiembre, las próximas semanas, llega el tercer International Summit del Círculo de la Sanidad en el Auditorio Rafael del Pino, una cita donde vais a tratar estas y otras muchas cuestiones, ¿no?
8: Pues sí, porque es ya la tercera jornada internacional que organizamos. Creemos que es muy bueno porque lo que estamos viendo es comparando qué estamos haciendo nosotros en nuestro país y qué están haciendo otros países, ¿no? Algunos, pues incluso con planteamientos como el National Health Service, de decir, vamos a hacer un libro blanco y vamos a estructurar la sanidad para los próximos 10 o 15 años, ¿no? Ver los casos de éxito y ver los casos de fracaso que hemos tenido dentro de la sanidad para poder hacer mejoras reales. Y siempre entendiendo de que para poder hacer muchas de las cosas que se plantean hace falta financiación. Se habla mucho de los esfuerzos que se están haciendo de los esfuerzos económicos que se están haciendo en sanidad, pero hay una realidad que es plasmante. Primero, si no tenemos presupuestos generales, y no los tenemos, es muy, muy difícil incrementar los presupuestos en sanidad por parte de las comunidades autónomas. Y eso es una realidad. Y segundo, hay que ver cómo empleamos ese importe económico, porque no siempre lo estamos invirtiendo en cosas que permitan incrementar la capacidad asistencial.
1: Sin duda.
8: Claro, bueno, es complicado, muy complicado.
1: El momento que vivimos es para una hora y para muchas horas más de reflexión de todo esto que estamos hablando. Pues un placer tener al Círculo de la Sanidad con nosotros de forma más permanente aquí en este programa. Ángel, encantadísimo.
8: El placer es nuestro. Un abrazo muy grande a todos los amigos.
1: Un abrazo muy grande. Bueno, pues a las 10:55, las 11:05, ya eso es una realidad, que hemos vuelto ya.

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8: Son las 11 de la mañana, las 10 en Canarias.
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8: Buenos días. Los precios mundiales de los alimentos han registrado en el mes de agosto su nivel más alto desde finales de 2022. Esta subida responde al impacto de las tensiones geopolíticas y los fenómenos meteorológicos extremos que han encendido las alarmas sobre el suministro en las principales zonas productoras. Según el informe publicado este viernes por la Organización de Naciones Unidas para la Alimentación y la Agricultura, la FAO, el índice que mide el coste de los productos básicos se ha incrementado un 1,9% respecto respecto a julio, arrastrado sobre todo por el encarecimiento de los cereales, el azúcar y los lácteos. Y en Alemania hemos conocido los pedidos industriales, que han subido un 2,5% en el mes de julio, más de lo esperado, impulsados por la fabricación, equipos de transporte, aeronaves, barcos, trenes, vehículos militares. Los nuevos pedidos en este sector han aumentado más de un 126%, unas cifras que nos sorprenden a Pablo García, director de Divacons, debido a la alta inversión del gobierno alemán.
0: Los 500.000 millones de euros que se aprobaron en esas inversiones. No nos puede sorprender que después nos llegue el dato de que los pedidos estén subiendo y, como bien habéis apuntado, desgranando el dato, es que esa parte militar es muy relevante, ¿no? Por lo tanto, no hay ninguna sorpresa, pero bueno, eso no significa que no sea un buen dato.
8: El mercado espera hoy el informe de empleo en Estados Unidos del mes de agosto. Las declaraciones, sin embargo, que más están pesando esta mañana en las bolsas son las del gobernador de la Reserva Federal, Christopher Waller, quien ha enfriado las expectativas de subidas de tipos de interés en la próxima reunión. Mi decisión sobre la postura adecuada de la política monetaria se verá fuertemente influida por lo que conozcamos sobre la inflación de agosto. Si continúa el progreso hacia nuestro objetivo del 2%, estaría dispuesto a apoyar que se mantenga el tipo de interés de referencia en su nivel actual. Pero si la inflación sale alta, consideraría una subida de tipos. En cuanto al informe de empleo que se publica hoy, Nicolás López, de Singular Bank, cree que las condiciones del mercado laboral se mantendrán estables y dan margen a la Fed para centrarse en la inflación.
7: Las previsiones es seguir un poco en línea con lo que es la creación media de en torno a 50.000 empleos netos, pues ya desde hace un año al menos. Lo que nos dice eso del mercado laboral de Estados Unidos, pues es que hay un ritmo de creación de empleo pues relativamente débil, a su vez un ritmo de incorporación al mercado laboral débil. Si la población activa por cuestiones demográficas pues está creciendo poco, tampoco hay
8: Y el plan futuro que ha presentado en las últimas horas Volkswagen para transformar la compañía está cotizándose en bolsa con subidas del 7%. Contempla eliminar 50.000 puestos de trabajo adicionales que representan aproximadamente el 8% de la plantilla global. Se añaden a los 50.000 que ya estaban en marcha. Además, va a reducir su gama de vehículos hasta en un 50% para 2035. Un plan que no convence a Pablo García, director de Divacons Alfa Value.
0: Yo creo que es un rebote del gato muerto. Vamos a analizarlo. Volkswagen cotizaba en 2021 a 200 euros. Ahora cotiza con esta subida importante, sin duda, de ayer, que subió ya un 3,61 y hoy un 7,5, a 76 euros, con unas caídas anuales del 26%. Lo digo para situarnos, ¿no? Parece que es una muy buena noticia. No tiene ninguna novedad. Todo esto ya lo conocíamos. No ha habido nada nuevo.
8: En cuanto a objetivos financieros, la meta de Volkswagen es recuperar un margen del 9% para 2030 y un nivel de ventas estabilizado en unos 9 millones de vehículos anuales. Y un apunte más, Moonshot, la startup china de inteligencia artificial, ha solicitado de forma confidencial su salida a bolsa en Hong Kong con el objetivo de recaudar unos 3.000 millones de dólares. Tras lanzar su modelo de IA Química 3, la compañía ha alcanzado una valoración de unos 50.000 millones de dólares en su última ronda de financiación. Vamos a ver ya cómo siguen los mercados en tiempo real.
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8: Las bolsas europeas han comenzado la sesión con subidas, sin embargo, a esta hora están descendiendo. El IBEX 35 se deja un 0,3% hasta 19.931 puntos. La caída en el Eurostoxx 50 es del 0,12% y el DAX está muy plano, ligeramente por encima de los 26.000 puntos. Dentro del IBEX 35 tenemos subidas para Solaria cercanas al 2%, un 1,6% se anota Sacyr y un 1,3% los títulos de ArcelorMittal. En el lado de los descensos, BBVA con una caída del 1,6% y en torno al punto porcentual bajan los títulos de Repsol, CaixaBank y el Santander.

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1: Bienvenidos un viernes más a la magia de la publicidad en Capital Radio. Les habla Juan Manuel Urraca. Hoy tenemos con nosotros a Balma López, socia y directora general de Columna Branding. Bienvenida, Balma.
2: Muchas gracias.
1: Para hablarnos en La Marca es lo primero, de AEBRAND, por supuesto de Branding, también nos hablará de Columna Branding, de su empresa, y bueno, de que hace ya unas semanas en los premios AEBRAND, en los premios del Branding, de en su tercera edición, obtuvo varios galardones. Pero antes que nada, Balma, cuéntanos, ¿qué es Columna Branding?
2: Bien, Columna, bueno, somos una empresa que nos dedicamos a crear y construir marcas. Hace muchos años, llevamos más de 30 años en el mercado, y esto lo digo con orgullo porque hemos pues hecho un montón de proyectos y creo que hemos generado un montón de valor, ¿no? Y al final, generar valor pues es nuestro propósito, es por lo que nos levantamos cada día. El valor, luego hablaremos un poquito más, pero es un concepto que tiene muchísimo significado y muchísimos espacios y dimensiones, y por lo tanto es eso, pues somos una compañía que nos dedicamos pues a crear y construir marcas pues que ayuden a los negocios y bueno, que al final ayuden a competir mejor.
1: Vamos a hablar de la marca, como decíamos, en este espacio La Marca es lo primero, de AEBRAND. ¿Por qué hoy marca, negocio y valor son inseparables? Durante años se ha visto la marca como algo más bien, bueno, más bien no, realmente intangible, sobre todo a nivel de alta dirección, los CEOs, los directores generales de las empresas no lo veían como un valor realmente tangible. ¿Por qué hoy es imposible separarla del negocio y del valor de la empresa?
2: Bueno, yo creo que en España en los últimos 10 años se ha evolucionado muchísimo, ¿no? Es decir, efectivamente antes pues no se le daba la importancia que realmente tiene a la marca. Al final, la marca claramente es una herramienta al servicio del negocio. La marca es ese primer elemento identificador de una organización, de una organización hacia diferentes grupos de interés, ¿no? Y por lo tanto, pues a través de la marca, ¿no?, establecemos vínculos, y por lo tanto, en la medida en que estableces vínculos, pues claramente ahí hay un, digamos, una triada, ¿no?, de negocio, marca, valor, pues que yo diría que es bastante indivisible, ¿no? Y bueno, por suerte, pues en los últimos años, ¿no?, pues se ha conseguido reconocer este valor y realmente poner la gestión de la marca, yo creo que en los espacios de decisión pues más importantes dentro de las compañías, ¿no? Y nosotros celebramos esto, y además la profesión, yo diría que sea la profesión y en general la industria, incluso los clientes, ¿no?, se ha cualificado muchísimo en los últimos años, ¿no? Y por lo tanto yo creo que hemos de estar muy contentos con esto, no solo desde un aspecto estratégico, pero sino también desde un punto de vista creativo y cómo compañías españolas pues están compitiendo muy bien pues a través de la estrategia, a través de la creatividad, a través del diseño, pues fuera de España, ¿no? Y tenemos pues bueno, grandes referentes en este sentido, ¿no?
1: Es verdad que aquel día de la gala de entrega de premios, de los premios AEBRAND, se hablaba de esa internacionalización en el mejor de los sentidos, que estamos, digamos, exportando ese saber hacer, ¿no?, esa experiencia de creaciones o reposicionamientos de marca, más allá de, digamos, de lo estético, ¿no?, más allá de cambiar identidades de marca, más estrategia también.
2: Sí, además, en cuando hablamos de internacionalización, al final se te ponen encima de la mesa retos. Muchas veces esta internacionalización viene, ¿no?, de la mano de crecimiento inorgánico, ¿no? Compañías se internacionalizan comprando, ¿no?, marcas o compañías locales, y por lo tanto pues llega un momento en que se empieza a gestionar un portafolio, ¿no?, de marcas, donde pues es una de las decisiones más estratégicas que las empresas se encuentran, ¿no? Y que es una disciplina apasionante la de la arquitectura de marca y gestión del portafolio, ¿no? Porque, bueno, ahí lo que tienes que hacer es empezar a definir roles, ¿no? Compañías que quizá han sido, ¿no?, adquiridas y representan, ¿no?, una tecnología, una gama de productos, lo que sea, ¿no? Pero a lo mejor, bueno, son compradas y por lo tanto pasan de ser una marca corporativa pues a una marca de producto, ¿no? O una marca de tecnología, o una marca de gama, o lo que sea, ¿no? Por lo tanto, ahí, ¿no?, el definir con claridad los roles, definir con claridad el alcance que cada una de las marcas ha de tener en el portafolio, definir con claridad cómo estas marcas se tienen que relacionar entre ellas, ¿no? Y este es un aspecto clave en la internacionalización, es decir, compañías, pues bueno, que al final puede ser muy fuerte en tu mercado local, pero a la que te vas fuera de tu mercado habitual, pues es más difícil competir y se abre pues un marco competitivo nuevo donde tienes pues que revisar la propuesta de valor, tienes que revisar el posicionamiento, tienes que revisar la narrativa incluso, o incluso la identidad, ¿no? Y por lo tanto, pues yo creo que ahí es un tema, bueno, donde es claramente un tema de gestión de marca este, ¿no? Y que eso pues claramente va a ayudar muchísimo al negocio, ¿no? Si eso se estructura bien y sobre todo con un objetivo de tener un posicionamiento muy claro en el mercado, ¿no? Yo creo que hay que simplificar en la medida de lo que se pueda, ¿no?
1: Ahondando en esto, Balma, ¿qué tipo de valor puede generar realmente una marca bien gestionada?
2: Vale, esto me gusta porque al final hablamos de valor. Yo veo como seis dimensiones del valor, ¿no? Por un lado, una marca bien construida, pues claramente nos puede, ¿no?, ayudar a conseguir valor económico, ¿no? Si tú tienes una marca fuerte, lo lógico es que puedas conseguir mejores ventas, que puedas defender un mejor precio, que puedas generar un mejor margen, ¿no? Por lo tanto, claramente ese valor económico va a mejorar tu posición competitiva, ¿no? Ese es un aspecto. Hay otro que es el estratégico, valor estratégico. Una marca bien definida al final es una dirección, es un marco para tomar decisiones, lo que sí, lo que no, lo que entra en el posicionamiento y lo que no. Y luego al final es un sistema de coherencia y ahí tenemos muchas cosas para construir, tenemos todo lo que tiene que ver con el posicionamiento, definir una buena propuesta de valor, la arquitectura, la narrativa, ¿vale? Ese es el segundo, el valor estratégico. Luego hay otro valor que es el simbólico, al final las marcas representan una serie de cosas, ¿no? Y por lo tanto, incluso a veces la marca puede representar un estatus, unos sistemas de identidad donde las personas se identifican, ¿no? Y por lo tanto, eso también pues es un aspecto muy importante. En negocios B2B, este valor simbólico pues es una señal de solvencia, ¿no? Es una señal es un credencial, es una, de alguna manera, la marca, al hilo de todo esto, pues es una manera de gestionar el riesgo. Alguien solvente, alguien de confianza, pues digamos, yo me fío, ¿no? ¿No? Luego hay otro valor que es el relacional, ¿no? Al final la marca es ese vínculo, ¿no? Y por lo tanto, en la medida en que tú estableces vínculos, pues generas confianza, construyes comunidad y de alguna manera generas preferencia, ¿vale? Luego hay otro valor, el quinto, que es el valor organizacional. Y esto tiene mucho que ver con la cultura interna. Una marca bien definida, de alguna manera, internamente, pues va a alinear equipos, va a facilitar decisiones, va a reducir fricciones y va a mejorar la cultura corporativa. Cualquier marca fuerte, lo primero es construirla internamente, o sea, hemos de conseguir que nuestra gente se convierta en embajadores de marca, hemos de conseguir que la marca sea atractiva para atraer talento, sea atractiva para retener talento. Por lo tanto, ahí hay todo un valor de cultura corporativa que yo creo que es muy importante, ¿no? Y luego el último, lo que llamo el valor transformacional, ¿no? Al final, y ese quizás es el más profundo, porque a través de la marca la marca puede ser un motor de cambio, ¿no? Es decir, hay, ¿no? grandes cambios. Ayer, el otro día se mencionaban los premios, ¿no? Moeve hizo un cambio muy sustancial, ¿no? Y por lo tanto, y ahí sí que hubo un reposicionamiento muy grande, incluso se atrevieron a cambiar el nombre, ¿no? Y por lo tanto, pues este valor transformacional, de alguna manera puede ser una palanca de reposicionamiento, ¿no? Y creo que eso, pues es una manera de redefinir, incluso para las compañías, pues nuevas ambiciones, una nueva posición en el mercado, una nueva identidad, pues que de alguna manera nos permita avanzar, ¿no? Bueno, esas son un poco las seis dimensiones que yo veo del valor.
1: Mencionabas esa parte importante, interna, ¿no? Esa influencia que tiene la marca a nivel de los equipos, a nivel interno en las compañías. En marketing y publicidad se habla muchas veces de orgullo de pertenencia, y hay que pensar también en el interno, ¿no? Porque el cliente interno, o el trabajador, el operario, el directivo incluso de una empresa, tiene que tener también ese orgullo de pertenencia. Yo creo que la marca ahí no es lo mismo unas marcas que otras, evidentemente, por reputación, pero también por atractivo, ¿no? Hacia ese cliente interno.
2: Totalmente, pero incluso uno es el sentir de los equipos, ¿no? Y ese orgullo de pertenencia, el estar dentro de una organización, pues que tiene un propósito, que tiene una razón de ser, que tiene unos valores bien definidos, que se viven los valores, que eso se traslada en comportamientos. Eso está muy bien, pero luego también el cómo ayudas a tu gente a competir bien en el mercado, porque al final hay muchas compañías que tienen muchas áreas de negocio, por ejemplo, y que tienen una cartera diversa de productos, ¿no? ¿Cuál es el relato que hay detrás de cada cosa? Si tú eres capaz de construir una narrativa clara, ¿no?, que ayude a los equipos a competir mejor, a ir al mercado con una propuesta clara, tiene un montón de factores que ayudan, ¿no? Y de alguna manera también una marca bien gestionada desde lo interno, ¿eh?, pero minimizas la complejidad. Yo creo que la simplicidad, intentar simplificar, intentar ordenar, estructurar, creo que es muy importante, ¿no? Desde dentro y hacia afuera.
1: Oye, por tu experiencia, Balma, ¿qué señales indican que una marca está desconectada del negocio real de la empresa?
2: Bueno, ahí cuando dejas de conectar, ¿no? Al final, conectar con tus audiencias significa, ¿no?, esa relevancia, pues que la propuesta de valor en algunos momentos deja de ser relevante, ¿no? Y esto nos pasa. Nosotros hay un ámbito de especialización muy fuerte en Columna, que es todo lo que tiene que ver con marcas icónicas. Marcas que se construyeron hace muchos años, que de repente dejan de ser relevantes porque hay nuevas audiencias que de alguna manera los atributos y los valores de esa marca pues dejan de ser relevantes y dejan de conectar. Y esto pasa mucho, o sea, y bueno, es importante, ¿no?, el revisitar, revisar, ¿no?, y que de alguna manera las marcas sean capaces de conectar con nuevas audiencias, revisar los atributos, revisar la narrativa, la identidad, ¿no? Porque si dejas de ser relevante, es imposible que conectes. Y si no conectas, pues no vas a poder construir comunidad y, por lo tanto, no vas a ser pues una marca preferida, ¿no?
1: Y además es verdad que, vamos, yo que ya tengo unos cuantos años, he visto grandes marcas ir diluyéndose, vamos a decir, no desapareciendo a lo mejor del todo, pero perdiendo ese valor, ¿no? Esa identidad y qué bueno que ciertos mercados, pues se acercan a otras marcas que quizás están siendo más relevantes en el momento actual. Oye, ¿qué papel juega la arquitectura de marca en la gestión y en la generación intrínseca de valor?
2: Bueno, para mí, lo decía al principio, es la arquitectura de marca es una de las decisiones más estratégicas dentro de las compañías. Arquitectura de marca, por hacerlo muy muy simple, ¿eh?, pero es roles, relación, ¿no?, y alcance de las marcas, y a través de la arquitectura de marca hemos de conseguir pues competir mejor, hemos de conseguir simplificar y clarificar, hemos de conseguir optimizar el valor de cada una de las marcas, ¿no?, y luego ser capaces pues de llegar a nuestros diferentes grupos de interés. No es lo mismo el público interno que pues si tú estás compitiendo en una categoría X, pues quizá tienes que ir con un posicionamiento muy enfocado y con una marca determinada, ¿no? Bueno, la arquitectura de marca también nos permite gestionar el riesgo, es una manera de gestionar, medir el riesgo, pero sobre todo es intentar tener una propuesta, trasladar al mercado una propuesta de valor clara, ¿no? E intentar conseguir minimizar al máximo la complejidad.
1: Hablando de medición, porque es algo que hoy en día es intrínseco también al marketing y la publicidad, se ha instalado esa mentalidad de que todo hay que medirlo y que todo se puede medir. ¿Hasta qué punto se puede medir el impacto del valor de marca, la construcción desde cero, pero sí quizá cuando se hace un reposicionamiento, cuando hay algún tipo de cambio, ¿cómo se mide el valor de la marca? ¿Cómo se puede medir?
2: No es fácil, porque en algunos aspectos entras en el campo de del intangible, ¿no? Pero nosotros utilizamos 5 indicadores, ¿no? Y los habituales es la notoriedad, oye, ¿cuán conocida es mi marca? Hay un segundo indicador que es muy importante, que es el significado. Y ahí iríamos a temas de imagen y posicionamiento, es decir, qué atributos, qué conceptos, ¿no?, conseguimos trasladar y que la gente, ¿no?, vea de nosotros, porque al final las percepciones son lo que importan. Hay un tercer indicador, que es la diferenciación, aspecto muy importante, porque al final tú puedes ser alto o bajo en función de con quién te compares, ¿no? Y por lo tanto ese es un indicador súper relevante, ¿no? Hay un cuarto indicador, que es la relevancia, es decir, cuán importante soy, ¿no?, para mis audiencias, para mis grupos de interés. Y por último, pues lo que sería la preferencia, ¿no? Luego hay otros indicadores, pues, de reputación. Yo creo que ahora, tal y como están las cosas y con toda la parte de inteligencia artificial y toda la parte de la penetración de la digitalización, que se puede medir, ¿no?, y de alguna manera están hablando en las marcas en todas partes y a todas horas, ¿no? Bueno, yo creo que es retador, ¿no?, el ser capaces de medir bien, pero yo creo que hay maneras, ¿no?, y hay indicadores para hacerlo.
1: Oye, y hablando de los equipos directivos, ¿qué deberían preguntarse hoy los equipos directivos sobre sus marcas si quieren realmente generar más valor, no solo por la marca en sí, sino para su negocio, digamos?
2: Nosotros a veces hacemos un pequeño test con los clientes, sencillo, ¿no? Pero intentamos evaluar de 0 a 10 estos 5 indicadores, ¿no? Y de manera muy rápida, muchas veces ya ves dónde está el problema, ¿no? Tú puedes estar en un negocio donde la notoriedad no es importante, es importante el significado, es importante la diferenciación, y por lo tanto ahí, pues, al final es tener un marco claro de actuación, ¿no? ¿Y qué significa gestionar bien una marca, ¿no? Pues son temas, hay temas estratégicos, hay temas de propuesta de valor, hay temas de posicionamiento, de arquitectura, y luego hay muchos temas de identidad también. Temas de identidad verbal, temas de identidad visual, y luego eso cómo se despliega en una experiencia de marca. Por lo tanto, yo creo que teniendo claro esos marcos de actuación y poniendo algunos indicadores para cada uno de ellos, pues probablemente la marca se gestionará, pues, de una manera eficiente y de una manera, pues, estratégica, ¿no?
1: Porque normalmente, ¿quiénes son vuestros interlocutores? Cuando Columna Branding se acerca a una compañía para hacer, un reposicionamiento, por ejemplo, de marca o un cambio de estrategia o algo, ¿con quién habláis normalmente?
2: Nosotros hay como dos grandes espacios, ¿no? Todo lo que tiene que ver con marca corporativa. Aquí trabajamos con dirección general, propiedad, CEO. Somos muy fuertes en empresas familiares de tamaño mediano grande, ¿no? Pero también trabajamos para alguna empresa del IBEX. Entonces, todo lo que es marca es eso, es espacio directivo a nivel de negocio, ¿no? Dirección general, como decía, presidencias, CEOs, etcétera. También direcciones de comunicación y también direcciones de marketing. Esto en territorio marca. Todo lo que tiene que ver con producto, ahí sí que, pues, el interlocutor puede ser dirección general también, pero también ahí vamos a direcciones de marketing, brand managers, etcétera, ¿no? O responsables de innovación también. Hay todo un espacio de actuación en columna que tiene que ver con la innovación, que es un tema muy importante, ¿no? Y por lo tanto, pues ahí los interlocutores pueden ser un poco diferentes o complementarios.
1: Bueno, para ir terminando, ¿qué debería hacer o reflexionar a un consejo de administración, a un CEO de una compañía, para buscar, digamos, la excelencia en cuanto a su posicionamiento de marca?
2: Bueno, yo creo que la pregunta que se deberían hacer, y que esto nosotros intentamos en la medida que podemos trasladar, ¿no? ¿Estoy maximizando el valor hoy a través de mi marca? Una marca bien definida, pero no bien implementada o no bien gestionada, pues probablemente estás perdiendo un valor potencial, que eso es lo que hay que intentar medir y eso es lo que hay que intentar gestionar. Por lo tanto, esa pregunta, ¿no? Desde la respuesta es donde tú puedes hacer una hoja de ruta, decir, bueno, ¿cómo puedo conseguir maximizar valor, ¿no? Y entonces nos iríamos, pues, a todos los aspectos que hemos hablado, ¿no? Valor económico, valor organizacional, valor estratégico, bueno, y los indicadores, ¿no? Por lo tanto, pues eso, ¿no? Analizar de manera fácil qué valores no estoy capturando y hacer una hoja de ruta y un plan de cómo, pues, maximizar esto, ¿no? Maximizar el valor.
1: Balma, para terminar, nos quedan menos de 2 minutos. Tendencias de futuro, ¿cuáles serán? ¿Qué veremos en el mundo del branding en los próximos años?
2: Bueno, vamos a ver, o sea, yo creo que las marcas se van a gestionar cada vez de manera más integrada e integral, es decir, históricamente se han hecho como muchos espacios con diferentes especialistas. Quizá eso ha hecho que no se gestione.
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0: 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Esto quiere decir pues que tenemos tanto acciones como ETFs, bonos futuros, tenemos todo tipo de producto. Entonces, es una gama muy amplia lo que tenemos y, como te digo, también además no somos un banco que de crédito ni que de hipotecas. Entonces, cualquier producto que esté relacionado con el ahorro o con la inversión lo vas a poder encontrar en BancoBIG. Y nuestros perfiles son pues desde las personas que sean ahorradoras hasta los inversores.
1: ¿Y tenéis perfil de empresa también? O sea, más allá del, digamos, el consumidor o el cliente particular, sea más o menos grande en cuanto a inversión, ¿las empresas son vuestro objetivo también?
0: No son nuestro objetivo. Actualmente no tenemos la posibilidad de abrir cuenta como empresa, pero estamos en ello. Pronto, no puedo contarte mucho más, pero pronto iremos a por ello, porque obviamente también es uno de nuestros objetivos.
1: Oye, has comentado que trabajáis con diversas gestoras. ¿Cómo es ese trabajo con las gestoras? O sea, ¿qué dependencia tenéis o qué dependencia tienen de vosotros?
0: Pues en realidad es, como te he dicho, es arquitectura abierta. O sea, no estamos casados con ninguna gestora, no tenemos la necesidad de ofrecer nada a un fondo en específico porque tengamos un acuerdo, ni muchísimo menos. Todo lo contrario. Nuestro trabajo está siempre focalizado en el cliente, como te he dicho antes, tanto en la atención como en su formación o como en lo que, o sea, lo que él busque. Entonces, nuestra forma de trabajar con las gestoras es que, digamos, para que se entienda, que somos como un intermediario, ¿vale? Tú llegas a un banco donde tienes todas las posibilidades de buscar en nuestro supermercado de fondos con todo tipo de gestoras, todo tipo de perfiles, y simplemente nosotros estamos como un supermercado abasteciéndote y haciéndote de conexión entre unas y otras. Ese es nuestro modelo de trabajo, porque creemos que el cliente es lo primero y no debe de ser que yo tenga interés en venderte algo, que porque tengo un acuerdo con una gestora o no, que es lícito, por supuesto, pero lo que nosotros queremos es que no, que tú vengas y no, tú elijas dentro de todo el supermercado que tenemos de fondos lo que tú creas que se acerca a tu perfil o tus necesidades o tu capacidad de inversión o tus intereses.
1: Sí, al final estáis ofreciendo los productos financieros que las gestoras de alguna manera están manejando y vosotros como intermediarios dais vuestro servicio a vuestro,
0: efectivamente,
1: a vuestro cliente. Oye, y la fidelización, que parece que durante mucho tiempo bueno, pues era como principal, en el mundo del marketing y la publicidad parecía que había pasado de moda. Pero últimamente es al revés, esto sí. Parece que no cambia. ¿Es real? ¿Un cliente bien atendido es la mejor publicidad posible para una marca, para una empresa como BancoBIG?
0: Pues mira, pues para es que en BancoBIG tenemos la respuesta a ello, porque sí. Porque nosotros tenemos muchas estrategias para darnos a conocer, como todo el mundo, ¿vale? Pero como bien has dicho, hoy en día hay mucha competencia y muchas cosas que con las que competir, ¿vale? Pero precisamente la fidelización, nos hemos dado cuenta de que para nosotros siempre ha sido muy importante, porque nuestro ADN es estar con el cliente, pero es que no hay nada mejor que un cliente contento. Y sobre todo, yo creo que cuando no es lo mismo comprar un yogur, ¿no? No estás comprando un yogur que te puede gustar más o menos, que esos son gustos, sino que un cliente tenga una buena experiencia y que tenga una atención al cliente rápida, o sea, que cuando llame le cojan, y que cuando hacemos los eventos o las formaciones venga y nos dé la mano y dice: oye, muchísimas gracias, no había conocido este tema o lo desconocía, me lo habéis explicado. Hace que luego, por ejemplo, cuando volvemos a tener otro evento, aparezca con un par de amigos, y que siempre todo el mundo es bienvenido a nuestros eventos. Entonces te das cuenta que verdaderamente son gente que ha entrado al banco, que a lo mejor no nos conocía tanto, porque hay otros bancos.

0: bancos que llevan más tiempo en el sector, o sea, aquí en España, por supuesto, porque en Portugal ya te he dicho que muchos años, pero es que es increíble, no hay nada como un cliente contento, porque se lo va a recomendar a su familia, se lo va a recomendar a sus amigos, va a seguir apostando por ti. Entonces, para mí la fidelización es lo mejor, y además porque es que tiene un factor humano, que por lo menos en cómo lo trabajamos en Banco BIG, que es esencial. O sea, porque al final yo quiero un sitio donde a mí yo llame, y donde está mi dinero, yo llame y me atiendan. Y me digan, ¿quieres venir a visitarnos? Eres bienvenido, ven, tenemos una reunión, te atendemos, o ven con una persona, o ven a un evento. Entonces yo creo que es algo clave.
1: Has comentado dos factores clave, la personalización por un lado y esa atención personal, física, me sí. refiero. ¿Tenéis asignados a los clientes... actores concretos, personal concreto que sí. trate con cada cliente?
0: Efectivamente, sí. Nosotros tenemos varios equipos de, por ejemplo, para la parte de fondos tenemos un equipo, para la parte de broker tenemos otro, ¿vale? O, por ejemplo, para atención al cliente, cuando te estás abriendo la cuenta, tenemos otro. Es decir, lo tenemos muy profesionalizado todo. Entonces, cuando tú te haces, por ejemplo, cliente y estás con fondos de inversión o con la parte de broker, se le asigna a esa persona a un gestor, para que esa persona siempre pueda hablar con esa persona con la que está hablando todos los días, para que ya llamen, ya les llaman por sus nombres al equipo. Muchas veces ya se genera una confianza, que creo que lo que hablábamos de la fidelización, que es muy importante, y sí, cada cliente tiene su gestor, ¿vale?
1: Y entiendo que en España gestores españoles.
0: Sí, en España gestores.
1: O que de alguna manera... rehago la pregunta. ¿Tenéis personal que atiende a todo el mundo en castellano cuando un cliente español conecta con el banco, sí, intenta conectar con su gestor?
0: Sí, aunque nosotros seamos de origen portugués, todos los que estamos fijos en la oficina de aquí de la calle Velázquez de Madrid, somos todos de españoles. Es verdad que vienen muchos compañeros de Portugal, nosotros vamos mucho, pero atención al cliente, sí, son todo gente española y suficientemente preparada para atenderte, y sobre todo para la hora de comunicarte con el cliente no hay ningún tipo de problema.
1: Entiendo que, aparte de esta parte de atención física,
0: ¿sí?
1: Tendréis, sobre todo en estos tiempos, y ahora hablamos del perfil de consumidor, pero sobre todo en estos tiempos, mucha actividad online. ¿Cómo se acercan los clientes? ¿Más a nivel físico para contactar con vosotros, o hay mucho trabajo, mucha actividad online?
0: Mira, nosotros todo lo que es la contratación de la cuenta o la autogestión de los productos que tú puedas comprar o adquirir es siempre digital, ¿vale? Pero nuestra atención al cliente es telefónica, ¿vale? Entonces estamos centrados, tú llamas y, como te he dicho, además es bastante bueno porque tú llamas y al minuto, estás al menos en lo que dura que te cojan el teléfono, estás ya teniendo una persona que te está atendiendo. Entonces, toda esa parte de gestión, de para cualquier incidencia o cualquier duda o cualquier consulta, es a través del teléfono. Luego tenemos todos los procesos, lógicamente, digitalizados para que la gente también pueda ser autodidacta, ¿no? Por así decirlo. Y luego también hay una parte en la que tú, si quieres, puedes ser atendido en persona por cualquiera de nuestro equipo de ventas. Simplemente llamas al banco y dices, oye, mira, quiero hablar con esta persona, o sea, con tu gestor, o si no todavía no tienes gestor, me gustaría ir a conoceros, y entonces se concreta una cita y nada, le recibimos a las personas en las oficinas, y entonces también puede ser de esa forma en persona. Y luego también, por último, en los eventos que hacemos presencialmente, que estamos haciendo roadshows por toda España, precisamente para eso, para que nuestros clientes de otras ciudades tengan fácil el poder venir a vernos, a saludarnos y aprender de una forma directa.
1: Oye, ¿cómo dirías que es el usuario actual de banca? Porque al final los bancos os habéis tenido que adaptar a los cambios de uso, de costumbres que hemos hecho todos, ¿no? Hemos ido cambiando, sí, como clientes de bancos. ¿Cómo definirías al cliente actual?
0: Pues mira, el cliente actual es muy curioso, porque en el cliente actual español es... Además, lo leí hace poco tiempo no me acuerdo ahora mismo dónde, pero es un cliente que... Somos uno de los países de Europa que más, en cuanto a temas de banca, más digitalización estamos teniendo en el día a día, ¿vale? Cada vez estamos hacemos muchas cosas de forma digital, pero también somos de los países de Europa que siguen teniendo más oficinas a pie de calle. Entonces,
1: sí, eso es verdad.
0: Entonces es un cliente muy digital, pero que le gusta el contacto humano. Le gusta poder tener el contacto humano. Y ya no solamente las generaciones más mayores, ¿no? Sino incluso yo, que soy una persona de 37 años, es decir, también me gusta de poder tener la posibilidad del contacto humano. O sea, que dentro es curioso por eso, porque es como digital, pero a la vez muy contacto humano.
1: Sí, todavía al tener esa oficina de referencia, ¿no?
0: Efectivamente.
1: De alguna manera, un punto de encuentro.
0: Efectivamente.
1: Que puede ser una oficina a pie de calle o no, pero es
0: sí,
1: verdad
0: o
1: que...
0: un teléfono o como lo nuestro, que te vienes a las sedes. Yo creo que al final el perfil español somos gente de tú a tú.
1: Sí, yo creo que el perfil mediterráneo en general.
0: En general, sí,
1: es,
0: sí.
1: Es así. Oye, ¿qué papel juega la... metiéndonos ya un poco en lo que es marketing y publicidad, vamos a hablar un poquito de marca. No sé hasta qué punto habéis hecho mucha construcción de marca, ahora nos cuentas, pero además te quería preguntar qué papel juega la autenticidad, porque yo creo que esto es uno de los valores que también se ha puesto de moda de nuevo, digamos, en estos tiempos en los que con lo del greenwashing y todas esas cosas sí. Se empezó a hablar de que, bueno, yo quiero... que mis marcas de referencia, sea en finanzas, sea en alimentación, sea en deporte o en ropa o en lo que sea, tengan esa autenticidad, ¿no?
0: Pues mira, para nosotros la autenticidad es muy importante, de hecho, desde el punto en el que cuando, por ejemplo, cuando yo llegué al banco, yo noté mucho que el banco tiene una serie de valores y una serie de formas de trabajar y que nunca ha querido cambiarlas, ¿vale? No le preocupa ser, ¿cómo decir? No le preocupa ser, pues a lo mejor que parezca a lo mejor que eres menos moderno o que no. Simplemente nosotros queremos seguir fieles a nuestro modelo de negocio y a nuestro modelo de actuación de cara al cliente. Entonces ser auténticos para nosotros es muy importante. Nos tenemos que ir adaptando y nos vamos adaptando lógicamente a todo, porque si no es quedarte atrás, pero ser auténtico es muy importante. Va en nuestro ADN desde un primer momento y así lo vemos desde la estrategia de comunicación y desde la estrategia de todo, de productos y de todo.
1: Hablando de esa estrategia de comunicación y teniendo en cuenta que estáis en un sector que no es precisamente muy glamuroso, esto no es vender joyería o ropa o otras cosas, o coches de alta gama, por decirlo de alguna manera, ¿cómo se puede alinear producto y comunicación de forma creíble en un sector como es el de la banca? ¿Cómo hacéis para que, digamos, lo que realmente comercializáis y esa comunicación vayan al unísono y llegue al cliente?
0: Pues, a ver, yo te diría que, como te he dicho antes, sí, es que parece que lo estoy repitiendo, pero es que es verdad, es que es nuestra forma de actuar. Nosotros hacemos una estrategia de comunicación y vendemos una serie de productos y al final, ¿dónde se unifica? En el trato al cliente. Es decir, tú conoces Banco BIG por diferentes, pues porque estamos en la radio, porque ves una nota de prensa o por la parte digital, pero lanzamos un mensaje de, oye, estamos aquí, tenemos mucha experiencia, y luego cuando tú te haces cliente, ves que ese mensaje que yo te estaba lanzando concuerda a la perfección, porque se acaba unificando. Y entonces, ¿cómo se hace? Pues lo que me estabas preguntando antes, siendo auténtico, siendo tú mismo, siendo fiel a tus valores, siendo fiel a tu cliente, siendo fiel a lo que tú consideras que es la forma correcta de vender. Y cuando, al final, cuando comunicas y luego lo que comunicas es verdadero, las piezas encajan. Entonces yo creo que es una forma... Es la forma en la que lo hacemos nosotros.
1: Bueno, y vamos a hablar de marketing y publicidad ya más concreto. Primero, un poco en líneas generales, sin entrar en mucho detalle, ¿cómo es vuestro mix de medios?
0: Pues a ver, nosotros tenemos una parte que es la parte digital, ¿vale? En la que estamos con piezas digitales y con programática y toda esta parte, que es una parte importante, pero a lo mejor no es la que más peso tiene, porque aunque somos un banco digital, sí que nuestra parte de comunicación es más tradicional. Entonces nosotros seguimos teniendo mucho contacto con las radios, con medios tradicionales, y luego también a través de, por ejemplo, ahora es verdad que también estamos intentando ir a la vanguardia de la digitalización, y por ejemplo ahora estamos haciendo, que saldrá dentro de poco, una parte con divulgadores financieros, ¿vale? Para intentar también meternos en esa patita. Entonces, yo digamos que si un poco por pesos, a lo mejor digamos que tenemos más, pues yo qué sé, un 50% de medios tradicionales, un 30% que es a lo mejor la parte digital, o 40%, me lo estoy inventando un poco los datos porque tampoco son 100% reales, pero y luego una parte ahora que vamos a empezar con la parte de divulgadores financieros.
1: Oye, en cuanto a marketing digital, ya entrando un poquito en detalle, ¿estáis haciendo display? ¿Hacéis sí. Tema de real-time bidding? Hacemos, la programática, ¿cómo sí, trabajáis
0: sí,
1: con eso?
0: Sí, trabajamos con programática, o sea, con todo tipo de... Estamos en digital en muchos sitios y con muchos formatos. Es verdad que al final es un poco un mix de todo, ¿vale? Pero también estamos, por ejemplo, empezando a hacer pequeñas cosas con algunos partners y demás, también, por ejemplo, con inteligencia artificial.
1: Interesante. Oye, ¿y en las redes sociales qué hacéis?
0: Pues mira, en las redes sociales es verdad que hasta ahora hemos estado centrados un poco más en la otra estrategia, como te he dicho, en medios más tradicionales, pero ahora en lo que son redes sociales precisamente estamos preparando ahora una pequeña campaña que va a venir con divulgadores para intentar ir por esa parte, más que estar nosotros en nuestro perfil, que tenemos todo tipo de perfiles, Twitter, o sea, Instagram, LinkedIn, incluso Telegram, que tenemos ahí un grupo de Telegram que tiene bastante audiencia, en el que les vamos dando temas de formaciones o actualizaciones de mercados día a día. Queremos ir un poco por la parte de las redes de lo que es divulgadores financieros, porque nos parece una parte también muy interesante.
1: ¿Ahí englobarías lo que habitualmente se llama influencers? ¿Utilizáis influencers o serían estos divulgadores?
0: Es que a mí me gusta más llamarlos divulgadores financieros, porque por lo menos en mi cabeza suena como un influencer, es más un lifestyle o una persona, ¿no? Un foodie, y no es lo mismo, no es lo mismo. O sea, aquí buscamos una ¿sabes? Que es una profesionalidad por parte de esa persona, o sea, que esa persona tenga un...
1: ¿Sabes? Sí, que de alguna manera sea un especialista.
0: Especialista, efectivamente. O sea, que tenga unos estudios sobre ello, que lleve tiempo en el mercado, que cumpla con toda la regulación necesaria, que para nosotros es muy importante. O sea, entonces por eso me gusta más divulgador financiero más que influencer, que me parece que...
1: Oye, y en cuanto al uso de medios convencionales, no sé si habéis hecho algo en televisión, a lo mejor en España no. No sé si en Portugal habéis hecho algo.
0: Pues a ver, juraría que en Portugal tampoco, pero claro, piensa que llevan 20, casi 27 años, entonces es verdad que no me sé todo. Pero en principio no, nosotros somos más de medios tradicionales, digamos, radio y prensa escrita.
1: Vale, radio sí, de hecho sí. Hay una colaboración con Capital Radio ya de hace varios años.
0: Efectivamente.
1: Y sois activos en radio. Oye, ¿y en exterior habéis hecho algo?
0: En exterior, en Portugal sí que se ha hecho alguna cosa, aquí de momento todavía no hemos hecho.
1: Vale, luego me decías prensa, que bueno, los bancos siempre habéis tenido una cierta ilógica afinidad con la prensa económica, sí. Y entiendo que por ahí va el tema.
0: Sí, efectivamente.
1: Oye, me hablabas antes de, porque te quiero preguntar por acciones especiales, me hablabas antes de eventos. Sí. ¿Cómo planteáis esos eventos? ¿Qué tipo de eventos hacéis?
0: Pues mira, son eventos que generalmente son tanto digitales como presenciales. Por ejemplo, el próximo día 9 de julio tenemos aquí uno en las oficinas de Madrid, y nada, lo que hacemos es invitar a clientes o invitar también a todos esos clientes, pueden venir con acompañantes, y por supuesto que luego también invitamos a gente que no sea cliente, es decir, a través de colaboraciones con medios o con diferentes formas, llegamos a gente que no es cliente y les invitamos a que vengan, elegimos una temática. Por ejemplo, la del próximo 9 de julio, que es aquí en las oficinas de Velázquez a las 6 de la tarde, es sobre cómo la situación de los tipos de interés ahora mismo y qué herramientas puede haber para aprovechar esos tipos. Y entonces son eso, son pues la gente viene, damos una temática, contamos un poco, luego tenemos una parte de dudas y preguntas y finalmente invitamos a todo el mundo a que conozca a nuestro equipo comercial y a tomarse algo con nosotros para poder hacer el engagement ese con de persona a persona.
1: Oye, ¿cómo medís vuestras acciones de marketing y publicidad? Porque me hablabas de digital, que bueno, digamos lo que se suele decir es que en digital todo se puede medir y demás, pero no sé si tenéis herramientas o lo hacen terceros. ¿Cómo medís vuestras acciones?
0: Las medimos muchas veces in-house, es decir, tenemos, por ejemplo, imagínate, yo hago una campaña, ¿vale?, digital y al final, pues, para poder acceder a X campaña que esté haciendo, tienes que dejar tus datos, ¿vale?, para que luego nuestro equipo te pueda llamar y te pueda explicar la campaña. Entonces, bueno, eso es una forma de medición porque al final ves cuántos leads, por así
1: decirlo. Sí, esa performance.
0: Efectivamente, más que... cuántos leads entran y luego, pero es luego si sí, luego tenemos el apoyo también de una agencia externa. En la que, bueno, pues apoyamos en el día a día para la parte digital, porque es que si no al final come mucho tiempo, porque además como es un mundo que está constantemente en cambio, necesitamos el apoyo de un tercero, que siempre es bueno apoyarte en gente que es experta en temas.
1: Oye, cuéntanos alguna de las últimas campañas de publicidad o alguna acción de marketing, más allá de esos eventos que ya nos has comentado, algunas de las últimas que hayáis desarrollado, una que quieras resaltar.
0: Pues a ver, déjame pensar. Bueno, pues mira, actualmente estamos con una campaña bastante potente con el tema de depósitos, ¿vale? Porque, como sabes, ha habido una subida de tipos hace, pues no sé, que yo creo que pasa el tiempo muy rápido, hace 15 días, ¿no?
1: Sí, cosa 15
0: así,
1: días más o menos.
0: ¿Vale? Es que me pasa el tiempo volando. Y ahora mismo estamos haciendo una campaña tanto digital como en medios tradicionales también, para contarle a la gente que tenemos un 4% y tenemos una serie de tipos bastante altos. Y le estamos dando bastante caña a esta promoción ahora actualmente.
1: ¿La campaña la habéis hecho solo en digital o habéis utilizado?
0: No, la hemos
1: más
0: hecho
1: medios
0: en digital, la hemos hecho con alguna cosa con medios tradicionales y luego también, como te decía, es que hay muchas veces que nos vienen, nosotros activamos una campaña, hacemos un poquito de ruido, pero nuestros propios clientes son los que muchas veces luego recomiendan a sus familiares y a sus amigos y a sus conocidos nuestros productos. Hombre, también es que es verdad que ahora mismo, como te he dicho, tenemos uno, o sea, si tú buscas mejores depósitos a día de hoy, probablemente te salga Banco BIF porque es que estamos en el, yo creo que, no quiero decir los mejores porque no debo decir eso porque no lo he chequeado pero esta mañana, pero estamos probablemente en los mejores.
1: Muy bien, pues muchísimas gracias Gonzalo Soriano, director de marketing de Banco BIF, por haber estado en esta mañana de viernes con nosotros aquí en La Magia de la Publicidad en Capital Radio. A todos ustedes les espero ya el próximo viernes. Se despide Juan Manuel Urraca.

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0: Son las 12 del mediodía, las 11 en Canarias.
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0: Buenos días. España ha propuesto a la Unión Europea que se graben los beneficios de las compañías petroleras y gasísticas para financiar medidas de adaptación al cambio climático tras la sequía y los graves incendios forestales que están asolando a Europa. Guillermo Luna.
2: La postura de España se incluye en un documento que el Ministerio para la Transición Ecológica ha enviado al Comisario Europeo de Clima para reforzar la respuesta europea frente a los riesgos climáticos. La propuesta de España plantea la creación de un fondo europeo específico para la adaptación al cambio climático, dotado de nuevos recursos e incluiría un gravamen europeo sobre los beneficios del sector del petróleo y también del gas. Otras opciones a analizar incluyen instrumentos de deuda europeos.
0: El Fondo Soberano de Noruega ha propuesto reducir la presencia de bonos soberanos en su cartera de 2,3 billones de dólares para elevar su exposición a deuda con mayor riesgo, un movimiento en el que la deuda pública estadounidense sería la más perjudicada. Norges Bank Investment Management, que es la entidad que gestiona el fondo, ha enviado este martes una carta al Ministerio de Finanzas, según la agencia Bloomberg, en la que recomienda recortar el peso de la deuda soberana dentro de su cesta de renta fija desde el 70% actual hasta el 50%. Con cerca de un 30% de su capital total invertido en renta fija, la entidad gestionaba más de 615.000 millones de dólares en estos activos al cierre del 30 de junio, de los cuales más de un 59% correspondía a bonos gubernamentales. Y entre las referencias macroeconómicas de la mañana, los pedidos industriales en Alemania, que han subido un 2,5% en el mes de julio, por encima de lo esperado, sobre todo impulsados por la fabricación de barcos, trenes, aeronaves y también vehículos militares. Los nuevos pedidos en este sector han subido más de un 126%, unos datos que no sorprenden a Pablo García, director de Divacons, debido a la alta inversión que está realizando el gobierno alemán.
3: Los 500.000 millones de euros que se aprobaron en esas inversiones. No nos puede sorprender que después nos llegue el dato de que los pedidos estén subiendo y, como bien habéis apuntado, desgranando el dato, es que esa parte militar es muy relevante, ¿no? Por lo tanto, no hay ninguna sorpresa, pero bueno, eso no significa que no sea un buen dato.
0: Y el mercado espera el informe de empleo en Estados Unidos del mes de agosto. Se espera que la tasa quede en el 4,1%, que se hayan creado unos 55.000 nuevos puestos de trabajo no agrícolas, y se están analizando las palabras del gobernador de la Reserva Federal, Christopher Waller, que ha enfriado las expectativas de subidas de tipos de interés para la próxima reunión.
4: Mi decisión sobre la postura adecuada de la política monetaria se verá fuertemente influida por lo que conozcamos sobre la inflación de agosto. Si continúa el progreso hacia nuestro objetivo del 2%, estaría dispuesto a apoyar que se mantenga el tipo de interés de referencia en su nivel actual. Pero si la inflación sale alta, consideraría una subida de tipos.
0: Y Volkswagen ha desvelado los detalles del plan futuro, el proceso de reestructuración más ambicioso en sus 89 años de historia. La hoja de ruta incluye un recorte de 50.000 empleos adicionales que se sumarían a los 50.000 despidos ya previstos, y este movimiento implica una menor presencia industrial, aunque descarta por el momento el cierre inmediato de instalaciones. Además, la estrategia contempla reducir su catálogo de vehículos hasta en un 50% para el año 2035, un plan que no convence a Pablo García, director de Divacons.
3: Pero vuelvo a insistir, no es nada nuevo, solo es que el Consejo de Supervisión ha dado el visto bueno a lo que el Consejo de Administración ya había aprobado, que se hablaban de 50 a 100.000 recortes de empleo. Es un plan de reestructuración brutal. Y aquí están pues los cazagangas a ver si de verdad esto supone un revulsivo. Pero las próximas cifras van a seguir siendo malas o muy malas.
0: Y en España, el ministro de Industria, Jordi Hereu, va a mantener esta mañana una reunión con Airbus y los representantes sindicales en la sede de su departamento, con el objetivo de desbloquear el conflicto laboral después de que el fabricante decidiera cerrar definitivamente la mediación ante el SIMA al esgrimir tiempo para analizar la situación. Vamos a ver cómo siguen los mercados en tiempo real.
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0: A la espera de ese informe de empleo en Estados Unidos, el IBEX 35 está bajando un 0,3% hasta 19.932 puntos. El DAX está plano y el Eurostock 50 lo mismo, en 6.380. Dentro del IBEX 35 tenemos a esta hora subidas en los títulos de ArcelorMittal y de Sacyr del 1,8%, y por encima del punto porcentual avanzan Solaria y también los títulos de Inditex. Y en el lado de los descensos, BBVA con una caída del 1,6% y por encima del punto porcentual ceden Repsol, CaixaBank, Bankinter y el Santander.

0: Hola, ¿qué tal? Muy buenos días y bienvenidos a Inversión Inmobiliaria. Hoy la entrevista de la semana se la dedicamos a Diego Bestar, consejero delegado y fundador de Urbanitae, la plataforma líder en coinversión inmobiliaria en Europa, autorizada y supervisada por la CNMV. Y después tenemos nuestra sección Empezar la casa por el tejado, donde vamos a analizar la actualidad del sector inmobiliario, pero desde un plano político y económico. ¿Qué nos deparará el sector en este nuevo curso escolar? Bueno, lo vamos a analizar con José Antonio Pérez, doctor en economía y director y profesor de Real Estate Business School, y con David Ortega, director del Máster Inmobiliario MBI en Real Estate Business School. Así que ya comenzamos.
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0: Bueno, pues en nuestro espacio Inversión Inmobiliaria y PropTech con Urbanitae vamos a daros las nuevas claves financieras que están cambiando el sector inmobiliario, y todo gracias a la transformación digital. Bueno, ¿quién mejor para contarnos qué se cuece en este sector que Diego Bestar, consejero delegado y fundador de Urbanitae, la plataforma líder en coinversión inmobiliaria en Europa, autorizada y supervisada por la CNMV, la Comisión Nacional del Mercado de Valores? Le tenemos aquí en directo en este arranque de programa que estamos haciendo en esta semana, en esta temporada, así que vamos a darle la bienvenida. Buenos días, Diego.
2: ¿Qué tal, Meli? Oye, de verdad, un placer estar aquí. Hacía un montón de tiempo que no nos veíamos y nada, muy bien. Hace un día estupendo en Madrid, es viernes y encantado de estar aquí contigo.
0: Pues un placer que estés aquí con nosotros en este arranque nuevo de temporada. Que, Diego, vamos a ver cómo arranca este nuevo inicio de curso escolar también para el sector inmobiliario. Porque, a ver, los precios continúan subiendo. Las compraventas han perdido pues algo de velocidad, pero sigue habiendo incertidumbre, sobre todo por los tipos de interés, la inflación. Claro, no sé si la pregunta sería, ¿estamos empezando a ver síntomas de agotamiento en el residencial español?
2: Bueno, la mayoría de la gente no te respondería a la pregunta tan directamente. Yo te digo sí. Simple y llanamente, sí. Aquí lo que hay que definir es qué quiere decir ese agotamiento, ¿no? El agotamiento puede ser por muchas razones. Y aquí precisamente el problema o el agotamiento, o como lo queramos llamar, es precisamente de accesibilidad a la vivienda, ¿no? A mí, obviamente, pues con la trayectoria que llevamos ya en Urbanitae, más de 10.000 viviendas construidas de la mano de nuestros inversores y financiadas de la mano de nuestros inversores desde los últimos 5 años, más de 300 promociones activadas por toda España, además, desde el lujo a cooperativas, a activos no residenciales. Al final tenemos una exposición muy clara y nos preguntan mucho, oye, ¿cómo estáis viendo esto, no? ¿Cómo lo estamos viendo? Bueno, todos sabemos, lo más obvio es que hay muy poca oferta, mucha demanda, se crean muchos más hogares, esto lo hemos hablado en 1000 foros y no seré yo el que lo repita, hay menos oferta que demanda, es decir, hace falta más vivienda. ¿Qué ocurre? Que por otro lado, la gente piensa que estamos en un ciclo inmobiliario muy bueno. A mí me dicen, claro, los resultados de las inversiones de Urbanitae han ido bien porque el ciclo ha ido bien. Y parece que aquí los promotores se están forrando, ¿no? Porque suben los precios, con lo cual están ganando mucho más dinero. La realidad del asunto es que la promoción inmobiliaria como promotor, es decir, el que se juega su capital, pone en marcha, se encarga de que todo vaya hacia adelante, se construya y se entregue la vivienda, las llaves a los compradores, los márgenes de esa labor profesional se han ido reduciendo en los últimos años. Entonces, no es que los promotores se estén forrando porque suben los precios de las viviendas. En realidad, los precios de las viviendas están subiendo para cubrir dos cosas. La subida de los costes de construcción, que ha sido radical y muy fuerte desde la explosión de la guerra de Ucrania. O sea, tuvo un pico hiperrelevante cuando explotó la guerra de Ucrania por la subida de las materias primas, la falta de, por ejemplo, una tontería que yo explico. A mí me gusta mucho bajar las cosas a lo práctico, ¿no? Las ventanas de aluminio durante 6 meses era imposible conseguirlas. Y los que tenían ventanas de aluminio en su almacén podían cobrar el doble por ellas. Bueno, pues eso de repente sube el precio radicalmente, no solo de las ventanas, sino del propio aluminio como tal, y las cosas suben y luego cuesta mucho que la gente las ajuste a la baja cuando supuestamente se moderan los precios. Entonces, esa subida que hubo radical cuando la explosión de la guerra de Ucrania, no solo no ha bajado, sino que es que ha seguido subiendo paulatinamente. Entonces, construir hoy cuesta de alrededor de un 30 o un 40% más de lo que costaba hace solo 4 o 5 años. A partir de ahí, la escasez de suelo finalista hace que el precio del suelo también suba al alza. El que tiene algo que es escaso y es precioso, pues lo vende a un precio cada vez más elevado, lo que puedan darle en el mercado. Con lo cual, el coste de la vivienda sube. También es verdad que una vivienda ahora mismo es un bien escaso, con lo cual la presión al alza de los precios también sube. Oferta y demanda, si es que esto lo explican en Primero de Economía. Con lo cual, ¿qué crisis estamos empezando a ver? Que todo eso puede estar muy bien, pero ¿esto qué le importa al que se quiere comprar una casa? Dice, oye, yo tengo un sueldo, yo me puedo permitir esto, y habrán subido mucho los costes, habrá subido mucho el suelo, pero es que yo no puedo ya pagar una vivienda razonable para poder vivir. Entonces, pues vivo donde puedo y igual no puedo acceder ya a la obra nueva. Y ahí es donde está el problema. Que seamos capaces de construir, que seamos capaces de promover y de poner en carga vivienda nueva a un precio que sea asequible para la capacidad que tienen las personas para comprar o pagar, ¿no? Y ahí es donde está la gran clave, y yo creo que esto es el debate que tenemos abierto en España. Dicho lo cual, si me ciño a lo que hace Urbanitae, que es encontrar buenos promotores que traigan buenos proyectos inmobiliarios para ayudarles a financiarlos y construir esas viviendas, estamos en un momento en el que todos los proyectos pues obviamente funcionan bien porque hace falta la vivienda en España, pero a nivel consumidor tenemos un problema de acceso.
0: Bueno, el foco mediático, como lo acabas de comentar tú, está casi siempre en la vivienda. Pero claro, el capital inmobiliario se mueve en muchos otros segmentos. Diego, desde vuestra óptica, ¿qué está ocurriendo hoy en ese otro inmobiliario del que se habla menos?
2: Pues mira, nosotros de hecho estamos apostando bastante a nivel estratégico por el sector de lo que nosotros denominamos commercial real estate o no residencial. No residencial pueden ser pues desde hoteles a centros comerciales, a parques de oficinas. Y bueno, pues estamos apostando bastante. De hecho, tenemos a dos directores de inversión especializados en no residencial en España. Vemos una tendencia, por ejemplo, en oficinas que nos parece súper atractiva. La verdad es que las cosas se olvidan rápido, pero hace poco o hace unos años estábamos en esta mesa hablando de si íbamos a volver a la oficina, ¿no? O si las oficinas habían acabado ya para siempre después del COVID, ¿no? Que habíamos aprendido a trabajar en remoto. Bueno, pues ahora está habiendo un bandazo a la contraria, ¿no? Y nosotros desde Urbanitae, que de hecho estamos buscando oficina para movernos, porque ya somos más de 100 personas y no cabemos en la que tenemos, estamos viendo lo difícil que es encontrar oficinas en lo que se llama el CBD, ¿no? El centro de las ciudades para un cierto volumen de número de empleados, ¿no? Entonces ahí estamos viendo una oportunidad de inversión muy buena en hoteles, obviamente también. Estamos haciendo mucho hotelero. Bueno, en general estamos migrando hacia allí. También es verdad que por una razón, cada vez hay menos proyectos o es más difícil encontrar buenos proyectos residenciales por las cosas que hemos hablado, ¿no? Entonces, el efecto que tiene la subida de los costes en el lado residencial también hace que quizás no sean los mejores proyectos para invertir en el futuro y el dinero empieza a migrar hacia otros sectores. Entonces, bueno, el problema puede llegar a ser doble.
0: Si hablamos de financiación, que es otro de los puntos claves, ¿no?, en el sector, ¿estamos entrando en un ciclo donde la estructura de financiación va a ser casi siempre tan decisiva como el activo? La financiación alternativa se ha consolidado, el crowdfunding también, mantiene grandes expectativas de crecimiento en España, pero ¿cómo lo ves tú?
2: Mira, desde que empezamos a hablar tú y yo hace ya casi una década a hoy, las estructuras de financiación para un proyecto inmobiliario han cambiado radicalmente. O sea, nosotros cuando entramos, el 90% de todo el dinero que iba al mercado venía de la banca. Es decir, los promotores, en su mayoría, tú les hablabas de un financiador alternativo y no tenían ni idea de qué estabas hablando. No sabían que había otras, porque no había en realidad, no había otras opciones. Y las opciones que había, sobre todo algún fondo de inversión que estaba por aquí haciendo inversión inmobiliaria, eran muy desconocidas para el promotor medio y sobre todo inaccesibles para ellos, porque para proyectos pequeños los fondos de inversión que había no entraban. Si aceleramos 10 años más adelante, donde estamos ahora mismo, yo te diría que ha habido una hibridación de la estructura financiera de los proyectos, en el sentido de que ahora mismo hay muchas fuentes de capital que además conviven y coexisten y son absolutamente complementarias, ¿no? Hay un capital inicial que hay que aportar para comprar el suelo, lo que llamaríamos equity, y eso normalmente pues lo aporta parte el promotor y parte un socio financiero, que puede ser una plataforma de crowdfunding como Urbanitae o un fondo que viene de una gestora como la gestora que tenemos nosotros. Y una vez que ese proyecto avanza, tiene licencias, tiene preventas y está listo para empezar a poner el primer ladrillo, como aquel que dice, normalmente entra el banco. Y esa es la fuente de capital más barata. Esto es lo más sano, que haya un mix, que no dependamos de una sola fuente de capital. ¿Qué ocurre? Que lo que está pasando es que estamos pasando de ese 90% bancario, 10 alternativo, ahora estamos más cercanos al 70 y mucho, 20 y pico, 70 y mucho bancario, 20 y pico alternativo. Nos estamos empezando a parecer más a lo que se hace en otros países, estamos normalizando la estructura financiera de nuestro país, pero eso crece mucho más rápido que las fuentes de financiación alternativa. Con lo cual, todavía hace falta más soluciones y más capital alternativo para poder poner en marcha proyectos, pues desde residenciales que hemos hablado hasta torres de oficinas o centros comerciales o hoteles.
0: Bueno, pues si te parece, hemos tocado ya un poco el sector, pero ahora cuéntanos este inicio de curso también en Urbanitae, ¿no? La compañía se ha hecho bastante más amplia en los últimos años. De hecho, ya decías que estáis buscando oficina porque ya no cabéis, o sea, ya sois muchos. Si tuvieras que explicar dónde está hoy Urbanitae y qué quiere ser o qué quiere llegar a ser en el futuro, ¿qué dirías?
2: Pues mira, Urbanitae quiere llegar a ser en el futuro lo mismo que queríamos llegar a ser en el pasado. Seguimos en esa trayectoria o en ese camino que empezamos a recorrer ya hace casi 10 años, ¿no? Al final, lo que pretendemos es ser un punto que junte capital de cualquiera que quiera invertir en el sector inmobiliario y que ponga en contacto ese capital con el sector inmobiliario, con el promotor inmobiliario que necesita capital para poder construir. Inicialmente Urbanitae empieza como una plataforma, y es mayoritariamente conocida como una plataforma de crowdfunding que permite a cualquiera invertir desde 500 euros en grandes proyectos inmobiliarios, y conceptualmente esto es, nos juntamos entre muchos con capital el que podamos cada uno, o tú puedes 1.000, otro puede 5.000, otro puede 500 euros, y entre todos ponemos en marcha un proyecto. Le damos el dinero a un promotor profesional y el promotor pone en marcha ese proyecto. Eso que hemos ido recorriendo y con suerte y con habilidad pues hemos sabido ganar ese mercado, ¿no?, y convertirnos en el líder, al final se nos quedaba corto por ciertos límites de hasta 5 millones de euros que marca el regulador por proyecto. Y ahí lo que hemos dicho es, oye, vamos a agrupar a más inversores. ¿Y cómo se agrupan esos inversores? Pues a través de nuestro canal de Wealth o la gestora de fondos. Y la gestora de fondos es una entidad también autorizada y regulada por CNMV que nos permite crear fondos de inversión para que puedan invertir también los grandes capitales. ¿Y esto qué quiere decir para el que esté escuchando esto, no? Pues que el sueño de Urbanitae de la coinversión inmobiliaria, que un pequeño inversor de 500 euros pudiera invertir como lo hacen los profesionales, no solo es real ya, sino es que va a poder hacer algo que era impensable cuando empezamos Urbanitae, que era coinvertir con los grandes capitales. Que una persona de a pie que tenga 500 o 1.000 euros, mi hermana suele invertir 500 eurillos en algunos proyectos que publicamos, pueda coinvertir con un fondo de inversión de 100 millones de euros en el mismo proyecto con las mismas condiciones, eso es único, es absolutamente único, ¿no? Y a eso es a lo que vamos. Y que pueda invertir en los grandes proyectos inmobiliarios de mala mano de los grandes promotores inmobiliarios de los distintos países, ¿no? Y ese es el foco número uno y es a lo que nos debemos. El foco número dos es que esto ocurra a nivel europeo. Que un alemán pueda invertir en Madrid y un madrileño pueda invertir en Berlín o en París o en cualquier ciudad europea que tenga buenos proyectos y buenos promotores, ¿no? Pues es una tarea, ardua tarea, pero vamos, que acometemos con mucha ilusión.
0: Si nos vamos a las cifras, Diego, ¿cuánto capital lleva Urbanitae captado hasta la fecha? ¿Cuántas viviendas ha financiado? Antes creo que dabas la cifra de más de 10.000, ¿no?
2: Sí. A ver, yo en las cifras exactas soy bastante malo, pero sí me sé los trazos gruesos, ¿no? Hemos captado ya más de 800 millones de euros entre todos nuestros inversores y todos nuestros proyectos. En valor de cartera, que es como se suelen valorar o dimensionar el volumen de inversión que gestiona un gestor de inversión como somos nosotros, tenemos más de 3.500 millones de euros en valor de cartera histórico, que ya son cifras muy relevantes. Y bueno, pues hemos hecho ya más de 300 proyectos, ¿no? Y en esos proyectos hay pues de todo, desde locales comerciales a trasteros, a muchas, muchas viviendas. Hemos hablado antes de más de 10.000 viviendas, probablemente estaremos alrededor de las 11.000 ya. Y por toda nuestra geografía, también en Portugal y algunas cosillas que hemos hecho también en Francia y en Italia.
0: Uh-huh. Bueno, la verdad es que esas cifras ya dan vértigo, ¿no? Pero
2: sí.
0: Seguro que las duplicáis en breve. Bueno, y una de las, si te parece, vamos a meternos en las líneas que habéis abierto. Una de las nuevas líneas es Direct Investment, que ya ha cumplido su primer año. ¿Qué os está diciendo la acogida que ha tenido y qué recorrido veis a esta nueva línea de negocio?
2: Pues mira, el lanzamiento de la línea ha sido muy positivo. De hecho, ha mejorado los resultados que preveíamos para su inicio. Al final es una línea, para que nos entendamos, la gente asocia Urbanitae correctamente como un sitio donde coinviertes. Pero la verdad es que a veces hay que escuchar al cliente que entra por tu puerta, ¿no? Y el cliente que entraba por nuestra puerta habitualmente, o por lo menos lo suficientemente habitualmente, nos solicitaba que ellos querían invertir en un activo directamente. Decían, oye, yo voy a ahorrar en Urbanitae, en los proyectos, y cuando tenga un dinero ya ahorrado ahí, 20, 30, 40 mil euros, pues me quiero comprar un inmueble para mí, para poder ponerlo en alquiler y que me genere una rentabilidad. ¿Qué ocurre? Que nosotros, como hemos hablado, hemos puesto en carga ya más de 10.000 viviendas, 10.000 inmuebles, y esto sin incluir los inmuebles no residenciales. Entonces, ¿por qué no machear eso, ¿no? ¿Por qué no darle ese producto que busca el inversor y poder ofrecérselo a través de Urbanitae? Esto, por un lado, le da una solución al inversor que quiere un activo de adquisición directa, y por otro lado le da una solución de venta a nuestros promotores que están viniendo a nosotros para financiarse, con lo cual era un match perfecto. Tú juntas a uno que busca una cosa con el otro que busca la otra y que ya tienes en casa porque son clientes tuyos, y tienes ahí una solución obvia, ¿no? Y lo que hemos visto en los últimos meses es que el residencial cada vez está más complicado para hacer ese tipo de adquisiciones de tickets pequeños y para ponerlo en alquiler y rentabilizar, y estamos migrando y moviéndonos bastante hacia el sector no residencial. Es decir, locales comerciales, trasteros, plazas de garaje, lofts, bueno, activos de este tipo que se puedan poner en distintas plataformas para rentabilizar, que no sean precisamente residenciales, y es donde vemos el ángulo y probablemente hacia donde vayamos. Y es verdad que en Urbanitae Direct Investments tenemos un inversor que tiende a coger tickets bastante altos. No hablamos del típico piso de 100.000 eurillos, que hay muchas entidades intentando ir a ese mercado. Nosotros el ticket medio probablemente esté en 500, 600.000 euros.
0: Uh-huh. Hay otro trabajo que ya tenéis en marcha para este otoño, y es la segunda edición de vuestro Observatorio de Financiación al Sector Promotor. ¿Qué queréis saber esta vez del mercado?
2: Pues mira, Meli, yo quiero saber lo mismo que esta vez, lo mismo que quería saber cuando montamos el observatorio, y lo mismo que quería saber cuando monté Urbanitae hace 8 o 9 años, ¿no? Yo cuando monté Urbanitae, una de las primeras cosas que uno hace cuando monta una empresa es entender cuál es su mercado, ¿no? En inglés, que en este mundillo todo lo decimos en inglés, es el TAM, ¿no? El Total Addressable Market. ¿A qué mercado puedes llegar y qué volumen tiene? Entonces la manera de medir eso era, oye, ¿cuánta financiación alternativa hay en España? Y te puedes creer que había alguna fuente fidedigna que yo pudiera utilizar como baremo de decir, oye, hay 10.000 millones, o 1.000 millones, o 100, los que fueran. No había ninguna fuente que me diera ese dato de cuánto es alternativo, cuánto es bancario. Y tuve que hacer yo casi como un trabajo de universidad, de un estudio de mercado, para entender dónde veía yo o pensaba yo que iba eso. Curiosamente, años después, 2 o 3 años después, leí en un artículo, que no recuerdo en qué publicación era, que utilizaba mi estudio como referencia de cuál era la composición de financiación alternativa versus bancaria. Y dije yo, madre mía, si mi estudio que hice en ese momento de aquella manera es la referencia, tenemos un problema. Tenemos que encontrar una manera de estandarizar esto y entender mucho mejor cómo se financia el sector inmobiliario. Y para eso está el observatorio, ¿no? Y este año, pues nuestra intención es, en la actualización que vamos a hacer ahora a la vuelta de verano, es precisamente ver cómo está evolucionando lo que ya vimos el año pasado, ¿no? Cómo está evolucionando la composición entre bancaria y no bancaria, y cuáles son las expectativas de los players principales, tanto los que financiamos como los que construimos, ¿no? Preguntarle a los directivos de muchas promotoras o constructoras, oye, ¿cómo os vais a financiar? ¿Contáis con financiación alternativa o no? ¿Cómo os habéis financiado en los últimos 6 meses? Y bueno, ir midiendo y tomando el pulso de estas preguntas para entender qué pasa en el mercado, ¿no? A mí me sirve como empresario y director de un financiador alternativo, y yo creo que al sector le sirve en general para entender qué está pasando.
0: Uh-huh. Bueno, y otro de los grandes hitos que tenéis entre manos y que ya has comentado es la gestora. Estáis pendientes del último visto bueno ya de la CNMV para poder avanzar. ¿Qué va a cambiar para Urbanitae cuando esa nueva etapa esté plenamente ya en marcha? Y también yo te hago una pregunta, ¿no? Porque ahora mismo en el sector, Diego, está todo el mundo creando un fondo.
2: Bueno, muy buena pregunta. Si quieres empezamos por esa y te respondo luego qué va a cambiar. Vale. ¿Por qué está todo el mundo creando un fondo? A ver, crear un fondo no es para nada sencillo, y sobre todo si quieres o tienes que darte de alta como gestora, ¿no? Pero es verdad que están saliendo fondos. ¿Por qué? Pues por la razón es muy obvia, porque hace falta dinero para invertir en el sector inmobiliario y porque hay dinero que quiere invertir. Hay gente que tiene dinero o entidades que tienen dinero que quieren invertir en ese sector. Eso es, hay supply, hay demanda, oferta, demanda, y eso se machea a través de un vehículo que es un fondo de inversión. ¿Qué hace ese fondo de inversión para que la gente invierta en un fondo y no invierta en un edificio directamente? Pues el fondo lo que tiene es un gestor que tiene una tesis de inversión y puede decir, oye, yo es que creo que lo que hay que hacer es invertir en, yo qué sé, números impares en las...
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2: Hablamos de grandes números de personas y tesis de inversión que le podamos marcar claramente y una ortodoxia financiera, posiblemente sea más fiable que un gran grupo de humanos, ¿no? Uh-huh. Pero bueno, nosotros vamos a tener ambas cosas para asegurarnos de que está controlado.
3: Lo que está claro, Diego, es que la inteligencia artificial está ahí. Y yo creo que se va a ver muchos cambios en este sector con la inteligencia artificial, que siempre ha sido un sector muy conservador, pero que, bueno, pues ha subido al carro, como todos, porque no te puedes dejar a un lado la inteligencia artificial, que se van a conseguir cosas muy buenas en este sector. Ya la última pregunta. Bueno, nos espera un otoño de muchas convocatorias, muchas citas inmobiliarias. Vais a estar en The District, luego también en Global Luxury Properties Forum, Metros Cuadrados Real Estate Summit. ¿Qué buscáis en este tipo de eventos y qué conversaciones crees que se van a marcar este evento? Porque al final hay muchos eventos, siempre se habla de lo mismo, pero ¿por dónde crees que va a ser la conversación a partir de otoño en el sector?
2: Bueno, depende del evento. Cada evento tiene su temática, su especialización, ¿no? Nosotros, por ejemplo, en un evento como The District, que probablemente es probablemente el segundo evento más importante para nosotros, ¿no? Después del SIMA, que es como nuestro flagship. En The District es un punto de encuentro entre el inversor y el promotor, con lo cual ahí estamos directamente, define nuestra empresa, ¿no? Y estaremos ahí con un stand muy grande y haciendo precisamente de ese punto de encuentro entre uno y otro, ¿no? ¿Y qué buscamos? Pues es un punto de encuentro también para nosotros con los players del sector, con nuestros clientes, tanto inversores como promotores, y estar ahí, ofrecerles también un espacio que puedan utilizar ellos para reuniones, etcétera, networking y también pues dar a conocer al sector nuestras tesis sobre las preguntas que se hace todo el mundo del sector, ¿no? Las más obvias las sabes y se van a repetir en todos. ¿Qué pasa con el sector de la vivienda? ¿Qué va a pasar con la subida de tipos de interés? ¿Esto es una burbuja? ¿No es una burbuja? Algo pasa y está en boca de todo el mundo la falta de vivienda que hay en nuestro país. Y luego, otro tema que hemos tocado aquí, la inteligencia artificial. ¿Cómo

0: viendo y que va a cambiar las cosas, pero todavía nadie o casi nadie lo está viendo en una. En las empresas ya de cierto tamaño está viendo algo muy, muy relevante que puedan poner encima de la mesa. Y digo todavía de la mayoría, pero yo creo que hay algunas que tienen casos muy notables de que sí.
1: Uh-huh. Oye, pues más de una idea. Haremos un debate con los proyectos que ya se están poniendo en marcha con la inteligencia artificial y vendrás y nos contarás vuestro avance con la plataforma que me has comentado. Bueno, Diego, la verdad es que un placer. Estaríamos toda la mañana, pero bueno, tengo que dar paso también a otras secciones, así que muchísimas gracias, Diego Bestar, CEO y fundador de Urbanita. Un placer tenerte con nosotros.
0: Igualmente, Gemelli, muchísimas gracias.
1: Hasta pronto.

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0: Bueno, pues arrancamos nuestra sección Empezar la casa por el tejado en esta nueva temporada que tenemos en inversión inmobiliaria, y lo hacemos con José Antonio Pérez, doctor en economía y director y profesor de Real Estate Business School, y con David Ortega, director del máster inmobiliario MBAI en Real Estate Business School. Vamos a analizar en esta sección la actualidad inmobiliaria desde el punto de vista económico y político. Y es que a veces, cuando las cosas no se están haciendo del todo bien en algún ámbito, se dice el dicho de empezar la casa por el tejado. Bueno, pues con este dicho popular hemos bautizado el nombre de esta sección de radio que arranca esta nueva temporada en Capital Radio para hacer una mirada reflexiva sobre el mundo del real estate. Y vamos a saludar, ya que los tengo aquí en directo, a José Antonio. Buenos días, José Antonio.
1: Muy buenos días, Meli.
0: Un placer tenerte con nosotros. Qué morenito te veo, qué bien te veo.
1: Encantado, bien hallado, aunque hace dos días estaba en Costa del Sol y metido bajo el agua.

0: Espero mañana volver. En Madrid-Málaga es un pasadito.
1: Pero qué suerte. Y bueno, también está con nosotros David Ortega. Buenas, David.
2: Muy buenas tardes,
1: Meli. Que hace poco fue tu cumpleaños. Felicidades.
2: Correcto. El 1 de septiembre. Ya estamos más cerca de los 50.
1: Bueno, estás fenomenal. Estás con un color también los dos aquí de veranito ideal. Oye, la verdad es que qué de noticias tenemos que comentar en esta sección. Pero la noticia de la semana, esta semana, pues es que bueno, la gente se ha echado a las calles en las manifestaciones mostrando el apoyo a Ceuta. José Antonio, la crisis de Ceuta ha provocado una gran incertidumbre y cambios drásticos en el sector inmobiliario local. Están marcados por la caída de precios en algunas compraventas, el aumento de la oferta de pisos en venta y la negativa generalizada a los alquileres sin garantías. Bueno, vamos a comentar un poco cuál es la situación inmobiliaria con la crisis de Ceuta.
0: Bueno, por no hacer alarmismo, obviamente, como corresponde, ya, y espero que tanto social como políticamente y económicamente se pueda encauzar lo antes posible. Desde que empezó, ya me puse en contacto con alumnos desde que saltó la invasión y aquella avalancha de inmigración, obviamente buscando la mayoría una mejor vida. Hablé con alumnos que son empresarios, tienen agencia inmobiliaria y obviamente como persona a ver cómo estaba. Me quedé más tranquilo cuando hablé con ellos, porque a veces las imágenes ponen el foco siempre en el mismo sitio, pero sí, obviamente es bastante grave. Pero es que esta misma mañana, ya con el programa invitado y convocado, le he pedido un poco cómo ha pasado este metal y quiero transmitir lo que me han transmitido hace 2 horas, que me he parado en Almuradía a tomar un café y he aprovechado también para ver Ciudad Real por dónde iban los números y hemos hecho un mini vídeo que ya publicaremos, que todo eso inspirado en que es lo que siempre nos provoca esa inquietud de ponernos al día en las cosas, ¿no? Textualmente, lo que hay es incertidumbre, lo que hay es indecisión. El que tiene otra vivienda alternativa, pues obviamente se ha podido venir a Málaga. De hecho, habéis visto en las manifestaciones como en Málaga ha habido más afluencia proporcionalmente que los habitantes que allí hay respecto a otras ciudades, incluso a Madrid, porque hay muchos ceutí que tienen allí propiedades. Pero, sin embargo, esa incertidumbre lo que está es paralizando algunas decisiones o algunos ajustes de precios, según ellos me han transmitido esta mañana en su propia agencia, 5-10% porque han querido vender rápido. Y donde hay una falta de producto tremenda en el alquiler, pero obviamente para el que allí reside, para el que allí han desplazado por la situación de emergencia, los que tienen que ir. Y esa falta de producto generalizada. No olvidemos que Ceuta, con 20 kilómetros cuadrados, 80.000 personas, 4.000 habitantes por kilómetro cuadrado, sin contar los que no se saben, con lo cual es una ciudad que tiene unas necesidades muy especiales. Y los proyectos de obra nueva, 3 que tienen ellos en la parte promotora, de momento los tienen paralizados por incertidumbre, pero tampoco, y transmito la misma serenidad que me han transmitido ellos, que lo que espera es que esta situación se normalice de verdad y puedan seguir con sus promociones de obra nueva, con los clientes que tienen en cartera y las compraventas, porque sigan fluyendo con esos ajustes, como digo, por venta rápida por la situación actual. Y donde hay una demanda tremenda y falta de productos en los alquileres razonables, repito, para las personas que viven allí, que trabaja, que se censa y que llega, que es extensible casi al resto de España, ¿no? Esa sería la situación inmobiliaria, más allá de algunos titulares que la estadística y la realidad de las notarías no demuestran esos 30-40% que dicen, ni mucho menos generalizado.
1: Bueno, pues a ver, David, seguimos con la actualidad y te pregunto cómo empezamos este curso escolar, porque el gobierno, pues parece que llega septiembre con el decreto de vivienda pendiente. ¿Cómo afectará a inquilinos y caseros el nuevo decreto de vivienda que prepara el gobierno?
2: Pues la verdad, Meli, que antes de verano nos fuimos también con esta asignatura pendiente. Lo primero que creo y que es fundamental, que el gobierno pues debe conseguir sobre todo sus apoyos para lograr, digamos, sacar adelante este decreto. Como bien has comentado tú anteriormente, pues el decreto y en las bases principales que toca, pues son sobre todo el tema de la prórroga de los alquileres, que cualquier persona que esté en tema de alquiler, pues por supuesto que le puede interesar. Yo creo que también va a hacer una acción importante por todo lo que es el tema pues de alquiler habitacional y tema de temporal, donde también quieren poner el foco, y sobre todo pues también ayudas o nivel de incentivos fiscales, pues siempre a las empresas o a los propietarios que pongan alquileres en unas rentas más bajas, ¿no? Y sobre todo yo creo que los pisos turísticos es una línea la que de verdad este decreto quiere abordar, ¿no? ¿Qué sucede o cuál es mi sensación? Que cuando al final un documento no está aprobado, y a la fecha de hoy no está aprobado y no hay claro que tenga apoyos, como bien ha dicho José Antonio anteriormente con Ceuta, lo primero que se genera es una nueva incertidumbre. Esa incertidumbre también muchas veces al final lo que hace que repercutamos esos riesgos en precios futuros. Entonces, alguien que quiera sacar, por ejemplo, una promoción en tema de alquiler o irse a otro mercado que no sea el de larga temporada para evitar que los precios estén topados, pues al final lo que obligamos o lo que generamos es, yo creo, que una subida en precios por esta incertidumbre y sobre todo, pues también toma de decisiones o ralentización en el capital internacional, que siempre, sobre todo, es fundamental, ¿no? Yo soy más partidario, y si da tiempo ahora después lo abordaremos, no tanto de limitar, incluso ya justo a la vuelta de Semana Santa, nos centramos en Madrid, hablamos de esa caída del 48% en las viviendas terminadas en la Comunidad de Madrid, y yo creo que estamos en una situación donde los partidos, digamos, hoy PP, abordan el tema de producción de vivienda, o vamos a seguir año tras año, que siempre arrancamos temporada contigo, pues hablando de esa subida de precios y esa falta de vivienda.
1: ¿Cómo lo ves tú, José Antonio?
0: Pues lo hemos dicho por activa y por pasiva, ¿no? Y como se suele decir habitualmente, sin pelo en la lengua, como publicaba en LinkedIn, hacía el comentario a la publicación tuya de la sesión de hoy, que ha habido mucho títere este verano. Dice que no vamos a dejar títere con cabeza, y yo lo que quiero es ponerle la cabeza, a ver si los titireteros ponen cabeza en algo, que cada cual por argumento sobra, ¿no? Igual que ayer veíamos en el Congreso. Esto es muy simple. O se fabrica más oferta disponible porque el precio ya lo estabiliza el mercado, dependiendo los niveles de capacidad de pago, y no estoy hablando obviamente de las personas que están en vulnerabilidad o en riesgo de exclusión social, que para eso está el presupuesto público y los suelos públicos. Es una barbaridad que estemos devolviendo fondos Next Generation a Europa, particularmente en el Ministerio de Vivienda, por no abordar proyectos con la necesidad de alojamiento que hay, y con suelos públicos criando malvas, literalmente, que creo que todo el mundo lo entiende. Eso es inaceptable, y no se puede seguir en esa línea, con lo cual os fabricamos productos nuevo en todos los sentidos que hace falta, como decía David, en los distintos formatos, y el mercado ya se encarga de poner sus límites, porque estamos viendo también una ralentización en el número de compraventas, precisamente porque hay un perfil de demanda, en honor a este programa, empezando la casa por el tejado, que ya, según sus niveles de ingreso, no pueden pagar ese dinero, con lo cual esos propietarios, ante una falta de demanda, me hablo de mercado de particulares, pues tiene que ajustar los precios, que estamos en más de un 80% de esas operaciones. ¿Por qué no se fabrica producto? Con las constructoras actuales, con la industrialización, estamos hablando que es una oportunidad de mercado de duplicar la producción actual. ¿Falta mano de obra? Por Dios, se me rasgan las vestiduras y se me mueve el cuerpo cuando miles de personas han muerto, otras 50 personas que se sepa, en un cayuco camino de Lanzarote, ¿no? Y en Ceuta también están buscando trabajo, ¿no? Y quieren trabajar. No se puede entrar en origen con contratos. ¿Qué diablo pasa ahí? Y eso no es el Ministerio de Interior y de Defensa. Será el Ministerio de Inmigración, será el Ministerio de Trabajo y Asuntos Sociales. Y en la agricultura no está ocurriendo exactamente igual. No podemos dejar de producir por falta de mano de obra y personas muriendo para buscar una mejor vida, con las excepciones que habrá que detectarlas, claro está.
1: Oye, has comentado, José Antonio, los fondos Next Generation llegan a su fin, ¿no? El gobierno tenía hasta el 31 de agosto para cumplir con los objetivos comprometidos con Bruselas, pero yo me pregunto, ¿qué beneficio le ha sacado España al programa estrella de la pandemia, que fue los fondos Next Generation?
0: Pues que yo sepa, más allá de comisiones, mascarilla, páginas web y portales, no he visto nada práctico. Un proyecto que sí puedo hablar. Sí, en las 500 viviendas de Málaga se ha hecho algo, pero son 500 nada más, hay 1,000 y pico en Sevilla, que eso suena bien como noticia y bienvenida sea, pero es que necesitamos 100,000, es que no podemos quedarnos con esas pequeñas puntas de iceberg. En un proyecto de rehabilitación nos ha costado 5 años conseguir los fondos Next Generation, no ha llegado una parte y ahora tenemos que acabar la obra para cobrar la otra parte. Es decir, ¿qué constructor ahora o qué comunidad de vecinos asume terminar una obra y luego recibir los fondos cuando sobra? Podía ser vía certificaciones de obra. Bueno, pues eso no se ha agilizado, pero por lo menos ese proyecto está viendo la cara. Pero lo que no puede ser es que se esté devolviendo el dinero por no aplicarlo a alojamiento y a vivienda. Y hablo en suelo público, con inversión pública, con la colaboración privada, amén ya de proyectos en suelos privados o edificios privados.
1: ¿Qué piensas tú, David? Hombre, ¿qué beneficios hemos sacado?
2: Beneficios, yo me sumo a lo que ha comentado José Antonio. Yo creo que beneficios, por supuesto que esas ayudas, las que se hayan aplicado, pues se han visto beneficiadas en los proyectos, pero yo creo que hemos quedado muy lejos, sobre todo de los objetivos, por ejemplo, que hemos o que teníamos marcado, sobre todo de la capacidad de dinero que había disponible, ¿no? Incluso, precisamente, y por hacer un poco mención también a uno de los proyectos o de los dos proyectos que abordamos en el máster y que pusieron punto y final al programa allá por junio, tocamos un trabajo aquí, sobre todo en Madrid, de todo lo que es el tema de fundaciones o cómo a través de las fundaciones pues crear esa vivienda social que ha dicho José Antonio, porque yo siempre discrepo o diferencio dos tipos de políticas, ¿no? Una es la política social, que yo creo que al final debe estar más en manos de la administración pública o que el capital privado tenga o vea su rentabilidad para poder invertir en ella, ¿no? Y otra es la política más de vivienda, donde la política más de vivienda, pues, o salen los números o difícilmente se va a entrar o se va a producir vivienda, ¿no? Y como digo, esa herramienta que utilizaron los alumnos, que precisamente fue el trabajo fin de máster que ganó, el que fue el de la creación de una fundación, pues la verdad que yo creo que en ese sentido, y uno de los aspectos importantes que también incorporaban, digamos, a ese trabajo fin de máster, pues era la necesidad de que en su proyecto aplicaran los fondos Next Generation, ¿no? Pero yo me sumo a lo que hemos ido diciendo desde el arranque, ¿no? O centramos nuestro objetivo, nuestra misión en ampliar producción de vivienda, o todos los años y año tras año vamos a estar hablando de problemas en la subida de precios, de que hay personas que no pueden acceder a una vivienda y sobre todo la política social o se le brinda con un buen presupuesto interesante o difícilmente el mercado privado o digamos el de fondo internacional pues va a entrar, ¿no?
1: Uh-huh. José Antonio, otra de las noticias que hemos leído en esta semana recientemente es que Leire Iglesias, nueva secretaria de Estado de Vivienda Urbana. ¿Algo que decir?
0: Bienvenida sea, Casa 47. Yo creo que es una actuación marketingiana hipercreativa, entiendo que por el artículo 47, pero el artículo 47 no dice una vivienda gratis, dice el derecho a esa vivienda digna con el esfuerzo, antes está el de pleno empleo. No está en los derechos fundamentales el capítulo de la Constitución, sino está en las políticas que tienen que regir para que eso llegue, con lo cual a veces se mezclan churras con merinas. Lo único que espero es que le queda un añito para demostrarnos que los suelos son capaces de ponerlo en carga, porque con la Sareb no hemos sido capaces. Y antes, sin Sareb, sin Casa 47, sin Ministerio de Vivienda, las estadísticas de vivienda y las que alimenta el pulsímetro vienen del antiguo Ministerio de Fomento que también llevaba vivienda. Es decir, que cuanto más dividimos, cuanto más títeres con cabeza ponemos, menos hacemos. Y lo único que espero es que Casa 47 dé pie a ese artículo con disponibilidad de alojamiento según los salarios medios, mínimos y medianas, que no lo corresponde todo, porque ya para la política social debe estar clara. Y me remito a lo que se hace de vivienda protegida. Y yo compré una vivienda protegida con el banco hipotecario, con la hipoteca, y hoy ¿quién lo puede hacer? Y se fabricaban con la crisis del 92 100.000 viviendas en este país. Y si me voy a los años 40, está la ley de casa barata, alquileres baratos, me da igual qué régimen hubiera, pero había barrios enteros en todas las ciudades españolas que hoy son planes de pensiones de los españoles. ¿Qué pasa? ¿Que hemos olvidado esa socialdemocratización de las cosas?
1: Bueno, ¿qué está pasando en Madrid, David? ¿Cómo están las cosas? En julio el Consejo de Gobierno aprobó el proyecto de la ley líder. Cuéntanos, ¿qué está pasando?
2: Con respecto a la líder, pues según tiene todos los visos y si se van cumpliendo los plazos que ellos estiman, pues será una realidad a partir de enero del 2027. La verdad que nosotros precisamente este año pues aperturamos el curso académico no hablando de la líder, sí el año pasado sí lo hablamos, incluso Sara pues nos comentó que fuimos pioneros sobre todo en hablar de esa temática, porque en ese momento pues nadie había puesto, digamos, a debate ese tema. Y la verdad que yo creo que la líder pues el objetivo principal que tiene sobre todo es reducir tiempos, y con esa misión de reducir tiempo pues también, digamos, para mí es un me gusta. ¿Por qué? Por una sencilla razón, porque si reduces tiempos pues al final también habrá una mayor producción de vivienda y dispondremos de mayores viviendas para vivir, ¿no? Pero sí es verdad que pues al final quien lo tiene que implementar es los funcionarios o son los técnicos, pero por la parte más de diseño de la Comunidad de Madrid, pues sí creo que es un acierto, el nombre es bonito y sobre todo pues esperemos que la gente luego diga follow the leader, ya que la lista, pues en realidad, como muchas veces dice José Antonio, el reglamento parece que la ha hecho tonta, ¿no? Y al final, pues con ese nacimiento de ser un referente, pues ojalá que funcione bien y que nos permita, pues sobre todo, volver a superar las 20.000 viviendas terminadas en Madrid, que desde el 2023 no lo hemos conseguido superar, y es una lástima que con los 35.000 hogares que se crean al año, pues estemos en el entorno de las 15.000 viviendas terminadas, ¿no? Así que yo le auguro que, por supuesto, que sacaremos ese cartel de follow the leader y que será un éxito.
1: También la comunidad Atore Madrid amplía el programa de Mi Primera Vivienda hasta los 50 años, y también hay que hablar del nuevo código técnico en el que se está trabajando, David.
2: Correcto. Con respecto a lo de Mi Primera Vivienda hasta los 50, pues todavía sigo entrando. Yo creo que la verdad que siempre ayuda, es decir, las ayudas, pues yo creo que siempre son beneficiosas, sobre todo para quien al final no tiene capacidad de ahorro, pero sí tiene una capacidad de pago, ¿de acuerdo? Pero considero que las ayudas no solo son necesarias. Todo tiene que ir acompañado de que generemos más vivienda, de que produzcamos más vivienda, y como puedes percibir en mi intervención, he hecho mucho hincapié en ese aumento y en esa necesidad de producir más vivienda, porque si no, difícilmente vamos a salir de aquí.
1: Bueno, ya nos quedan pocos minutos, pero José Antonio, empieza ya el máster. Tenemos que contar en Málaga y en Madrid. Cuéntanos, adelántanos.
0: Es lo que más me recarga las pilas, me ilusiona, porque yo cuando habéis dicho lo de los 50 años, ya no sé lo que tengo, pero voy camino de los 60, pero casi no lo olvido, porque afortunadamente la salud me está respetando. Los achaques que aparecen, que digo yo, son chapi pintura que se arreglan. Hasta ahora espero que siga así. Y entonces me rejuvenezco para ayer mismo con una entrevista, unos con 30 años, que me da especial orgullo cuando viene la hija de un antiguo alumno. Le dije a tu padre y me di cuenta de mi edad. Hace 20 años le di clase y hoy ya viene la hija con 30, porque es una empresa familiar, ha vivido el mundo de la consultoría internacional, y me da un orgullo especial que vuelva a su empresa familiar, en este caso de Córdoba, a hacer máster en Málaga, porque la va preparando para esa gerencia. Afortunadamente nuestro sector tiene un 80% atomizado familiar de pymes, que es lo que lo mantiene en pie, y donde a veces el ICO, el propio Ministerio de Vivienda, los fondos Next Generation no ven el foco, porque ya los grandes, los cotizados y los fondos de inversión hacen su negocio y el capital externo. Entonces esos alumnos, otros con 30 o con 40 o con 50 y tantos como yo, que vienen buscando un nuevo modelo, el sector está vivo. Esta misma mañana nos han confirmado de Talavera de la Reina, con 80 años, suelos patrimonialistas, que ya a esa edad quieres otras cosas y quieres dejar hacer, no lo aporta, y lo digo en antena porque busco el equipo gestor.
1: Sigue,
0: un minuto,
1: sigue.
0: Nada más.
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3: Es la 1:00 p.m, las 12 en Canarias.
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3: Buenas tardes. Continúa subiendo los títulos de Volkswagen en la bolsa alemana en torno al 7% después de que su consejo de supervisión haya dado el visto bueno a la mayor reestructuración de la automovilística en 89 años de historia. Incluye un recorte de 50.000 empleos adicionales, alrededor del 8% de su plantilla mundial, que se sumarán a los 50.000 despidos ya previstos. Este movimiento implica una menor presencia industrial, aunque descarta por el momento el cierre inmediato de instalaciones. Además, la estrategia contempla reducir su catálogo de vehículos hasta en un 50% para el año 2035, un plan que no convence a Pablo García, director de Divacons Alfa Value.
4: Yo creo que es un rebote del gato muerto. Vamos a analizarlo. Volkswagen cotizaba en 2021 a 200 euros. Ahora cotiza con esta subida importante, sin duda, de ayer, que subió ya un 3,61 y hoy un 7,5, a 76 euros, con unas caídas anuales del 26%. Lo digo para situarnos, ¿no? Parece que es una muy buena noticia. No tiene ninguna novedad. Todo esto ya lo conocíamos. No ha ido nada nuevo.
3: En España, el ministro de Industria, Jordi Hereu, mantiene a esta hora una reunión con Airbus y representantes sindicales con el objetivo de desbloquear el conflicto laboral después de que el fabricante decidiera cerrar definitivamente la mediación ante el SIMA al esgrimir tiempo para analizar la situación. Y el Fondo Soberano de Noruega ha propuesto reducir la presencia de bonos soberanos en su cartera de 2,3 billones de dólares para elevar su exposición a deuda con mayor riesgo, un movimiento en el que la deuda pública estadounidense sería la más perjudicada. Norges Bank Investment Management, que es la entidad que gestiona el fondo, envió este martes una carta al Ministerio de Finanzas, según Bloomberg, en la que recomienda recortar el peso de la deuda soberana dentro de su cesta de renta fija desde el 70% actual hasta el 50%. Y en el mercado está esperando ya el informe de empleo en Estados Unidos. El consenso espera que la tasa se mantenga en el 4,1, que se hayan creado unos 55.000 puestos de empleo no agrícolas y también se analizan las declaraciones del gobernador de la Reserva Federal, Christopher Waller, quien ha enfriado las expectativas de subidas de tipos de interés en la próxima reunión.
5: Mi decisión sobre la postura adecuada de la política monetaria se verá fuertemente influida por lo que conozcamos sobre la inflación de agosto. Si continúa el progreso hacia nuestro objetivo del 2%, estaría dispuesto a apoyar que se mantenga el tipo de interés de referencia en su nivel actual, pero si la inflación sale alta, consideraría una subida de tipos.
3: Y por cierto que la plataforma de moda rápida china Shein ha cerrado la semana de su salida a bolsa con una caída acumulada de más de un 21% desde su debut el martes. Y cambiamos de asunto. Empresa ha propuesto a la Unión Europea que se graben los beneficios de las compañías petroleras y gasísticas para financiar medidas de adaptación al cambio climático tras la sequía y los graves incendios forestales que están asolando a Europa. Guillermo Luna.
6: La postura de España se incluye en un documento que el Ministerio para la Transición Ecológica ha enviado al Comisario Europeo de Clima para reforzar la respuesta europea frente a los riesgos climáticos. La propuesta de España plantea la creación de un fondo europeo específico para la adaptación al cambio climático, dotado de nuevos recursos e incluiría un gravamen europeo sobre los beneficios del sector del petróleo y también del gas. Otras opciones a analizar incluyen instrumentos de deuda europeos.
3: Y los precios mundiales de los alimentos han registrado en agosto su nivel más alto desde finales de 2022. Esta subida responde al impacto de las tensiones geopolíticas y los fenómenos meteorológicos extremos que han encendido las alarmas sobre el suministro en las principales zonas productoras. Según el informe publicado por la FAO esta mañana, el índice que mide el coste de los productos básicos ha subido un 1,9% respecto a julio, arrastrado sobre todo por el encarecimiento de cereales, azúcar y lácteos. Vamos a ver ya cómo siguen los mercados en tiempo real.
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3: Pues a la espera de ese informe de empleo en Estados Unidos, los índices están muy planos. Tenemos al IBEX 35 en 19.987 puntos. El DAX está subiendo un 0,3 hasta 26.078 y avanza también el Eurostock 50, aunque ni siquiera llega a esa subida al 0,10%. Dentro del IBEX 35 tenemos a esta hora avances en ArcelorMittal de más de un 2%, un 1,5 se anota Sacyr y en torno al 1,3 los títulos de Acerinox y los de Inditex. En el lado de los descensos, un 1,5 retroceden los títulos de Repsol por encima del punto porcentual o cerca de ese porcentaje BBVA, Celnex y Acciona Energías Renovables.

Muy buenas tardes a todos, queridos amigos, queridas amigas. Pues ya estamos aquí de nuevo, como cada viernes, en Humanos en la Oficina, el programa de mayor éxito en el mundo de la radio de empresa, no por el pardillo del presentador, sino por la gente inmensa que viene, con reconocimientos, con premios, con propuestas, con todo aquello que nos hace sentirnos mejor, con todo aquello que nos hace desarrollarnos, mejorar la vida que tenemos y sobre todo también dentro de las organizaciones, todo aquello que ofrecen, todo aquello que nos muestran y, en fin, todo lo que revelan en este programa, en fin, que llevo, no sé si ya sabéis, pero llevamos casi 8 años, mira, 8 años, 4 premios y 5 premios internacionales y otro más que recibimos ayer. Tengo que dar las gracias, como siempre, bueno, pues al famosísimo Alex Che y su gran equipo de Turisos, donde ayer recibimos el premio Top 50 Inspiradores España y Latinoamérica, con otras 50 maravillosas personalidades, vamos, de la directora comercial de Iberia en Latam, también como el presidente de la SED, como el de Red Española de Desarrollo Sostenible, hasta Guillermo Fesser, le dieron el premio, madre mía, que me den un premio a mí al lado de Guillermo Fesser, madre mía, qué pequeñín me siento. Bueno, muchas gracias, de verdad, por este premio. Mi familia me dicen, va a tener que poner ya una vitrina, porque esto ya son muchos premios. Pero el premio siempre es tener esa inmensa audiencia, esas más de 300.000 oyentes de promedio mensual, y que hagáis de este programa un exitazo, porque vienen de todo. Aquí vienen desde directora de recursos humanos hasta alcaldes, presidentas, emprendedores, vienen de todo. Humanos, claro, pues que va a venir, porque aquí vienen humanos, sobre todo porque tienen algo importante que contar y algo importante que demostrar, algo que haga que no solo nuestro lunes a viernes sea digno de mención, sino también decir, me ha encantado la entrevista que le han hecho a X, a este fin de semana la tengo que volver a ir, y la ponéis ahí en capitalradio.es. Así que, bueno, hoy de verdad tenemos algo muy especial que seguro que os va a encantar, y no solo eso, además también con una llamada a un directivo potente y sobre todo a autor. Pero bueno, esto todo eso nos lo van a contar enseguida y va a suceder aquí, en Humanos en la Oficina, en Capital Radio. Escucha lo que viene.

0: Bueno, pues hoy tenemos con nosotros, bueno, a dos fantásticas mujeres cuya presencia y sapiencia hace correr ríos de tinta, dos auténticas profesionales, personas además, hemos hecho una encuesta en cada una de las comunidades de vecinos, han sido respondidos como las más empáticas, las más profesionales, las más cercanas y además dentro de su propia empresa también, muy bien consideradas, a sonríen por la mañana cuando entran y también cuando salen. De verdad, gente reconocida que además nos viene a hablar de cosas que tienen que ver con el reconocimiento. Voy a presentar primero a Marta Artieda, que es la directora de Recursos Humanos de esta compañía, que es Allianz Partner España. Marta, ¿qué tal? Buenas tardes, ¿cómo estás?
1: Pues un placer estar con vosotros, con Capital Radio, un auténtico placer con vosotros y enhorabuena por el premio.
0: Ay, muchas gracias, ¿eh? Top 50 inspiradores España, madre mía.
1: Una barbaridad.
0: Madre mía, bueno, seguro que les sobraba el número 50, han dicho, vamos a hacerlo a este. ¿Sabes? Porque estaba gente muy gorda.
1: Nada, eso es merecido, seguro. ¿Sabes?
0: Yo, fíjate que yo no soy, ni siquiera soy periodista, ¿eh? Yo soy psicólogo, pero es que el mundo me ha llevado por el mundo de la comunicación.
1: Bueno, eso es que lo has hecho muy bien, seguro.
0: Bueno, hoy camelaba mucha gente. No lo sé.
1: Lo que sea,
0: Marta, muchísimas gracias por estar por aquí. Está con nosotros también su directora de comunicación, Beatriz, de acuerdo, que está esperando diciendo, madre mía, ¿cuándo voy a intervenir? Ahora mismo. Muy buenas tardes, Beatriz, ¿qué tal, cómo estás?
2: Hola, ¿qué tal? Buenos días, Miguel Ángel. Bueno, no me quiero repetir, pero enhorabuena.
0: Gracias.
2: Y menuda introducción nos has hecho. Hombre, no sé si pensaban lo mismo nuestros compañeros.
0: Claro que sí, hemos hecho estudios, encuestas, que no lo hacemos en secreto, no os dais cuenta, pero hemos hablado con Allianz Partners, de acuerdo, con todo, pues, prácticamente con todo el mundo. ¿Cuánta gente sois en Allianz Partners España?
1: Pues ahora mismo nos hemos fusionado con la antigua multiasistencia y somos 1.547.
0: 1.547, vale, pues hemos hecho la encuesta 1.500, lo cual no nos ha dado tiempo. Bueno, pues ¿por qué estamos aquí? Ahora lo vamos a contar, pero tiene mucho que ver con motivo del reciente reconocimiento de Allianz Partners España como una de las, Best Women Talent Company 2026, dentro de las 30 mejores compañías, y eso es algo que tenemos que detallar. Pero antes vamos a las, aquí contamos noticias humanas, pero eso las vais a contar vosotros. Vale, pero no asustaros, es simplemente cualquier noticia que queráis dar. Pues bueno, esto, vamos a hablar de ello, sé que esto es el comodín, pero cualquier cosa que os haya pasado también, puede ser, oye, pues he hecho un viaje, me han dado un premio, me he encontrado con un amigo de hace muchos años, cualquier cosa, lo que queráis, ¿vale? Voy a empezar yo y así os da tiempo a pensároslo, ¿de acuerdo?
1: Vale,
0: entiendo. Vaya lío, no se está metiendo nada, lo que queráis.
2: Sí,
0: y si no, la noticia es, oye, que he venido a la radio número uno de la economía en España, que pasó, lo dice el EGM, pues eso es una gran noticia y nos encanta repetirlo a saco. Así que vamos allá con las noticias humanas. Bueno, pues en la noticia humana de esta semana quiero saludar a una compañera y por supuesto también bueno, saludar a todo el equipo, pero especialmente a una compañera de Beyond Worldwide, ¿vale? Que es Marina Uceda. Marina, te dije que te iba a saludar por la radio, bueno, pues una de las directoras del proyecto más importantes, una persona de verdad, bueno, en fin, que con cuya energía, cuya profesionalidad, cuya cercanía, en fin, hace escuela, la escuela Uceda, podríamos decir. Una persona, además, incluso que se ha cambiado recientemente el color del pelo, que eso lo he visto hoy, y de verdad entra dentro de la categoría de la elegancia, la presencia y, en fin, y la distinción, que desde luego hacen gala en su trabajo, en su manera y sobre todo, en fin, en todo aquello que significa trabajar día a día con Marina Uceda. Y aquí se lo quería dejar, yo te quiero saludar en la radio, así que ya se lo puedes poner a tus hijos. Dices, mira, me han saludado en la radio, la persona con la que trabajas casi todos los días y todos los días. Es un privilegio y es un honor. En los momentos buenos, en los momentos menos buenos, en los momentos que haya que hacer, siempre, siempre, desde luego, se puede contar con ella. Bueno, Marina, pues ahí va el saludo. Esa es una de las noticias que era más fácil saludar a alguien y ya está, ¿vale? Y por otro lado, obviamente, también agradecer también a todos los que se les ha premiado, ¿vale? Y ahora vamos a hacer una especial mención a Juanma Romero, ¿vale? Uno de los grandes periodistas, el periodista más galardonado en España, con más de 60 premios, ¿vale? Madre mía, es impresionante. Recibirá también, en esta ocasión, ¿vale? En el Foro Turisos, también el premio dentro de los top 50, pero ayer no pudo estar. Así que hoy sabemos que estás en Málaga, Juanma, pásalo bien, esperemos que no te llueva. Y que, bueno, tú ya no tienes una vitrina, macho, tú ya tienes que poner un museo. Lo que pasa es que eso de museo suena raro, es como si uno ya no estuviera en el mundo. Pero sí, te mereces un museo y muchísimo más. Bueno, pues esas son mis noticias. Yo no sé si os las ha dado tiempo a pensar a Marta y a Beatriz alguna cosa. Pero bueno, si quiero, vamos a empezar por comunicación, ¿vale? Que a lo mejor lo tiene más fácil. Beatriz, ¿alguna cosa que quieras comentar?
2: Qué complicado me lo pones.
0: Puede ser cualquier cosa, ¿eh? O que se ha pinchado una rueda, o que un niño te ha hecho no sé qué, cualquier cosa.
2: un niño macho, no sé qué. Tengo uno que me hace muchas cosas.
0: Ah, sí, vaya. ¿Quieres saludar desde aquí?
2: Sí, sí, sí. Un besazo a mi pequeño vikinguito.
0: Ah, el vikinguito. ¿Cuántos años tiene el vikinguito?
2: 2 y medio.
0: Ah, ojo, sí, está para vikingos.
2: Sí, sí, está vikingueando todo lo que puede.
0: Eso puede ser una noticia.
2: Por eso no lo he traído aquí, para que nos destroce el estudio.
0: Molaría, ¿eh? En Navidades hacemos varias veces programas con niños. Bueno, a mí no tan chiquitinos, pero bueno,
2: sí, no tan chiquitinos porque no les entenderías.
0: Y diría, cogerían esto, se lo comerían y tal. Pero sí, hacemos de vez en cuando.
2: Bueno, sí, sí, por supuesto. Y quiero saludar sobre todo a mi equipo, que son unos cracks. Ayer tuvimos un eventazo con proveedores.
0: Ah, qué bueno.
2: Y con proveedores de asistencia en carretera. Y bueno, o sea, yo básicamente me pude prácticamente sentar y ya está, porque son unos máquinas y lo hicieron genial.
0: Qué guay. Pues enhorabuena, de verdad. Pues nada, fantástico, fantástico. Y querida Marta, ¿alguna noticia que quieras dar? Lo que tú quieras.
1: Pues me voy a repetir un poco,
0: venga,
1: pero
0: repítete.
1: Así en la línea. Pero bueno, quería desde aquí dar un fuerte abrazo a todo el equipo de Allianz Partner, porque sinceramente tenemos mucha suerte. O sea, en una compañía en la que se trabaja como una familia, y lo digo de verdad, en el día a día, en la que hay un ambientazo, todo el mundo, y por supuesto a mi equipo también y al de comunicación, que trabajamos conjuntamente, y especialmente hoy a César. Un fuerte abrazo a César.
0: Muy bien, pues a César le mandamos ese abrazo compartido. Lo bueno de todo esto queda grabado. Luego, cuando ya días así un poco chunguillo, yo, recuerda lo que dijiste, ¿eh? No era tan bueno, nada, no sé qué, pero ya, bueno, también hay días y días, ¿no?
2: Sabe,
0: sí,
2: que
0: Miguel,
2: sí.
0: Hace,
2: o sea, yo tengo que decirlo, estoy extremadamente contenta. Es la primera vez que puedo hacer un saludo por la radio.
0: Por fin, claro que sí, has tenido que venir a Capital Radio, humanos en la oficina para eso.
2: No lo olvidaremos, ¿eh?
0: Claro que sí, ahí, fíjate, sabes que ponen aplausos y todo. Madre mía, es que Allianz Partner, de verdad, es que, o sea, the best, the number one. Bueno, pues fijaos, porque estábamos hablando del reconocimiento, lo voy a contar un poquito más, ¿vale? Pero este distintivo, ¿vale? Aquí lo tengo que leer porque no me lo sé de memoria, otorgado por Intrama, sitúa a Allianz Partners entre las organizaciones más comprometidas con la igualdad de género en España. La compañía destaca por contar con un 70% de mujeres en plantilla y cerca de un 50% en posiciones directivas. Obviamente, reflejo de una apuesta real por la paridad. Vamos, me parece interesantísimo haber conseguido esta certificación. O sea, entre las, al final, más de 30 organizaciones españolas más igualitarias, ¿es así?
1: Así es. Bueno, creo que esto va dentro de nuestro ADN desde hace muchísimo tiempo. No solamente las políticas, va mucho más allá. Es una estrategia que tenemos en la compañía, en la que se ve el día a día en lo que hacemos y en el negocio. O sea, lo plasmamos absolutamente en todo. Desde la dirección tenemos total apoyo y creo que esto se vive en el día a día. Hacemos muchísimas acciones para apoyar todo esto y, como te digo, es algo que no nos cuesta porque es que lo hacemos de manera natural ya.
0: Qué bueno.
1: Aparte que, lógicamente, hacemos acciones de formación desde el momento en que la gente se incorpora a la compañía, promociones internas, el desarrollo de la gente, la formación de sensibilización para todos los managers. Es decir, hacemos un montón de cosas para que esto se dé, ¿no? Es imprescindible.
0: Qué maravilla, porque además, fíjate que lo estoy leyendo directamente, a mí desde toda la información de la nota, la certificación West Women Talent Company subraya no solo el refuerzo de igualdad de oportunidades, ¿no? Esto, Marta o Beatriz, si queréis responder. Sino, y esto me encanta porque no es algo que se haga en todos los sitios, la creación de espacios de trabajo más justos y responsables. Marta, Beatriz, esto me parece una iniciativa muy a tener en cuenta y desarrollar un poco, ¿no? Justos y responsables, ¿cómo se opera todo esto?
2: Es porque, o sea, siempre hablamos de desarrollar el talento femenino, ¿no? Pero sí que es cierto que nosotros, yo creo que está tan integrado, bueno, para empezar, la directora de recursos humanos es mujer, así que cualquiera que vaya en contra va fino.
0: Sí, lo tiene crudo.
2: Pero sí que es cierto que lo intentamos orientar hacia la igualdad de oportunidades, no solo a nivel de sexo, sino cualquier tipo de diversidad y de cualidad que tenga la persona. O sea, es el concepto. Entonces, ahí yo creo que es cuando empieza realmente esta responsabilidad, claro. Y esta igualdad o justicia entre los compañeros, de da igual cualquier cualidad o característica que tengas,
0: sabes que no va a haber discriminación en ese sentido. Hay una cosa que me gusta mucho, porque comentan que la compañía, o sea, Allianz Partners España, realiza un análisis continuo de la brecha salarial. Y claro, con ese análisis vosotros ejecutáis políticas de retribución equitativas, que además, porque esto lo dice mucho, hay, por aquí pasa de todo, ¿vale? Grandes compañías, los big fish, pasa por aquí siempre, ¿vale? Como es un programa cercano, que no, no vamos en plan, obviamente, estos programas como La Bolsa, pues no vas a estar con el cachondeo del IBEX, pero aquí lo hacemos de esa manera porque somos humanos. Pero lo dicen, pero fíjate, aquí hay algo que me parece muy interesante porque el cumplimiento y eficacia de esa política de retribución se revisa anualmente a través de auditorías internas.
1: Exacto. Esto es una política, aparte del plan de igualdad que todas las empresas tenemos que cumplir y que nosotros lo teníamos ya mucho antes, desde el año 2020, nosotros hacemos una certificación a nivel global, que también la tenemos en España, que es la certificación EITS, que es de equidad salarial. Entonces, esta equidad te obliga, es un análisis muy exhaustivo anual que te obliga a ir equiparando desde hace años a todo el mundo en la igualdad salarial. A día de hoy tenemos absolutamente todos los puestos igualados. Ahí se analiza absolutamente todo desde los años que lleva la persona, la antigüedad, el sexo, el mismo puesto, etcétera, los niveles, y al final, bueno, pues se trata de que no haya absolutamente ninguna diferencia. Y a día de hoy tenemos una igualdad salarial absolutamente en la compañía en España.
0: Qué bueno, qué bueno. Bueno, ya no voy a preguntar si pagáis mucho o poco, tal, porque eso ya cada empleado, todo el mundo quiere siempre poco más. Diga, bueno, sí, tal, aquí bien, bien. Unos estarán contentos, otros estarán menos.
2: Es que no, también, no, en nuestro equipo no, en nuestro equipo todos amamos trabajar gratuitamente, ¿verdad?
0: Sí, claro que sí, muy bien, muy bien.
1: Gratuitamente.
0: Cuidado que se queda grabado, ¿eh?
1: Gratuitamente creo que no.
0: Cuando algún día llegas, oye, mira, estoy en una situación ahora que me gustaría tal. No, perdona, dijiste esto. La
1: yo como directora de recursos humanos te digo que gratuitamente no. Gratuitamente, la gente gratuitamente.
0: Oye, qué interesante. Fijaos, dentro de toda esta historia, además, me gusta mucho, como psicólogo, lo de un sólido plan de bienestar e inclusión que incluye talleres y seminarios, ¿no? Bueno, sobre igualdad y sesgos inconscientes, tanto a managers como a nuevas incorporaciones. ¿Cómo funcionan estos talleres, estos espacios de concienciación?
1: Pues tenemos un plan que lo llamamos un plan Convive, que al final tiene como cuatro patas importantísimas. Una es la parte de la igualdad, otra es la parte, bueno, que ahí hacemos un montón de talleres.
0: Convive, desde, mola mucho el nombre,
1: sí,
0: ¿eh?
1: Sí, mola mucho, Convive. Ahí es un poco, pues, la parte de igualdad de género, de igualdad de, por ejemplo, tenemos 22 nacionalidades dentro de la compañía.
0: Madre mía.
1: O sea, imagínate. La diversidad es algo que convive con nosotros, ¿no? Entonces, bueno, pues hacemos seminarios de sesgos inconscientes también sobre discapacidad, sobre LGTBI, sobre un montón de cosas que la gente nos va pidiendo en nuestra encuesta anual, porque hacemos una encuesta de clima anual. Entonces, los empleados van pidiendo qué cosas quieren hacer, qué cosas de las que tenemos pues quieren cambiar, qué otras cosas. Y entonces ahí formamos ese plan de medidas. Otra que es el tema de desarrollo, toda la parte de formación, etcétera, etcétera, que siempre hay formación obligatoria en igualdad. Otra que es esta que nos pide la gente. Y luego tenemos también otra pata importantísima de lo que llaman el work well, el bienestar, que es tanto mental como físico. Esa parte es importantísima para nosotros, y es, bueno, pues ahí entra toda la parte de conciliación, no solo del empleado, sino de la familia. Entonces, ahí.
0: Qué importante, qué importante. Perdona que te interrumpa, Marta, porque has dicho algo, un punto fundamental. Mira, lo hacía yo en una conferencia hace una semana en ESIC, ¿vale? De aquí te saludo a Enrique Benayas, ¿vale? Enrique Benayas es un cabello. Yo doy conferencias, pues la mosca, si en algún momento alguien partner necesita conferenciante de motivación, talento, cultura digital, ¿vale? Estoy aquí, ¿vale? No lo hago mal, ¿vale? Por lo menos salen diferentes, ¿vale? Pero es que estuvimos hablando del bienestar y hablábamos en la conferencia, estábamos además con el MBA Summit que hace SIC. Es que no solo hablamos de personas, sino de las vidas que tienen las personas. Siempre ponemos las personas en el centro, ¿no? Pero decir, no, bueno, es que Marta, Beatriz, Jorge, Miguel, no es solo un cargo, no es solo una entidad o una etiqueta, es la vida que tiene, ¿no? Tu vikinguito, ¿vale? Tu problema, tu motivación, tu historia, nos lo llevamos con nosotros, ¿no? O sea, eso que hayas dicho, que no es solo el empleado, sino la familia y toda su circunstancia, me parece hasta te digo, hasta disruptivo. Fíjate, como de lo necesario que es, Marta.
1: Es que la gente al final vive, pero vive para al final es, trabajan para su familia, para claro. Ahí están por esto. Entonces nosotros todo el plan lo montamos para apoyar también a la familia. El psicólogo que tenemos no solamente apoya de manera anónima, lógicamente, sí. al empleado. Claro. Puede apoyar a la familia, familia. A, bueno. incluso a los yernos,
0: sí,
1: a
0: gente llega, allegada, ¿no?
2: suegros, sí, y sí, sí, padres. Sí. O sea.
1: Claro. Bueno, tenemos todos estos programas que alcanzan mucho más allá del empleado. Y esa es un poco, incluso temas de formación.
0: Qué bueno,
1: pues esa es un poco la idea, porque sabemos que el bienestar del empleado va mucho más allá de él.
0: Sin duda. Bueno, sigo porque además creo que es información importante. A todo esto, ¿vale? También se suma la colaboración que tenéis con otras entidades, ¿no? La Fundación Más Familia, Vivo Fácil, la red de Baby Friendly Companies, ¿vale? Y obviamente que está alineado con todo lo que decís, es decir, con todo esto, con todo lo que puede estudiar en la familia. Y además, este reconocimiento, también tenéis otra renovación en 2025 de la certificación internacional EDGE, Economic Dividends for Gender Equality, en la categoría MOVE. Vamos, vosotros sí que vais a necesitar una vitrina con tanto certificado, con tanto premio. Un sello que avala el compromiso de Allianz Partners con la igualdad de oportunidades y garantiza ese progreso de igualdad. Oye, qué orgullo, Marta, ¿no? Qué orgullo.
1: Pues sí, es un orgullo, pero también es una responsabilidad. Creo que la responsabilidad es grande porque eso no se trata de ponerlo en una vitrina. Sí. Se trata realmente de hacerlo. Uh-huh. Y de hacerlo en la empresa y que realmente los empleados lo vivan y lo sientan. Claro. Y lo sientan de verdad. Y creemos que es así. Y por eso es una responsabilidad el hecho de seguir trabajando y mejorar cada vez más estos temas de, bueno, pues el certificado EDGE, la empresa familiarmente responsable, que como sabéis, cada vez en las auditorías te piden que mejores, muy no cierto. Te vale con quedarte como estás. Entonces, todo eso es una responsabilidad, pero ojo, que también es una parte preciosa de mi trabajo, es lo que me encanta.
0: Joder,
1: es lo más bonito, el reto de ir mejorando y qué puedo mejorar ahora, ¿no?
0: Eso, y me das hasta cierto punto. Mira, yo llevo años ya en la comunicación y como director de comunicación y tal, pero antes mi vida anterior era director de recursos humanos, ¿vale? En empresas industriales y tal, además en Barcelona y otros sitios. Y es que esa parte es preciosa.
1: Eso es lo más bonito.
0: Pero vamos, que seáis baby friendly, os veo también smile friendly, os veo con la sonrisa. ¿Sois más friendly de más cosas? Es que lo digo porque estuvieron aquí los de las mascotas hace poco. ¿Eso está en desarrollo? Todavía no.
1: Bueno, las mascotas están en desarrollo. Aún no estamos.
0: No tiene por qué, ¿eh?
1: No. Lo de las mascotas estamos en desarrollo, pero no. Con la familia tenemos muchísimo. Y luego hacemos muchísimas cosas, si quieres, Beatriz, sociales también.
0: Cuéntanos, Beatriz. Sí, hay dos minutitos que tenemos antes del intermedio. Cuéntanos esas iniciativas. ¿Y cómo las comunicas?
2: Eso no sé yo, ¿eh? Espero que lo comuniquemos bien. Pues, con la familia sí que es cierto que hacemos muchas actividades, intentando sobre todo, obviamente están orientadas a los empleados, pero claro. Intentando integrar siempre a las familias.
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1: De sus simpatizantes, yo me apunto también, aunque sea para hacer el chorra en una gincana, pero desde luego merece la pena porque sin duda esto crea referencia, además, en una empresa, en una organización como Allianz Partners España, lo que genera también es ejemplo y modelo para muchas empresas que dirán, oye, qué bueno lo que están haciendo, qué bien. Y ser referentes siempre es ponerse por delante de la competencia. Y eso tiene su gracia, ¿vale? Porque sin duda, cómo tratamos a las personas y a su entorno familiar, algo aquí muy importante en Allianz Partners, nos distingue muchísimo y nos da un gran valor diferencial. Tenemos con nosotros, ¿vale? Las tengo encantadas sonriendo, porque claro, estoy hablando de su empresa de una manera maravillosa, ¿vale? Pero porque lo merecen, si no, no estarían aquí. Como también merece estar aquí, de acuerdo, tenemos ahora mismo al teléfono, bueno, pues a Jordi Berenguer, que es el Corporate General Manager de AdQualis Human Results, de acuerdo, una firma pionera en la búsqueda de ejecutivos con más de 35 años de historia, con sedes en Barcelona y Madrid, pero no le llamamos por eso, le llamamos porque acaba de publicar su segundo libro, el libro Headhunting, Saber Buscar, Saber Elegir. ¿Qué hay detrás de la búsqueda del talento? A ver, está con nosotros Jordi Berenguer. Buenas tardes, Jordi, ¿qué tal, cómo estás?
2: Hola, buenas tardes, muy bien, y gracias por invitarme.
1: No, nada, a ti por atendernos. Oye, bueno, lo primero, enhorabuena, porque has publicado tu segundo libro ya, ¿vale? Y eso quiere decir que, bueno, pues del primero habrá ido bien para animarte para hacer el segundo. Sí, adelante, Jordi.
2: No, digo que son realmente, escribir un libro es un gran reto, y, sí. Y cuando te animas ya a un primero y funciona medianamente bien, pues ya vas directo al segundo, así que estoy en esa fase.
1: Qué bueno, pues nada. Oye, además el headhunting, fíjate que vienen muchas firmas de headhunting al programa, una disciplina esencial, pero bueno, como bien dices y como me han contado desde comunicación, rodeada de mucho desconocimiento y con escasa bibliografía, es poco conocida. En tu libro explicas realmente que hay detrás, ¿qué es lo que normalmente no vemos? ¿Vale? Y mira que tienes aquí a la directora de Recursos Humanos, Adrián Pérez, uh-huh, España, de Marta, y hablando del headhunting, ¿qué es lo que no vemos los que no estamos en el sector del headhunting? ¿Qué pasa en el backstage?
2: A ver, yo en primer lugar, he escrito el libro básicamente con dos objetivos. El primero es, como bien dices, dar visibilidad a un oficio, a una profesión que es bonita y compleja, a partes iguales, pero muy desconocida, ¿no? Y rodeada un poco de un halo de secretismo, oscurantismo, llámale como quieras, de decir, no sabemos muy bien qué hace esta gente. Y en segundo lugar, poner en valor la profesión y la contribución que tenemos en las empresas. Básicamente, aquí un poco lo que suele ocurrir es que se asocia al cazatalentos o a la figura de headhunter a una persona que simplemente busca una o cubre una vacante, ¿vale? Cuando uh-huh, realmente nuestro trabajo es algo muchísimo más estratégico, ¿no? Estamos hablando de una decisión de incorporar a una persona, sea ejecutiva o no lo sea, pero que tiene un impacto muy relevante en las organizaciones, uh-huh, en un contexto donde el acceso al talento es cada vez más complejo, sí, ¿vale? Ya no solo por la tecnología propiamente dicha, sino porque hay posiciones para determinados sectores y funciones que realmente no hay hay pleno empleo o no hay, uh-huh, o no hay posibilidad de contratar. Entonces, aquí nuestro trabajo ya no es encontrar esos perfiles solamente, sino saber interpretar realmente cuál es el más idóneo para cada compañía, para cada cultura, para cada proyecto e incluso para cada jefe, ¿no? Que esto es algo que no siempre se mira importante. Y es muy importante.
1: Desde luego que importante. El libro está, vamos, dirigido tanto a empresas como a candidatos, ¿no? Entiendo que tanto a las empresas como a los candidatos para encontrar información valiosa, ¿o está más dirigido a unos que a otros?
2: No, yo te diría que está dirigido a las dos, esencialmente a los primeros, digamos, a las organizaciones, pero también hay un espacio importante para candidatos. Uh-huh. En cuanto a las empresas, lo que hago en este libro al final es darles consejos, recomendaciones, una guía práctica, como bien digo en la introducción,

0: Es decir, que busco cómo soy, cuáles son mis fortalezas, qué debería trabajar. Lo segundo es storytelling, ser capaz de contar una historia sobre mi trayectoria, mi trabajo, mis virtudes, de una forma coherente y que tenga sentido y consistencia a lo largo del tiempo, que no siempre, no siempre sabemos hacerlo realmente. Y la tercera es lo que yo llamo social selling, ¿vale? En inglés, que al final es cómo venderte, ¿no? Y no solo en el mercado, que muchas veces confundimos el hecho de vendernos con vendernos externamente como candidatos, pero también tenemos que hacerlo internamente, es decir, ¿no? Que dentro de la empresa pues nos den esas posibilidades de promoción, un plan de carrera, un recorrido interesante que podamos aprovechar.
1: Oye, una cosa muy importante, no te queremos quitar mucho más tiempo, porque bueno, obviamente AdQualis lleva más de 35 años en el sector, el headhunting ha cambiado mucho, pero para darte una preguntarte una última cosa, y dado que tenemos una directora de recursos humanos aquí, vale, que esto es importante, lo digo porque te está escuchando, ¿cuál es el error más habitual? Tú habla con toda confianza. El error más habitual que cometen las empresas o los candidatos en estos procesos.
0: Yo te diría, si tuviera que resumirlo, en el libro identifico bastantes aspectos a mejorar, ¿vale? Tanto por parte de candidatos, pero sobre todo por parte de empresas, ¿no? Que nos ponen un poco la vida difícil a veces y tenemos que trabajarlo bien. Pero para mí el error más habitual es la falta de claridad. Cuando pienso en las empresas, ¿qué significa eso? Pues significa que hay procesos que se inician sin haber concretado de una forma adecuada el perfil o el encaje de ese perfil en el momento concreto que está viviendo la organización. Luego hay compañías que incluso no tienen muy claro si realmente ese es el rol que necesitan, ¿no? Y lo abren, lo externalizan en el mercado, pero no es una necesidad real, claro, sino viene por la inercia. Luego, hay falta de claridad o de alineación entre los distintos las distintas personas que valoran ese rol o esos candidatos. Uno quiere una cosa, el otro quiere otra, no se ponen de acuerdo. Y eso es algo también muy habitual.
1: Oye, interesante. Adelante, Jordi, disculpa.
0: Voy a decir, por la parte de los candidatos, la falta de claridad sobre todo estaba en la primera S que te contaba antes, que es no conocerse.
1: No conocerse.
0: Falta de claridad de cómo soy, qué quiero, qué me gusta, qué tengo que trabajar y cómo lo explico.
1: Qué importante que lo cuentes y que lo cuentes en este libro, porque pocas veces el headhunter, la presencia o más bien la percepción del headhunter durante muchos años ha sido algo, como muy opaco, ¿no? Esto, bueno, va de otra cosa, otros niveles, otros tal, ¿no? Y me parece especialmente relevante que ampliemos bibliografía tan escasa sobre el headhunting y que además lo hayas hecho con este libro, que vamos a repetir, Headhunting, saber buscar, saber elegir, qué hay detrás de la búsqueda de talento, que está disponible en Amazon y en la editorial Libros de Cabecera, en papel y en ebook. Pues, querido Jordi, oye, muchas gracias por darnos pistas, ¿de acuerdo? Pistas muy interesantes sobre por dónde va el headhunting, sobre cuáles son las principales carencias. Merece mucho la pena que vaya a comprar el libro. Queridos y queridas, comprarlo, coño, que para eso lo he escrito Jordi. Tiene muchas cosas que hacer un corporate manager, encima que no compréis el libro. Pues comprarlo, de acuerdo, porque además es que es muy importante, tanto para empresas, de acuerdo, donde puedes ver un poco reflejada, tanto para candidatos, ¿cómo te vendes? No es solo la venta externa, que la gente se piensa que es hacer selfies en Instagram. No va por ahí. Vale, así que muchísimas gracias, Jordi, que tengas mucha suerte con el libro. Cuando escribas el tercero, pues también nos puedes llamar. ¿De acuerdo? ¿Te parece?
0: Muchísimas gracias por la invitación. Un placer.
1: Venga, gracias, Jordi, que tengas un fin de semana.
0: Hasta luego, feliz tarde.
1: Adiós, hasta luego. Jordi Berenguer, headhunting, madre mía. Eso es una tendencia. Mira, Marta, tú que eres de recursos humanos, está cambiando. Hace 10 años ni un gigante pasaba por la radio. O sea, era como, perdón, que hubiese ido a la radio o en el periódico o en la tele, ni de coña. O sea, era algo, que mejor no aparecer, ¿sabes? Esto es una tendencia que está cambiando mucho, ¿vale? El gigantín, hay empresas que lo usan, hay empresas que no. Es complicado, siempre suele ser complicado en recursos humanos, o sea, para ti desde Allianz Partner, de acuerdo, que por supuesto lo hacéis maravillosamente, pero cuando tenéis demanda de más personas, demanda de más gente, o bueno, cuando se abren nuevas oportunidades, ¿el mercado está ahora más complicado para captar talento? Yo no hablo de la retención del talento, o mejor fidelización, mejor que retención, ¿no? ¿Veis ahora, lo aprecias desde recursos humanos?
2: Sí, totalmente.
1: ¿El de vuestro sector?
2: Sí, totalmente. Es un poco lo que dice Jordi. Y es complicado captar buen talento, pero sobre todo es más la parte que él decía, es decir, cómo encaja ese talento en esa empresa.

0: con ese manager, ojo.
1: Es que eso me parece brutal, sí, y con ese manager.
0: Yo estoy totalmente de acuerdo con lo que decía él, porque muchas veces es cuestión del encaje en la compañía, en la cultura y con el manager. Eso es crucial. Fíjate. Entonces, toda esa parte social que yo la llamo, hay que tenerla muy, muy en cuenta. Porque la misma persona con un manager en un equipo puede encajar perfectamente y otro no.
1: El otro manager dice, mira, oye, que te he traído a un hombre, mujer, chico, chica, maravilloso, fantástico. Sí. A los dos días, mira, no puedo, no soportamos, no hay feeling, no hay tal.
0: Pero sí, a tu respuesta sí se nota bastante, cuesta encontrar buen talento hoy en día en las empresas.
1: Cuesta.
0: Sobre todo en Madrid o en ciudades de este tipo que hay bastante oferta.
1: Pero fíjate además, pero me sorprende porque por ejemplo, en compañías como la vuestra, compañías que sois referentes, que sois líderes en el sector, que sois muy conocidas, ¿vale? Y bueno, y hablo aquí gente, yo que sé, que ha venido de Carrefour o de Mercadona, dice, bueno, es que aun siendo conocidas, que dices, bueno, podemos hacerlo más sencillo, lo seguimos teniendo complicado y nos cuesta, ¿no? Y cada vez también hay diferencias generacionales, se van fijando más en las políticas inclusivas, en todo lo que se está haciendo, en todo lo que está generando. Sí. ¿Notáis que eso los candidatos lo aprecian más, especialmente otras generaciones o todo el mundo?
0: Eso lo aprecia todo el mundo, es una puerta que te abre para que vengan candidatos 100%, si no lo tienes ya no vienen. Fíjate. Eso, las generaciones nuevas.
1: Qué interesante lo que dices.
0: Si no lo tienes,
1: ya no vienen.
0: Si tú no tienes teletrabajo, que nosotros tenemos políticas de teletrabajo desde hace muchísimos años, ya la gente no está interesada y, por supuesto, la gente joven, todo esto es lo que valora, más que el tema del salario. Entonces, si estas políticas que tú no las tienes en la compañía, no quieren ni verlo. Ellos valoran la conciliación y valoran la calidad de vida.
1: Valoran conciliación y calidad de vida, sí.
0: Sí, efectivamente. Entonces, si estas políticas, estos beneficios, esta forma de cultura no la tienes instaurada en la compañía, es que no aceptan ni el puesto ni quieren oír hablar de él. Les da exactamente igual.
1: Justo sabemos que nos escriben WhatsApp, ¿de acuerdo? ¿Vale? Y nos cuentan... a mí me parece muy bien todo tipo de actividades, ¿vale? Siempre que luego, en el día a día, los valores sigan siendo los mismos que las actividades extracurriculares. Es decir, que hay empresas, no sé, lo de la gincana, o un encuentro, no sé qué, o una convivencia tal, ¿vale? Eso ha pasado en algunas empresas del sector industrial. Luego, en el día a día, los valores no se reflejan ahí. No es lo mismo. Es como el que se va de copas y todo el mundo es muy bueno, ¿no? Pero fíjate, vuestro reconocimiento ha ido porque esos valores sí están en el día a día, Beatriz. O sea, ese reconocimiento viene porque hay consistencia en los valores por los que se está reconociendo, ¿no es así?
2: Sí, bueno, efectivamente. Y de hecho, tenemos una comisión de sostenibilidad que trabajamos los ejes principales de medio ambiente, gobernanza y social. Y en base a eso hacemos una planificación anual, vemos los compromisos que están adaptados a los valores y a las causas que nos importan como compañía y que forman parte de nuestro ADN, y a partir de ahí empezamos a organizar distintas acciones e iniciativas para los empleados. Por ejemplo, este mes es el de la familia, pues tenemos el cine en familia.
1: Ah, qué guay.
2: Sí, es súper chulo. Además, porque familia también son los sobrinos. Claro. O sea, me refiero que también muchas veces es como, si no tienes hijos, no puedes ir. Pues no, sí,
1: claro,
2: incluso con un vecinito que
1: tiene
2: proximidad y tal. Luego, por ejemplo, también trabajamos con otras organizaciones, pues con Juegaterapia, que también estamos haciendo una programación anual porque también nos preocupa el cuidado para evitar el cáncer.
1: Claro, por supuesto.
2: Tenemos el mes de la mujer, que pues hacemos además, aparte de lo que se gestiona a nivel recursos humanos, también lo hacemos en comunicación y apoyamos, pues hicimos una campaña, por ejemplo, de mujeres que inspiran, que son las propias empleadas.
1: Qué genial.
2: Está súper chulo porque hacen vídeos que se reconocen nos reconocemos entre nosotras y también
1: Pero claro, hay que dar visibilidad a esa gente.
2: Efectivamente.
1: Claro, que me encanta, de verdad.
2: Así
1: qué bueno. Bueno, no sé, yo sé que millones de personas conocen a Alianza Partners España, pero sé que aquí hay una audiencia directiva principalmente. lo van a ver ahora con algunos seguramente de otra manera, como una sonrisa más amplia con lo que estáis contando, porque de verdad que merece mucho la pena y por eso tanto reconocimiento. Y por eso es el momento ahora de haceros un test, ¿vale? ¿Hasta dónde punto llega vuestra humanidad? Vamos a poner... no os preocupéis, de verdad que no
2: igual
1: pasa
2: aquí
1: nada.
2: Suspendemos, ¿eh?
1: No, no pasa nada, no.
2: Esto no está preparado.
1: No va con notas, esto va... Todo el mundo es premiado, ¿vale? El premio no va con dotación, ¿vale? Pero así también os conocéis un poco. Pero a lo mejor preguntas que no os habéis hecho nunca. Si no sabéis la pregunta... Esto es muy rápido, ¿eh? Y perdonad que os señale así con el dedo. O sea, pues son diferentes preguntas para cada uno. Mira, me lo están mandando y dice, ah, ¿mandas el test humano ya? Que sí, que ya lo voy a hacer. Vale, tiene muchas ganas, tiene gente mucho más ganas del test humano. Pongamos la música de los awards, esa que nos gusta tanto. Perfecto, maravilloso, porque vamos a hacer el test humano, de acuerdo, para Beatriz y para Marta de Allianz Partner España. Así vemos un poco más, en fin, todos esos valores de esta empresa que, en fin, que es referente en tantas cosas y hoy hemos descubierto una más, ¿de acuerdo? Y de las más importantes. Bueno, pues ahí vamos. Empiezo hoy Marta Beatriz, pimponeando. Marta, ¿ciudad favorita?
0: Madrid.
1: ¿Color favorito?
0: Azul.
1: ¿Comida favorita?
0: Macarrones.
1: La última... Mira, es como yo. Estamos alineados. ¿La última película que hayas visto, Beatriz?
0: Hércules.
1: Hércules, por ejemplo. ¿Una serie, si estás viendo, alguna serie que estés viendo ahora, Marta?
0: Vaya Salvaje.
1: Vale, ¿mola? ¿Está bien?
0: A mí mucho.
1: Vale, vale. ¿La mejor noticia que te han dado últimamente, Beatriz? Venir a la radio.
2: Venir a la radio. Eso puede dejarme saludar.
1: ¿A qué hora te acuestas, Marta?
0: 10:30.
1: Ah, muy bien. Tú eres de las tempraneras, sí, como yo también. Sí,
0: yo soy temprana.
1: Aquí hemos visto directivos que han dicho dos.
0: No, pero bueno, soy británica, más bien yo. Sí, sí.
1: Tres, cuando levanté. Vale. ¿Cuántas horas necesitas para descansar, Beatriz?
2: 7 me van ya bien.
1: 7 te van bien, vale. Lo primero que haces, Marta, levantarte por la mañana.
0: Desayunar.
1: Muy bien, puede haber de todo. Hay gente que dice que va al baño, desayuna, se lava. O hay gente que nos ha hecho rezar. O sea, hemos tenido de todo. Hay que escribir un libro sobre lo que la gente hace por la mañana, ¿eh?
0: Son muchas cosas.
1: Hay gente que dice, echar un cigarro, tal, o sea, hay de todo. ¿Te imaginas la vida de una persona por la mañana por lo primero que hacen? ¿Perros o gatos, Beatriz?
2: Perros.
1: Vale. Termina la frase, Marta. En España deberíamos...
0: Ser empáticos.
1: Ser empáticos, sin duda. ¿Algo pendiente que tengas que hacer, Beatriz?
2: Irme a Nueva Zelanda.
1: Bueno, uy, qué lejos, muy bien. ¿Te apetece mucho? ¿Tienes ganas?
2: Muchísimo.
1: Sí.
2: Sí, fue ahí un viaje caído.
1: Ahí, ahí. Bueno, pues nada, vas a estar ahí seguro. Marta, lo primero que vas a hacer cuando salgas de aquí.
0: Ir a comer con mis hijos.
1: Por ejemplo, ya está.
2: No te veo entusiasmada, ¿eh? estaba pensando si van a estar en casa o no.
1: Si van a estar en casa, bueno, irte a comer. Pero esperemos, sí, que estén en casa.
2: No sé.
1: Beatriz, ¿alguien de quien hayas aprendido mucho?
2: Pues de una jefa que tuve, bueno, de dos jefas, de hecho, que tuve en el periódico.
1: Ajá, muy
2: unas
1: bien.
2: Unas máquinas. Además, las dos Yolandas.
1: Qué bueno, dos Yolandas. Muy bien. Marta, ¿lo que más te gusta de tu trabajo qué es?
0: Las personas.
1: Ajá.
0: Trabajar con ellas y cuando hay un problema específico de alguien individual y viene con él, resolverlo. O intentar hacer lo mejor posible.
2: Bueno. Estás a punto, ¿eh?
1: Eso es un orgullo, ¿eh? Eso es un orgullo. Beatriz, termina la frase. Para ser feliz necesito...
2: Estar bien rodeada y sonreír.
1: Muy bien, fantástico. ¿Tortilla con cebolla o sin cebolla, Marta?
2: Con cebolla.
1: Muy bien. ¿Espinete o la gallina caponata, Beatriz?
2: Espinete,
1: muy bien, muy bien. Termina la frase, Marta. Lo que distingue a la gente de mi generación es...
0: Diversión.
1: Diversión, claro que sí. ¿Cine en sala o cine en casa, Beatriz?
2: ¿Cómo, perdón?
1: ¿Cine en sala o cine en casa? ¿En el cine o en casa?
2: En el cine, venga, va.
1: ¿Mensajes de texto o mensajes de audio, Marta?
0: Texto.
1: De texto. Beatriz, ¿en cuántos grupos de WhatsApp estás?
2: En más de los que quisiera.
1: Bueno, esto... Bueno. Aquí hemos llegado a 200. Es que no sé si se puede tener 200.
2: No, yo poquito. Yo intento... Soy la rancia, de hecho.
1: Vale.
2: A lo mejor tengo... 8.
1: Vale, solo es poco. O sea,
2: que y ya me han ido metiendo
1: que yo,
2: ahí...
1: Cuando digo... Me han dicho aquí 200 grupos o algo así. Yo digo, ¿pero permite WhatsApp tanto grupo? Me estás vacilando porque me parece mucho.
2: ¿Tienes,
1: ¿verdad?,
2: horas de vida?
1: Tienes horas, claro. Vale. Marta, ¿a quién has mandado tu mail más reciente? Claro, vamos.
0: Una persona en mi equipo.
1: Muy bien. ¿Tu programa de radio favorito, Beatriz?
2: Hombre, Humanos en la Oficina.
1: Perfecto, muy bien, veis que bien lo ha hecho, solo tiene que leerlo. Bueno, pues maravilloso, gracias de verdad por estar aquí. Ha sido un gustazo entrevistaros. Y de verdad, seguís siendo referentes. Y de luego, ahora lo hemos visto también, una razón más para que sigáis en ese liderazgo. Gracias de verdad, Marta y Beatriz.
0: Un auténtico placer para nosotros.
2: Muchísimas gracias.
1: Que tengáis un buen fin de semana. Y volveremos aquí el próximo viernes, no, porque es San Isidro, pero el siguiente, y de verdad que os va a encantar. Un gran programa, como siempre, pasándolo bien en Humanos en la Oficina, en Capital Radio. Escucha lo que viene tela. Ser buenos y hasta dentro de una semana y media.

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1: ¿Cuál es la curiosa relación entre JP Morgan, la creación de la Reserva Federal y el hundimiento del Titanic? Existe la teoría, entre las muchas historias que rodean al misterioso buque, de que JP Morgan pudo haber planeado el hundimiento del Titanic para allanar el camino a la creación del Banco de la Reserva Federal en los Estados Unidos. John Pierpont Morgan, conocido como JP Morgan, empresario, banquero y coleccionista de arte estadounidense, financió la construcción del famoso barco. La empresa británica que lo fletó, White Star, propiedad de J. Bruce Ismay, tenía una dura competencia. Una de sus principales rivales era Cunard Steamship Company, que unos años antes, entre 1906 y 1907, había construido los buques de pasajeros más grandes del mundo, el Louisiana y el Mauretania. Era una guerra por lograr el mayor y más lujoso barco del mundo, el mayor titán de los mares. Llegó entonces el Titanic, un buque que había generado muchísima expectación, pero que no pasó, por desgracia, de su primer viaje, ni siquiera de su primer día en el agua. El hundimiento ocurrió la noche del 14 al 15 de abril en 1912, un suceso que conmocionó al mundo. El barco, que no se podía hundir, se había ido al fondo del océano, apenas 3 horas después de salir del puerto, durante su viaje inaugural, y con muchas personalidades de la época en él. Murieron más de 1.500 personas de los más de 2.200 pasajeros a bordo. JP Morgan debía ir en el buque, pero jamás se subió. ¿Por qué no lo hizo? No hay una teoría clara confirmada. Ahora bien, ¿cuál es la relación con la Reserva Federal? El millonario John Jacob Astor, el magnate minero Benjamin Guggenheim y el copropietario de Macy's, Isidor Strauss, se oponían a la creación del Banco Central. Tres millonarios, tres grandes personalidades del panorama económico de la época, que no estaban por la labor de que se crease la Fed y que sí iban a bordo del Titanic, donde perdieron la vida. No obstante, hay otras voces que dicen que no se habían pronunciado en contra de forma explícita. JP Morgan puso el germen de la Reserva Federal unos años antes, en 1907, cuando convocó a los 120 mayores financieros de Nueva York para empezar a perfilar el proyecto. De igual modo, es verdad que el organismo nació mucho más tarde que en otros países. Los bancos de Inglaterra o de Suecia habían visto la luz más de 200 años antes. Realidad o mito, no se sabe exactamente por qué JP Morgan, la mente y la fortuna detrás de la creación del Titanic, no iba a bordo. Y solo un año después de su hundimiento, en diciembre de 1913, logró su objetivo y nació el sistema de la Reserva Federal. Eso sí, JP Morgan no llegó a verlo, ya que falleció unos meses antes, en marzo de 1913, mientras dormía en Roma, poco antes de cumplir los 76 años. Su muerte conmocionó a Wall Street, que declaró un día de luto. Es otra historia más que se suma a la leyenda negra del Titanic.
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0: Pues la entrega total, ¿eh? Con esa fuerza que empezamos siempre todos los días aquí en Apego Deportes. Hoy 4 de septiembre, viernes, día de víspera, de víspera de mi cumpleaños, ¿eh? Por si acaso alguien no lo sabía. Mañana 5 de septiembre, hace bastantes años que nació Servidor, así que estamos de víspera. Pero también estamos de víspera, evidentemente, de que como es viernes, vamos a hacer, es día de previas para todos los equipos asturianos que entran en competición, que son muchos ya, ¿eh? Ya prácticamente van entrando todos, todavía faltan algunos por entrar, son los de Astrufútbol, los de las competiciones del Principado de Asturias, las más domésticas, pero los demás ya van a entrar todos en liza, así que hoy haremos previa, no solamente del Sporting que juega mañana ante el Girona, también del Real Oviedo que juega el domingo ante el Burgos, del Real Avilés que va a jugar el domingo ante el conjunto del Bilbao Athletic, también haremos previa de los equipos asturianos de Segunda Real Federación, el Vetusta y el Llanera que entran en liza el sábado, el Marino será el domingo, los de Segunda Real Federación y los de Tercera División que entran todos en liza ya, como digo, este próximo fin de semana, ningún partido de sábado, todos ellos de domingo, así que muchas cosas para hacer previa y muchas cosas para ir contándoles a todos ustedes, como digo, en esta sintonía de APQ Deportes, así que hoy como tenemos poquito tiempo y muchas cosas que contarle, sí que vamos a hacer lo que les digo siempre, ¿eh? Sin más dilatación, arrancar, empaquetar todo esto que les tenemos que contar y arrancar.
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0: Sí, convencido, no solo lo creo, estamos trabajando en el día a día y percibo esas sensaciones, ¿no? De todo lo que se ha ido conformando a lo largo de estos 90 días, que no han sido nada sencillos, ¿no? Empezábamos con un comunicado buscando una transparencia y una claridad hacia dónde queríamos ir y qué queríamos conseguir. Fue un verano largo, pero al final con grandes sensaciones, donde cada uno de los jugadores que se incorporaba ese toque o esa situación que se necesita para poder construir un grupo con una gran voluntad. Me encontré en cada uno de los jugadores que hoy llegan una voluntad de querer estar aquí, de querer ser parte de este proyecto, y eso suma muchísimo. Y 90 días después damos por concluido el mercado con una satisfacción y convencidos que si trabajamos y hacemos lo que hay que hacer día a día y saber sobreponernos a cualquier circunstancia, y por más que parezca cómico esta situación que nos tocó vivir en Tenerife, de tener que llegar en taxi al estadio, la reacción tanto del cuerpo técnico, de los jugadores y del staff siempre fue positiva, alegre, de intentar de sacarle algo bueno a una situación que no fue la correcta.
1: Bueno, pues así comenzaba la rueda de prensa de Pepe Riestra en el día de ayer, presidente ejecutivo del Real Sporting, en esa valoración del mercado y que también de cómo se iban dando estos primeros pasos en el conjunto rojiblanco para afrontar esta temporada, la 26-27, que seguirá en el día de mañana, con la jornada ya número 4 para el conjunto rojiblanco, sábado 5 de septiembre, como digo, mi cumpleaños, 16-15 horas en el estadio del Molinón. Sporting Girona es el partidazo del día de mañana, para el que Andrés Cuenca y Antonio Casas, que han sido presentados también en el día de ayer, pues están más que listos, ¿no? Para ese partido. Andrés Cuenca ya fue titular el pasado fin de semana y Antonio Casas se le espera también que pueda tener al menos algunos minutitos durante el día de mañana. Sporting propondrá al Real Oviedo repartir más entradas visitantes que en los derbis asturianos anteriores, porque ya se conoce el horario del derbi que se va a disputar en primer lugar en el Carlos Tartiere. Va a ser el día 27, domingo 27 de septiembre, a las 9 de la noche, a las 9 de la noche, como digo, horario Made in Tebas, para que nadie que viva muy lejos de Oviedo pueda ir, incluso los niños pequeños, pues que tampoco puedan ir, porque al día siguiente será día de escuela. Así que muchas gracias, Tebas, por todos los favores que estás haciendo a los horarios para acabar con el fútbol, por lo menos in situ, en los campos. El Sporting logra su mayor presupuesto de fichajes en segunda y la Liga aplica el 1-1 en su mejora financiera, es lo que dicen también en Lavado de Asturias, y Casas desvela que rechazó varias ofertas por el Sporting. Luchó por venir, sentí una familia y una ambición en la llamada de Pepe Riestra, de Antonio Riestra. El derbi asturiano entre el Oviedo y el Sporting ya tiene horario, lo dicen también los compañeros del Diario del Comercio. El encuentro perteneciente a la jornada 7 se va a disputar en el Tartiere el día 27 a las 9 de la noche, como decíamos. Riestra avanza en el tope salarial, estará en torno, avanza que el tope salarial del Sporting estará en torno a los 13,4 millones, y anuncia que el Sporting ya entra en la norma del 1-1. Es lo que reflejan también en el Comercio. Y en la Nueva España nos hablan del regreso de Cuenca y la ambición de Casas, dos cordobeses que dejan Italia para triunfar en el Sporting, y el Sporting da el salto económico y se sitúa en la regla 1-1, crece nuestro límite salarial hasta los 13,4 millones de euros. Es lo que ha dicho José Riestra en esa valoración del mercado y también un poco en lo que va a ser el Real Sporting de esta temporada, al menos hasta el mercado de invierno. Luego ahí ya se verá lo que puede ir pasando. A esta hora de la tarde lo que nos toca es hacer la previa, y como siempre llamamos a Don Pelayo Lijostes para hacer esa previa del partido del conjunto rojiblanco. Así que establecemos llamada ya con él. Don Pelayo Lijostes, ¿cómo estamos, amigo? Muy buenas tardes.
2: Muy buenas, Paco. ¿Qué tal? Con ganas de que llegue el partido. Es un partidazo, como tú dices.
1: Porque además hay ganas. Uno, porque es el Girona, ¿no? El Girona siempre, bueno, no ha tenido nada en contra del Sporting hasta aquellos partidos en los que, bueno, pues ha quedado un poquito señalado, ha quedado un poco de piquilla, ¿no? Entre los clubes.
2: Sí, ha generado, ¿no? Al final, cuando estás peleando por un objetivo tan grande como es un ascenso y al final es una foto finish, porque ese ascenso fue foto finish total, empatado a puntos y por un gol de diferencia, pues sí te genera esa polémica, ¿no? Es cierto que luego no se han enfrentado muchas veces, porque el Sporting cuando desciende es cuando sube el Girona y demás, y tampoco han coincidido tantas veces, ¿no? Desde aquella temporada, pero sí que es cierto, ¿no? Que se generó esa cierta rivalidad entre ambos contendientes hace, bueno, más de 10 años ya, es como pasa el tiempo.
1: Vale, porque es un recién descendido de Primera División hace nada, estaba jugando la Champions y evidentemente eso en Segunda División pues ya tiene un cartel, ¿no?
2: Sí, porque quizá conjunto al Mallorca, pues son dos plantillas que han mantenido a muchos jugadores. No es cierto que el Girona ha perdido un poco y hay que ver un poco al final la foto final del equipo, sí. Porque preparando ya un poco el partido, ¿no? De mañana veías, ¿no? Por ejemplo, la primera jornada del Girona, que fue hace 2 semanas, que no fue hace más, hay 4 futbolistas que fueron titulares que ya no están en la plantilla, ¿no? Bueno, pues hay que esperar un poco a que se junten todas las piezas de un Girona, que no así como el Mallorca, que sí que parece, ¿no? Que ha mantenido y que ha empezado a un nivel mucho más constante, acaba encajando, pero bueno, es innegable, Paco, que es uno de los equipos que por plantilla, por presupuesto, tienen que estar arriba.
1: ¿Qué te parece la conformación final de la plantilla del Real Sporting? Que lo decía Alarcamón, no, hay bendito San Eloy que me quede como estoy, o sea, que no me vendan a nadie en estas últimas horas y bueno, parece que deseo concedido, ¿no?
2: Sí, el Sporting lo ha tenido claro desde el principio de temporada, principio de verano, ¿no? Lo que quería hacer, y así lo ha hecho. Luego puedes debatir gustos futbolísticos o que al final pues una plantilla nunca está redonda, ¿no? Porque claro, piensas, si me falta este y me falta el otro, pero claro, ya es ponernos en situaciones complejas y que no puedes tener una plantilla de 35. Por exagero, por si acaso pasa algo, ¿no? Bueno, sí que es cierto que en los laterales es donde yo le veo más carencias, porque al final no veo a Nikita Yosifov haciéndote de carrilero zurdo, no veo a Conrad haciéndote de carrilero diestro, en la izquierda pues Cuenca está jugando bien en el lateral zurdo, pero es un lateral distinto. Bueno, quizás eso ya es un poco personalmente, pues es donde le veo más carencias, ¿no? Al equipo, pero sí que es cierto que estamos viendo, ¿no? Que es un plantel muy reforzado, con muchísimo fondo de armario, cosa que no sucedía, por ejemplo, la pasada temporada.
1: Y ahora ya sí, ahora ya se va a tirar con estos bueyes hay que arar hasta el mercado de invierno. Y bueno, de momento las 3 primeras jornadas, Pelayo, yo supongo que contento, ¿no? 7 puntos, 2 goles a favor, rentabilizando al máximo los goles a favor. Y sobre todo, creo que lo más importante es no encajar en esta categoría, súper importante, y llevar esa cifra de 0. Hasta el momento, el Sabadell y el Sporting son los únicos equipos que lo han logrado.
2: Sí, las sensaciones son buenas, ¿no? Del equipo. Resultados, es innegable, yo creo que 7 de 9 los hubiésemos firmado todo, y más viendo cómo comenzó la temporada, que ya te decía hace una semana, y te lo vuelvo a decir, yo creo que todavía con más razón, que quizá no se ponderó en su justa medida el Sabadell, porque ya vemos cómo ha empezado, sí. Ha empatado en Gijón, ha empatado ante el Castellón y ha ganado la Almería. Es decir que, bueno, ha empezado muy bien y quizá no era tan fácil ese rival como se presuponía. Luego ante el Burgos yo creo que el equipo es superior, y yo creo que ante el Tenerife, en un partido distinto, donde el Tenerife es cierto que tiene sus ocasiones a base de algún error que tienes tú, pero sí que se controló bien el encuentro y sí que yo creo que el Sporting tuvo la ambición, que también es muy importante, de ir a ganar fuera de casa. Más allá de los resultados, como hablamos, pues al final es eso, ¿no? Se empieza a ver fondo de armario. El Sporting el año pasado prácticamente pasó una vuelta, en la última jornada de la primera vuelta, que marca Gaspar Campos, es el primer gol de un suplente que sale desde el banquillo. Es decir que ahí te decía bien claro que había un hándicap muy muy grande. Aquí ha habido que esperar a la jornada 3 para que un futbolista que entra desde el banquillo, en este caso Alejo Sarco, marca el gol, ¿no? Bueno, pues eso te habla también y te pondera que este año parece que el Sporting tiene más fondo de armario y sobre todo, ¿no? Pensando un poco en ese medio-largo plazo, Paco, hay 4 jugadores llamados a ser importantes en el plantel que prácticamente no se han estrenado, ¿no? El caso de Casas, el caso de Andrés Ferrari, el caso de Guillamón y el caso de Jorge Sáenz, ¿no? Son 4 futbolistas, sí, llegados este verano que, a excepción de Guillamón, que jugó 3 minutos, no han participado todavía. Es decir que tienes margen para mejorar.
1: Decían que bueno, que se empezó todavía mejor en la temporada pasada con 3 de 3, y que luego vinieron ya, lo que ya sabemos, ¿no? Esas 5 derrotas consecutivas que dieron al traste con la era Garitano, que evidentemente eso, bueno, tampoco es que tenga pinta. Pero el año pasado sí que se ganaba, pero yo creo que las sensaciones también son muy importantes en estos casos, Pelayo.
2: Sí, al final muchas veces hablamos en las retransmisiones o en directo y demás, que al final, al principio cuentan mucho las sensaciones o lo que ves en el campo, ¿no? Las últimas jornadas ya es ganar como sea, ya te da igual si lo mereces, si no, pero en las primeras jornadas sí que, bueno, de cara a ver cómo puede ir la temporada, son importantes las sensaciones y coincido contigo, es impepinable que llevas menos puntos que el año pasado, dos, pero las sensaciones son muy diferentes, ¿no? Ante el Córdoba, por ejemplo, tienes que remontar, la segunda jornada es en Ceuta, que te adelantas, pero el Ceuta los últimos 20-25 minutos pues tienen mil ocasiones ante Yáñez, ante la Cultural tampoco acabas de cerrar el partido. La sensación que está dejando el Sporting es que es un equipo mucho más cerrado, mucho más sólido y que de momento a Yáñez prácticamente no lo hemos tenido que mencionar durante las retransmisiones, eso es positivo.
1: Por último, ¿qué ambiente te esperas en el Molinón para recibir al Girona? Me imagino que ambientazo, ¿no? Por lo que decíamos, por el cartel del rival, por la buena entrada del Real Sporting y luego, bueno, pues porque me imagino que también haya ganas de ver a algunos de las novedades dentro del conjunto rojiblanco que, como bien decías, todavía no se han estrenado. O sea, si hay alguno que pueda tener sus minutillos.
2: Sí, yo creo que es ilusión, ¿no? Yo te vengo hablando todo el verano de expectación más que de otra cosa porque, bueno, había que ver, ¿no?, cómo va encajando todo eso. Hay que seguir viéndolo, por supuesto, ¿no? Esto acaba de empezar. Pero sí que es cierto que estos últimos partidos yo creo que han despertado esa ilusión, ¿no?, en el sportinguismo de que, bueno, es un equipo con mimbres de ganar a cualquiera y de estar arriba. Bueno, yo creo que se reúne que es un rival apetecible, como es el Girona, que es un partido en que si ganas, empezando la competición como estamos empezando, pero sería meterle 6 puntos ya al conjunto catalán, que sería dar un salto importante. Así que bueno, yo creo que sí que va a verse una gran entrada el sábado en el Molinón, Paco, y a ver si bueno, el Sporting puede conseguir esa tercera victoria consecutiva.
1: Y por último, la exposición dentro del terreno de juego, ¿crees que va a cambiar mucho con respecto al último 11 en Tenerife? Y hablo de la disposición táctica, más o menos 1-4-2-3-1, ¿no? que se haya podido ver en el Sporting en el Heliodoro, y luego bueno pues también un poco si te baila algún nombre de la temporada de la semana pasada.
2: Hay dos que me pueden bailar, Paco. Yo creo que el sistema va a ser ese porque ha encajado bien el Sporting y al final Cuenca, que estuvo entre algodones, ¿no?, tuvieron que cambiarlo por una pequeña sobrecarga, va a llegar y te permite, ¿no?, esa posición de falso lateral zurdo. Los nombres que me quedan, pues es el doble pivote, donde Corredera es fijo, pero se junta que Manu se perdió el último partido por molestias, que Nacho Martín está en ese proceso de coger ese ritmo competitivo todavía. Lo mismo que Mamadou Loum y que Hugo Llegamón no está. Es decir, que la componente de Corredera es el que nos puede bailar un poco entre pues, Nacho Martín y Manu si llega finalmente o incluso Mamadou Loum. Y ese por el lado físico, ¿no? Por así decirlo. Por el lado deportivo es cierto que el que le está costando más en este arranque brillar en una posición que quizá no sea la mejor para él es Conrad, ¿no? Bueno, Alejo Sarco llamó a la puerta el otro día con el gol. Antonio Casas también ha opositado, ¿no? Lo presentaban ayer y él decía que estaba acostumbrado a jugar también de segunda punta por detrás de Otero y demás. Bueno, yo creo que es una opción más a futuro la de Antonio Casas que para ser titular mañana. Bueno, vamos a ver por dónde sale Nicolás Larcamón.
1: A ver, veremos a ver finalmente si repite 11 o hay algún baile en el nombre. Y, bueno, ya dices que el sistema, si ha funcionado, pues no se toca, ¿no? Eso está claro.
2: Sí, yo creo que no se va a cambiar en ese aspecto, ¿no? Al final, pues el otro día Josifov, pues esa jugada, ¿no? Espectacular, que si la ves el primer día es imposible, porque prácticamente estaba de carrilero. Bueno, pues es de posibilidad de jugar unos metros más adelante, vemos a una mejor figura del ruso, la defensa ha defendido muy bien, bueno, yo creo que en ese aspecto sí que ha encontrado, al menos de momento, porque esto va a haber que ir adaptándose, va a haber que ir cambiando cosas, porque los rivales te empiezan a conocer también, pero yo creo que sobre el papel, a día de hoy, yo creo que ese 4-2-3-1 ha venido para quedarse.
1: Bueno, Pelayo, pues mañana a las 4 de la tarde, ¿eh?, en el Molinón, que es la cita, a las 4 y cuarto el partido, a las 4 de la tarde, y andarás por allí para contarnos lo que es ese partido entre el Sporting y el Girona. Buenos goles, que usted lo narre bien y que los 3 puntos se queden en la capital de la Costa Verde, amigo.
2: Ojalá que así sea, Paco. Hasta mañana, un abrazo.
1: Otro. Bueno, pues con Pelayo y Hostes, que como digo, se quedan mañana a partir de las 4 de la tarde y ya estará por allí para contarnos lo que de sí ese auténtico partidazo entre el Sporting y el Girona, como digo, se va a jugar mañana correspondiente a esa jornada número 4 y que luchará el Sporting por, bueno, pues por lo menos seguir durmiendo líder, ¿no? El de sábado para domingo veremos a ver si puede conseguirlo. Con ellos seguimos avanzando.
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4: La verdad que el grado de satisfacción y de convicción es súper alto. Hemos traído a los jugadores que hemos querido en su prácticamente total mayoría y estamos encantados de cómo ha sido el proceso para llegar a un acuerdo, de tenerlos aquí y de cómo han sido sus primeros días, de todos ellos además. Estamos muy contentos y muy ilusionados y convencidos de que hemos logrado tener una plantilla a la altura del club al que representamos, con chicos súper preparados.
1: Pues es lo que ha dicho, es lo que ha dicho David Fernández, de las pocas cosas que ha dicho, porque bueno, es quizá no destaque mucho en esa sala de prensa David Fernández, y bueno, tampoco es que haya dejado grandes titulares. Se ha intentado centrar un poco en los que están y ha querido olvidar a los que ya no están. En el caso Ilić, surgían bastantes preguntas en cuanto al caso Ilić, y él no ha querido contestar. Ha querido centrarse más, como digo, en los que están y dejarse de preguntas sobre Ilić. Lo ha dicho en cierta parte, como digo, de esa rueda de prensa. Bueno, de esa presentación oficial de David Jiménez y Mikel Gotti, que después se hizo una valoración del partido, se quedó él solo haciéndose esa valoración, como digo, del partido, del mercado de fichajes, del mercado de fichajes, como digo, del Real Oviedo. Viernes, a dos días de Tartiere, ponen hoy en la página web del Real Oviedo, el equipo completó una sesión ligera, 48 horas de recibir al Burgos, y antes del último entrenamiento, que va a ser mañana, en el Carlos Tartiere, el equipo se ejercitará, como digo, mañana desde las 10:30 en la última sesión antes de recibir al Burgos en el Municipal Ovetense. Y creo que va a hablar Calero, pues no sé si es antes o después, lo tenía por aquí apuntado, justamente a las 10:15. A las 10:15 va a hablar Julián Calero, así que a las 10:30, pues a las 10:30 será, como digo, el entrenamiento, el último entrenamiento del Real Oviedo, y ahí se verá quién entra en esa convocatoria. Asentar, reforzar y volver a apostar por el talento juvenil, la previa del Real Oviedo Vetusta en la 26-27, hablan en la Boda Asturias. Así está el Real Oviedo a dos días de recibir al Burgos en el Carlos Tartiere. Habla también Pablo Fernández un poco de la situación de que tiene ahora mismo con Julián Calero, con sus jugadores, y es que tiene dos bajas seguras y otros dos futbolistas que lo tienen muy difícil para llegar al domingo. El último entrenamiento de la semana se va a celebrar en el propio estadio. No podrá contar con una jornada más con los delanteros Carlos Fernández y Cris Ramos. Fernández y Ramos, grandes apuestas del verano de la Dirección Deportiva Azul para el ataque, se perdieron el último encuentro entre el Albacete por diferentes molestias, y estas no han remitido en la presente semana. Ninguno ha participado en los cuatro entrenamientos celebrados hasta el momento. Los dos delanteros se unirían a la parte de bajas, en el que ya están Ilias Chaira y Brandon Domínguez. Más allá de las nuevas incorporaciones, el técnico solo recuperaría al central Marco Esteban. Los que sí parece que entrarán en la convocatoria del entrenador son los dos últimos fichajes, el lateral derecho David Jiménez y el mediapunta Mikel Gotti, que tienen opciones además de tener minutos, como decimos, ante el Burgos. El director deportivo del Real Oviedo habla del mercado azul, la operación de Luka Ilić, ojalá le vaya bien en sus próximos retos. Es poco más de lo que ha dicho, como digo, David Fernández, director deportivo del Real Oviedo. El horario del derbi asturiano entre el Real Oviedo y el Sporting, que se disputará en el Tartiere, también nos lo dicen en la Boda Asturias y también en el Comercio. Hablen con eso. El derbi asturiano entre el Oviedo y el Sporting ya tiene horario. David Jiménez y Mikel Gotti llegan a Oviedo con ganas de hacerse un sitio, también hablan en el Comercio. Y en la Nueva España, problemas arriba para el Oviedo. Ni Carlos Fernández ni Cris Ramos, que siguen sin entrenar y apuntan a ser bajas. David Fernández pone una nota súper alta a la plantilla del Real Oviedo y evita hablar de la salida de Ilić. Solo se remite a decir: le deseamos lo mejor. Hacemos ya la previa con don Vicente Alonso Nicieza, que nos acompañará en la cabina del Carlos Tartiere el próximo domingo a partir de las 4 de la tarde. Don Vicente Alonso Nicieza, ¿cómo estamos, amigo? Muy buenas tardes.
5: Buenas tardes, Paco. El Burgos y el Oviedo, y tú y yo, viejos conocidos.
1: Sí, viejos conocidos, sí. Además, con Julián Calero, ¿no? También que tiene un pasado ahí en el Burgos, una historia bonita también, ¿no? Creo que fue donde dejó algunas perlas también en sala de prensa. Bueno, siempre suele dejar alguna perla Julián Calero, pero seguro que, bueno, pues está ahí hoy Erlengo, está ahí Alex Forés, está Julián Calero, está Michu. Bueno, hay mucho, Oviedo-Burgos hay mucho, ¿eh?
5: No sé si una era la de la mortadela, sí, ¿no? Sí, ¿no? Sí. Me parece que sí.
1: Sí. Que te decía, Vicen, que hay mucho Oviedo-Burgos, ¿no?
5: Sí, hay relaciones en los dos sentidos. Bueno, desde que está Micho allí, además también, y yo creo que no es casualidad, varios jugadores del Real Oviedo o de Asturias han pasado por allí. Recuerdo el caso de Gaspar, también del Sporting, ahora está Oyer Luengo. Incluso el míster, ¿no? Julián Calero, que yo creo que su viene del Cartagena para el Burgos, puede ser.
1: Sí.
5: Yo
1: sí.
5: creo, y luego acaba en el Levante, ¿no? Y yo creo que en el Burgos más o menos lo hizo bien.
1: Sí. Unas buenas temporadas en el Burgos. Bueno, decíamos lo del mercado, ¿no? Que es lo más reciente, esa valoración un poco del mercado de David Fernández, que yo creo que, bueno, todo el mundo se esperaba que no dijese mucho, ¿no? Y que no diese tampoco demasiadas explicaciones acerca de esos últimos movimientos, sobre todo de los del último día. Yo no sé si te choca más o menos lo de los tres laterales derechos, lo del media punta que viene de la Real, pero que el año pasado, pues, hay esas declaraciones de Iván Ania de que no supo sacarle partido o rendimiento a un jugador como Mikel Gotti, sobre todo, bueno, pues la desvinculación de Luka Ilić o la resolución del contrato de Luka Ilić.
5: Sí, bueno, lo primero, el director deportivo no ha dicho nada.
1: Nada.
5: No, nada de nada. Pero ya no es la primera vez. No, se comporta así, sabe torearos y acaba sin... Y por mucho que le preguntéis, no, él está en su guión y no se sale. Si sorprende lo del lateral derecho, un poco, porque también hay que darse cuenta que es una, esto que llaman oportunidades de mercado. Si se te pone un jugador del Real Madrid a tiro, para, aunque sea compartido con el Real Madrid la propiedad, que ya ha debutado en primera división y en una posición donde llevamos tres partidos de liga, ¿no?
1: Sí.
5: Pues los dos laterales derechos ya han jugado de titular, es decir, que no lo tiene muy claro el míster. Y se junta con que Aissar Ahmed también en algunas ocasiones ha dado esa doble función de lateral o extremo. Bueno, pues yo creo que va un poco los tiros por ahí, ¿no? Y luego lo de Mikel Gotti, yo creo que nos lo dijo Julián Calero hace 15 días. Villahermosa no es media punta. Pues si no es media punta Villahermosa, no hay media punta en el equipo. Podría ser un meterse a Jacobo o a Pablo por dentro, pero no hay uno claro. Y entonces yo creo que, pues completando lo que pide el míster, ahí se lo intenta dar David y completando el equipo.
1: Yo te decía que tenía la pedrada que en cuanto se recupere Ilias Chaira, esa va a ser su posición, la de media punta, pero bueno, tampoco es opinión, no es información, evidentemente.
5: Sí, pero puede ser, ya lo ocupó el año pasado.
1: Claro.
5: En varios partidos. Es del quizás de todos los jugadores del Real Oviedo el que más vaya al espacio. El año pasado se aprovechó varias veces de, por ejemplo, dejadas de Fede Viñas. Entonces, sí, es probable que Ilias pueda ocupar esa posición en la media punta.
1: Bueno,
5: pero bueno, tiene variantes, porque también cuando estén bien Carlos Fernández y Cris Ramos, puede jugar dos puntas. Entonces, bueno, lo que será dado al míster, yo creo que sean variantes para que él decida en cada momento lo que mejor le conviene al equipo.
1: ¿Qué decimos del Burgos como visitante? Bueno, de momento lleva pocos partidos, pero tan solo jugó uno como visitante, precisamente fue en Asturias, en el Molinón, donde cayó por 1-0, aunque tuvo alguna llegada y alguna oportunidad, pero bueno, se le puso el Sporting por delante muy pronto y el Burgos ya, pues, como que cuando se te pone un equipo por delante es complicado en esta categoría, dicen.
5: Sí, en Gijón no hizo un gran partido, no se le vio mucha capacidad de reacción, sobre todo. Yendo por detrás en el marcador, en ningún momento consiguió, yo creo, agobiar al Sporting, ¿no? Pero como dices, es que está empezando, Paco, y poco te dice de momento hasta ni el juego ni los resultados. El Oviedo lleva un partido ganado desde tres el día que peor jugó. Yo creo que de momento no tenemos que fijarnos tanto en los rivales. Bueno, para eso está el scouting que hacen los entrenadores o los cuerpos técnicos para ver las fortalezas y los errores que pueda cometer el rival. Pero fijarnos nosotros en los rivales, yo creo que no sería nada positivo. Yo creo que tenemos que fijarnos en los nuestros a ver cómo evoluciona.
1: Bueno, pues eso, ¿no? Lo que decíamos un poco en los nuestros y fijándonos y volviendo un poquito al once de casa. El otro día decíamos que hacía salida con tres centrales, que metía ahí a Juan Cruz también como tercer central para hacer un poquito, quizá también en parcela defensiva, pero sobre todo también para hacer un poco de salida de balón. ¿Crees que los tres centrales han venido para quedarse, o jugar en el Tartiere con tres centrales, si no te sale bien, te puede caer la Mundial en el minuto 16? Y digo de pitos, no de goles,
5: Yo creo que a micro cerrado te lo dije el otro día, nada más acabar el partido. Si el partido que hicimos en Albacete lo hacemos aquí en el Tartiere, iba a ser duro, Iba a ser duro. Por eso yo no veo esa opción de tres centrales para mañana, para el domingo. También es verdad que el míster, ¿por qué vamos a dudar de él? Dijo que había sido algo casi circunstancial por los jugadores que tenía a su disposición.
1: Correcto, sí.
5: Que con esos jugadores lo que más sensato le parecía era eso. No que estuviese preparado ni que... No, fue porque se le fueron cayendo por semana y dijo, bueno, pues con estos que tengo, pues yo creo que esto es lo mejor. Pero esta semana, bueno, ya ha preparado el partido y yo no veo, vamos, no vislumbro en ningún momento que pueda repetir ese once con esos tres centrales.
1: Bueno, yo no sé, vamos a ir después desgranando un poquito por partes, pero arriba es lo que hay, ¿no? Alexandru Isfahan y bueno, pues que siga dando el rendimiento que da. El otro día una asistencia, el partido anterior frente al Leganés lo intentó casi de todas las maneras posibles, y bueno, de momento parece la referencia que tenemos en ataque ante la lesión de Carlos Fernández, que todavía no sabemos cuándo va a volver, y la de Cris Ramos, que tiene esas molestias musculares.
5: Sí, sí, arriba no hay otra. Y además, bueno, me está dando... yo creo que el chico sobre el que más dudas teníamos.
1: Claro.
5: Y yo creo que esos chicos que se ha ganado la afición por su trabajo, porque a lo mejor esperábamos menos de él. Y para. Que esa pierna zurdita tiene cosas, porque pelea todas. El otro día hablando con Pelayo Botas, y los dos coincidíamos. Se nos da un aire cuando juega y cuando sale, y lo que transmite a Peter Möller, aquel jugador que tuvo el Real Oviedo, porque engancha un poco la afición también por sus ganas. Y es así, alto. Yo creo que bueno... ¿Te acuerdas que hace 15 días comentábamos que nos faltaba un jugador distinto que encendiese un poco los ánimos de la afición?
1: Sí.
5: Bueno, pues Isfahan va por ahí, porque no da un balón por perdido, trabaja mucho y luego, bueno, está acertado. El otro día la acción que hizo en el gol de Pablo fue perfecta. Condujo, fijó al contrario, y cuando Pablo le dobló y había... pase, se la dio para que metiese. No, ni un pero hay que ponerle.
1: Centro del campo, dicen, con bueno, Villahermosa, Younes, ahora Alberto Reina, yo no sé cómo está un poco el 10 del Oviedo, y luego la llegada de Mikel Gotti, que me imagino que sea demasiado pronto, pero bueno, posiblemente podamos verle incluso algunos minutitos, dependiendo también de cómo vaya el partido. No sé si esto le cierra un poquito la puerta también a Enzo Pérez.
5: Y ahí me la voy a jugar un poquito. Bueno, yo no creo que Mikel Gotti tape a Enzo. No debería. Son puestos totalmente distintos. Enzo es más un

0: Entonces, a mí no me extrañaría ver a un jugador tirado a banda izquierda que se vaya para adentro, que bien puede ser Reina, bien puede ser Villahermosa. Entonces, jugar con Yunes, ojalá fuese Enzo, que también lo hace muy bien,
1: Sí.
0: con Yunes, Aldasoro en la base, con Pablo en banda derecha y con Villahermosa y Reina ocupando esa posición de media punta y de banda izquierda.
1: Y luego, bueno, pues la zona de atrás, ¿no? O sea, que quizá también no sé cuántas dudas tienes en el lateral derecho, las dudas en el lateral izquierdo, pues la semana pasada jugaron los dos, jugó Juan Cruz y Samu Rodríguez los dos, porque ya decimos que hacía defensa un poco de tres, y luego la pareja de centrales, ¿no? David Costas parece fijo, capitán, pero luego ahí entre Carlos Domínguez y Dani Calvo, pues, a Dani Calvo es que casi nunca se le suelen ver las costuras, y Carlos Domínguez, bueno, durante algún tramo del partido de la semana pasada que fue titular, se le vio cosas buenas, pero también se le vio alguna que otra costurilla.
0: Sí, pero el equipo ganó, ¿no?
1: Sí,
0: Y
1: correcto.
0: quedamos a cero
1: En
0: en
1: portería,
0: goles en contra, ¿no?
1: sí.
0: Y sí es verdad que en algún despeje no estuvo muy acertado. Recuerdo uno que creo que mandó a córner sin ningún sentido, me parece. En algún despeje no estuvo, pero yo creo que en línea general lo hizo bastante
1: Lo
0: bien.
1: digo, lo decía más que nada, dicen, por el balón a la espalda, que genera la mejor ocasión del Albacete. Bueno, ahí ese balón a la
0: Ya.
1: espalda que salen quizá los dos centrales un poco y que olvidan al que viene por detrás, ¿no? A la espalda.
0: Sí, pero bueno, tampoco es el gran fuerte de Dani Calvo, esos balones.
1: Ya.
0: O sea, también te lo digo. Entonces, yo puede ser que esa pareja haya llegado para quedarse. Yo creo que en la banda izquierda, jugando en casa, yo veo más a Samu que a Juan Cruz. Y aparte, yo creo que el otro día puede haberle mandado un mensaje a Juan Cruz. Oye, que a lo mejor te utilizo más de central que de lateral. No lo sé, no lo sé, pero puede haberle mandado un mensaje. Y algunos de los nuevos tendremos que meter en el campo, ¿no? ¿Por qué no puede ser David, que viene de, bueno, ponerlo ahí en la banda derecha? Si ya han jugado en tres partidos dos laterales derechos,
1: Sí.
0: ¿por qué no cuatro, tres en cuatro? Pues podemos ver a David ahí ocupando esa banda derecha.
1: Bueno, pues nos quedaría más o menos la alineación establecida. Bueno, yo no sé, ¿tienes ganas de ver a alguien especialmente, Vicente, los que todavía no hemos visto? Digo, pues por ejemplo, no sé, sin más minutos de Carlos Fernández, tener algún minuto más de Carlos Fernández, de Estanis Pedrola, tener ya en el campo a los recién llegados, a los nuevos. No sé si tienes ganas de ver a alguien, alguno de los que
0: Bueno,
1: todavía no hemos visto.
0: has nombrado a los dos que todos tenemos ganas, porque Carlos, todos confiamos en que puede ser un chico que meta entre 10 y 15 goles este año, que sería que Carlos hiciese eso significaría que vamos a estar arriba, seguro. Aparte que llevamos unos cuantos años donde ningún delantero del Oviedo hace cifras goleadores, la verdad. Es lo que es, menos la primera parte de la temporada de Alemão, cuando ascendimos, la primera vuelta, llevamos tiempo sin ver un delantero con cifras goleadoras.
1: Hay que hacer
0: Y
1: dobles dígitos.
0: ya
1: Sí.
0: está Stanis Pedrola, pues todos le tenemos ganas de ver, ¿no? Entonces yo creo que esos son los dos con más ganas. Pero principalmente lo que tengo ganas es de volver a ver el juego que fuimos capaces de hacer en la primera parte o en la primera media hora del partido con el Granada. Que yo creo que ese es el nivel que tiene que dar el Real Oviedo y luego ser más certeros arriba. Pero esa primera parte con ritmo, con ocasiones, con llegadas, eso es lo que tengo ganas de volver a ver, más que jugadores.
1: Bueno, dicen, pues te vemos allí el domingo a las 4 de la tarde, ¿eh? Ya andaremos por allí un poquito antes de las 4 y cuarto que comienza el partido. Y bueno, pues para contarlo también junto con Marco Antonio Iglesias, que también nos acompañará en la cabina del Tartiere. Un fuerte abrazo, amigo, y gracias como siempre.
0: Nada, un saludo para todos, Paco.
1: Bueno, pues con esta comunicación con Vicente Alonso Nicieza y hecha la previa del partido del Real Oviedo que tienen en su casa el próximo domingo 4 y cuarto ante el Burgos, nosotros pasamos página.
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4: Y como ya hemos hecho previa del Real Sporting, ahora vamos con el tercer equipo en el Principado de Asturias por categorías. El Real Avilés, que estará el próximo domingo también a partir de las 6 de la tarde, estará Jorge Quirós por allí, por Lezama, para contarnos el desplazamiento, primer desplazamiento de la temporada de los Real Avilesinos. Nos lo cuenta esa previa Jorge Quirós.
5: ¿Qué tal, Paco? Muy buenas oyentes de APQ Radio. Como ya sabéis, el Real Avilés Industrial, que cayó derrotado por 0-1 frente al Pontevedra en un partido marcado por la igualdad vista en el Román Suárez Puerta. Por su parte, Iago Iglesias dispuso de un fútbol más asociativo, más combinativo, de mejor trato de balón, y el equipo de Rubén Domínguez, el Pontevedra, una presión más alta e insistente en la salida de balón por parte de los centrales del Real Avilés Industrial y de Samu Mayo, que fueron los protagonistas principales de una primera parte en la que destacamos un disparo al palo de Alberto Gil tras una salida errática de Álvaro Ratón con los pies. La segunda parte se mantuvo esa tendencia del monopolio del Real Avilés Industrial con respecto a la posesión de balón. Sin embargo, el riesgo que se toma obviamente con este tipo de fútbol acabó llevando a Roger Escoruela, el lateral del Real Avilés Industrial, a cometer penalti que acabaría ejecutando y el Copino para convertir ese 0-1. Sí que es cierto que el Real Avilés tuvo varias oportunidades al final del partido, sobre todo un disparo de Iker Alday desde la frontal del área o un remate de Álvaro Santamaría tras un centro de Alex Nesques en los compases finales del encuentro, que sacaría a Raúl Marqueta de la manera menos ortodoxa pero más efectiva. Al final del partido, Yel Copino sería expulsado por una segunda cartulina amarilla. Sin embargo, al Real Avilés Industrial no le daría tiempo de aprovechar la superioridad numérica sobre el verde del Román Suárez Puerta, lo que le llevó a la primera derrota de la temporada. Su próximo rival será el Bilbao Athletic en Lezama el próximo domingo a las 6 y cuarto, que nos podéis escuchar en directo a mí y a Sergio Vila en la banqueta deportiva desde las 6 de la tarde. El equipo de Vítor Llopis, que debutaba en la categoría con un meritorio empate a uno en el Ruta de la Plata frente al Zamora. Un partido marcado sobre todo por la polémica, con ciertas acciones al filo de la navaja. Recordamos que se adelantaba primero el Bilbao Athletic con un gol de Aritz Conde, del delantero titular de esta temporada del filial del Athletic Club. Apunten su nombre, el de Aritz Conde, que me parece un futbolista extraordinario. Acabaría empatando el Zamora en los compases finales, pero no le permitiría llegar a mucho más al equipo de Óscar Cano, que este año seguramente buscará la reválida de lo sucedido la temporada pasada. ¿Qué ha cambiado con respecto a la temporada pasada el Bilbao Athletic? Pues lo primero de todo, que su míster Joaquín Arambarri se ha dirigido directamente a la Sociedad Deportiva Eibar, donde se ha llevado a futbolistas de la talla de Elijah de Gift, del extremo izquierda, jovencísimo futbolista que ya el año pasado hizo de las suyas en la segunda parte de la temporada. Ha perdido a futbolistas de la talla de Ibai Sanz, que se ha ido al Córdoba, el máximo artillero la temporada pasada del Bilbao Athletic, o también la marcha de Ibon Sánchez al Cádiz, a la segunda división, además de las ya conocidas de Duño Beitia al Real Sporting de Gijón, o la de Iker Alday al Real Avilés Industrial. Vuelve de nuevo el lateral a Lezama. Ha conseguido mantener piezas bastante importantes, sobre todo en la parte de atrás, en la portería Mikel Santos, que va a seguir siendo el guardameta titular, porterazo el que tiene el Bilbao Athletic, o mantener a Monreal o a Johanenko. En el centro del campo sigue Eñaut Lete, el gran arquitecto en el centro del campo, además de, como decíamos, de Aritz Conde y de Adrián Pérez. Ojito, porque está Manex Lozano, que se sigue todavía recuperando, el futbolista que el año pasado en los primeros partidos hizo de las suyas en el Racing de Santander con 2 goles en 4 partidos, y además de un gran partido en Copa del Rey frente al FC Barcelona. No va a llegar, pero bueno, sí que es un futbolista que deberemos tener en cuenta en las filas del Bilbao Athletic. Partido complicado el que tiene el Real Avilés Industrial. No se prevén muchos cambios en la disposición de Iago Iglesias. Puede que alguno en la parte ofensiva del 11 que pueda disponer el míster gallego, pero no creo que se realicen muchos cambios con respecto al que cayó derrotado la semana pasada frente al Pontevedra. Ojalá sea la primera victoria de la temporada y ojalá el Real Avilés pueda encarar este inicio liguero de la mejor manera posible. Recordamos que el próximo partido, ya han salido los horarios, frente a Unionistas de Salamanca y frente al Club Deportivo Coria, ambos de sábado a las 7 menos cuarto. Nos vemos, nos escuchamos el domingo a partir de las 6 en la banqueta deportiva. Jorge Quirós y Sergio Vila, los mandos.
4: Pues ahí tendremos, como decimos, a nuestro compañero Jorge Quirós y también a Sergio Vila. Y en segunda Real Federación, 2 partidos adelantados al sábado para los conjuntos asturianos. El Real Oviedo Vetusta, que va a recibir a las 5 de la tarde en el Requesión a la Sociedad Deportiva Eibar, a su filial, al B. Y el Llanera, que va a tener que desplazarse hasta Torrelavega, hasta el Malecón, para jugar frente a la Gimnástica este reentré del conjunto de este hombre que escuchamos a continuación, Chuchi Collado.
0: Bueno, iniciamos la competición lógicamente con mucha ilusión. Ya se termina la pretemporada, que parece que bueno, que se hace demasiado largo. Iniciamos la liga en un buen campo, ante un rival que, aunque haya subido este año, es un rival histórico de la categoría y de los punteros. Y bueno, vamos a intentar utilizar nuestras armas para conseguir puntuar, y si son los 3 puntos, pues bastante mejor. La plantilla está prácticamente al completo, salvo Dani Corgo y Dani Collado, que están lesionados, y los demás, bueno, están todos disponibles. A ver si somos capaces de empezar con un mejor pie que la anterior vez que estuvimos en la categoría y poder pues seguir ilusionándonos poco a poco con conseguir la permanencia.
4: Pues eso es por lo que luchará el Llanera y también por lo que luchará el Marino del Banco, que es el último a entrar en liza. Va a ser el domingo a las 12 de la mañana en el Vero Boquete de San Lázaro, de Compostela, en ese partido frente a la Sociedad Deportiva Compostela. En tercera división, varios partidos, varios encuentros, como digo, todos ellos para el domingo. Varios por la mañana, 3 concretamente: Covadón, Avilés Stadium, Condal, Siero y Llanes Mosconi. A las 12, como digo, en San José, la previa de este partido nos la ofrece el conjunto del Mosconia, Emilio Cañedo.
6: Para esta primera jornada de liga, en la que nos ha tocado una salida muy complicada, muy comprometida, ya que el Llanes es, aparte de tener un muy buen equipo y una muy buena plantilla y seguir con la dinámica del año anterior, posiblemente sea uno de los equipos más fuertes en su casa estadísticamente. Nosotros nos consideramos que estamos preparados, que estamos ilusionados y vamos con la energía y con las ganas de sacar un resultado positivo.
4: Pues estos 3 son los de las 12. A las 12 y media va a haber un encuentro entre el Asturias y el Caudal Deportivo, que es todo un partidazo, y a las 5 de la tarde en el Campo de la Cruz, el partidazo también de la jornada, que es el Ceares recibiendo al Unión Popular de Langreo. Habla el entrenador del Unión Popular de Langreo, que es Lucho Valera.
7: Que esta semana empieza la liga, que bueno, la gente, pues todo el mundo quiere agradar, todo el mundo quiere formar parte del inicio, y bueno, sí que es verdad que el grupo es una maravilla. La semana de entrenamientos está siendo, la verdad, que muy buena. Ya llevamos yo creo que una progresión ascendente. Sí que es verdad que nosotros somos muy exigentes en muchas cosas y vamos a seguir siéndolo, obviamente, pues por el escudo que defendemos y por el sitio donde estamos. Y sí que es verdad que, pues bueno, el grupo, pues le falta todavía, pues igual esa soltura o ese tal de empezar a competir y de verse un poquitín compitiendo en una categoría nueva para muchos de ellos, y para muchos otros que ya la conocemos, sabemos que va a ser muy complicado. Sí, es un campo complicado, es un campo especial, donde, bueno, pues la gente, sabemos que ahí la gente anima y aprieta, y la verdad que es un gusto ir a visitar un campo de esas características en esta categoría. Y yo, bueno, pues me espero un rival, conociendo como conozco a Pablo Busto, pues ya de otras temporadas, pues con un once o con un esquema bastante bien definido, con unas ideas bastante claras.
4: Pues estaremos atentos también a ese partido de la banqueta deportiva para los oyentes de esta categoría, esta tercera división. A las 5:30 el Landés va a recibir al Colunga en el campo de San Pedro, en Santa Catalina, Proviano Sporting Atlético a partir de las 6:45, a las 6 el Gijón Industrial San Martín, y a las 7 de la tarde cierra la jornada para brocharla en el Nuevo Nalón el partido entre el Entrego y el Lealtad de Villaviciosa. Con ellos nosotros despedimos también este bloque del fútbol, recordándoles que también hay otro fútbol, el fútbol sala femenino, que va a jugar, que va a disputar en la primera división en la élite, el conjunto del Gaitero Rodiles frente al campeón, al actual campeón, el Navalcarnero. Eso en Villaviciosa. Despedimos este bloque.
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4: Y cerramos ya este APQ Deportes del día de hoy con balonmano, porque mañana se va a celebrar la final de la Copa Principado, que se va a disputar, como digo, a partir de las 6:30 en Valladolid, que va a enfrentar al Confía Bas Oviedo, único equipo asturiano de División de Honor Plata, y al Horizonte Atlética Avilesina, que es de la Primera Nacional, que va a tratar de dar la sorpresa en la cancha del conjunto Carballón. El partido fue presentado ayer en la Obetense Sidrería de la calle Gascona, en Oviedo, en un acto en el que estuvo presente el presidente de la Federación Asturiana, Juan Arribas, y los presidentes de los dos clubes, Heriberto Fernández Caco y del Confiabas Oviedo y Gerardo González del Horizonte Atlética Avilesina. Coincidieron en que este encuentro sirve para la puesta a punto y para el inminente inicio de esta temporada, de la temporada oficial en el campeonato. Nosotros nos vamos a ir despidiendo de esta su sintonía de APQ Deportes en este día 4 de septiembre, viernes, como digo, día de muchas previas, ¿eh? Ya lo han escuchado todas las previas que hemos tenido, y mañana empieza lo de verdad, mañana empieza el fútbol, como digo, de con el Sporting, con el partido del Real Sporting, que tiene que disputar ante el Girona. Allí estará Pelayo Lijostes, y luego todos los partidos del domingo, que tenemos, bueno, pues una sesión bastante interesante de tarde, comenzando por ese Oviedo-Burgos y acabando por el partido de Lezama entre el Bilbao Athletic y el Real Avilés. Así que no desconecten, nosotros volvemos el próximo lunes. Hasta entonces, muchas gracias, y ya digo, no desconecten, permanezcan atentos a la banqueta deportiva del fin de semana.

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1: Son las 3 de la tarde, las 2 en Canarias.
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1: ¿Qué tal? Muy buenas tardes. El mercado laboral de Estados Unidos ha repuntado en agosto. Se han creado 162.000 puestos de trabajo, mientras que la tasa de desempleo se mantiene en el 4,1%. Y Airbus y los sindicatos han alcanzado un principio de acuerdo para desbloquear el actual conflicto laboral tras la mediación del gobierno durante una reunión de urgencia. También en clave empresarial, el comité de empresa de SEAT ve el empleo en la empresa garantizado hasta el año 2030 y se muestra más tranquilo sobre el futuro de la compañía. Así lo ha señalado el presidente del comité, Matías Carnero.
3: SEAT seguirá fabricando y fabricando buenos coches y buenas marcas dentro de lo que estamos ahora mismo aquí en Martorell y con los cuatro centros restantes. La preocupación de lo que salía de no dejar de fabricar o dejar de existir como SEAT, pedimos una explicación. Hoy va a haber un comunicado de prensa del señor Blume y el señor Marcus, donde van a explicar el relato de la importancia de SEAT y Cupra y que podamos intentar convencer al consorcio de seguir fabricando SEAT de modo eléctrico y no solamente Cupra, que es la estrategia que ha marcado el grupo en los últimos 5 años.
1: Y es que el Consejo de Supervisión de Volkswagen ha dado el visto bueno a la mayor reestructuración de la automovilística en 89 años de historia. Incluye un recorte de 50.000 empleos adicionales, alrededor del 8% de su plantilla mundial, que se van a sumar a los 50.000 despidos ya previstos. Este movimiento implica una menor presencia industrial, aunque descarta por el momento el cierre inmediato de instalaciones. Además, la estrategia contempla reducir su catálogo de vehículos hasta en un 50% para el año 2035. Acaba de terminar la reunión del Consejo de Política Fiscal y Financiera entre el Gobierno y las comunidades autónomas para debatir la reforma de la financiación autonómica. Se trata de un encuentro al que no ha acudido la Comunidad de Madrid como protesta contra el modelo. Así lo ha explicado su consejera de Hacienda, Rocío Albert.
4: La Comunidad de Madrid no ha acudido al Consejo de Política Fiscal y Financiera porque lo único que se va a votar es el pacto entre el gobierno de Pedro Sánchez y el líder de Esquerra Republicana, a espaldas de todas las comunidades autónomas. Ninguna región ha podido tocar una coma del modelo Junqueras y solo el voto de Cataluña le vale al ministro para sacar adelante un sistema de financiación que atenta contra la igualdad de todos los españoles y que solo beneficia a quienes la han elaborado.
1: Y es que los ejecutivos autonómicos, incluidos los socialistas de Asturias y Castilla-La Mancha, se oponen al planteamiento. Critican que solo se ha acordado con Cataluña y denuncian que rompe la igualdad entre los territorios. La consejera de Hacienda de Cataluña, Alicia Romero, ha pedido el apoyo a las comunidades del Partido Popular.
5: Estamos ante una oportunidad muy importante, se ha abierto una ventana de oportunidad, tenemos un modelo encima de la mesa que mejora la financiación de los servicios públicos para todas las comunidades autónomas, que reduce la desigualdad entre las mismas de 1.500 euros por habitante a 470, todas ganamos, todos tendremos más recursos para financiar estos servicios públicos y lo que nos gustaría es que el Partido Popular fuera también responsable en ese sentido, viera la oportunidad, muchísimas comunidades también gobernadas por el Partido Popular padecen la infrafinanciación, nos gustaría que fueran constructivos.
1: Desde el Gobierno defienden que este nuevo sistema aporta 20.975 millones de euros más a las comunidades y que reduce a la mitad las diferencias de financiación entre ellas. Sin embargo, tan solo Cataluña y Canarias van a votar a favor del mismo. Un último apunte, el Fondo Soberano de Noruega ha propuesto reducir la presencia de bonos soberanos en su cartera de 2,3 billones de dólares para elevar su exposición a deuda con mayor riesgo, un movimiento en el que la deuda pública estadounidense sería la más perjudicada. Norges Bank Investment Management, la entidad que gestiona el fondo, ha enviado una carta al Ministerio de Finanzas en la que recomienda recortar el peso de la deuda soberana dentro de su cesta de renta fija desde el 70% actual hasta el 50%.
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1: En los mercados tono mixto en el viejo continente, el IBEX 35 camina plano en los 20.005 puntos. El CAC francés baja un 0,26% en los 8.264 puntos, mientras que la bolsa de Londres se deja un 0,29% en los 10.800 puntos y el DAX alemán sí repunta, lo hace un 0,38% hasta los 26.103 puntos. Dentro del selectivo español destacan las alzas de ArcelorMittal, que sube un 2,35%, seguido de Sacyr, mientras que en el lado de las caídas Repsol se deja un 1,73%. 4%, seguido de Celnex. En el mercado de divisas, el par euro-dólar se cambia a 1,16 unidades. Hasta aquí es todo por ahora. 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

0: Muy buenas tardes y bienvenidos una semana más a Ecogestión, el programa de la economía y el medio ambiente. Y lo primero de todo, mandar un fuerte abrazo al pueblo venezolano desde Ecogestión. Bienvenidos a un programa en este viernes 26 de junio, donde vamos a celebrar los 25 años de FSC, la entidad sin ánimo de lucro que asegura la gestión forestal sostenible. 25 años que celebraron el pasado viernes en un gran acto en Cuenca con administraciones, empresas, propietarios forestales, profesionales del sector. Allí supimos que España supera ya el millón de hectáreas certificadas FSC y que Castilla-La Mancha concentra una parte muy relevante de esa superficie. En Ecogestión vamos a hablar en este viernes de este papel de la certificación forestal como herramienta para equilibrar la sostenibilidad ambiental, el desarrollo económico rural y los beneficios sociales. Lo vamos a hablar todo con Gonzalo Anguita, director ejecutivo de FSC en España. También este viernes vamos a hablar de la nueva edición de CONAMA, el Congreso Nacional de Medio Ambiente, que se va a celebrar del 30 de noviembre al 3 de diciembre en IFEMA, bajo el lema ACE. Estaremos con Eduardo Perero, director técnico adjunto de CONAMA. También conoceremos el informe anual sobre incendios forestales de WWF, presentados esta semana. Han calificado 2025 como el peor año del siglo, como el punto de inflexión en los incendios de nuestro país. Han ardido el año pasado 355.000 hectáreas. Hablaremos con Enrique Segovia, director de conservación de WWF España, para que nos cuenten las soluciones que proponen para reducir y evitar este desastre natural, como son los incendios. Y también hablaremos de la próxima edición del Festival de Cine de Progreso Sostenible de Madrid, Another Way Film Festival. Se va a celebrar este otoño. Está a punto de cerrar las convocatorias para apuntarse. Estaremos con la directora del festival, Marta García Larriu. Y contaremos con nuestros colaboradores habituales. Luis Merino, director de la revista Energía Renovable, nos contará de la mano de Contigo Energía la noticia de energía renovable más destacada de la semana. Por un lado, estamos batiendo récords en la capacidad fotovoltaica y por otro lado, también hay previsiones de que las baterías se cuadrupliquen para 2030. Tendremos la buena noticia de economía circular que nos trae Gencia. Hablaremos de cómo conseguir bioplásticos y biomateriales a partir de subproductos alimentarios como la naranja, la patata o el brócoli. Nos lo contará nuestro colaborador Alberto Carmona. Y finalizaremos con las ruedas sociales de la mano de Signus. Sabremos los temas más destacados esta semana en redes sociales de carácter ambiental. Nos lo contará Paloma Rodríguez Miranda. Pues con Jorge Zumeta en la parte técnica y quien les habla, Javier Martínez Molina en la dirección, hasta las 4 de la tarde, Economía y Medio Ambiente en Capital Radio. Comenzamos.
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0: Una noticia que nos ofrece Contigo Energía y también el director de la revista Energía Renovable, Luis Merino. Luis, buenas tardes.
3: Buenas tardes, Javier.
0: Bueno, lo decíamos en portada, la solar fotovoltaica crece y crece en todo el mundo, lo que a su vez también anima a la expansión del almacenamiento energético.
3: Así es, porque hablar de renovables implica cada vez más hablar de almacenamiento. Empecemos por la fotovoltaica, que volvió a marcar un hito histórico en 2025 al alcanzar una instalación récord de 664 gigavatios de nueva potencia en todo el mundo, un 12% más que el año anterior. Con este crecimiento, el parque solar global superó los 3.000 gigavatios de capacidad acumulada a comienzos de este año, de 2026, según el informe Global Solar Market Outlook, elaborado por Solar Power Europe, la patronal europea de la fotovoltaica. Pero el ritmo de expansión se ha moderado respecto a los años anteriores, lo que refleja un cambio en la dinámica del mercado. Los expertos prevén incluso una caída temporal de las nuevas instalaciones este año, en 2026, antes de retomar la senda ascendente a partir de 2027. Hoy por hoy, la congestión de las redes, las limitaciones de capacidad y las señales negativas en los precios de la electricidad, estos días con precios negativos, están frenando el despliegue solar en numerosos mercados, apuntan desde Solar Power Europe. Y con todo, la fotovoltaica se consolidó el año pasado como la principal tecnología renovable del planeta, al representar el 77% de toda la nueva potencia renovable instalada. Un dato para hacernos una idea más clara de lo que se ha conseguido. La generación fotovoltaica es capaz de cubrir ya el 9% de la demanda mundial de electricidad.
0: Un dato significativo, desde luego, pero el crecimiento del almacenamiento energético es aún más sorprendente, ¿no es así?
3: Sin duda lo es. Las estimaciones para Europa calculan que la capacidad de las baterías en la Unión Europea se multiplicará por 4 de aquí a 2030. Es decir, que pasará de 43 gigavatios en 2025 a 178 gigavatios en 2030, lo que permitirá reducir la dependencia fósil para garantizar la estabilidad de la red. Son las conclusiones del último informe de Enver, una organización independiente de análisis energético con sede en Reino Unido, que dibuja una transformación profunda del sistema eléctrico gracias al rápido despliegue de baterías, vehículos eléctricos y bombas de calor. Durante los próximos 5 años, las baterías se convertirán, dicen, en una de las principales herramientas para equilibrar la producción renovable y el consumo, porque las baterías podrían desplazar hasta el 10% de la generación diaria procedente de la solar y la eólica hacia las horas punta de consumo, el doble de la capacidad actual. En definitiva, el futuro inmediato pinta con más renovables, más baterías y más electrificación.
0: Pues a ver si es verdad y aquí estaremos para seguir contando ese futuro inmediato. Muchísimas gracias, Luis Merino, por atendernos.
3: Un abrazo, Javier.
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0: Pues vamos a conocer ahora la buena noticia de economía circular que nos trae Genci, el sistema colectivo de responsabilidad ampliada del productor de envases industriales y comerciales.
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0: Una noticia que nos trae nuestro colaborador Alberto Carmona. Alberto, buenas tardes.
4: Hola Javier, muy buenas tardes.
0: Bueno, ya hablamos de un problema global como es el plástico, es barato, ligero, útil, pero tiene un gran inconveniente, que no desaparece. Se acumula en vertederos, océanos y también en organismos vivos.
4: Exacto, Javier. En Europa se producen más de 55 millones de toneladas de plástico al año, pero solo una pequeña parte se recicla y el reciclaje, aunque es necesario, pues no es suficiente.
0: ¿Y por qué no es suficiente?
4: Bueno, pues porque tiene límites técnicos y también económicos. Muchos plásticos no se pueden mezclar, otros se contaminan con restos de alimentos o de otros productos y además cada reciclaje degrada siempre un poco la calidad del material. Y por si fuera poco, fabricar plástico nuevo, y quizá esto sea lo más importante, sigue siendo más barato que reciclar el plástico usado.
0: Y ante este escenario, pues surge una alternativa, que es la noticia que nos trae esta semana, que son los bioplásticos, que tienen 3 soluciones circulares.
4: Así es, un bioplástico puede ser de origen renovable o biodegradable, aunque no siempre ambas cosas a la vez. Pero cuando se combinan ambas características, se abre una solución muy interesante. Materiales que nacen de plantas y desaparecen sin dejar residuos tóxicos.
0: Y aquí entra la biotecnología. ¿Cómo se puede fabricar plástico a partir de residuos?
4: Bueno, una de las respuestas la da la biotecnología microbiana. Por ejemplo, el centro CETEC desarrolla plásticos como el PHBV utilizando microorganismos que se alimentan de residuos agroalimentarios. Residuos pues como restos de frutas, verduras o subproductos industriales. Antes de usarlos, se limpian, se tratan y se transforman en nutrientes que estos microorganismos pueden aprovechar.
0: ¿Y qué ventaja tiene este sistema?
4: Bueno, pues que utiliza una arquea llamada Halopherax mediterranei, capaz de vivir en alta salinidad. Eso evita contaminaciones y reduce costes. Luego, este microorganismo produce el polímero dentro de su célula.
0: ¿Y qué se hace después con ese material?
4: Se extrae, se purifica y se convierte en pellets industriales. Así pues, desde restos de agroalimentación tenemos pellets industriales y con ellos se pueden fabricar envases, se pueden fabricar materiales agrícolas o incluso aplicaciones biomédicas.
0: Pero no es la única vía, ¿no?
4: No, la fundación del Centro Tecnológico ITIP propone otra estrategia, que es convertir sus productos vegetales en materiales técnicos. Estamos hablando de cáscaras de naranja, de restos de brócoli, fibras de lúpulo, incluso agua de lavado de patata, que se transforma todo ello en fibras, aditivos o refuerzos para fabricar envases, films activos o incluso piezas de automoción. Por ejemplo, la naranja puede convertirse en envases compostables para cosmética y el brócoli, residuo rico en antioxidante, se puede usar para crear films que alargan la vida útil de los alimentos.
0: Es decir, no solo se reduce el residuo, sino que se le da una segunda vida.
4: Exacto, incluso el almidón de patata se puede recuperar del agua de lavado para crear bioplásticos termoplásticos.
0: Y aún hay más enfoques.
4: Sí, hay una tercera vía que la propone Feldboot. Aquí no se aíslan polímeros ni se usan procesos químicos complejos, sino que trabajan directamente con fibras vegetales como las de la naranja también, la remolacha o también el brócoli. Las transforman en un material 100% vegetal sin aditivos ni plásticos.
0: ¿Y qué propiedades tiene ese material?
4: Bueno, pues es una mezcla entre madera, cartón y plástico. Es resistente, moldeable y completamente compostable. Se utiliza desde decoración y lámparas hasta piezas de automoción. También se pueden hacer urnas biodegradables y tapones para envases alimentarios.
0: Y en el fondo, bueno, pues hay tres caminos distintos, ¿no?
4: Sí, estamos viendo diferentes soluciones, todas ellas con un mismo objetivo, sustituir el plástico fósil, el plástico que proviene de derivados del petróleo, por materiales circulares basados en residuos, que parten de residuos. La tecnología existe, el reto ya no es científico, el reto es económico, es logístico, también, por supuesto, lo hablamos aquí mucho, es un reto normativo, que supone pues escalar la producción, asegurar la financiación y crear un marco legal que sea capaz de impulsar estas tecnologías.
0: En definitiva, que los residuos que hoy consideramos un problema podría ser mañana la base de los materiales del futuro. Y quizá la clave no sea dejar de producir, sino aprender a producir de otra manera. Pues muchísimas gracias, Alberto, y hasta la semana que viene.
4: Hasta el próximo viernes, Javier.
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0: Pues continuamos con el programa y empezamos ya con la primera entrevista en el que vamos a hablar de uno de los grandes encuentros de referencia de la sostenibilidad en España, la próxima edición del CONAMA 2026, el Congreso Nacional de Medio Ambiente, que se va a celebrar del 30 de noviembre al 3 de diciembre, en un momento además pues marcado por desafíos como el cambio climático, la gestión de los recursos, la transición energética, la adaptación de nuestras ciudades y empresas a un nuevo contexto ambiental. Hay muchas cosas que hacer y por eso este Congreso ha elegido un lema tan sencillo como contundente, que es hacer. Vamos a hablar con Eduardo Perero, que es director técnico adjunto de CONAMA. Eduardo, buenas tardes.
5: Hola, buenas tardes. ¿Me oyes?
0: Perfectamente. Decíamos sí. Estábamos hablando de todas las asignaturas pendientes que tenemos en materia medioambiental y que por eso precisamente el lema de este congreso, ¿no? De la teoría la tenemos y hay que ponernos manos a la obra, hay que hacer.
5: Justamente, Javier, este CONAMA 2026 tiene este lema tan sencillo pero tan potente como es hacer, ¿no? Venimos muchos años diagnosticando, planificando, debatiendo, pero ahora toca acelerar. Queremos poner el foco en la gente que está haciendo cosas, desde los ayuntamientos, a las empresas, las organizaciones sociales y la propia ciudadanía. Demostrar que se está haciendo pues una acción climática, que no es una carga, sino una oportunidad, ¿no? Y eso es lo que queremos hacer, conocer a las personas que están haciendo, visualizando los proyectos, conectando a las personas que están haciendo, fomentando a que las administraciones hagan, se equivoquen, evalúen y redefinen, ¿no? Porque también en hacer está el equivocarse y detrás de esa palabra hay muchos aspectos que vamos a poder hablar.
0: Un mensaje hacer que va pues precisamente para administraciones, para empresas y para los ciudadanos, porque todos estamos involucrados en mejorar el medio ambiente con nuestras acciones. Y además lo estamos haciendo ahora mismo en un contexto de incertidumbre económica, geopolítica, y no sé cómo se puede evitar que la sostenibilidad pase a un segundo plano o se desacelere, como está pasando ahora mismo en algunos lugares del mundo. Hay que seguir avanzando en la acción climática y supongo que muchas veces este congreso siempre es como un impulso hacia adelante, ¿no?
5: Totalmente. Yo entiendo que mucha gente lo vea como una especie de desaceleración, pero realmente cuando llevas una transición siempre hay una resistencia normal al cambio. Eso es lógico y es normal y lo que hay que hacer es acompañar. y ver realmente las oportunidades. Precisamente todos estos problemas geopolíticos, cuando vemos que se corta el estrecho de Hormuz o se corta algún suministro, estamos viendo rupturas en las cadenas de valor. Eso nos está llevando a que las estrategias, por ejemplo, de economía circular son una respuesta precisamente a racionalizar pues nuestras cadenas de suministro, a ser más resilientes. Lo hemos visto también con la pandemia, lo hemos visto con la con el desgraciado conflicto en Ucrania y los suministros energéticos y esta necesidad de autonomía abierta estratégica que la Unión Europea propone. También hay otra vertiente, que es que todos los temas ambientales nos repercuten en la salud, ¿no? Nos repercuten realmente en un bienestar social y cada vez pues los ciudadanos lo van percibiendo más en sus ciudades. Son las ciudades, además, motoras de políticas de sostenibilidad y motoras de políticas que van con el bienestar. Y realmente hay muchas oportunidades. Es normal la resistencia al cambio, es normal que surjan los problemas, pero ahí estamos.
0: Bueno, y volviendo a ese lema de hacer muchas veces en CONAMA, que es bueno la excusa de esa reunión que tenemos el sector ambiental cada dos años, donde la gente viene también a contar lo que se está haciendo ya y se ponen ejemplos concretos de proyectos, de políticas que están ya funcionando bien y que pues se quieren poner en valor para que se imiten, ¿no? O sea, el traer buenos ejemplos también es importante.
5: Justo, es muy bueno el poder traer a estas personas, que además lo cuenten en primera persona, cómo lo han pensado, cómo lo han desarrollado. Incluso también nos gusta que digan en qué se han equivocado, en qué no, y que todo el mundo aprenda de todo el mundo, ¿no? Esa es, yo creo que es uno de los, bueno, de los tesoros que supone CONAMA, que es poder compartir, que era el lema de la edición pasada, y poder hacer, ¿no? Y ahí los ejemplos son fundamentales, revitalizadores y necesarios para que, bueno, pues para que todos veamos, cada uno en sus particularidades y sus especificidades y sus complejidades, pero lo que está haciendo cada uno para poder aplicarlo en su territorio, ¿no?
0: Y que entiendan que las medidas ambientales pues tengan que se perciban como una oportunidad de mejorar la calidad de vida de todos los ciudadanos y no como una imposición normativa, ¿no?
5: Efectivamente, es verdad que la política ambiental ha ido a golpe de normativa, pero cada vez vemos más, bueno, pues las empresas, las ciudades que realmente desarrollan políticas ambientales con otras motivaciones, precisamente el bienestar de las personas, la salud. Ahora estamos hablando de adaptación al cambio climático en verano, pues son medidas absolutamente necesarias y que repercuten, pero también el tejido económico está viendo estas oportunidades precisamente que está obteniendo la sostenibilidad para realmente ya no son obligaciones, ya es que son las oportunidades que tiene en nuestro país y en general el espacio europeo realmente para poder desarrollarlas, ¿no? Es una oportunidad.
0: Bueno, pues estaremos pendientes, aún queda desde el 30 de noviembre al 3 de diciembre, pero para que los oyentes se vayan ya reservando la fecha en su calendario, será en IFEMA, en Madrid, y bueno, pues que vayan siguiendo a través de la web de Infoconama todas las novedades y las actualizaciones, y este otoño volveremos a hablar y espero que podamos estar con la radio en CONAMA, en esta nueva edición. Muchísimas gracias, Eduardo Perero, por atendernos y buen trabajo, que hay mucho por delante todavía hasta CONAMA.
5: Muchísimas gracias, Javier. Sois todos bienvenidos y gracias a vosotros que también hacéis un trabajo estupendo desde la radio y necesario. Muchas gracias, Javier.
0: Gracias.
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0: Bueno, pues vamos ahora a hablar de un tema también muy importante porque WWF España ha presentado esta semana su informe anual sobre incendios forestales. Se titula Incendios extremos, el reto de adaptar el territorio. Venimos de un año 2025 que la propia organización lo ha calificado como el peor año del siglo porque, incluso como punto de inflexión, porque se quemaron más de 355.000 hectáreas y, bueno, pues los incendios son cada vez más severos, más extensos, más difíciles de controlar y en menos intervalo de tiempo. Vamos a hablar precisamente con el director de conservación de WWF, Enrique Segovia. Enrique, buenas tardes.
6: Hola, muy buenas tardes, Javier. ¿Qué tal?
0: ¿Qué tal? Bueno, la verdad es que no son buenas noticias las que hemos tenido últimamente con los incendios, sobre todo después de ese año 2025. Y sí que es verdad, en enero estuvimos entrevistando aquí a la Escuela de Ingeniería de Montes, porque siempre te decimos que los incendios se apagan en invierno. No sé si este invierno se ha trabajado bien, teniendo en cuenta de dónde veníamos, del verano de 2025, y estamos mejor preparados en este 2026 que en 2025 para gestionar lo que se nos viene encima.
6: Bueno, se han ido haciendo cosas, pero es necesario hacer más y durante más tiempo. Claro, han sido pocos meses. Es verdad que 2025 ha sido un año muy duro. En dos semanas de agosto se quemaron más de 300.000 hectáreas en España. Entonces, solo en dos semanas. Y además hubo aproximadamente 35 o más de 35 grandes incendios forestales, uh-huh. es decir, de más de 500 hectáreas, y en cuatro de ellos se superaron las 20.000 hectáreas. O sea, en dos semanas, cuatro incendios forestales prácticamente simultáneos, que cada uno de ellos quemó 20.000 hectáreas. Eso escapa al control, a la capacidad de extinción. Estamos hablando de un problema de paisaje, de un problema de abandono rural y un problema de emergencia climática, ¿no?
0: Claro. Y como es tan difícil apagarlos, porque son cada vez más virulentos, más grandes, precisamente lo que reclamáis es una acción integral para prevenirlos y también para adaptar el territorio ante esta nueva era de incendios forestales que tenemos encima, ¿no?
6: Exactamente. Hay que adaptar el territorio. Y esto va a requerir tiempo, ¿eh? Va a requerir esfuerzo económico, va a requerir tiempo. Esto no se hace en un año, ¿vale? Ni en dos. Pero lo que hay que hacer es ver.
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2: Son las 3:30, las 9:30 de la mañana en Nueva York, hora en la que abre Wall Street.
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2: ¿Qué tal? Muy buenas tardes. Las nóminas no agrícolas de Estados Unidos aumentan en 162.000 en agosto, según la Oficina de Estadísticas Laborales de Estados Unidos, un dato que sigue al aumento de 21.000 de julio y supera ampliamente la expectativa del mercado de 56.000. Otros detalles del informe muestran que la tasa de paro en Estados Unidos se mantiene sin cambios en el 4,1%, tal y como se esperaba. Un dato de empleo que se presenta clave de cara a la reunión de política monetaria, dado el doble mandato de la Reserva Federal, que a diferencia de otros bancos centrales no debe centrarse solo en combatir la elevada inflación derivada de la guerra de Irán. A día de hoy, los operadores del mercado dan una probabilidad de un 52,4% a que la Fed suba tipos en 25 puntos básicos en su reunión del próximo 16 de septiembre. La probabilidad, en cambio, de que los tipos se mantengan en el rango entre el 3,5% y el 3,75% en esta cifra son del 47,6%. Y hoy los grandes índices de Wall Street vienen de una jornada de sólidos avances ayer jueves, en la que los inversores celebraron unas declaraciones del gobernador de la Reserva Federal, Christopher Waller, en las que aseguraba que estaría inclinado a apoyar el mantenimiento de los tipos de interés en septiembre, salvo que se produzcan sorpresas en los próximos datos de inflación. Enfría, por tanto, esas expectativas de subidas de tipos en la reunión del 16 de septiembre. Le escuchamos.
4: Mi decisión sobre la postura adecuada de la política monetaria se verá fuertemente influida por lo que conozcamos sobre la inflación de agosto. Si continúa el progreso hacia nuestro objetivo del 2%, estaría dispuesto a apoyar que se mantenga el tipo de interés de referencia en su nivel actual, pero si la inflación sale alta, consideraría una subida de tipos.
2: El economista ha explicado en una entrevista con Reuters que, pese a que la inflación se mantiene en Estados Unidos significativamente por encima del 2% en la Fed, las tendencias sugieren que se están viendo algunos signos de desinflación, según Waller, algo que no comparte el analista Pablo García, de Divacons Alpha Value.
5: Bueno, pero se contrapone mucho con otros puntos de vista, ¿no? De hecho, el propio presidente, el propio Kevin Walsh, ¿no? Waller, la verdad es que se ha mostrado partidario de mantener sin cambios los tipos en un periodo, dice, de desinflación, que nosotros no lo vemos. ¿Dónde está la desinflación? Si no hemos visto nada más que subir la inflación en el mes de agosto y el precio del crudo está mirando más a los $100 que a los 80. Nosotros no vemos ese approach.
2: Mínima tregua también en los precios del petróleo, después de que en los últimos días la escalada bélica en Oriente haya reavivado el temor a una guerra de mayor envergadura y a una interrupción prolongada de los flujos energéticos a través de Hormuz. Hoy el West Texas baja un 1,54% hasta ahora, por debajo de la cota de los $90 por barril, hasta ahora los 89,92, hasta que el Brent también lo vemos caer un 1,30% en los $94. Y en clave empresarial, Lululemon se desploma hasta ahora un 18% después de que el fabricante de ropa deportiva recortara de nuevo sus previsiones anuales y publicara unas ventas por debajo de las expectativas. Ha registrado un beneficio neto de 329 millones o $2.92 por acción frente a los casi 371 de hace un año. Los ingresos ascienden a más de 2.400 millones de dólares, también por debajo de lo que esperaba el mercado. Adobe también en negativo. Hasta ahora se está cayendo casi un 6%. Ha anunciado que Anil Chakrabarty se convertirá en su próximo presidente y director ejecutivo, sucediendo al veterano director ejecutivo Shantanu Narayen. Y ojo también a OpenAI, que lanza GPT-6 mientras se intensifica la competencia en inteligencia artificial. Hasta aquí los detalles de hoy. Ahora miramos a los mercados.
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2: Y a esta hora vemos al Dow Jones anotarse pérdidas del 0,17%, el S&P 500 también bastante plano, aunque sí con ligeras caídas del 0,06%, el Nasdaq que sí que ahora mismo pues lo vemos con pequeñas subidas también del entorno del 0,07%. Si miramos a valores concretos dentro del S&P 500, la compañía que más sube es SanDisk Corporation con subidas del 4,60%, lo peor sería para Fair Isaac, que también se desploma un 19% seguido de precisamente el Lululemon con esas caídas del 17,25%. En el Dow Jones, Nvidia se nota un 1,73% y Salesforce está en pérdidas con 1,58%. Hasta aquí los detalles de la apertura, el análisis a las 4 en Mercado Abierto.

0: asociaciones, empresas, propietarios forestales, profesionales del sector, en el Museo Paleontológico de Castilla-La Mancha, para celebrar y hacer balance de esos 25 años impulsando la gestión forestal responsable en España. Vamos a hablar con Gonzalo Anguita, que es director ejecutivo de FSC en España. Gonzalo, buenas tardes, bienvenido.
1: Hola, buenas tardes, Javier.
0: Bueno, lo primero, las felicitaciones oportunas, porque no es fácil cumplir 25 años, ¿no?
1: No, muchas gracias. La verdad es que no, es un camino arduo.
0: Bueno,
1: se dice más fácil que se hace.
0: Estuvimos celebrando estos 25 años en Cuenca, y no por casualidad, porque realmente Castilla-La Mancha es una de las regiones más importantes en España en cuanto a certificación de FSC, de bosque sostenible, ¿no?
1: Sí, así es. Castilla-La Mancha como región es la segunda región ahora en certificar superficie de gestión forestal. Y también el incremento de superficie ha sido muy importante en los últimos años y también en el último año.
0: Claro, bueno, había una cifra importante, muy redonda, es que España ya ha superado el 1 millón de hectáreas certificadas. Es un objetivo cuantificado muy importante, y no sé si ya os habéis puesto un siguiente reto para los próximos años.
1: A ver, en términos de datos y de crecimiento, la verdad es que muchos de los asistentes y, bueno, pues actores y referentes en la certificación de FSC, pues decían que les parecía un hito, pues, increíble, ¿no? O sea, cómo habíamos sido capaces de superar el 1 millón de hectáreas. Bueno, ahora quizá sí, tenemos la necesidad de seguir creciendo. Queremos seguir creciendo, sobre todo porque, bueno, pues hay unos factores tractores que son la demanda de mercado de estos productos, uh-huh, que es lo que nosotros hacemos, promover este tipo de productos en el mercado, y necesitamos que siga creciendo. Y sobre todo el sector forestal lo necesita, porque necesitamos un sector forestal activo que siga generando bioeconomía y beneficios a toda la sociedad, a las comunidades donde están estos montes. Y bueno, pues a todos los usuarios, empresas y consumidores al final. Entonces tenemos que seguir creciendo. Pero sobre todo también el foco que tenemos ahora en FSC, que es otro de los hitos que también trasladamos estos días, también en la Asamblea General de FSC que se celebra en Cuenca, es, bueno, ahora mismo el no solamente crecer en cantidad, también crecer en calidad. Y esto lo que representa es que tenemos que ser capaces de trasladar los impactos positivos que tiene el trabajo de la certificación en la gestión forestal a todas las partes interesadas y a la sociedad en general. Entonces ahora, bueno, pues estamos trabajando desde hace algunos años con la verificación de impactos, y no solamente pensamos en los bosques como fuentes de recursos, sino también como importantes servicios ecosistémicos para todos. Entonces, bueno, pues ahora de este 1 millón de hectáreas, pues a lo mejor un 10%, unas 100.000 hectáreas, pues tenemos aproximadamente 50 servicios ecosistémicos o impactos positivos verificados en biodiversidad, en carbono, en agua, en servicios culturales, recreativos, etcétera. Y este es el foco que verdaderamente tenemos. Queremos seguir creciendo, pero creemos que también sea importante demostrar a través de esas auditorías esos impactos y bueno, pues realmente, o sea, el objeto es proporcionar también valor a toda la sociedad en general y también de nuevo a los propietarios, a los gestores, para que puedan capitalizar también el trabajo que están realizando, ¿no?, de gestión forestal. Se gestiona el bosque para que luego haya un retorno, porque si no es no rentable y es deficitario. Entonces es el trabajo que tenemos que hacer y que seguimos haciendo en los próximos años.
0: Uh-huh. Y dentro de toda la economía forestal y de todos los servicios que pueden ofrecer nuestros bosques, evidentemente eso genera un impacto importante en el empleo, pero sí quería centrarme mucho en el papel de la madera en la economía rural. Bueno, estáis luchando para que cada vez más se emplee la madera en muchos más lugares, ¿no? En la construcción, por supuesto, también.
1: Sí, sí, este es un eje. En el aniversario, pues celebramos una mesa redonda a la que, bueno, pues invitamos a Gómez Pintado, que es, bueno, la corporación Viágora, que tiene una fábrica en Cuenca que se llama Leinuntec, y también estuvo Ana Lisa Rodríguez de la Fundación Gómez Pintado, pero también invitamos a Ramón Mendiluce de Mateca, y también estuvo con nosotros Alfredo, que es el director de la

0: de la agencia de la madera de, bueno, la SEDA, que es la agencia de la madera de la Xunta de Galicia. Uh-huh. Y bueno, pues sí, es uno de nuestros objetivos y uno de nuestros ejes lleva siendo en los últimos años. ¿Por qué? Porque, bueno, es un poco el principio de encascada que arrancó desde la Comisión Europea y en el Pacto Verde hace algunos años, ¿no? Que tratar de, bueno, pues que los productos forestales, o vamos a decir, los recursos forestales con los que se van a fabricar esos productos sean destinados a productos de mayor valor añadido, ¿no? Uh-huh. Entonces, y lógicamente la madera cuando se utiliza para usos constructivos, pues bueno, pues tiene mayor valor añadido en su transformación y luego en su empleo, ¿no? Tanto a nivel económico, pero también podríamos hablar en términos ambientales y sociales, porque uh-huh. bueno, en términos sociales, lógicamente, si la madera tiene mayor valor económico, va a tener un retorno en la población, en el empleo, como dices tú, y en las propias empresas. A nivel ambiental, porque la madera captura carbono. Entonces, aparte del carbono biogénico que se habla y que ahora, por cierto, se está utilizando tanto en el sector constructivo porque se tiene que incorporar la directiva PVD europea y, bueno, pues tenemos un nuevo código técnico de edificación y unos nuevos requerimientos en la construcción de los edificios y en España que, digamos, obligará y obliga desde 2028 y desde 2030 a, bueno, pues a llevar un registro de esa huella de carbono, ¿no? Entonces, como digo, en términos ambientales, la huella de carbono, el carbono embebido en la madera, tanto a nivel biogénico, es decir, en el árbol vivo, como luego en la madera, lógicamente, pues un impacto ambiental. Claro. Y luego, como os digo, pues lo que pretendemos es que a nivel económico tenga usos de mayor valor añadido. Entonces, bueno, tuvimos la grata noticia cuando estuvimos el día 19 en el aniversario de escuchar al vicepresidente de Castilla-La Mancha, ¿no? José Luis Martínez Guijarro, ¿no? Que nos dijo que, bueno, pues que hay mucha madera en muchos estos de madera en los bosques de Castilla-La Mancha y que lógicamente, bueno, pues ahora están desarrollando unas nuevas políticas a nivel de la región para, bueno, pues para hacer que sea un requisito el uso de la madera en los proyectos constructivos.
1: Evidentemente, eso es muy positivo. Ampliarías esa gestión forestal sostenible, aumentaría el empleo y luego de repente, evidentemente, si aumenta el empleo en el mundo rural, lo que estamos es combatiendo la despoblación, con lo cual todos son noticias positivas.
0: Sí, son noticias positivas y también a nivel ambiental, porque no olvidemos que la amenaza mayor que tenemos es el bosque o montes, vamos a decir, en desuso, que no tiene ningún tipo de gestión y que al final son pasto de las llamas ahora, en esta época del verano, uh-huh. Por los incendios forestales.
1: Bueno, es que los incendios forestales, acabamos de entrevistar a WWF con su informe anual y con esas medidas que piden de prevención, de adaptación, pero es verdad que los incendios forestales son una de las mayores amenazas para nuestros montes, pero los bosques gestionados bajo estándares FSC son más resilientes frente al fuego, arden menos, y es que muchas veces pues un bosque bien gestionado y que da economía y que da empleo también está cuidado, está más vigilado y arde menos, ¿no?
0: Sí, eso es así. No tenemos estudios ahora todavía científicos de impacto a nivel de incendios forestales, aunque queremos desarrollarlos. Si conocemos algunos de otros países, como en Portugal. Bueno, la lógica, el racional es que, como dices tú, es que son bosques que están más custodiados, normalmente tienen más infraestructuras a nivel de pistas, por ejemplo, pistas para cortafuegos, es decir, normalmente, claro, los montes que no tienen ningún tipo de gestión, pues son montes que no tienen acceso, que tienen, entonces son más resilientes y se puede combatir también mejor el fuego, ¿no? Entonces, normalmente es así, es un principio que es así. Uh-huh. Aunque no podemos olvidar que ahora estamos, como todos sabemos, en una nueva generación de fuego que es mucho más virulento y que alcanza pues grandes superficies, mucho más mayores superficies y que sigue siendo desde luego el reto que tenemos todos.
1: Y luego hay otro reto también, que es que la sociedad siga conociendo, ya hay un porcentaje amplio, pero todavía se puede mejorar más, que la gente conozca lo que significa ese logo FSC que tiene en muchos productos cuando va a comprar, y supongo que en los próximos años sería importante también, bueno, pues que la relación de la sociedad española con los bosques aumente el conocimiento de lo importantes que son los bosques y de todos los servicios ecosistémicos que ofrece, ¿no?
0: Eso, ese es un, sí, ese es un verdadero reto y también una oportunidad si lo lográramos, pero bueno, sí que es verdad que se han hecho estudios de mercado. El último que se hizo, que fue a finales del año pasado, lo hizo Ipsos a nivel internacional, hizo 8.000 entrevistas, creo, en España, y bueno, ha aumentado el reconocimiento del sello FSC, los productos, se lo debemos a todos los fabricantes, a todos los distribuidores minoristas, a todos los titulares que están certificados, que han creído en nosotros y se adhieren a los estándares de FSC de cadena de custodia. Y también se lo debemos a las licenciatarios de uso de marca. Entonces, cada vez hay más productos etiquetados en el mercado. Entonces, sí que comprobamos que hemos pasado, hemos aumentado, es decir, 51 de cada 100 ha visto con relativa frecuencia el sello en los productos. Entonces, tenemos que seguir aumentando ese reconocimiento y, sobre todo, como dices tú, Javier, pues la comprensión de eso sería realmente fundamental. Entonces, bueno, pues ahí es donde tenemos que seguir trabajando, que la gente sepa no solo que es positivo el impacto del trabajo de la certificación a nivel de la gestión forestal y en todas las cadenas de valor de origen forestal, que es positivo, sino también la importancia que tienen los bosques, ¿no?, para todos nosotros.
1: Pues Gonzalo Anguita, director ejecutivo de FSC en España, felicidades por esos 25 años. En estos próximos años todavía hay muchos retos pendientes, como estamos hablando. Es verdad que se ha hecho mucho, se ha llegado a 6 millones de hectáreas certificadas en estos años, pero bueno, que aquí estaremos para seguir contando pues todas las cosas positivas que va habiendo alrededor de la gestión sostenible de nuestros bosques. Muchísimas gracias por atendernos.
0: Gracias a vosotros, Javier. Gracias.
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1: Y como les decíamos al principio del programa, en la última entrevista de este programa, de esta semana, queremos hablar de cine, porque ya queda menos para una nueva edición del Another Way Film Festival, el Festival de Cine de Progreso Sostenible de Madrid. Es en otoño, pero estamos ahora mismo en unas fechas importantes porque se están acabando los plazos para presentar, bueno, pues todos los cortos, todos los documentales que luego pues hay que ir seleccionando para que lleguen al festival. Así que vamos a hablar con la directora del festival, Marta García Larriu. Marta, buenas tardes, bienvenida.
6: ¿Qué tal, Javier? ¿Cómo estás?
1: ¿Qué tal? Muy buenas. Pues bien, deseando que nos cuentes, que estoy seguro que un año más la convocatoria de inscripciones está yendo muy bien y, por si hay algún despistado, ya estamos en últimas fechas para poder apuntarse, ¿no?
6: Sí, sí, sí. Tenemos la convocatoria abierta de largometrajes y cortometrajes hasta el 28 de junio, o sea, hasta este domingo.
1: Claro.
6: Y nada, la verdad es que hemos tenido, como siempre, una recepción magnífica de títulos del mundo entero. Mucho cine español también este año. Nos alegra un montón que los cineastas presten cada vez más atención a esta temática desde puntos de vista originales. Y nada, con muchas ganas de verlos, de seleccionarlos y de compartirlos en otoño.
1: Claro, porque ahora hay un comité de expertos, un jurado que va seleccionando todo lo que habéis presentado, largometrajes, documentales, que finalmente, bueno, luego se hace una selección, que es lo que se programa en el festival, ¿no?
6: Eso es. Está abierta la convocatoria y tenemos largos que pueden ser de entre 60 y 90 minutos del mundo entero y del género documental. Estos están aspirando a un premio de jurado de 1.500 euros y un premio de la WWF inspirando el planeta de 1.000 euros. Y luego tenemos una convocatoria a cortometrajes a la que tengo especial cariño, como sabes, que son de máximo 15 minutos de duración. Aquí sí que aceptamos otros géneros, puede ser documental, ficción o incluso de animación. Todas estas obras tienen que estar girando en torno a los tres pilares de la sostenibilidad, ¿no? El ecológico, el ambiental y el económico también. En los cortos tendremos un premio de 300 euros para el mejor de ellos. Y podremos disfrutarlos en la siguiente edición, que será en octubre, que es mañana, ya sabes. Esto pasa muy rápido.
1: Esto pasa rápido, efectivamente. Y bueno, también tenéis abierto una convocatoria hasta el 6 de julio. Cuéntanos qué significa esto del speech para proyectos de largometraje, tanto de ficción como documental.
6: Pues mira, en este caso son pitch de proyectos en desarrollo. Esto es cuando la película todavía no se ha hecho y uh-huh. es un poco más que una idea. Sabemos hacia dónde nos queremos encaminar y es ese punto en el que estás preparado para contárselo a un círculo más amplio que tus amigos. Uh-huh. Cuando se le quieres contar un poquito a la industria, recibir feedback, recibir premios valorados en 3.000 euros, tenemos 1.000 euros en metálico, un descuento de 1.000 euros en alquiler de material y una mentoría financiera y una mentoría de guión valoradas cada una en 500 euros. Que esto, te digo yo, que es un así como un chute de arranque para los proyectos muy, muy potente. Entonces estamos buscando 6 proyectos en fase de desarrollo que también podrían ser o bien ficción o documental, que como siempre pues traten de este futuro irresistible que queremos imaginar y compartir con las demás personas. Uh-huh. Entonces, en el marco del festival habrá una sesión de pitch. Estos 6 proyectos presentarán delante de un jurado multidisciplinar y del público para contarnos su historia y cómo esperan, aspiran a hacerlo realidad en los próximos años.
1: Hay muchas cosas, bueno, aparte que luego el festival tiene, aparte de la programación de cortos, documentales, de largometrajes, luego hay muchas actividades paralelas que tendréis ya preparadas para el mes de octubre. El año pasado, porque sepan los espectadores, hubo 17.000 espectadores, según nos habéis informado, participando, uh-huh. Viendo las películas, participando en las diferentes actividades. Seguro que el objetivo de este año es superar esos 17.000 espectadores, entre por supuesto que me encuentro yo, no pude ver todas las películas porque no me da la vida, vi algunas, lo que sí vi fueron los cortos y la verdad es que con una calidad exquisita y los cortos están funcionando muy bien porque yo recuerdo que me contaste que eran cientos los que os llegaron, ¿no? Antes de poder seleccionar.
6: Sí, estamos recibiendo del orden de unas 300 obras por categoría que valorar y la verdad es que se lo ponen muy difícil a ese comité de selección para elegir lo mejor, ¿no? Y siempre nos sorprende el alcance internacional también, porque acabamos mostrando películas pues de Polonia, de Filipinas, de Etiopía, esas miradas al mundo y desde el mundo para abrirnos y cambiar la perspectiva, ¿no? Y ojalá ver este cambio, esta transición que tenemos que hacer con esperanza y con ganas, porque de verdad que hay gente que está haciendo unas cosas maravillosas. Uh-huh. Entonces, sí, la verdad es que es siempre un placer compartirlo, como decías, esos miles de espectadores que nos disfrutan de forma presencial y virtual. La verdad que es una gozada, es un trabajo que es muy gratificante, la verdad. Pues así que nada, estamos todas a tope, buscando las mejores actividades, buscando las mejores películas, largos y cortos, para traeros unos 6 días de festival de lo más rico en Madrid, y como dices, esas actividades que con las que ponemos la mano en la tierra, con las que cantamos en un micro abierto. Tendremos, como siempre, también encuentro profesional con documentalistas, porque no es fácil tratar este tema, ¿no? Entonces, porque queremos hacer denuncias, ser activistas, pero también compartir esperanza, así que es un género muy particular y siempre nos da mucho de qué hablar en esos encuentros profesionales y alguna que otra sorpresa.
1: Bueno, que ya iremos desvelando después del verano, que seguro que estás preparando, como siempre, buenas sorpresas. Para todo el mundo además que se quiere informar, está la web de Another Way, FF. Uh-huh. Y
6: anotherwayff.com,
1: y bueno, para la gente que quiera presentar, ya sabe que hasta el 28 de junio, hasta este domingo, pueden, y los que estén con esos proyectos en la cabeza, pues que también pueden elaborar ese pitch para que, bueno, puedan valorarlo y a lo mejor pues recibir apoyos para que ese sueño se haga realidad. Pues Marta García Larrio, muchísimas gracias por estar en Ecogestiona. Volveremos a hablar este otoño, cuando ya quede poquito para el festival, que evidentemente se puede ver presencialmente en varias sedes de Madrid, que ya iremos contando, pero también se podrá ver online, ¿no?
6: Efectivamente, con la colaboración de Filming, sí. Perfecto. Muchísimas gracias,
1: Javier. Gracias, Marta.
6: Un abrazo.
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1: Pues vamos a conocer ya esas ruedas sociales, que lo hacemos como siempre con Paloma Rodríguez Miranda. Paloma, buenas tardes.
7: Buenas tardes, Javier, ¿qué tal estás?
1: Pues muy bien, deseando escuchar qué tenemos para hoy en las ruedas sociales.
7: Pues esta semana ha entrado ya el verano y las redes lo saben perfectamente, porque esta semana se han llenado de vídeos con listas de planes para verano, objetivos para las vacaciones y esos famosos Summer Bucket List, donde cada uno comparte todo lo que quiere hacer durante los próximos meses. Hay quien quiere viajar más, quien quiere leer todos esos libros que tiene pendientes, quien se ha propuesto aprender algo nuevo y muchísima gente que simplemente quiere pasar más tiempo al aire libre.
1: Y es que con este tiempo ya veraniego, pues apetece mucho más salir que quedarse encerrado en casa, ¿no?
7: Pues totalmente, Javier. Y cuando empezamos a disfrutar más de los parques, los carriles bicis, las pistas deportivas o las zonas infantiles, también descubrimos algo curioso, que es que muchas veces...
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3: Son las 4 de la tarde, las 3 en Canarias.
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3: ¿Qué tal? Muy buenas tardes. Estamos en directo en Mercado Abierto, en Capital Radio, y ya tenemos sobre la mesa el dato más importante de esta semana y que estábamos esperando con ansias, esa cifra de desempleo del mes de agosto. El mercado laboral de Estados Unidos repunta, mejora en el octavo mes del año más de lo previsto. Se han creado 162.000 puestos de trabajo tras un aumento revisado al alza de 21.000 en el mes de julio. La tasa de desempleo se mantiene en el 4,1%, pero es que la previsión era de 55.000 puestos, entonces esos 162.000 que finalmente se han creado supone triplicar con respecto a lo que se esperaba. ¿Cómo reacciona el mercado? Pues estamos viendo ahora mismo números rojos para el Dow Jones del 0,34%, el S&P 500 cede un 0,13%, en cambio el Nasdaq en positivo con avances del 0,26%. Un mercado laboral positivo, dicen los expertos, deja menos margen de actuación a la Reserva Federal, que se ve ya, digamos, sin excusas para tener que subir los tipos de interés, tratando así de controlar la inflación. En todo caso, desde la Fed señalan que la atención sigue puesta justamente en cómo vaya a resultar el dato de inflación del mes de agosto. Se va a conocer la próxima semana, el viernes que viene. Esto decía al respecto el gobernador de la Reserva Federal, Christopher Waller.
4: Mi decisión sobre la postura adecuada de la política monetaria se verá fuertemente influida por lo que conozcamos sobre la inflación de agosto. Si continúa el progreso hacia nuestro objetivo del 2%, estaría dispuesto a apoyar que se mantenga el tipo de interés de referencia en su nivel actual, pero si la inflación sale alta, consideraría una subida de tipos.
3: Bueno, pues veremos en todo caso cómo sale ese siguiente dato. Como les decimos, se va a publicar el próximo viernes. A esta hora los operadores sitúan en un 60% las probabilidades de que haya subida de tipos en la siguiente reunión de 25 puntos básicos. Eso será ya la siguiente semana, el miércoles 16, con lo cual el viernes 11 de septiembre tendremos sobre la mesa el IPC del mes de agosto en Estados Unidos, y el miércoles día 16 va a ser cuando se conozca la decisión de tasas por parte de la Reserva Federal. Esta jornada también tenemos que mirar a empresas. Hemos sabido que Airbus y los sindicatos han alcanzado un principio de acuerdo para desbloquear el actual conflicto laboral tras la mediación del gobierno durante una reunión de urgencia. También en clave empresarial, era una de las noticias de la semana, el comité de empresa de SEAT ve el empleo en la empresa garantizado hasta el año 2030. Se muestra más tranquilo sobre el futuro de la empresa, así lo ha señalado el presidente del comité, Matías Carnero.
5: SEAT seguirá fabricando y fabricando buenos coches y buenas marcas dentro de lo que estamos ahora mismo aquí en Martorell y con los cuatro centros restantes. La preocupación de lo que salía de no dejar de fabricar o dejar de existir como SEAT, pedimos una explicación. Hoy va a haber un comunicado de prensa del señor Blume y el señor Marcus, donde van a explicar el relato de la importancia de SEAT y Cupra, y que podamos intentar convencer al consorcio de seguir fabricando SEAT de modo eléctrico y no solamente Cupra, que es la estrategia que ha marcado el grupo en los últimos 5 años.
3: Pues les contábamos aquí en Capital Radio con nuestro compañero Chimo Ortega esos planes de los que se hacía con la prensa alemana de Volkswagen de cerrar la marca sea para el año 2029 mantener la marca Cupra. Bueno, pues como han escuchado, se están buscando posibles soluciones. Pero es que el Consejo de Supervisión de Volkswagen ha dado el visto bueno a la mayor reestructuración de la automovilística en 89 años de historia, y esto incluye un recorte de 50.000 empleos adicionales. Eso por el lado empresarial. En nuestro país hoy ha tenido lugar la reunión del Consejo de Política Fiscal y Financiera entre Gobierno y comunidades autónomas para debatir la reforma de la financiación autonómica. Se trata de un encuentro al que no acudía la Comunidad de Madrid como protesta por ese nuevo modelo. Lo explicaba la consejera de Hacienda, Rocío Albert.
6: La Comunidad de Madrid no ha acudido al Consejo de Política Fiscal y Financiera porque lo único que se va a votar es el pacto entre el gobierno de Pedro Sánchez y el líder de Esquerra Republicana, a espaldas de todas las comunidades autónomas. Ninguna región ha podido tocar una coma del modelo Junqueras, y solo el voto de Cataluña le vale al ministro para sacar adelante un sistema de financiación que atenta contra la igualdad de todos los españoles y que solo beneficia a quienes la han elaborado.
3: Y fuera de nuestras fronteras, tenemos que mirar al Fondo Soberano de Noruega. Ha propuesto reducir la presencia de bonos soberanos en su cartera de 2,3 billones de dólares para elevar su exposición a deuda con mayor riesgo, un movimiento en el que la deuda pública estadounidense sería la más perjudicada. Norges Bank enviaba este martes una carta al Ministerio de Finanzas, según recoge Bloomberg, en la que recomienda recortar ese peso de la deuda soberana dentro de su cesta de renta fija desde el 70% actual hasta el 50%. Asuntos que nos deja esta jornada y que iremos comentando en el programa. A las 4:30 de la tarde va a estar con nosotros Alexis Ortega desde AE Business School. Vamos a relacionar economía y música clásica mirando a bancos centrales y a los últimos movimientos de los bonos. Y a las 5:30 vamos a hablar de ese acuerdo de petróleo entre Estados Unidos y Venezuela, que supone este paso para ambos países y cómo afecta a cada una de las partes. Nos va a acompañar Víctor Ruiz Ed Peleta, ingeniero y profesor de OBS Business School. Y en el tramo final del programa, como siempre, a partir de las 6 de la tarde, nuestro consultorio de bolsa, en el que nos van a acompañar Roberto Moro y Jorge del Canto. Esto es Mercado Abierto en Capital Radio. Comenzamos.
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0: Pues empezamos el repaso de la jornada, como siempre, mirando en primer lugar a Wall Street. Les adelantábamos ese dato de paro de Estados Unidos. La economía estadounidense ha creado 162.000 nuevos puestos de trabajo en agosto y supera los pronósticos.
1: Es el mercado laboral de Estados Unidos ha generado 162.000 nuevos empleos en agosto, mejorando en gran medida los datos de 21.000 empleos del anterior mes y superando las expectativas, según datos del Departamento de Trabajo. El empleo ha experimentado un crecimiento generalizado impulsado principalmente por la hostelería, con un aumento de 59.000 puestos, y la educación pública local, con también subidas de 42.000. En contraste, el sector de la información sufre una destacada caída con 23.000 bajas. Por su parte, la tasa de paro no ha variado en agosto y se ha mantenido en el 4,1%, al igual que tampoco ha experimentado apenas cambios en el número de personas en paro, cifrado en unos 7 millones de personas.
0: Titulares que nos acerca nuestro compañero Jorge de Miguel, que voy yo ya tan lanzada que ni siquiera le he saludado. Jorge, muy, muy buenas tardes. Bueno, pues Bank of America también, mirando ya a las subidas de tipos esperadas por parte de la Fed, dice que podrían provocar una caída del 5%, en este caso en las bolsas europeas.
1: Así es, Lucía. La próxima reunión de la Reserva Federal está marcada por la incertidumbre entre una nueva pausa o una subida de tipos impulsada por los crecientes temores inflacionarios tras el repunte en el precio del petróleo. En este contexto, desde Bank of America advierten que un nuevo endurecimiento monetario afectará negativamente a la renta variable europea. Señalan que un incremento en septiembre podría reajustar las expectativas del mercado hacia un escenario base de un alza de 75 puntos básicos este año, lo que supondría un lastre adicional del 5% para las bolsas europeas debido a esa presión que ejercen los tipos sobre los múltiplos de valoración.
0: Vistazo también esta jornada Lululemon Atlética, que se desploma en bolsa después de sus resultados, reduce beneficio y rebaja previsiones.
1: Así es, protagonista en las caídas de hoy, ha registrado un beneficio neto de 329 millones de dólares o 2,92 dólares por acción, frente a los casi 371 millones de hace un año. Es un 11,3% menos. Por su parte, los ingresos se reducen algo más de un 4% hasta los 2.420 millones, también por debajo de lo que había esperado el mercado. Sus previsiones tampoco ayudan, y es que para el tercer trimestre proyecta ganancias de entre 93 y 98 centavos por acción, unos ingresos también de 2.320 millones.
0: Vistazo ahora a las tecnológicas, las inversiones de Nvidia aumentan a 99.000 millones de dólares.
1: El gigante de los semiconductores se ha posicionado como uno de los principales patrocinadores corporativos del sector tecnológico tras multiplicar por 10 el valor de sus inversiones de capital en este último año hasta alcanzar los 99.000 millones de dólares, con el objetivo de reforzar el desarrollo global de la inteligencia artificial mediante sus elevadas reservas de capital. La compañía ha intensificado sus operaciones de financiación en esta industria, acumulando ya más de 40.000 millones de dólares comprometidos para 2026.
0: Atención a OpenAI, lanza GPT-6 a mientras intensifica la competencia en inteligencia artificial.
1: Ya comenzó con acceso anticipado para clientes corporativos antes de extenderse a los planes Plus, Pro, Business y Enterprise, además de estar disponible mediante su API, cuyo precio estándar es de $10 por millón de tokens de entrada y $50 por millón de tokens de salida. Este despliegue responde al aumento de la competencia en el sector de la inteligencia artificial, donde las distintas compañías buscan maximizar la capacidad de sus modelos.
0: También tenemos que mirar esta jornada a Adobe, que nombra a Anil Chakravarthy como su nuevo CEO.
1: Será a partir del 1 de diciembre, sustituyendo a Shantanu Narayen, quien pasará a desempeñarse como presidente ejecutivo para colaborar durante la transición. Chakravarthy también se sumará al Consejo de Administración en un momento decisivo para la compañía, que busca impulsar su crecimiento integrando la inteligencia artificial de forma más profunda en sus herramientas y enfocándose así en la nueva era del software agéntico. Adobe, por cierto, que registra hasta ahora fuertes caídas en el Nasdaq.
0: Y vistazo por último a Tesla, lanza en Austin su Cybercab, el robotaxi sin volante ni pedales.
1: Se organizó ayer jueves en Austin, Texas, desde donde el director ejecutivo Elon Musk ha preferido esta vez reservar el evento para los fanáticos de la marca. Se trata de un automóvil eléctrico de dos plazas con puertas que se abren hacia arriba y sin volante ni pedales, por lo que depende completamente del sistema de conducción autónoma desarrollado por Tesla. La compañía ya planea expandir este modelo robotaxi en todo Estados Unidos.
0: Gracias, Jorge. Titulares de los protagonistas del día en Wall Street. Cuando vemos a esta hora el Dow Jones con caídas del 0,5%, el S&P 500 recorta un 0,25% y el tecnológico Nasdaq con subidas del entorno del 0,4%. Vamos ya con el análisis y para ello saludamos a Candela Casanueva, gestora de fondos de Renta 4. Candela, ¿qué tal? Muy buenas tardes.
2: Hola, muy buenas tardes.
0: Bueno, pues después de ver esa cifra de empleo en Estados Unidos, ¿cómo habéis visto el dato y qué supone para el mercado? ¿Cómo lo podemos interpretar?
2: Bueno, al final hemos visto cómo esa tasa de paro se mantiene estable en el 4,1%, ¿no? Pero donde sí ha habido sorpresa y grande, ¿no?, es en la creación de empleo, ¿no? Esos 162.000 nuevos puestos de trabajo, más del triple de lo que el mercado esperaba. Al final el dato es sólido en todos los frentes, ¿no? Las nóminas privadas crecieron 127.000 por encima de los 50.000 esperados. La manufactura añadió también 16.000 empleos por encima de los 5.000 previstos. Y al final esa tasa de participación laboral sube hasta el 61,6%, ¿no? Más gente buscando trabajo y encontrándolo. Al final todos los indicadores apuntan en esa dirección. El mercado laboral americano se mantiene muy fuerte. Ahora bien, hay un matiz que los mercados de bonos sí que han leído rápidamente. Cuando el empleo es fuerte y los salarios suben, el consumo aguanta, pero también la inflación. Eso da a la Reserva Federal como todos los argumentos que necesita, ¿no?, para subir tipos. Al final, eso son buenas noticias para la economía real, pero más presión para bonos y bolsa.
0: Uh-huh. Pues vamos precisamente a mirar a la Reserva Federal. ¿Qué esperamos de la reunión que tenemos situada en 2 semanas? Va a ser el miércoles, día 16, cuando se conozca la decisión de tipos. En este caso hay más hermetismo, pero también veíamos esas palabras de Christopher Waller, ¿no?, en las últimas horas, que decía que van a poner más la atención en los datos de inflación. ¿Cómo interpretamos todo esto, Candela, desde Renta 4? ¿Qué estáis mirando de cara a la reunión de la Fed?
2: Sí, es al final como comentábamos, ¿no? Por el lado del empleo, la Fed sí que tendría margen para subir tipos, pero bueno, falta la otra mitad de la ecuación, ¿no? La inflación, como comentabas. Y hasta que no veamos ese dato, ¿no?, que se publica la semana que viene, pues no podremos afirmar qué va a pasar en la próxima reunión. Lo que sí podemos decir, ¿no?, es que si la inflación acompaña, el dato de empleo hoy abre esa puerta a subidas de tipos en las próximas reuniones.
0: Uh-huh. Bueno, pues veremos, porque el IPC se va a publicar el próximo viernes, así que para la siguiente reunión ya vamos a tener todos los datos sobre la mesa. Si miramos a compañías, les adelantábamos en titulares que OpenAI ha vuelto a sacudir el mercado de la inteligencia artificial al lanzar GPT-6 Astra, un modelo con el que quiere ir más allá. En general, ¿cómo estáis viendo, Candela, los principales actores relacionados con la inteligencia artificial en Estados Unidos en el mercado ahora mismo? ¿Dónde os fijaríais?
2: Bueno, así es. Al final OpenAI hoy ha vuelto, ¿no?, a mover el tablero con un modelo que se presenta como el más inteligente del mundo. Y lo hace, bueno, también en un momento concreto, ¿no?, preparando su salida a bolsa y en plena batalla con Anthropic por el liderazgo del sector. Lo primero que consideramos que hay que entender es que esto ya no es una carrera de dos, ¿no? Tenemos OpenAI, Anthropic, Google, Meta, todos al final compitiendo por sacar el modelo más capaz cada pocos meses. Y esa competencia feroz tiene una consecuencia directa para el inversor. Los modelos se están convirtiendo, ¿no?, en algo parecido como a una materia prima. ¿Y dónde nos fijaríamos nosotros entonces? Pues al final lo que vemos es que todos necesitan lo mismo, ¿no? Chips, centros de datos, energía y capacidad de computación. Cada lanzamiento, ¿no?, como el de Astra de hoy, exige cantidades enormes de infraestructura, y ahí es donde el crecimiento del beneficio es más visible y más predecible. La cadena de valor de la infraestructura sigue siendo al final para nosotros la forma más sensata a día de hoy de invertir en esta temática.
0: Uh-huh. También tenemos que mirar, Candela, a Nvidia, ¿no?, un valor relacionado íntimamente con la inteligencia artificial. Al ser fabricante de chips, pues ya hemos visto todo este rally, ¿no?, que han tenido estas compañías, pues precisamente por un aumento de la demanda ante el auge de la inteligencia artificial. Tanto es así que nos lo adelantaba también nuestro compañero Jorge en titulares. Las inversiones de Nvidia han aumentado ya hasta alcanzar los 99.000 millones de dólares. Ha multiplicado por 10 el valor de sus inversiones de capital solo en el último año, que se dice pronto, y precisamente también las dudas vienen a veces por ahí, ¿no?, en si se van a recuperar estas inversiones. ¿Qué visión tenéis ahora mismo para Nvidia, que también conocíamos esa última apuesta de 13.000 millones de dólares por Hugging Face? Vamos, que sigue en plena expansión Nvidia.
2: Sí, comentando para empezar la última inversión, ¿no? Para entender bien este movimiento hay que explicar un poco qué es Hugging Face, ¿no? Uh-huh. Que es algo así como la gran biblioteca de inteligencia artificial. Una plataforma al final donde cualquiera puede subir y descargar modelos de IA de forma abierta. La explicación al final para este movimiento es que hasta ahora Nvidia vendía sus chips sobre todo a las grandes compañías, ¿no? OpenAI, Anthropic, Google. Al final, con Hugging Face se abre a millones de desarrolladores que trabajan con modelos abiertos. Es una jugada al final para que la IA no dependa solo de 3 o 4 empresas y para que todos esos nuevos creadores de IA, estén donde estén, lo construyan sobre su propia tecnología de Nvidia. Al final vemos que son 13.000 millones que no es que compren una empresa, compran todo un ecosistema entero de desarrolladores. Y al final nos parece un movimiento muy inteligente que refuerza nuestra visión positiva sobre Nvidia.
0: Uh-huh. Tesla, también lo comentábamos en titulares, ha dado ese paso al lanzar el servicio de robotaxis en Texas y la Agencia de Seguridad Vial dice estar ya evaluándolo. El propio Elon Musk decía sobre este servicio, sobre esta apuesta, que va a ser clave, ¿no?, para la viabilidad o los próximos pasos que vaya dando Tesla. ¿Cómo lo veis ahora mismo? ¿Cómo veis a esta compañía?
2: Bueno, al final era un momento, ¿no?, muy esperado por el mercado, pero el estreno ha venido también acompañado, ¿no?, de una investigación de la Agencia de Seguridad Vial Americana. Aquí hay un poco dos historias en una, ¿no? La primera es la ambición de Elon Musk, que al final quiere transformar Tesla en una compañía de inteligencia artificial con los robotaxis como gran apuesta, pero al final su negocio de coches vemos que se está estancando. La segunda es un poco la realidad, ¿no? La flota en Texas es de 420 vehículos, menos que la mitad de los que tiene Waymo, que sería a día de hoy el líder. Y como comentábamos, el regulador está investigando, ¿no?, cómo Tesla certificó un coche que no tiene volantes ni pedales, algo que la normativa federal exige. Al final, con todo ello, un poco nuestra visión es el potencial del robotaxi es enorme. Pero Tesla al final cotiza expectativas muy exigentes con muchas incógnitas abiertas. Y por ello preferimos prudencia hasta ver que el servicio escala de verdad.
0: Uh-huh. También tenemos que mirar a las empresas de tierras raras, porque las compañías chinas de este sector han suspendido envíos a Estados Unidos por la inquietud geopolítica. ¿Cómo afecta esto a Estados Unidos y a las empresas estadounidenses?
2: Bueno, así es. Las tierras raras, ¿no?, son esos minerales esenciales para fabricar desde chips hasta coches eléctricos o incluso armamento. Y China controla la mayor parte de la producción mundial. Al final, que sus proveedores dejen de enviar a empresas americanas, aunque sea por miedo y ya no por una orden directa, demuestra que la incertidumbre geopolítica sigue muy alta, ¿no? Parece que nos hemos olvidado un poco del pasado abril, de la crisis de los aranceles, pero las noticias al final siguen, ¿no? La guerra en Estados Unidos e Irán también sigue sin resolverse. Y al final vemos eso, como hay empresas americanas esperando más de 6 meses para esas licencias de minerales. Lo que sí que vemos es que la dependencia estratégica de China es real. Y consideramos que, bueno, acabaremos llegando a un acuerdo Estados Unidos y China, pero que por el momento la volatilidad permanece. Y bueno, y las que vemos que se benefician claramente son esas empresas americanas de tierras raras.
0: Uh-huh. Y mal tono hoy para Lululemon después de sus resultados. Suma y sigue, ¿no?, atraviesa su mejor momento esta compañía. La vemos con caídas que llegan casi al 20%. ¿Qué tendría que hacer para por fin lograr remontar?
2: Bueno, consideramos que es una tarea difícil, ¿no? Su problema no es puntual y diríamos que es más bien estructural. Compite en un mercado con actores enormes, ¿no?, como Nike o Adidas, con más músculo financiero, más marca y mayor capacidad de innovación. Y además le han salido también competidores nuevos, ¿no?, por debajo de menor escala. Al final, cuando una marca de ropa deportiva pierde ese factor moda, recuperarlo es complicado. Vemos que llega una nueva consejera delegada la semana que viene, precisamente veterana de Nike, pero bueno, el mercado ya descuenta que la travesía será larga. Nosotros preferimos mantenernos al margen de compañías como Lululemon, y donde sí podemos ver algo de valor es en marcas como On o Hoka, que están enfocadas a un nicho concreto, ¿no?, el running, donde la especialización sí que les da cierta ventaja competitiva.
0: Pues con esas ideas nos quedamos. Candela Casanova, gestora de fondos de Renta 4, muchas gracias por haber estado en Mercado Abierto y buen fin de semana.
2: Muchas gracias.
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0: La siguiente parada que hacemos es en la bolsa española. Tenemos al IBEX 35 subiendo un 0,38%, ahora nuevamente por encima de los 20.076 puntos. Está siendo sin duda el nivel clave de esta semana, los 20.000 para el IBEX. Dentro vemos que lo peor hoy es para Repsol, que se deja un 2,40%, y lo mejor para ArcelorMittal con avances del 2,78%, seguido de Inditex, que sube un 1,76%. Atención, porque presenta resultados la próxima semana. Vamos con los titulares del día. El banco suizo UBS vuelve a aumentar su participación en Indra a niveles superiores al 3%. Jorge de Miguel, cuéntanos.
1: Así es, figura de nuevo como accionista significativo. Destacar que la entidad sube su participación a más del 3% desde el 2,61 registrado ayer jueves, con lo que se sitúa ahora en el 3,26% y se compone de derechos de voto atribuidos a las acciones y también a través de instrumentos financieros. Tras afianzar su posición, UBS ha pasado a tener 5,8 millones de acciones, que a su valor actual de mercado supone un valor de unos 342 millones de euros.
0: La estamos viendo en positivo y a Indra con avances del entorno del 1%. Vamos a mirar también a CaixaBank, que alcanza algo más del 55% de ejecución en su programa de recompra.
1: En concreto, ha alcanzado una ejecución del 55,7% en la 18ª semana de su programa de recompra anunciado en mayo, con un importe de 500 millones de euros. Durante las semanas transcurridas, la entidad ha invertido 278 millones de euros para adquirir cerca de casi 23 millones de acciones. El programa cuenta con una duración máxima de 6 meses, con la posibilidad de ser finalizado antes si se alcanza el importe monetario máximo previsto.
0: También en el sector, el Banco Sabadell podría estar cerca de contar con un nuevo plan estratégico.
1: Según apunta Expansión, la hoja de ruta que heredó el actual CEO del banco, Marc Armengol, de su antecesor González Bueno, vence a finales de 2027. Y es que todo apunta a que el nuevo CEO no esperará hasta entonces para definir las líneas que deberán marcar el futuro de la entidad. Su objetivo pasa por acelerar la transformación del banco y prepararlo para competir en un escenario en el que la tecnología y especialmente la inteligencia artificial tendrá cada vez más peso. La intención no sería romper con el camino emprendido por González Bueno, sino imprimirle una mayor velocidad.
0: Iberdrola reactiva inversiones en España con un récord de 1.200 millones.
1: La energética planea una inversión histórica en redes de distribución de luz en España para el 2027, con en concreto un total de 1.200 millones de euros durante todo el año para mejorar y ampliar la red. De hecho, ya gestiona unos 270.000 kilómetros de líneas eléctricas de distribución en España a través de su filial ID, las cuales funcionan como enganche para los consumidores. Atiende a más de 11 millones de puntos de suministro y supone un tercio de toda la red. Se trata de un giro estratégico que cambia el mercado eléctrico y abre así un nuevo escenario para el sector.
0: Gracias, Jorge. Pues son los valores protagonistas de esta jornada en la bolsa española. Por cierto, que Jefferies ha elevado también el precio objetivo de Inditex hasta los 67 euros por acción. Desde los...
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2: Ya no es tan intenso, y además estamos viendo una evolución importante en el desarrollo tecnológico, en el desarrollo de las tiendas. Ya cada vez son más extensas, ya no tienen pues esa posibilidad de ocupar tanto espacio, ¿no? Le dejan mucho espacio libre para que el usuario pues pueda tener tiempo necesario sin agobios para poder adquirir. También el sistema de alarmado. Yo creo que es la compañía, desde luego, dentro del sector a nivel mundial que mejor hace entrega de la producción, mejor ve los inventarios, mejor ve la moda que hay en el mercado y más rápido llega a los usuarios finales. Y como decimos, costes, los márgenes que incluso han subido con el crecimiento de los costes, ingresos en dobles dígitos, evolución de una deuda en prácticamente inexistente y desde luego con una capacidad de generación y de trabajo y de producción extraordinaria, ¿no? Yo creo que ahora mismo pues es verdad que incluso con los datos que hemos visto los últimos meses, sobre todo en Europa y en Estados Unidos, una mejora en la confianza del consumidor, que incluso en Europa nos pareció mejor de lo que nosotros mismos esperábamos, pues podríamos ver que la gente se ha decantado más por el consumo en los últimos meses. Parecía, por tanto, que el conflicto en Oriente Medio se iba reduciendo en algunas semanas. En las últimas, pues ya hemos tenido otra vez esa intensificación de las hostilidades, pero los datos que hemos visto han sido mejores de lo esperado. Si los datos han sido mejores de lo esperado, si el consumidor ha consumido más y encima es una compañía gestionada especialmente bien, pues creemos que los datos pueden reportar una sorpresa positiva.
3: Perfecto, Manuel, pues eso para Inditex, fotografía súper completa. Vamos a mirar ahora mismo también a Mapfre, que ha presentado datos de ratio de solvencia que lo eleva hasta el 208,8% al cierre del primer semestre. También hemos sabido, por cierto, que Mapfre ha comprado la sede, ha acordado la compra de la sede de CBRE en Múnich. Con esto sobre la mesa y también teniendo en cuenta de qué sector es y que podemos tener subidas de tipos a la vuelta de la esquina, visión ahora para Mapfre, Manuel.
2: Pues mira, es un dato formidable, Lucía, es un dato porque ya no es bueno en sí. O sea, lo que es también muy bueno es la tendencia, ¿no? Porque es que ha subido mucho en muy poco tiempo. Hemos visto de 205, 206, 208. Al final, ¿cómo se calcula este número, ¿no? Es los fondos propios dividido entre el capital de solvencia obligatorio, ¿no? Y es que este capital, el denominador, ha subido mucho incluso de 5.100 a 5.300 en los últimos meses. Pero fijaros hasta qué nivel, por tanto, ha tenido que subir los fondos propios para que el ratio siga mejorando. Y que el ratio siga mejorando nos da pues esa posibilidad de que la compañía haga esas inversiones que estamos viendo, como por ejemplo con Liberty hace unas semanas, hoy con la noticia que nos adelantabas, con más inversiones que veremos en los próximos meses, más fusiones, adquisiciones y también cuidado con retribución al accionista, porque no es descabellado pensar que podríamos ver durante los próximos meses una retribución superior. No solo nos han gustado estos datos, es que estamos viendo que las cifras del negocio también, por ejemplo, en el último trimestre ganó un 9% más, a pesar de que las primeras subieron apenas un 1,1, un 1,2, es decir, que es que está subiendo por todos lados en su negocio. El ratio combinado no vida, por ejemplo, también descendió, que cuanto menores, pues mejor, ¿no? Menos tiene que destinar a siniestralidad. En general, los datos son muy positivos, ha crecido en Iberia, ha crecido en Brasil, ha crecido en Norteamérica, muy fuerte además. Bueno, pues son datos desde luego altamente atractivos. Y luego tenemos todo lo que está ocurriendo con la deuda, que tiene una parte positiva y una parte negativa. Hago referencia a los bonos, porque al final son empresas que invierten muchísimo en los bonos para esas obligaciones futuras que tiene, y por tanto, pues cuanto mayor es la rentabilidad que pueda generar de esos bonos, pues mejor. Pero también, por otro lado, peor es la valoración que tiene de los activos que ya ha ido adquiriendo. Pero en estas compañías normalmente el mercado le da más relevancia a lo primero. ¿Cuánto va a seguir sacando de generación de rentabilidad neta? Porque estos bonos al final llegan a vencimiento normalmente. ¿Cuánto vais generando más de rentabilidad? Y lo que estamos viendo son subidas de tipos. Y además lo que hace es que reduce el valor actual de las obligaciones a futuro, porque hablamos del activo, pero también del pasivo. Entonces, bueno, pues desde luego que le vienen bien esas subidas de tipos, desde luego que han sido unos resultados formidables, desde luego que las noticias que estamos conociendo nos parecen muy positivas, y cuidado que todavía esperamos más. Así que muy buena valoración de la aseguradora española.
3: Perfecto, Manuel, pues eso para Mapfre. Y tenemos protagonismo hoy para las acereras dentro del IBEX. Las vemos en positivo, ArcelorMittal y a Acerinox. Y hemos habido también una mejora de precio objetivo por parte de Deutsche Bank para ambas. ¿Cómo las veis a estas dos, ArcelorMittal y Acerinox, desde XTB?
2: A ver, a mí me llama un poco la atención que se sigan haciendo recomendaciones positivas y de compra todavía mayores en estas semanas, cuando el principal argumento

0: generados en Estados Unidos el año pasado le generaron rendimientos positivos en muchos momentos porque tiene gran parte de su producción localmente allí, pero en este caso, pues al final, esas decisiones de la Unión Europea para regularizar las importaciones de acero internacionales o extranjeras, sobre todo del acero barato procedente de China, a un 50%, pues desde luego que les viene fenomenal a sus números, ¿no? Y esto pues ha sido el principal argumento positivo, más unos datos, desde luego, que también han mostrado un gran signo de fortaleza de ambas compañías, a pesar de un sector cíclicamente muy dependiente de la situación económica y con esas dudas que hablábamos previamente sobre la situación geopolítica actual y con tipos de interés más altos, pero que aún así hemos visto cifras muy positivas en ambas compañías y un entorno además que se rige actualmente por un cambio actual de cara al futuro que seguro que les va a venir mejor. Así que ambas compañías desde luego que pueden seguir teniendo una evolución positiva en los próximos meses.
1: Pues con esas ideas nos quedamos. Manuel Pinto desde XTB, muchas gracias como siempre por estar en Mercado Abierto y que pases buen fin de semana.
0: Buen fin de semana, gracias.
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0: Y vamos ahora a mirar a las plazas europeas y saludamos para ello a Antonio Aspas, socio de Buy and Hold Gestión de Activos. Antonio, ¿qué tal? Muy buenas tardes.
1: Buenas tardes, Lucía.
0: Bueno, pues previa del Banco Central Europeo, que la tenemos ya la reunión la próxima semana, ¿qué mensajes esperan del regulador y dónde van a estar las claves de ese encuentro?
1: Bueno, prácticamente hay un consenso de que el Banco Central Europeo va a subir los tipos 0,25 hasta el 2,5 y las claves, pues cuál va a ser la dureza o no del mensaje. Esperan que durante los próximos meses y la primera mitad del año 2027 pueda subir hasta el 3%. Y como digo, lo importante será ver si esto es así, qué nivel de dureza traslada a los inversores el Banco Central Europeo.
0: Uh-huh. También tenemos en el punto de mira la reunión de la Fed, que es la siguiente semana. Y atención, porque el Bank of America dice que una subida de tipos por parte de la Fed puede provocar una caída del 5%, pero en las plazas europeas. ¿Cómo ves esta noticia?
1: Bueno, yo creo que la cooperación entre Europa y Estados Unidos se ha debilitado mucho, fundamentalmente por la distinta composición y el menor peso del sector tecnológico en las bolsas europeas. Y entonces sería mucho menor el efecto que pudiera tener una subida de tipos por parte de la Fed en Estados Unidos.
0: Uh-huh. Volkswagen, otro protagonista del día y de la semana. Ya conocemos ese plan de ajuste, contempla eliminar unos 50.000 puestos de trabajo adicionales. Bueno, en general, ¿cómo ves ahora mismo a Volkswagen, que vemos que está haciendo esta travesía por el desierto?
1: Bueno, parecido al resto de fabricantes europeos, se encuentran en una situación muy difícil, por eso estos recortes de empleo y estas mejoras que quieren hacer en reducción de costes todos los fabricantes para poder competir con los fabricantes chinos que están ganando cuota incesantemente. Y la otra amenaza que se enfrenta a parte de China, que es la más importante, es la introducción del coche eléctrico y ese doble coste que están teniendo pues para mantener tanto por un lado los coches de combustión y por otro los coches eléctricos.
0: También tenemos hoy protagonismo para Alstom. La vemos con subidas tras conseguir un contrato de 3.000 millones en Canadá. ¿Visión ahora mismo para Alstom?
1: Bueno, lleva un año bastante negativo. Y de hecho la fusión que hizo pues hace ya 5 años con Bombardier para hacer un campeón europeo y poder competir contra los chinos con mejores condiciones pues no acaba de funcionar o por lo menos no para los accionistas, ya que el accionario ha caído un 50% desde la fusión, los márgenes se han necesitado un 25%. Y bueno, como digo, un sector muy competitivo que está castigando a los accionistas.
0: Y castigo hoy el que estamos viendo para Rheinmetall y para Dassault Systems en Alemania y en Francia. ¿Qué está pesando también sobre estas dos?
1: Bueno, en Rheinmetall la verdad es que las previsiones son muy positivas, con subidas de en torno al 20-30% anual en ventas hasta el 2030, con una mejora de márgenes, pero también con una fuerte inversión en torno a 8.000 millones en los próximos años para aumentar capacidad. Pero fundamentalmente yo creo que está pensando es que las subidas se adelantaron mucho a estas noticias.

0: Hay que pensar que en el 2000, en el 2025 pasó de 50 a 200 la acción, ahora ha bajado un 50%, pero sigue estando un 100% por encima del punto que estaba hace poco más de un año.
1: Y en positivo vemos a Infineon, en este caso visión para esta tecnológica.
0: Pues el sector tecnológico europeo, no solo el de semiconductores como Infineon, sino en general también los fabricantes de maquinaria como ASML o ASM, o incluso de software como SAP, pues tienen unas perspectivas positivas, apenas que pese poco, o por lo menos mucho menos que lo que pesa en Estados Unidos el sector tecnológico.
1: Pues con estas ideas nos quedamos. Antonio Aspas, socio de Bain & Holding, gestión de activos. Gracias, como siempre, por estar en Mercado Abierto. Buen fin de semana.
0: Buen fin de semana a vosotros también, gracias.
1: Y profundizamos ahora en estos nombres propios en Europa con Selena Niedvala. Selena, ¿qué tal? Muy buenas tardes, cuéntanos.
2: Muy buenas tardes, Lucía. Pues entre esos valores protagonistas de la jornada destaca Volkswagen. No podía ser de otra manera. Ya conocemos el plan de ajuste de la compañía, el más importante en sus casi 90 años de historia, que han llamado Plan Futuro, para transformar así a la compañía. Contempla eliminar 50.000 puestos de trabajo adicionales, que representan aproximadamente el 8% de su plantilla global. Se añaden a los 50.000 que ya estaban en marcha. Además, realizará una reducción considerable de modelos. El plan allana así el camino para que la empresa reduzca su gama de vehículos hasta en un 50% para 2035. Por su parte, el grupo de defensa alemán Rheinmetall ha conseguido un contrato por valor de varios millones de euros para prestar apoyo a unidades móviles de la Armada estadounidense. Lo hará a través de su filial canadiense y por un valor inferior a los 10 millones. En la bolsa francesa, el protagonista lo acapara en esta jornada Vivendi, porque sus acciones caen en el mercado. Lo hacen tras presentar un beneficio del primer semestre de 4 millones de euros frente a los 18 millones del año anterior. Si bien la compañía ha logrado esos ciertos avances en el control de los costes, la rentabilidad de Gameloft ha resultado especialmente decepcionante. Y aunque la noticia afecta a nuestras fronteras, en concreto a España, Airbus ha alcanzado por fin hoy un acuerdo con los sindicatos en España, que suman la representación del 88% de los trabajadores de la empresa. Lo hace tras la mediación del gobierno durante una reunión de urgencia en el Ministerio de Industria y Turismo. No ha trascendido todavía los detalles del acuerdo, pero desde Airbus han destacado que incorpora mejoras finales y aclaraciones específicas para los empleados.
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1: Mi decisión sobre la postura política adecuada estará muy influida por lo que sepamos sobre la inflación de agosto. Si seguimos avanzando hacia nuestro objetivo del 2%, estoy dispuesto a apoyar que la tasa de interés oficial se mantenga en su nivel actual. Sin embargo, si la inflación se dispara, consideraría un alza de tipos. Christopher Waller, gobernador de la Reserva Federal, en una entrevista a Reuters.

0: Y saludamos a Alexis Ortega, profesor de finanzas de EAE Business School. Alexis, ¿qué tal? Muy buenas tardes.
1: ¿Qué tal? Muy buenas tardes.
0: Bueno, pues empezamos con esa frase, ¿no?, de Christopher Waller, lo cual pues ha dado un poco de calma a los mercados. El debate actual entre Christopher Waller y Kevin Warsh, ¿cómo lo estás viendo tú? ¿Es una ruptura, digamos?
1: Bueno, yo creo que tranquilidad, ha dado tranquilidad para aquellos, obviamente, que están en la idea de que los tipos de interés no van a subir. Lo único que pasa es que, desde luego, lo que abre es una grieta muy fuerte dentro del propio FONC y de la Reserva Federal, puesto que ya en el último reunión de hace dos meses, pues prácticamente aparecían tres disidentes muy importantes que apuntaban a una subida de tipos de interés, y parecía que en cierto modo Walsh, que hasta ahora era tenido como un halcón, digamos, parece ser que ha empezado a poner un pequeño giro coyuntural. Incluso ha hecho una pequeña metáfora con John Lennon diciendo, sí, que hay que darle una oportunidad a la desinflación o algo así. Bueno,
0: vale. Se ha puesto manera, sensible.
1: Exacto, se ha puesto un poco sensible y de alguna manera pues ha generado un poco de tranquilidad en aquellos, como les decía, que están con la idea de que no deben subir los tipos de interés. Pero desde luego lo que abre es una brecha muy gorda, puesto que de alguna manera también hay cambios muy importantes. Esos tres famosos disidentes en la última reunión, Harman, el de Cleveland, Logan, el de Dallas, y Karshari de Minneapolis, que fueron los que votaron por una subida. Ahora también está Michael Barr, que en los últimos días también ha afirmado que daría su voto también para subir los tipos de interés si no hay un progreso suficiente en la meta del 2%, con lo cual, de alguna manera, lo que estamos viendo es una Reserva Federal que ahora mismo parece que está en un pequeño descontrol. Se ha unido el hecho de que no quieren dar el famoso forward guidance ahora a una situación de tensión interna. Yo esto lo he querido, o últimamente vengo comentando un poco una metáfora con un refrán muy castellano, que es el de perro ladrador, poco mordedor. Y me da la impresión de que esa es la función que ahora mismo está teniendo Walsh. Walsh viene a digamos, amenazando, ladrando constantemente de que va a de que puede subir los tipos de interés, que se va a preocupar de la inflación y que es su gran centro de atención, etcétera. Pero parece que, de alguna manera, en algún momento, cuando parece que está dispuesto, pues no acaba por morder. Por lo tanto, de alguna manera, puede crear un problema de fondo. Aquí la clave de toda esta situación es si la inflación está controlada o no está controlada. Quizás por eso he puesto este ejemplo del coro de los doctores de una zarzuela que se llama El rey que rabió. Curiosamente, habla de un perro, ahondando un poco en esta metáfora que venía a decir. Y es una zarzuela que cuenta la historia de un joven rey que, aburrido pues de la etiqueta de la corte y de las mentiras que le contaban sus ministros, decide viajar de incógnito por su reino, digamos, y saber la realidad de su pueblo. Se enamora de una mujer, luego más tarde está el episodio de un perro que le muerde y el palacio y los ministros se ponen muy nerviosos, y luego al final parece ser que no era tanto y se quedó todo en prácticamente en una broma. Pero hay mucha crítica detrás. Hay una crítica en aquel momento al aislamiento de la corona, una monarquía española que vivía encerrada como en una pequeña burbuja, en donde los cortesanos le adulaban y le mantenían ajeno pues a los impuestos altos, al descontento de las clases bajas. Pero ahí es donde viene el coro de los doctores, que es una burla a los estamentos oficiales. En el fondo nos está hablando de unos doctores que, cuando al rey le ha mordido un perro, el cuerpo médico de la corte se lía en una serie de discusiones absurdas llenas de tecnicismos que nadie entiende para intentar diagnosticar si tiene rabia o no tiene rabia, y al final no solucionan absolutamente nada. De hecho, el coro acaba diciendo algo que es una verdad de perogrullo: esta es nuestra opinión, nadie nos sacará. ¿El perro está rabioso o no lo está? Y esta parece ser que es un poco la discusión que ahora mismo tenemos en la Reserva Federal. La economía americana tiene inflación, hay algo que estoy seguro. La economía americana tiene inflación o no tiene inflación. Prácticamente no suena tanto un debate como una excusa para no hacer nada.
0: Porque ¿quiénes serían quién, digamos, no, Alexis? Si hacemos esta metáfora entre la pieza musical que nos has traído y la escena macroeconómica, los médicos serían los gobernadores.
1: Todos los gobernadores, incluso hasta los propios economistas en general, que de alguna manera inundan a la sociedad de una serie de debates, cuando al final lo que está claro es que ellos están, es la ciudadanía, y de ahí ese aislamiento de la corona que se retrataba en esta zarzuela, está sufriendo obviamente estos incrementos, incrementos del coste de la vida. De hecho, en estos momentos, en algunas encuestas sobre confianza del consumidor y alguna de Gallup que he llegado a leer, nos está hablando de que la gran preocupación de la población en estos momentos es la inflación. Hoy hemos tenido noticias de que algunas líneas aéreas van a recortar vuelos y que de alguna manera están planteándose la subida de tarifas porque no pueden sostener los incrementos de los costes. Ayer tuvimos un ICM de servicios en donde el índice de precios pagados pues está prácticamente en los niveles que teníamos en el año 22 cuando la inflación se disparó. Viene subiendo desde el 24 ese índice. El PCE subyacente viene subiendo desde marzo del 25, es decir, un año antes de la guerra. Esta manía de estar liándolo todo con la guerra, cuando en el fondo lo que tenemos es un incremento de los costes energéticos. No ya ligado incluso a la guerra, sino ligado incluso a un tema tan sencillo como la fuerte demanda de energía eléctrica que la inteligencia artificial ahora mismo está pidiendo y que de alguna manera está haciendo que los costes energéticos en el IPC, que sale, pues está creciendo del orden del 4, aunque viene del 6% de principios de año, ahora mismo está en el 4%. Si miramos hacia atrás, prácticamente los niveles que máximos habíamos tenido eran prácticamente un 5, un 6, y durante mucho tiempo los costes energéticos aumentaban al 1 o al 2%. Ahora mismo están en unos niveles muy altos, lo cual quiere decir que la sociedad está sufriendo una inflación. Y estos doctores, en vez de centrarse en saber si tiene rabia o no tiene rabia, nos están contando que si la guerra de Irán, que si el precio del petróleo, que si vamos a conseguir controlarlo. No, hay una inflación, hay un problema, que además es al margen de la guerra. ¿Vamos a subir los tipos de interés y controlar esto y recuperar la confianza que ya perdimos en el año 21 o no? ¿O vamos a seguir como los doctores en esta zarzuela con tecnicismo y diciendo que bueno, que igual tiene o igual no tiene?
0: Aunque los datos de la inflación del PCE y el IPC de verano son mejores de lo esperado, no nos aclaran que las tendencias de fondo han mejorado de manera significativa. Si no es así, tendremos trabajo que hacer. Ese es nuestro mandato y nuestra responsabilidad. Kevin Warsh, presidente de la Reserva Federal en Jackson Hole.
2: La dimisión. Nos pinta por completo la gobernación, nos pone en un aprieto su determinación. ¿Qué hacemos hoy?
0: Bueno, pues justamente escuchábamos también esas palabras de Kevin Warsh en este sentido, un poco más de lo mismo, ¿no? De lo que nos decías, Alexis. Sí. Un tono duro y luego una forma de actuar que no se corresponde quizás, ¿no?, con este tono.
1: Exacto, ese es un poco el asunto. Quizás por eso acá otro de los grandes números famosos de esta zarzuela, que es la polca de la dimisión, en donde los ministros de alguna manera demuestran que no están preocupados por el bienestar del país, sino por mantener sus cargos, sus privilegios y mantener el orden aparente. En ellos entra el pánico ante cualquier imprevisto, y el imprevisto en este momento era que el rey había decidido pues salir de palacio y mezclarse con la gente para ver exactamente qué es lo que diablos pasaba. Y por lo tanto, de alguna manera, este número representa a la perfección no solo la clase política madrileña de aquella época. Han pasado 135 años y parece que el mundo no ha cambiado a nada. Toda esta clase política está más preocupada por sus despachos y los pactos de pasillo que realmente por gobernar. Y eso es lo que se ve prácticamente en esta polca, en donde prácticamente todos presentan la dimisión, pero luego al final de la polca dicen, bueno, la verdad es que podríamos esperar y a lo mejor lo podemos dejar un poco más adelante. Vamos a dimitir porque somos responsables de esta situación, pero vamos a dejarlo un poco más adelante. Refleja muy bien incluso la situación política en España en estos momentos y en el mundo en general. Es decir, incompetencia de las élites e incompetencia de los gobiernos para resolver un problema que está haciendo daño a la población.
0: Eso sin duda nos suena mucho a todos y como bien dices, Alexis, no es cuestión de una región concreta. Bueno, y siguen las tensiones en el mercado de bonos, el Tesoro de Estados Unidos y ese intento de reducir los rendimientos, ¿no? ¿Esto cómo lo estás viendo?
1: Bueno, pues de alguna manera yo creo que el mercado de bonos está reflejando quizás esta especie de perro ladrador poco mordedor, en el sentido de que a corto plazo los bonos de alguna manera lo que reflejan es tensiones sobre la posibilidad de subida o no subida de tipo de interés, pero a largo plazo hay varias cosas. Hay obviamente una situación de déficit no controlado y un problema que se ha ido amortiguando gracias al ahorro japonés, ahorro que ya no existe y por eso se está presionando ya al alza de esos tipos de interés, pero también hay una prima de inflación y obviamente una posición de alguna manera de los banqueros centrales de no preocuparse por la inflación, de alguna manera va a presionar esa prima de inflación en los bonos a largo y por lo tanto es lo que está empujando los tipos a largo. La idea de bombero, de reducir los tipos de interés comprando por parte del gobierno, en donde uno se compra lo que uno mismo vende, no es una solución durable. Aquí la solución durable obviamente es un mensaje de control de la inflación, es un mensaje de control de los presupuestos, pero desde luego esta incompetencia política, muy bien reflejada en esta polca que poníamos y que hace 35 años y ahora mismo existe, nos está invadiendo y por lo tanto de alguna manera esa tensión en los bonos va a continuar y va a ser difícil de controlar.
0: Y lo que continúa, Alexis, es la tensión geopolítica y estamos viendo esta semana ese movimiento de Países Bajos de retirar parte de su oro de Estados Unidos y Canadá. ¿Cómo vemos esto?
1: Bueno, es otro elemento fundamental de movimiento de tectónico, digamos. Todos estos elementos que estamos teniendo de ineficacia, de no resolver prácticamente los problemas, de pérdida de posición dominante de un país en el concierto internacional, lo que está llevando obviamente a la idea de que el sistema financiero en estos momentos tiene que cambiar y cambiar de polo. Entonces, cuando una cosa como esa sucede, lo mejor es ser un poco precavidos.
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0: Son las 5 de la tarde, las 4 en Canarias.
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0: ¿Qué tal? Muy buenas tardes. El mercado laboral de Estados Unidos ha repuntado en agosto. Se han creado 162.000 puestos de trabajo, mientras que la tasa de desempleo se mantiene en el 4,1%. Candela Casanueva, gestora de Renta 4 Gestora, ha analizado el dato.
2: Al final el dato es sólido en todos los frentes, ¿no? Las nóminas privadas crecieron 127.000 por encima de los 50.000 esperados. Las manufacturas añadió también 16.000 empleos por encima de los 5.000 previstos. Y al final esa tasa de participación laboral sube hasta el 61,6%, ¿no? Más gente buscando trabajo y encontrándolo. Al final todos los indicadores apuntan en esa dirección. El mercado laboral americano se mantiene muy fuerte. Ahora bien, hay un matiz que los mercados de bonos sí que han leído rápidamente. Cuando el empleo es fuerte y los salarios suben, el consumo aguanta, pero también la inflación. Eso da a la Reserva Federal como todos los argumentos que necesita, ¿no?, para subir tipos.
0: Airbus y los sindicatos han alcanzado un principio de acuerdo para desbloquear el actual conflicto laboral tras la mediación del gobierno durante una reunión de urgencia. El ministro de Industria, Jordi Hereu, ha celebrado la noticia.
3: Nosotros pues saludamos el que las organizaciones sindicales mayoritarias en Airbus con la dirección han llegado a un principio de acuerdo que en estos momentos se tendrá que someter a referéndum y aprobación por parte de los trabajadores y trabajadoras de Airbus. Yo creo que es un magnífico principio de acuerdo, es un planteamiento, yo creo que es muy importante porque salen ganando evidentemente en las mejoras de las condiciones salariales, laborales, los trabajadores, pero a la vez es un planteamiento que garantiza la competitividad, la viabilidad industrial de Airbus España.
0: También en clave empresarial, el Comité de Empresa de SEAT ve el empleo en la compañía garantizado hasta el año 2030 y se muestra más tranquilo sobre el futuro de la empresa. Así lo ha señalado el presidente del comité, Matías Carnero.
4: SEAT seguirá fabricando y fabricando buenos coches y buenas marcas dentro de lo que estamos ahora mismo aquí en Martorell y con los 4 centros restantes. La preocupación de lo que salía de no dejar de fabricar o dejar de existir como SEAT, pedimos una explicación. Hoy va a haber un comunicado de prensa del señor Blume y el señor Marcus, donde van a explicar el relato de la importancia de SEAT y Cupra y que podamos intentar convencer al consorcio de seguir fabricando SEAT de modo eléctrico y no solamente Cupra, que es la estrategia que ha marcado el grupo en los últimos 5 años.
0: Y es que el Consejo de Supervisión de Volkswagen ha dado el visto bueno a la mayor reestructuración de la automovilística en 89 años de historia. Incluye un recorte de 50.000 empleos adicionales, alrededor del 8% de su plantilla mundial, que se van a sumar a los 50.000 despidos ya previstos. Este movimiento implica una menor presencia industrial, aunque descarta por el momento el cierre inmediato de instalaciones. Además, la estrategia contempla reducir su catálogo de vehículos hasta en un 50% para el año 2035. El Ministerio de Hacienda ha aprobado la reforma de la financiación autonómica con el plantón de la Comunidad de Madrid y el único apoyo de Cataluña y Canarias. Los consejeros del Partido Popular han criticado que sea un modelo pactado únicamente con Cataluña. Elena Manzano, consejera de Hacienda de Extremadura.
5: Un plato vacío encima de una mesa que ha preparado el separatismo catalán con el único objetivo de mantener al señor Sánchez en el poder, que ha costado 21.000 millones de dinero de todos los españoles. 0 euros para Extremadura.
0: Desde el gobierno defienden que este nuevo sistema aporta 20.975 millones de euros más a las comunidades y que reduce a la mitad las diferencias de financiación entre ellas. Y España ha propuesto a la Unión Europea que se graben los beneficios de las compañías petroleras y gasísticas para financiar medidas de adaptación al cambio climático tras la sequía y los graves incendios forestales que están asolando Europa. Guillermo Luna.
6: La postura de España se incluye en un documento que el Ministerio para la Transición Ecológica ha enviado al Comisario Europeo de Clima para reforzar la respuesta europea frente a los riesgos climáticos. La propuesta de España plantea la creación de un fondo europeo específico para la adaptación al cambio climático, dotado de nuevos recursos e incluiría un gravamen europeo sobre los beneficios del sector del petróleo y también del gas. Otras opciones a analizar incluyen instrumentos de deuda europeos.
0: Gracias, Guillermo. El gobernador del Banco de España, José Luis Escrivá, ha pedido que las administraciones públicas superen las resistencias a compartir sus datos. Asegura que esta información debe considerarse un bien público y ponerse a disposición de los investigadores sin ningún tipo de restricción. Hasta aquí es todo por ahora. 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Les dejamos el mercado abierto con Lucía Martín.

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2: Pues seguimos, estamos en directo. Vamos a ver lo que hacen ahora mismo los principales índices. El IBEX 35 con subidas del 0,15%, pero aguantando los 20.000 puntos. Dentro del IBEX vemos que lo mejor sigue siendo para ArcelorMittal, que avanza casi un 3%. Le sigue Inditex con un repunte superior al 1%. En rojo, Repsol, que se deja más del 2%. Seguida de Celnex con un recorte del 1,58%. En las plazas europeas, ¿qué vemos? Pues ahora mismo el DAX alemán con subidas tímidas del 0,07% y también en positivo el Eurostoxx, que suma un 0,11%. En rojo, la plaza parisina, el CAC 40, que se deja un 0,16%, y Londres con un recorte del 0,04%. Y si miramos lo que está haciendo a esta hora el petróleo, vemos a los futuros del Brent con un ligero recorte del 0,6% hasta situarse cerca de los $95 el barril. Esa es la escena que encontramos ahora mismo en los mercados. Vamos a mirar a otras cuestiones. Las acciones de software han adelantado por la derecha las de chips en bolsa, al menos en este mes de agosto. Se reabre de nuevo el eterno debate entre inversores de chips frente a software. Un debate que acercamos hoy a nuestra sección Lo amas o lo odias con Selena Niedvala.
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4: El sector software parece haber despertado de nuevo tras un momento en el que casi todo lo relacionado con este sector estaba castigado en bolsa. El mercado empezó a discriminar de manera positiva ciertas compañías hasta el momento en el que nos encontramos ahora. Analistas como Gerardo Ortega acompañan a este sentimiento.
5: Bueno, me parece muy atractivo lo que está haciendo el sector de software en Estados Unidos, porque además es necesario para que pueda volver al alza. Lo que pasa es que ya llevo un tiempo recuperando.
4: Dentro del sector se nos vienen nombres a la cabeza como Microsoft, una de las compañías a las que más le ha costado coger el pulso en bolsa. De hecho, las ganancias de las últimas semanas han permitido a la acción entrar en terreno positivo en el balance de lo que llevamos de 2026. A pesar de ello, hay otros nombres que convencen más al responsable de renta variable de Bolsa General, David Galán.
6: Entonces, el software ha sido un sector que estaba muy mal y que en cambio ahora tira. Y sectores que antes eran líderes, como Fotónica a lo mejor, era uno de los líderes, o Aeroespacial, pues ahora están más débiles, ¿no? Entonces, este es un sector que mejoró mucho, el de software. No es líder Microsoft, aunque ahora ha mejorado mucho el comportamiento relativo. Líderes podrían ser Fortinet, CrowdStrike, JFrog.
4: La compañía pasará ahora a contar sus ganancias en solo dos grandes áreas de negocio, una de agentes e infraestructuras y otra de consumo y dispositivos. Y otro de los nombres en este sector es Oracle. Según el analista técnico de Invertia, Eduardo Bolinche, se encuentra en una fase de consolidación alcista, pero con la siguiente advertencia.
7: No está mal, está consolidando esta subida. Cuando un valor rebota de la zona de 113, se va a 162, consolida lateral en la parte alta, dentro de lo que cabe es positivo, ¿no? En un escenario de esquivo de subida de tipos de interés gracias a un terrible mal dato de empleo, pues esto se hará con los 159 y se irá al alza. Pero si sale lo contrario, pues ya sabemos lo que va a pasar.

0: ¿Pero qué hay del sector de semiconductores? ¿Ha afectado la rotación hacia el software a esta parte de la tecnología? Mark Rives de Black Bear coincide en que la rotación existe y que el mensaje que nos está marcando el mercado con el sector de semiconductores es que hay que afinar la puntería. Además pone como ejemplo el de los gráficos de Broadcom.
1: A veces la narrativa nos hace pensar que los chips están on fire y fíjate que estamos hablando de julio de 2025 y estamos igual, ¿eh? En un año han dado cero. Y sí, mucho ruido y pocas nueces. Incluso después de resultados, gaps importantes de 17% y no hay fuerza. Y el mercado nos está diciendo esto no solamente en Broadcom, porque si cogemos, por ejemplo, SanDisk, que tanto hablábamos de la memoria hace 4 días, y ahora parece que nos hemos olvidado, fíjate que del momento más caliente del mercado, la torta de SanDisk ha sido de un 60%.
0: Y el análisis de Javier Aledo cree que veremos ganadores y perdedores en ambos sectores.
2: Desde AFI nosotros creemos que la disyuntiva es algo más profunda. Creemos que la inteligencia artificial generará ganadores y perdedores también dentro del software y es algo que también estamos empezando a ver también dentro del sector. Así como en febrero tuvimos una corrección muy generalizada dentro del sector software, ahora hemos tenido unas subidas muy importantes de algunas compañías que sí que están mostrando buenos resultados, principalmente en el sector de ciberseguridad. Creemos que semiconductores seguimos viendo recorrido aquí, particularmente en fabricación y hardware, pero en software desde luego también se sigue habiendo oportunidades.
0: Manuel Pinto, de XTB, desde luego prefiere títulos como Microsoft en lugar de Intel.
3: Ya empezamos a ver que el triángulo empieza cada vez a tener menos sentido, ya empezamos a ver incluso que empieza a ser una directriz bajista más bien y que la compañía pues no consigue remontar, está por debajo de la media de medio plazo, también está tocando ahora mismo suelo en la de largo plazo.
0: Y el consenso de este análisis con el que inauguramos esta mítica sección en bolsa de lo amas o lo odias es contundente. Mejor ser selectivos y no comprar la tendencia. Lo amas o lo odias.

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1: Pues seguimos en Mercado Abierto. Hemos analizado cómo se están comportando ahora mismo en bolsa las firmas de chips frente a las compañías relacionadas con el software, dos patas del sector tecnológico. Y tenemos que mirar a otros lugares, aunque seguimos en la tecnología. ¿Dónde ponemos el foco, Guillermo Luna?
2: Hola Lucía, hasta ahora cuando hablábamos de inteligencia artificial hablábamos de máquinas capaces de escribir, resumir, traducir, programar o responder prácticamente a cualquier pregunta. Así lo hemos ido contando a lo largo de estos últimos meses aquí en Capital Radio, pero esta temporada la pregunta es diferente. ¿Y si en lugar de decirle a una máquina, a una IA, qué tiene que hacer el paso a paso, simplemente pudiéramos decirle cuál es nuestro objetivo y dejar que ella haga el resto? Esa es precisamente la frontera que OpenAI quiere cruzar con GPT-6 Astra. Hoy ponemos el foco en el lanzamiento de esta nueva IA de Sam Altman. OpenAI ha presentado Astra como su modelo de inteligencia artificial más avanzado y como un salto generacional en capacidades como la programación, la investigación científica, el razonamiento y especialmente el uso de ordenadores. Porque Astra no quiere quedarse dentro de una ventana de chat, puede interactuar directamente con un ordenador, navegar por internet, utilizar aplicaciones, trabajar con nuestros documentos, escribir código y ejecutar cadenas de acciones para completar una determinada tarea. Es un cambio importante porque significa que pasar de una IA que nos ayuda a trabajar a una IA que puede empezar a hacer el trabajo de cualquier ser humano. Vamos, que esos robots que veíamos hace unos años en las películas de ciencia ficción cada vez están más cerca de nosotros, para lo bueno, pero también para lo malo.

Pensemos, por ejemplo, en una empresa. Hasta ahora, un empleado podía pedirle a un modelo que analizara una serie de documentos. Después tenía que revisar el resultado, copiar información, abrir una hoja de cálculo, introducir los datos, preparar un informe y comprobar que todo estuviera correcto. Con un agente como Astra, el objetivo es mucho más ambicioso: darle acceso a las herramientas necesarias y pedirle que complete ese proceso. OpenAI habla de tareas profesionales que van desde la preparación de documentos hasta la propia investigación, la búsqueda de empleo o incluso la elaboración de determinados trámites. Estamos hablando de productividad, de cuántas horas de trabajo puede ahorrar una compañía, de cuántas tareas administrativas pueden automatizarse y, en definitiva, de cuánto trabajo humano puede cambiar de naturaleza. La carrera entre las grandes tecnológicas está, por tanto, entrando en una nueva fase. Ya no basta con conseguir que un modelo responda mejor que el anterior. Ahora la competición está en conseguir que los modelos sean capaces de actuar, que puedan planificar, que puedan utilizar herramientas, que puedan corregirse y que puedan completar tareas cada vez más largas sin que una persona tenga que intervenir constantemente. OpenAI quiere situar a Astra precisamente ahí, pero hay una segunda historia mucho más incómoda detrás de este lanzamiento. La alerta roja precisamente es la ciberseguridad. OpenAI reconoce que Astra ha alcanzado por primera vez en uno de sus modelos el nivel considerado crítico en capacidades de ciberseguridad. Esto significa que puede detectar vulnerabilidades y en determinadas circunstancias también encadenar acciones para explotarlas con un nivel de autonomía mucho mayor. Para un defensor de la IA puede significar encontrar una vulnerabilidad antes de que lo haga un atacante, pero exactamente la misma tecnología puede convertirse en una herramienta peligrosa, en un arma de doble filo si cae en manos equivocadas. Por eso, OpenAI ha endurecido las medidas de seguridad y está limitando inicialmente algunas de las capacidades más potentes de Astra a determinados usuarios y organizaciones. Y aquí está probablemente la cuestión más importante de todo este lanzamiento. Cuanto más capaz es una IA, más difícil puede resultar saber exactamente qué está haciendo. OpenAI reconoce que el razonamiento de Astra es más difícil de monitorizar que el de modelos anteriores en determinados escenarios de prueba, especialmente en aquellos cuando se intenta que el sistema evada los mecanismos de supervisión. La compañía asegura que está utilizando nuevos sistemas automáticos para vigilar las acciones de los agentes y detener comportamientos potencialmente peligrosos. Pero el problema que queda en el aire es que si una máquina puede actuar de manera cada vez más autónoma, la supervisión humana tiene que avanzar al menos a la misma velocidad, y de momento no es así.

0: Pero es viernes, el sol brilla, va a hacer mucho calor, se acerca el fin de semana, así que vamos a dejar esta brecha tecnológica para el próximo lunes. OpenAI quiere que Astra sea mucho más que otro modelo de lenguaje, quiere convertirlo en una especie de trabajador digital capaz de desenvolverse dentro del ordenador, y eso puede tener consecuencias enormes para las empresas, porque si la IA consigue ejecutar tareas complejas de manera fiable y a una fracción del coste y el tiempo actuales, la cuestión dejará de ser cuánto dinero cuesta utilizar inteligencia artificial. OpenAI ha abierto esa puerta, ahora falta comprobar hasta dónde puede llegar Astra y sobre todo si los humanos seguimos siendo capaces de decidir dónde está el límite. Buen fin de semana.
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6: Pues seguimos en directo, estamos en Mercado Abierto, en Capital Radio. Vamos a saludar ya a Enrique Díaz, director de riesgos de Eburi. Enrique, ¿qué tal? Muy buenas tardes.
7: Muy buenas tardes, ¿qué tal, Lucía?
6: Bueno, pues estamos ya mirando a la Reserva al Banco Central Europeo, perdón, que se reúne la próxima semana. ¿Qué mensajes esperan del regulador de Christine Lagarde y dónde van a estar las claves? ¿Qué es lo que habría que vigilar?
7: Bueno, pues esperamos, como todo el mercado, pues una subida de 25 puntos que parece prácticamente garantizada. Las claves serán por una parte, cuál va a ser la reacción del Consejo a esta continua subida de los tipos a largo plazo que estamos viendo en todo el mundo, la Unión Europea, la Unión Monetaria incluida, en un contexto de altos niveles de deuda y de un impacto directo de esta subida de los tipos en las perspectivas de déficit de los países de la Unión Europea. Y por otro, pues también intentaríamos calibrar cuáles son las posibilidades y las expectativas para otra subida adicional en la reunión de diciembre. El mercado la tiene en un 80% y nosotros pues quizás miraríamos hasta qué punto el Consejo del Banco Central Europeo está de acuerdo con esa visión del mercado.
6: Uh-huh. Y también quería cuestionarte, Enrique, sobre qué le preguntarías tú a Christine Lagarde, aunque ya sabemos que Lagarde siempre es bastante comedida y no le gusta mojarse ni dar demasiadas pistas, pero si supieras que te va a responder de forma completamente transparente y sincera, ¿qué le preguntarías a Lagarde? O dicho de otro modo, ¿qué sería para ti lo importante que te gustaría saber de los planes que tiene ahora mismo el Banco Central Europeo?
7: Sobre todo, pues esta reacción real que tienen el Consejo y la propia presidenta Lagarde a esta subida implacable que estamos viendo de los tipos de interés a largo plazo. Repito que poco a poco, pues el mercado de bonos, esa aparente saturación que estamos viendo, ese del apetito de absorber más y más deuda de los estados, es quizás el elemento más preocupante que vemos en los mercados ahora mismo. Y pensar, me gustaría saber que si la presidenta Lagarde está de acuerdo y hasta qué punto impacta esa subida de tipos a largo plazo en sus decisiones, en las decisiones del Consejo sobre tipos a corto.
6: Uh-huh. La siguiente semana es la reunión de la Reserva Federal, por cierto, que Bank of America avisa, en lo que nos afecta aquí a Europa, de que una subida de tipos de la Fed podría provocar una caída del 5% en las bolsas europeas. ¿Cómo lo ves, Enrique?
7: Veo que es excesivamente pesimista. Primero, porque el mercado ya pone en precio en casi un 60% la posibilidad de que suba tipos en septiembre, la Reserva Federal, con lo cual no sería una completa sorpresa, ni mucho menos. Y segundo, porque incluso podrías tener el efecto contrario, tranquilizar a los inversores que empiezan a estar preocupados por la pérdida de independencia de la Fed. Si se produjera esa subida, que no es, nosotros no esperamos que se produzca, pero si se produjera, pues incluso podría tener el efecto contrario y tranquilizar los mercados financieros.
6: ¿No veis desde Ebury subida de tipos por parte de la Fed en la siguiente reunión?
7: No, no pensamos que tendremos que subir de 3 votantes a favor de una subida de tipos a 7. Uno de ellos, Ward, ya ha dejado claro que no lo va a ver. Y a no ser que veamos una sorpresa muy, muy desagradable en el último dato de inflación que queda antes de la reunión de septiembre, no va a haber una mayoría, y menos en este ambiente de presión política brutal por parte de la administración Trump para que bajen los tipos en lugar de subir.
6: Bueno, pues veremos ese dato, que lo tenemos el próximo viernes. Teníamos en la cifra anterior, la lectura anterior del mes de julio, la inflación en el 3,4%, la subyacente en el 2,5%. Hoy hemos conocido ese dato de empleo bastante más positivo de lo esperado, pero en cambio no hemos visto demasiados movimientos en cuanto a las perspectivas de subidas de tipos por parte de la Fed. La sitúan los operadores en el 60%, no ha cambiado demasiado en las últimas horas, y tampoco en el mercado estamos viendo una reacción demasiado contundente, aunque sí que estamos viendo caídas ahora mismo en Wall Street, pero no son en todo caso demasiado pronunciadas. En este contexto, Enrique, repaso al euro dólar, ¿cómo lo ves? ¿Qué sería lo importante a tener en cuenta visto este escenario que estamos planteando?
7: Pues basándonos en esta predicción que hacemos de que no van a subir los tipos de septiembre, de que la Reserva Federal se va a demostrar una vez más tolerante hacia una inflación bastante por encima del objetivo de la Fed, del objetivo teórico de la Reserva Federal, y además que se encuentra pues en una tendencia alcista, pensamos que esa depreciación, esa devaluación progresiva del dólar va a continuar en los próximos meses, aunque a un ritmo pues bastante gradual.
6: En cuanto a las perspectivas del petróleo, si es que podemos hacer alguna predicción, o qué escenario manejáis vosotros, con qué escenario trabajáis vosotros desde Ebury. Tenemos ahora mismo al Brent en el entorno de los $95. No parece que se calmen las aguas en Oriente Medio y se acerca peligrosamente esa fecha de las elecciones midterm. Estamos a tan solo 2 meses. ¿Cómo lo veis?
7: Pues la verdad es que este precio demuestra un equilibrio entre pues las faltas de perspectivas de una solución al conflicto por un lado, y por otro pues la restauración progresiva de la producción de petróleo, los flujos notables que estamos viendo a través del estrecho de Hormuz, combinado pues con las tuberías, las que bypasean el estrecho, y el aumento de producción en otras áreas como Estados Unidos y la propia Venezuela. O sea que el nivel de $90-$95 nos parece bastante sostenible a medio plazo.
6: Y en cuanto a oro y plata, ya por completar este repaso de las principales materias primas que ocupan nuestra atención, ¿estamos viendo algún movimiento destacado o interesante recientemente en oro y plata?
7: Pues sí, vemos que el oro ha retomado la senda alcista. Pensamos que los
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2: Ligeramente superior a todo el presupuesto que tiene para defensa. Es decir, paga 1,2 billones de dólares de intereses por la deuda emitida y, sin embargo, tiene el presupuesto de defensa es 1,1 o largo. De manera que están en un punto donde el gasto es espectacular.
3: Y también, Javier, a tener en cuenta que el mercado empieza a exigir una mayor prima a los estados por su endeudamiento, ¿no? Entonces, ¿hasta qué punto puede convertirse el déficit público y ya un poco al margen de la política de los bancos centrales en el principal riesgo para la renta fija ahora mismo? ¿Cómo lo ves tú?
2: Bueno, riesgo no vemos riesgo uh-huh. de la renta fija. Lo que sí que vemos es tensión. ¿Por qué hay tensión? Bueno, porque en definitiva, vamos a ver, la fórmula de oro de las inversiones es diversificar. Entonces, si tú tienes, hoy ha salido la noticia de que Norges es el mayor fondo de inversión uh-huh. de pensiones del mundo, pues que va a salir o que por lo menos va a reducir su posición o su exposición a los treasuries. Es normal, es decir, lo que tú tienes que hacer es no irte, pero sí reducir el riesgo, la exposición, cuando hay ciertas tensiones, especialmente cuando se supone que va a haber una subida de tipo de interés o por lo menos se especula sobre ello. Entonces, si tú tienes una posición que lo tienes comprado, imagínate, al 5, pero resulta que se va a ir al 6, prefieres vender ahora, que está al 5, y en todo caso comprar cuando esté al 6. Es decir, no es una retirada, sino que es una
3: reestructuración.
2: Una reestructuración estratégica, puesto que hay mucha tensión. No ocurre lo mismo en el caso de la deuda europea, porque no hay ninguna tensión, solo se habla en todo caso de la francesa, pero bueno, pues Francia es Francia y desde luego está el Banco Central Europeo detrás, que tiene todas sus herramientas preparadas para rescatar o por lo menos salir a defender determinadas posiciones, ¿no? Uh-huh. De manera que hoy por hoy no hay ningún problema, pero sí, como siempre, hay que estar atento. Y lo único que puede ocurrir es que efectivamente suban las rentabilidades, especialmente en el caso de los americanos, y que en Europa pues siga habiendo un pequeño deslizamiento. Pero hoy por hoy no vemos problemas. Los ratings se están manteniendo. Hay que recordar que Estados Unidos, independientemente de estas entradas y salidas, sigue teniendo hoy por hoy, es un doble A más, es prácticamente el máximo nivel de confianza de que es el triple A, por ejemplo, del Bund alemán, ¿no? Uh-huh. De manera que está muy cerca de tener ese triple A y que, por tanto, pues nada apunta a que vayan a tener problemas.
3: Y justamente, además, en este entorno, Javier, pues según se publica o según destacan algunas casas de análisis, España resiste mejor que otros emisores europeos a estas turbulencias o al menos a estas tensiones que estamos viendo en el mercado de bonos. En este caso, ¿cómo ves a España? ¿Cuál es la posición que ocupa nuestro país?
2: Pues efectivamente se está manteniendo bien porque la prima de riesgo prácticamente no ha variado con todo este tiempo. Es decir, estamos respecto al Bund, que es donde se mide la prima. Recordemos que cuando estábamos con el famoso punto de rescate, no rescate, etcétera, estábamos en 600, 700 puntos básicos de prima. Bueno, pues estamos en 43 de manera sostenida. Es verdad que hace unos días se fue a 46, pero el nivel 42, 43, 44 es muy aceptable, tremendamente aceptable, y desde luego en ningún caso tenemos muchos problemas. Nosotros, efectivamente, España pues está en un nivel de 101% más o menos del PIB respecto a la deuda emitida, que no es malo. Seguimos manteniéndonos en el rating en A, y además los de fuera no se enteran de lo que tenemos aquí dentro, ¿no? Porque si no, sería muchísimo peor. Afortunadamente, lo que tenemos dentro se queda en casa, y todos estos problemas que estamos viviendo de manera sostenida con el gobierno y su posible o nefasta gestión, pues efectivamente no está afectando afortunadamente. Por tanto, mantenidos en este 43, 44, ahora mismo está en 43 la prima de riesgo, que es bastante aceptable.
3: Pues con esa idea nos quedamos. Javier Domínguez desde Auriga, buenos gracias por haber estado en Mercado Abierto y hasta la próxima, un abrazo.
2: Muchas gracias, un abrazo, Lucía, adiós.
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3: Y buscamos un último análisis mientras se ajusta el cierre de la plaza, de las plazas europeas y la bolsa española, con Luis Benguerel, analista independiente. Luis, ¿qué tal? Muy buenas tardes.
4: Hola, buenas tardes.
3: Empezamos por el resumen de la semana, del día en la bolsa española. ¿Cómo hemos arrancado el mes de septiembre?
4: Bien, positivo. Estamos cerca. Sí, una semana bastante tranquila. Estamos cerca en general, tanto en España como en todos los índices, de máximos históricos, y el comportamiento ha sido bueno. Al final es volver a entrar a trabajar y la gente se lo toma con calma.
3: Uh-huh. Tenemos, de hecho, ya el IBEX otra vez recuperando esos 20.000 puntos. Inditex es uno de los valores protagonistas porque va a presentar sus cuentas la próxima semana. ¿Qué perspectivas manejas, Luis, ahora mismo para la textil?
4: Bueno, parece que realmente son positivas. El mercado le está acompañando. Las perspectivas es que los resultados van a ser buenos y los precios objetivos que hablan las grandes gestoras americanas se mueven en torno a 60-61 euros. La verdad es que el valor lo viene haciendo muy bien desde hace tiempo y ir a buscar esos niveles por encima de 59 sería romper sus máximos históricos. Por lo tanto, bueno, está igual que los índices y está bien, está ahí arriba.
3: Uh-huh. Vistazo también a ArcelorMittal y a Acerinox, se recuperan terreno esta jornada. Deutsche Bank ha mejorado el precio objetivo para ambas. ¿Apostarías ahora mismo por alguna de ellas?
4: Bueno, al igual que Inditex, las dos están en máximos históricos. Acerinox está en máximo histórico en este caso, y a ver cómo acaba cerrando, pero podría cerrar

0: Lleva lo de hoy no es preocupante, ¿no?
1: No, nada. Lo que antes llamábamos hace años realización de beneficios, ayer marcó máximos históricos. Hoy pues tenemos algunas ventas. Hay que tener presente que yo creo que de aquí a final de año Repsol lo va a seguir haciendo muy bien. Es el sector en Estados Unidos, por la parte de refinado, que es el mejor sector del año en lo que va en sectoriales en Estados Unidos. Por lo tanto, difícilmente se va a dar la vuelta de aquí a final de año. Y bueno, estas correcciones pues son lo que hablamos de realización de beneficios, pero después de haber marcado ayer máximos históricos.
0: Y miramos también a Indra, por último. VS ha vuelto a aumentar su participación en la compañía de defensa española, supera ya el 3%. ¿Qué visión tienes tú, Luis, para Indra?
1: Bueno, en el corto plazo un pelín más preocupante. Ha hecho un doble techo, que le llaman, por encima de 66 euros, no ha podido con él. Mientras los índices están marcando máximos, como comentábamos, y las otras acciones, esta lleva pues todo el mes de agosto goteando, no debería perder niveles de 58, 56 euros y de momento pues en el corto plazo un poco de prudencia.
0: Luis Benguer, el analista independiente, gracias por haber estado en Mercado Abierto. Muy buen fin de semana.
1: Gracias a vosotros, hasta luego.
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0: Pues como saben, Estados Unidos y Venezuela han sellado ese pacto petrolero, pero ¿qué supone este paso para ambos países? ¿Cómo afecta a cada una de las partes? Vamos a hablar de ello con Víctor Ruiz Ezpeleta, ingeniero y profesor de OBS Business School. Víctor, ¿qué tal? Muy buenas tardes.
6: Hola, buenas tardes.
0: Bueno, pues empezamos por el principio. ¿Qué es exactamente lo que han pactado Estados Unidos y Venezuela? ¿Hasta qué punto podemos hablar de un acuerdo histórico que afecte al mercado petrolero mundial?
6: Bueno, realmente ellos mismos lo han definido como un acuerdo histórico y a grandes números es un pacto para explotar 17 campos petroleros por parte de Estados Unidos en Venezuela, con unos 65 mil millones de barriles. Es decir, esto supone, para que nos hagamos una idea, el 22% de las reservas del país, que son, ahora mismo se estima, unos 300 mil millones. Y hablando en cifras económicas, lo que se ha prometido es unas cantidades de 100 mil millones de dólares de inversión por parte de Estados Unidos en Venezuela, inversiones eléctricas, infraestructuras, sobre todo petroleras, y unos 209 mil millones, esa es la cifra oficial, en impuestos para el Estado venezolano en los primeros 25 años, con lo cual pues estamos hablando de, sin duda alguna, de unos números muy grandes, ¿no?
0: Esas son las cifras, números muy grandes, y es que Venezuela posee enormes reservas, pero lleva años con una industria petrolera muy deteriorada. ¿Cuánto dinero, cuánto tiempo sería necesario realmente para recuperar su capacidad de producción? ¿Es realista pensar en un incremento rápido de la oferta o vamos a hablar de un proceso que podría durar años?
6: Sí, realmente el proceso va a durar años, porque, bueno, aunque llegaran los millones en un día, vamos a suponer una situación utópica, que no va a ser así, claro, se necesitan años para poder movilizarlos, poder dotar al país de esa infraestructura, tanto de extracción como de transporte, como de electrificación, que ahora mismo incluso los pozos existentes

0: no pueden operar durante todo el tiempo por cortes de suministro eléctrico. Es decir, que no va a haber un aumento importante de la oferta, al menos en los próximos 4 años.
1: Además, es que hay que tener en cuenta otra cuestión. El crudo venezolano es fundamentalmente pesado y requiere infraestructuras y refinerías adaptadas. ¿Hasta qué punto este petróleo puede sustituir a otras fuentes de suministro y qué impacto real podemos esperar sobre los precios del Brent y del West Texas? Porque es que hay algunos expertos que ya están cuestionando que pueda contribuir a reducir de forma significativa lo que más preocupa, ¿no?, que es el precio de la gasolina para los ciudadanos.
0: Sí, efectivamente. No olvidemos que Venezuela, hace unos años, cuando estaba en una situación económica mejor, producía alrededor de unos 3 millones de barriles diarios y actualmente está en 1 millón. Es decir, la oferta que da a Venezuela es una tercera parte de la que daba. El tema del petróleo, que es básicamente petróleo pesado, es uno de los aspectos más atractivos para los Estados Unidos, porque les va muy bien para todas las refinerías que tienen en el Golfo de México, con lo cual yo creo que Estados Unidos sí es un país interesado y que puede sacar provecho de ese petróleo pesado, y a la larga, en lo que hablábamos de los próximos 4 o 5 años, sí que puede haber un aumento de la oferta o un uso del petróleo para otros términos que no sea propiamente la gasolina, que sí que pueda hacer bajar el precio del petróleo en los próximos años o al menos aumentar la oferta en el mercado.
1: También, claro, no escapa a nadie la situación geopolítica que estamos viviendo, ¿no?, y que Venezuela quizás se pueda convertir en esta especie de válvula de seguridad para Estados Unidos, sobre todo ante futuras crisis de suministros, porque vemos que se mantiene toda esa inestabilidad en Oriente Medio. Esta decisión es también geoestratégica, ¿no?
0: Sí, claro, aquí hay un juego de piezas de ajedrez importante, ¿no? Aquí Estados Unidos y principalmente el presidente Donald Trump lo que quiere es asegurarse una mayor entrada de petróleo en su país, estar más cubierto ante inclemencias o imprevistos, ¿no?, vamos a llamarlo así, de este tipo, y que sean otros los países que sean más perjudicados, ¿no? Estamos viendo pues que China es de los países más perjudicados con el tema del Estrecho de Hormuz, y para cualquier injerencia externa, pues que pueda llegar más petróleo a Estados Unidos por esta vía.
1: Desde la perspectiva del mercado, ¿qué efecto puede tener la entrada masiva de capital estadounidense en Venezuela sobre otras petroleras internacionales, Chevron, ExxonMobil, pero también Eni, la española Repsol o compañías asiáticas que ya tenían intereses en este país? Podemos ver una nueva carrera por estos activos venezolanos, ¿no?
0: Sí, aquí va a haber una carrera importante porque, de hecho, aún no se ha publicado y no creo que esté totalmente clara la letra pequeña, ¿no? Es decir, cómo se van a adjudicar esos proyectos, qué empresas van a poder entrar, qué asociaciones de empresas, porque son proyectos muy grandes que a lo mejor una única empresa pues no puede acometerlo en el mismo espacio de tiempo que uniéndose con otras empresas. Entonces, todas estas compañías que se mencionaban, pues sin duda van a tener mucho interés, y si consiguen contratos importantes en el país, pues se verán afectados sin duda alguna al alza en el precio de las acciones, porque el mercado va a percibir muchos ingresos futuros.
1: China y Rusia habían adquirido también durante años una posición muy importante en el sector energético venezolano, con lo cual aquí también puede haber pues un punto de desequilibrar, ¿no?, el mapa mundial. ¿Hasta qué punto este acuerdo puede suponer un desplazamiento de Pekín y Moscú y una recuperación de la influencia estadounidense sobre el petróleo latinoamericano? También entendemos que desde Pekín y Moscú pues puede haber quizá cierto malestar y que también den ellos pasos o tomen posiciones en algún sentido.
0: Sí, está claro que al final nadie se va a quedar con los brazos cruzados, ¿no? El presidente Trump dijo que esta inversión no va a suponer dinero para el contribuyente estadounidense, al menos no de forma directa, pero claro, no olvidemos que Pekín y Moscú pues tradicionalmente o históricamente han tenido alianzas con el país venezolano. Hoy en día, parte de la deuda que está pagando Venezuela a China, por ejemplo, se hace en forma de petróleo, ¿no? Con lo cual tendremos que ver en los próximos años ese desarrollo de la infraestructura y ese aumento de la oferta, qué peso tiene en cada país y cómo se ve afectada China y Rusia con esta nueva alianza entre Venezuela y los Estados Unidos.
1: Por cierto, que Donald Trump ha dicho que Venezuela no está preparada todavía para unas nuevas elecciones. Recordamos esa captura de Nicolás Maduro, de la que ya han pasado bastantes meses. Al frente del país sigue Delcy Rodríguez, digamos la sucesora directa de Nicolás Maduro. Entonces, este pacto plantea una cuestión que es especialmente sensible y es las implicaciones que pueda tener esto para la soberanía económica de Venezuela, ¿no?
0: Sí, realmente hay aquí un aspecto muy importante, ¿no?, sobre la independencia energética o de las compañías, de la compañía petrolera Venezuela respecto a otros países, ¿no?, como Estados Unidos. Entonces, este gran acuerdo ya ha generado críticas por el compromiso de Washington de intentar, ¿no?, influir de alguna manera en las elecciones libres en Venezuela, y de ahí las declaraciones del presidente Trump. Con lo cual, pues bueno, está un poco ahora mismo encima de la mesa el cómo se va a mover Venezuela en los próximos años, qué influencia va a tener en el sentido de independencia energética y, por supuesto, cómo afecta esto a la vida política del país.
1: Hay además dudas sobre esa enorme cantidad, sobre la seguridad jurídica, ¿no? La ausencia de un proceso competitivo, digamos, ¿no?, de adjudicación y de la duración de los acuerdos. ¿Puede esta incertidumbre convertirse en el principal obstáculo para que lleguen esos 100.000 millones de dólares de inversión anunciados, o puede ser uno de los escollos?
0: Sí, sin duda va a ser un escollo importante, porque una cosa es lanzar la noticia y publicarla, y luego otra, pues como hemos visto en muchos casos en la historia, pues ir a ya no solo a la letra pequeña, ¿no?, sino a todos esos acuerdos. Ya de hecho, los primeros días Estados Unidos habla de más de 100 años de acuerdo, mientras que Venezuela habla de 25 años, ¿no? Con lo cual ahí pues hay ya una discrepancia importante. Sí, está claro que qué tipo de adjudicaciones van a hacer las empresas norteamericanas, que me imagino que serán las más interesadas o las que tendrán más influencia en todo este tipo de contratación, pues qué papel van a jugar y cuál va a ser, ¿no?, todo el sistema de contratación y todos los acuerdos que se van a producir en los próximos meses.
1: ¿Qué significa además este acuerdo para la OPEP y para el equilibrio mundial entre distintos productores, ¿no? Porque si Venezuela consigue elevar de manera sustancialmente su producción, esto puede alterar la estrategia de Arabia Saudí o de otros grandes productores.
0: Sí, bueno, a corto y mediano plazo, como comentábamos, no va a haber un impacto sensible por todas las infraestructuras y todo el tiempo que necesita para ponerse en marcha, pero sí, sin duda, si se vuelve a la producción de 3 millones de barriles diarios o incluso más, pues esto va a volver a generar una guerra de precios, que tradicionalmente ya vemos que en los países de la OPEP pues tampoco hay una relación muy armónica entre ellos. Hay gente pues que hace un poco la guerra por su cuenta, vamos a decirlo así, en esa guerra de precios, y veremos, ¿no?, cuál es la cantidad exacta que Venezuela puede poner en el mercado. Veremos de esa cantidad cuál se pone a la venta o cuál se queda el mercado norteamericano para sus propias demandas y, lógicamente, como comentábamos, cuál va a ser el papel del resto de países. Es decir, que a corto plazo no se ve una influencia muy clara, pero a mediano y largo pues sí que puede tener una influencia para presionar los precios a la baja.
1: Bueno, pues faltan por conocer muchísimos datos, por concretarse todos esos detalles de este importantísimo acuerdo, pero pues ya tenemos lo que es la cifra, ¿no?, de esos 100.000 millones. Estados Unidos busca acceder a esa parte significativa de las reservas venezolanas y Caracas espera atraer esas inversiones de hasta 100.000 millones, con lo cual a priori parece como un win-win, pero desde el punto de vista estrictamente económico, ¿cuál de las dos partes crees tú, Víctor, que sale mejor parada de este acuerdo?
0: Bueno, a ver, es difícil decirlo, ¿no? Parece que a priori los Estados Unidos salen mejor parados porque no tenían acceso a un petróleo al cual ahora van a poder, que además les es muy beneficioso para su tipo de refinerías que tienen en el país, con lo cual yo diría que Estados Unidos sale beneficiado. pero también es verdad que Venezuela, que está en una situación muy precaria, con embargos y con muchas presiones externas, este gran balón de oxígeno a nivel económico, de tanto de inversión como de impuestos, si se utiliza bien, que esto sería otro debate, ¿no? Si se utiliza para mejorar todo el país en todos sus aspectos, ¿no? Sanidad, educación, infraestructuras, electricidad, etcétera, pues va a poder ser un país mucho mejor de lo que es para los ciudadanos y ciudadanas.
1: Víctor Ruiz Ezpeleta, ingeniero y profesor de OBS Business School, gracias por haber estado en Mercado Abierto. Muy buen fin de semana.
0: A vosotros igualmente.
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1: Y toca ahora afrontar la cuesta de septiembre, la vuelta al cole. ¿Cuánto nos gastamos los españoles? ¿Cómo lo llevamos a cabo? Bueno, pues hemos bajado a la calle a preguntarles y esto es lo que nos han contado en un reportaje que nos acerca nuestro compañero Jorge de Miguel.
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3: Se acabaron las vacaciones, pero llega otra factura. Septiembre abre el curso escolar y con él uno de los momentos más complicados del año para el bolsillo de muchas familias. Mochilas, libros, material escolar, ropa, calzado, comedor, actividades extraescolares... La lista de gastos crece casi al mismo ritmo que los niños. Y es que volver al colegio ya no es simplemente preparar la mochila, es preparar también la cartera.
4: Las actividades carísimas y el material.
5: No, lo que pasa es que de momento ya el material es muy básico. Luego, a lo mejor tiene que ir comprando cosas, pero de momento lo imprescindible no. A 500 euros no llega, desde luego. Entendemos que luego será más caro cuando...
4: 400, 350, sí.
6: Bueno, el año que viene ya empieza ahora la guardería, donde va a ir al colegio. Y sí que se nota que pues todo lo que son uniformes, pues ciertas cosas que te pide el colegio ya para la siguiente etapa también, pues que se nota bastante. Y además, bueno, en mi caso ahora va a ir a una privada y se nota más aún. Antes iba a la pública y sí que esa diferencia de precio lo estamos notando. Pues antes pagábamos 96 y ahora 500.
3: Hasta 505 euros por hijo es lo que se estima que gastarán las familias según un informe de la OCU. La cifra, eso sí, corresponde al gasto inicial de la vuelta al cole, pero está lejos de la factura definitiva. El coste medio para todo el curso se eleva hasta los 2.400 euros por alumno. ¿El motivo? Pues algo más de 220 euros de media corresponden al uniforme. Una práctica que, según señala Enrique García, portavoz de la organización, limita la posibilidad de comparar precios y encontrar alternativas más económicas.
7: Lo que pasa es que desde OCU denunciamos que esta práctica, que en teoría supone un ahorro, pues en muchos colegios se obliga, y lo digo bien, se obliga a que las familias compren el uniforme en un único establecimiento y que además lo hagan a unos precios muy elevados.
3: A esto se suma el material escolar, que supone otros 89 euros de media, y si el alumno necesita una tablet u ordenador, el ticket puede aumentar en otros 236 euros. Actividades extraescolares, excursiones y comedores, que varían mucho también según el centro. Las familias con hijos matriculados en la enseñanza pública prevén gastar una media de 1.294 euros durante todo el curso, hasta 3.450 en la concertada y unos 8.700 euros en la privada. Y ojo, ¿dónde estudiar? Madrid, Cataluña y Valencia encabezan la lista como las comunidades con más gasto escolar. Por el contrario, para los manchegos es algo más barato. Una de las razones que lo explica es el peso que tiene la enseñanza privada en cada territorio.
7: ¿Qué ocurre en Madrid y en Castilla-La Mancha, por señalar los dos extremos? Porque los porcentajes de alumnos que acuden a cada tipo de enseñanza son muy diversos. Frente a Castilla-La Mancha, donde el 82,3% de los alumnos acude a los centros públicos, en Madrid ese porcentaje solo es del 54%.
3: Está claro, hay que repartir el presupuesto, comparar precios y decidir también qué se puede comprar nuevo y qué tendrá que esperar.
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0: Pues continuamos en directo en Mercado Abierto en Capital Radio. Acabamos de superar las 6 de la tarde, las 5 si nos escuchan desde Canarias. Iniciamos nuestro consultorio de bolsa en el que, como cada viernes, nos van a acompañar Roberto Moro y Jorge del Canto. A Jorge del Canto ya lo tenemos por aquí. Jorge, ¿qué tal? Muy buenas tardes.
1: Hola, muy buenas tardes. Bueno, pues mira, feliz de veros aquí de nuevo a todos después de vuestras vacaciones y mis vacaciones. Yo en realidad he tenido vacaciones porque vosotros las habéis tenido y porque
0: os dejamos un poquito descansar, porque es que esto ya.
1: Sí. Pero bueno, hemos podido descansar y aquí estamos otra vez de nuevo y ya veo que hay costumbres que no cambian.
0: Los efectivamente.
1: Siempre llegan después de los teloneros.
0: Claro, nos toca a ti y a mí telonear y la gran estrella, Roberto Moro, la voz, pues se hace siempre esperar un poquito para hacer su entrada triunfal, sí, cuando claro, ya nosotros hemos calentado un poco motores. De hecho, mira, lo tenemos ya con nosotros. Fíjate. Roberto en su mansión, como siempre, con su piano de cola. Caray, que me encanta a mí. Roberto, ¿qué tal? Muy buenas tardes, ¿cómo estás?
2: Hola, buenas tardes, ¿qué tal?
0: Bueno, ¿qué tal ha ido el verano? ¿Cómo habéis pasado las vacaciones ambos dos? ¿Nos habéis echado mucho de menos? Nosotros a vosotros, sin duda que sí.
2: Sí, bueno, para mí no ha habido tales vacaciones, ¿no?
0: Vale, pues,
2: no hemos salido, no hemos hecho gran cosa. He estado a un ritmo inferior, pero poco más. Pero bueno, eso para mí ya es,
0: claro,
2: ya es suficiente, ¿eh? Con tal de, bueno, de liberar un poco la mente y pero tampoco podía privar al mundo de...
0: Es de tu talento, efectivamente, Roberto. Sería una injusticia. Claro. Te agradecemos. Y Jorge, ¿tú el verano qué tal? ¿Bien?
1: La verdad es que bastante bien, descansado. Hemos aprovechado el fin de semana. Hemos tenido la oportunidad de ver un eclipse fenomenal aquí en León.
0: Pues sí, pues sí.
1: Algo muy llamativo, muy espectacular, más de lo que yo me esperaba.
0: ¿Verdad que sí? Yo lo vi también en el norte de Madrid y dije, pero. Sí, sí.
1: ¡Hala! ¡Qué cosa, ¿no?
0: ¡Qué cosa! Sí, cosa. De verdad, se ha hecho de noche. Cuando decían, se va a oscurecer muchísimo, yo decía, increíble.
1: Sí, sí, en poco tiempo. Y nada, por lo demás, un mes de agosto bastante tranquilo y nada, pasando los días. Y como ya digo, en realidad, yo he descansado más porque todo el mundo rutinario y laboral que me rodea, pues ha descansado. Y entonces, pues yo he tenido esos momentos, bueno, aprovechado a leer alguna novela más de las... Las que leo habitualmente, en fin, algo más distendido.
0: Pues sí, porque es lo que hay que hacer, desconectar un poquito para ahora volver pues con todas las ganas. Venga, pues vamos a situar un poco el contexto de mercado que hemos visto esta semana, cómo arranca el curso en los mercados, qué sería lo destacado a tener en cuenta. Empezamos ya a tope porque la próxima semana tenemos Banco Central Europeo, la siguiente Reserva Federal, hoy hemos tenido ese dato de empleo en Estados Unidos, también la semana que viene, el viernes, vamos a tener el IPC en la mayor economía del mundo. Roberto, empezamos contigo. ¿Cómo estás viendo tú a los índices y qué sería lo que hay que subrayar ahora?
2: Muy tranquilos, ¿no? Tratando de dejar atrás la sensación de cierto peligro que en algún momento ha llegado a haber, ¿no? Sobre todo en el caso de los índices tecnológicos, tanto el Nasdaq 100 como sobre todo el de semiconductores de Filadelfia, porque al final Dow Jones y S&P 500 están discurriendo muy, muy próximos aún a máximos históricos recientemente visitados y sobrepasados, en tanto que el Nasdaq 100 se encuentra algo más alejado y el de semiconductores de Filadelfia, recordemos que estaba más de un 27% de esos máximos históricos. Es decir, la divergencia ahora mismo es muy notable, ¿no? Pero ello no ha conllevado pérdida de ningún nivel importante, mucho menos en los índices europeos, ¿no? Que a duras penas han tanteado niveles de cortísimo plazo y con las mismas han rebotado y lo han hecho con determinada fortaleza, ¿no? Así que hemos tenido, como era deseable, incluso un verano tranquilo, sobre todo un agosto tranquilo, y a ver qué nos depara lo que para mí es el nuevo curso, ¿no? Ya no tenemos el concurso de los resultados trimestrales para alterar el orden de las cosas y ahora ya sí pendientes de lo que realmente interesa, pues que es la evolución, yo creo que sobre todo la evolución del petróleo, ¿no?
0: Uh-huh, así que perfecto.
2: En función de cómo vaya, pues así irán probablemente las cosas, ¿no? Sorprendente el dato de empleo que quizá obligue a retomar alguna idea con respecto a la preconcebida que teníamos respecto a la evolución de los tipos de interés, pero poco más. Uh-huh. No veo grandes factores que alteren el producto, ¿no? Ni siquiera la evolución de la guerra de Gila, esta que sigue exactamente igual.
0: Bueno, pues sí, efectivamente, seguimos sin cambios en ese frente. Jorge, ¿cómo lo ves tú? ¿Qué sería para ti lo destacado o destacable?
1: Bueno, lo destacable es que se habla mucho de la subida de tipos de interés, que el dato de empleo hoy refuerza esa sensación que tenemos, o esa casi seguridad que tenemos de que la Reserva Federal subirá los tipos. En Europa está claro que van a subir los tipos, el dato de inflación subyacente nos deja lugar a dudas y además había sido ya casi una promesa de Christine Lagarde dejarlos tranquilos durante el verano y a la vuelta de septiembre pues aumentar un cuarto de punto. Se habla mucho de eso, se habla mucho de la tensión de los bonos americanos, de la deuda americana en relación con ese déficit tan enorme que tienen, de esa deuda tan grande que manejan. Pero lo cierto es que nada de eso está afectando a la tendencia de los mercados de renta variable. Al final lo que los está moviendo son los resultados empresariales, que es lo que tiene que suceder, y estamos un poco a serejé respecto a esos datos, ¿no? Y respecto a la guerra de Gila, que me ha parecido muy bien la calificación que ha utilizado Roberto, porque es que físicamente no se parecen Donald Trump y Gila, pero de verdad que cuando le oyes hablar piensas, pues sí, este es un poco como Gila, ¿no? En esto de la guerra.
0: Ojalá estuviera de broma, pero no.
1: Ya, no, eso es cierto, eso es cierto, sí. Y hay una consecuencia que no se está viendo y es la que quiero traer en dos gráficos que voy a mostrar. Por un lado tenemos el Brent, que lo vemos aquí cotizando en 94, que es un nivel alto, respetable, no vamos a decir que no, pero desde luego mucho más bajo de lo que tuvimos en el mes de marzo y en el mes de mayo, cuando aquellos máximos por encima de los 110, que llegaron incluso a rozar los 120. Pero hay dos cosas que quiero mostrar. Este es el precio del gasoil cotizando en el mercado una vez refinado. Estamos viendo que está cotizando al mismo nivel que teníamos en abril, a ese nivel tan alto que vimos en el mes de abril. Y por otro lado, estamos viendo, y esto explica bastantes cosas respecto a la evolución de las empresas petroleras, sobre todo las que se dedican al refinado del gas, del crudo, como puede ser Repsol, que tiene un nivel de un negocio refinado muy importante. Hemos visto cómo cotiza a niveles elevadísimos, ¿no? Ha subido una barbaridad. Y es que el petróleo en realidad no está escaseando tanto como se puede pensar. Lo que sí está escaseando mucho es la capacidad de refinación del petróleo. Esos ataques a las refinerías rusas por parte de Ucrania, los ataques de Estados Unidos a refinerías en Irán y por otra parte los iraníes contraatacando contra refinerías en otros países del Golfo Pérsico están generando un problema. No hay capacidad de refinación y eso está elevando los precios. Y eso es lo que sí, que se acaba trasladando al bolsillo del consumidor. Y da igual que estemos hablando de una inflación general, que la subyacente no tiene en cuenta estas cosas. Pero lo que sí es cierto, y lo leíamos recientemente en un informe publicado por la Comisión Nacional de la Energía, que a pesar de que habían subido los precios muchísimo para este verano, los españoles seguíamos consumiendo el mismo combustible. Es decir, hay menos renta disponible para otras cosas. Vamos a seguir consumiendo gasolina y gasoil porque no nos queda otra. Y si este es más caro, habrá menos margen para menos renta disponible para otro tipo de gasto, para el consumo. Y cuidado, eso en Europa a lo mejor es preocupante. Pero donde es realmente preocupante es en Estados Unidos, que hay que recordar que 2/3 de su Producto Interior Bruto son precisamente consumo interno. Si sigue subiendo la gasolina, pues no sé qué hará Trump. A lo mejor
0: decide hacerse... ¿O qué harán los votantes? Que tenemos elecciones en 2 meses.
1: Ya, pero Trump es capaz de hacerse un selfie dándose un abrazo con el dirigente iraní llegado el caso. Es que este hombre es impredecible. Yo creo que él no sabe a las 10 de la mañana lo que va a hacer a las 11. Y esto es un problema para todo el mundo.
0: Bueno, pues es.
2: Pero o igual, como está haciendo últimamente, se le ocurre renombrar a las cosas y a las elecciones de medio término, pues le da por llamarlo el 4 de julio, ¿no? Como ha hecho con el lago Ontario, que ahora se llama el lago América. En fin.
1: O pone un arancel a los votantes del Partido Demócrata.
0: Bueno, pues y lo iremos viendo y lo iremos comentando con Trump. Una cosa segura, que aburrirnos no nos
1: No,
0: aburrimos, es lo
1: no,
0: único
1: no.
0: que podemos tener seguro. Bueno, pues vamos con dudas de nuestros oyentes. Empezamos con un audio de WhatsApp que hemos recibido en el 687-050600. Primera consulta.
3: Hola, soy Estela. Felicidades por el programa. Tengo títulos del Banco Sabadell con una ganancia del 22% y estoy pensando en salir y entrar en Son Video. ¿Qué me recomiendan? Otra pregunta es que tengo títulos de Grifol en entrada de 8,70 a largo plazo. ¿Qué me recomiendan? Muchas gracias.
0: Pues la primera duda nos preguntaba por Sabadell y por entrar en, no sé si vosotros habéis entendido el valor, compañeros, porque
2: No,
0: yo
2: un
0: no.
2: vídeo ha dicho.
0: Ah, Zoom, claro. Estaba ahí
2: Bueno,
0: buscando Sound.
2: concretamente ha dicho Zoom video.
0: Muy bien,
1: ¿Qué vídeo es?
0: pues Roberto, por hablar te
1: ¡Qué
0: toca.
1: oreja!
0: ¿Cómo ves esa estrategia de que está en Sabadell? Bueno, y quizás salir y entrar en Zoom Video.
2: A ver, es que no tiene nada que ver una cosa con la otra, ¿no? Depende de lo que vaya buscando. Yo en un título en el que si voy ganando lo que va ganando, que me parece que ha dicho que es
0: 22.
2: algo más
0: Eso sí lo he entendido.
2: 22, ¿no?
0: Sí, un 22%.
2: Yo creo que es cambiar un burro por un pollino. Además, hay que ver el escenario general. El escenario general invita, como hace algún mes, un par de meses, invita a comprar casi de manera indiscriminada, yo creo que no. Y que ahora mismo encuentras muchos menos títulos proclives a incorporar a la cartera que hace 2 meses, ¿no? Tiene un título que le está dando un buen rendimiento, que le ponga un buen stop al Banco Sabadell, que por otro lado, a ver, está hoy concretamente alcanzando en precios de cierre un nuevo máximo histórico. ¿Por qué nos vamos a salir de ahí? Cuando además el resto del sector está haciendo prácticamente lo propio, incluido el sector bancario, el índice del sector bancario europeo, ¿no? Por lo tanto, yo no me saldría. Ahora, ¿qué quiere comprar Zoom Video? Pues yo creo que hay títulos en el mercado americano más susceptibles de entrada en el momento actual que Zoom Video, ¿no? Así que, pues le diría incluso Autophone, si quiere entrar en un título relativamente volátil, sí, yo optaría por Autophone, que al fin y al cabo está en un soportazo tremendo de medio plazo. Y al estar en esos niveles, el establecer un stop loss apropiado y poco flexible es muy sencillo.
0: Genial, pues eso en cuanto a la primera parte de la pregunta sobre Sabadell y Zoom. Y nos quedaba la parte de Grifols. Jorge, vamos a echarle un vistazo al gráfico de la compañía española de hemoderivados. ¿Cómo la ves?
1: Bueno, pues de entrada ha comprado a un buen precio, a 8,70, si su intención es comprar para mantenerlo a largo plazo. Ha entrado en un momento en el que estaba, sospecho que ha sido en esta etapa entre el mes de marzo y el mes de julio, cuando ha estado pivotando en una zona de soporte. Luego, en ese sentido, pues está muy bien comprado. Se ha encontrado ahora mismo con una primera resistencia, pero el precio es bueno. Si ha comprado 8,70, tiene margen para pensarse las cosas. Incluso, fíjate, si se perdiera la zona de los 9,65, que es una posibilidad, ¿no?, que pudiera perderse y pudiera volver a la zona de 9,20, yo, si la idea fue cuando compró Estela mantener a largo plazo, yo las mantendría. ¿Por qué? Porque lo último que hizo Grifols en ese movimiento, cuando salió de ese rango lateral, fue romper al alza la directriz bajista que venía guiando los precios desde julio del año pasado, del año 2025. Y claro, no deja de ser una resistencia batida a la baja, es una tendencia bajista, y es normal que la vaya a encontrar ahora convertida en soporte, pero claro, a precios que son sensiblemente más bajos a medida que avanza el tiempo. Con lo cual yo sería bastante cauteloso. Yo creo que si ha comprado a 8,70, la intención era a largo plazo, no tiene que haber ninguna preocupación por encima de 9. Ya si perdiera los 9 euros, sería el momento de llamar de nuevo al programa, preguntarle a Roberto, si no está Roberto a mí o si no al que esté.
0: Perfecto, pues eso, a tener en cuenta en cuanto a Grifols. Vamos a echarle un vistazo a Iberdrola, Roberto. Nos preguntan también por este valor, en este caso a través de nuestro canal de YouTube. ¿Cómo ve la compañía ahora mismo, la eléctrica? Las tiene a 20,50, perdón.
2: Sí. No con el entusiasmo que lo veía hace simplemente, bueno, casi que mejor, que acabo de perder por completo todo mi espacio de trabajo.
0: Se nos está revelando la tecnología.
2: Pues. Sí, y me está entrando poco menos que un parrus, casi si no le importa.
0: Pues vamos con Jorge. No queremos que te altere, Roberto, este espacio, con total tranquilidad, que para eso tenemos siempre aquí a Jorge al rescate, y si no ya me enrollo yo contando algo, pero no, vamos a lo que toca, echar un vistazo a Iberdrola, compradas en 20,50, pues ¿cómo lo ves?
1: No la veo bien. El sector eléctrico dentro de nuestro mercado es uno de los dos que están, digamos, con más debilidad, ¿no? De las energéticas se libra Repsol, por lo que se está librando, por esa margen de refinación que he comentado al principio, y esa mayor ganancia que está obteniendo por ese lado, pero las demás energéticas las vemos pues de capa caída, ¿no? Estamos con cierta debilidad en gas. En fin, no pintan buenos tiempos. Y el caso de Iberdrola es que esta reacción ya dura más tiempo de lo que debería, ¿no? La última directriz acelerada ya la perdió, ahora se está moviendo por debajo, tendríamos el siguiente nivel de soporte en la zona de los 19,10 y la tenemos en 19,89. No estamos muy lejos del nivel de compra de 20,50. Yo sería partidario de salir, cerrar la posición y esperar a que esta secuencia de máximos descendentes cambie, varíe. Que veamos un cambio en la dirección de los máximos, que veamos que hay como mínimo un nuevo mínimo, valga la redundancia, ascendente, pero yo esperaría incluso a tener más de un máximo ascendente, ¿no? De entrada por encima, volver a comprar, si ahora mismo vendemos, volver a comprar solo si supera de nuevo los 20,45, y aún así yo me lo pensaría, porque insisto, aquí tenemos una reacción a la baja, y dado el rally que ha tenido esta compañía, como otras de su sector, en los dos últimos años, pues cuidado, porque la reacción proporcional te puede llevar incluso a cambios de 17,20. No digo que vaya a pasar, creo que próximamente tiene un soporte a chequear en la zona de los 19, pero hombre, estamos en 19,89, hasta 19 sería dejarla caer otro 6%, que yo creo que no merece la pena aguantarlo.
0: Genial, pues eso para Iberdrola. Roberto, seguimos reiniciando, ¿no? Vamos con la siguiente duda.
2: Ya estoy a pleno funcionamiento.
0: Pues sí, nos la puedes compartir, porque no veo yo ahora mismo tu pantalla, creo.
2: Vaya, pues entonces a pleno.
0: Casi, al 99,9. Pues nos preguntan, mientras nos la vas compartiendo, también por Metrovacesa. Seguimos en el mercado español. Nos dice si ve bien entrar ahora mismo en Metrovacesa. Tiene títulos y le gustaría saber si ampliar ahora mismo, si puede ser una buena idea.
1: Bueno, pues
2: vale,
1: ¿Contestas?
0: Sí, Roberto, ¿la sí, la tenemos. Sí, sí, aquí la, veo ya tu pantalla. La tengo. Correcto. A ver.
2: Desde luego la secuencia que trae es cualquier cosa como menos incitadora a comprar, ¿no? Porque al final, y con respecto a lo que fue el último subimpulso del mercado que nació en la zona de 10, el precio ya ha corregido más de cualquier razón proporcional de Fibonacci. Por lo tanto, el único objetivo que tiene ahora mismo es precisamente el origen en la zona de 10, ¿no? La secuencia, ya digo, que trae es que del último mes y medio a duras penas hay 4 o 5 velitas blancas, el resto son velas negras. Y como dice el gran Gerardo Ortega, así no se sube. Así que tiene pinta de ir a buscar la zona de 10, o al menos lo que acaba de decir Jorge, quebrar esa secuencia que trae, ¿no? Y eso pasará solo con precios de cierre por encima de 10.90. Mientras tanto, creo que hay que reprimir cualquier deseo de comprar.
0: Genial, pues eso para Metrovacesa. Vamos ahora, Jorge, con el siguiente valor. Nos preguntan por Accenture. ¿Cómo ves ahora mismo a esta compañía, a Accenture? Simplemente analizar, no nos dice el oyente si está dentro o si quiere comprar títulos. Entendemos que está dentro porque nos dice sobre todo stops. Bueno, pues vistazo al gráfico de Accenture.
1: Vale, pues la verdad es que sí, es un momento para vigilar stop, porque aquí hemos visto una secuencia, una reacción a la baja ya desde enero del año 2025, que se ha pronunciado en dos tramos claramente diferenciados y además prácticamente idénticos. Un primer tramo desde 382 a 279 y otro que fue desde 284 a la zona de 118, ¿no? Ahí tenemos dos tramos, tenemos una tendencia bajista y tenemos una recuperación. De acuerdo, esta recuperación pues puede ser prometedora, pero se está encontrando con una zona de resistencia muy importante, 195. Por lo tanto, es el momento de efectivamente ceñir stop. Y yo no dejaría que esta acción cayese desde ahora por debajo de los 170. Además, si la operación era de corto plazo y viene con beneficio, tampoco la dejaría caer ya por debajo de 180 en el nivel en el que estamos. Caer por debajo de 180 pone en duda el que esta resistencia se puede resolver al alza para ir buscando el siguiente objetivo a la zona de los 232. Por lo tanto, si ceñir el stop, insisto, si es una operación que partía con la idea de hacer una ganancia rápida y tenemos esa plusvalía, pérdida de 180, ejecutaríamos stop. Y si es de otro tipo de operación, más tranquila, buscando la continuidad, estaría la referencia en los 170.
0: Genial, pues eso para Accenture. Roberto, vamos a analizar Netflix. Nos preguntan varios oyentes por ella. Uno nos comenta, nos dice cómo está ahora mismo la compañía después de las caídas que está registrando. Y otro oyente nos pregunta pues precisamente si con estas caídas puede ser momento de plantear una entrada en Netflix. ¿Cómo la ves?
2: A mí me gustaba, desde el momento en que se fue por encima de 78, era un título que me gustaba mucho, ¿no? Uh-huh. El movimiento de hoy es evidente, es muy feo, y para quienes ya están dentro, el nivel a aguantar es 78, por debajo creo que hay que salirse, y para comprar... Ahora mismo sí que hay que esperar a que genere alguna señal de compra, que inevitablemente pasa por superar el máximo de ayer en el entorno de 83.50. Uh-huh. Mientras tanto, es para vigilarlo, pero no para tomar ninguna medida en el momento actual.
0: Uh-huh. Eso para Netflix. Jorge, vamos con Puma. Nos dice un oyente que tiene títulos de la compañía de material deportivo en 25 euros. ¿Y cómo ves ahora mismo el aspecto técnico de Puma?
1: Malo. Lo último que tenemos es una pérdida de directriz. Tenemos una clara reacción. Tuvimos una pérdida de soporte, que tal vez el nivel correcto de situarlo eran los 26,13. aunque bueno, siendo puristas y si nos vamos al mínimo de una sesión, pues nos fijamos esa del 24 de junio en esos 25,40, pero bueno, el soporte yo creo que eran 26,20, vemos cómo lo pierde, lo recupera y ahora de nuevo tenemos una caída por debajo de los 24,5 y además está llevando por delante la proyección de esa incipiente tendencia alcista que ha servido para guiar el rebote, pero ahora mismo ya no. ¿Qué tenemos ahora mismo? Vamos a ver si esto se puede mantener mirando pues el nivel de... No, pues mira, ni siquiera por esa vía.
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2: Que despedía agosto en 0,9 puntos y por su parte se conocerá el ritmo de avance de la producción industrial de Alemania en julio. Todo ello en un contexto marcado por el aumento del optimismo de las empresas alemanas ante los planes de inversión del gobierno de Merz. Y al otro lado del Atlántico, en Estados Unidos, el lunes estará marcado por la ausencia de datos macro irrelevantes ante la festividad del Día del Trabajo. Tampoco tendremos referencias empresariales.
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0: Bueno, pues iniciamos esta segunda parte del consultorio. Ya me da pena cortar esta canción, este temazo con ese botarrón. ¿Quién será? ¿Quién cantará esta canción? Ojalá conocerle para pedirle un autógrafo, pero tenemos que seguir con el consultorio.
1: Es el gran Joan Sebastián.
2: Sí, Bach, ¿no?
0: Bueno, no sé a quién le tocaba, con quién hemos terminado la última consulta.
2: Hemos terminado con Roberto, con Unicaja.
0: Pues eso significa que te toca, Jorge, y vamos con Cirsa, la protagonista de la semana, por esa oferta, por esa fusión con Lotomática, la italiana, porque nos dice un oyente, claro, esto suele pasar, que cuando hay movimientos, la gente que está dentro se inquieta y no sabe bien qué hacer. Nos dice un oyente que está dentro con un 28% de beneficios y ahora, ¿qué? Claro, esto es más complicado porque no es simplemente analizar su gráfico, sino que es ver pues este contexto que nos encontramos, ¿no? Como esa fusión con la italiana Lotomática. ¿Cómo lo ves tú, Jorge, si fueras un inversor con un 28% de beneficio en esta compañía?
2: Bueno, pues hay que mantenerse con cierta cautela. Aquí tenemos una ventaja, que conocemos el motivo de esta fuerte subida, que es una oferta. Esto nos ayuda a los dos, a los que están fuera y que se quieran incorporar, y ver si queda algún margen, que no queda margen respecto a la posible oferta de Lotomática por la compañía. Y entonces pues dices, bueno, no merece la pena entrar. Ahora, cuando ya se está dentro, ya que tenemos esa oferta, pues vamos a esperar, vamos a valorar qué hacer, si mantener o no mantener. De momento no hay prisa. Hay que mantener por lo siguiente. Por un lado, vamos a esperar a que el precio se mueva iguale al que sería esa oferta que nos ha prometido Lotomática. Antes de eso hay que esperar, creo que está ahí la operación parte con un dividendo extraordinario que va a repartir Cirsa entre sus accionistas. Bueno, pues esperar también a lo mejor a ese dividendo, es decir, tenemos margen para esperar y ver qué sucede. No vaya a ser que pase una cosa, que aparezca un tercero en discordia que esté interesado y que todavía levante más el precio. El caso es que, bueno, ya que se tiene, pues mantener no va a caer mucho en los próximos días. Vamos a esperar qué sucede. También, como digo esto, digo otra cosa. Más adelante, cuando ya la cosa se haya generado un poco de callo y ya esta subida ya la veamos con cierta distancia, sino que la veamos como lo que es, el igualar el precio de la oferta, en un momento dado, si vemos que no hay otras ofertas o no hay otro interés comprador o no hay rumores de nada, pues si la vemos que ya está al mismo precio que nos van a pagar, pues lo mejor vender. ¿Por qué? Porque el que se esté planteando esta oferta no significa que finalmente vaya a salir adelante. Y estamos acostumbrados a ver operaciones de este calado y de mayor calado que, incluso estando de acuerdo a las dos partes, acaban fracasando. Y tenemos ejemplos recientes, tenemos el tema de Puig con Stilauder, tenemos en su momento la posible fusión BBVA Sabadell. Ahí no estaban de acuerdo, pero vamos, digamos que había bastantes posibilidades de que saliese adelante, y nos encontramos con que de la noche a la mañana pues se echaba para atrás. Por lo tanto, ahora mismo, si estás dentro, mantener con calma, y si estás fuera, pues quedarse mirando y aplaudiendo a los que la compraron.
0: Perfecto, pues eso para Cirsa. Vamos, Roberto, a mirar a CAF, una que ha registrado importantísimas subidas, y es que también nos dice un oyente que está dentro con un 50% de beneficio, ojo, y no sabe qué hacer. También le está entrando un poquito el nerviosismo con CAF, no sabe si vender.

0: de agosto detuvo el avance de precio, hoy ha cerrado muy por encima y si damos por válido que se produce en precio de cierre semanal, para mí el filtro temporal está conseguido y el filtro porcentual también. Por lo tanto, no solamente no es un título a mantener, yo creo que incluso perfectamente se puede comprar. El stop para quienes ya estén dentro, pues depende y mucho de su nivel de entrada, ¿no? Y para quienes entren en el momento actual, pues como mucho un 3-4% y poco más.
1: Bueno,
0: Bueno, según lo que nos ha
1: sí.
0: dicho, ha entrado más o menos en la zona de 49-50, ¿no? Si está ganando un 50%, entraría en este nivel. Tiene margen de sobra. Vamos, yo creo que el consejo de Roberto es el que hay que dar. Esto es para mantener. Tenemos una secuencia al alza. Te vas cogiendo mínimo si quieres hacer el seguimiento por abajo y ya está. Y a mantenerse. Dejar que corra.
1: Bueno, pues un claro mantener en CAF, Construcciones y Auxiliar de Ferrocarriles. Vamos con otra consulta, una compañía que no suele salir, a ver si la ubicamos. Es del Nasdaq y es CDW. Así el ticker es también tal cual. C de Cáceres, D de Dinamarca, W. ¿Cómo ves ahora mismo esta compañía, Jorge? Tampoco nos dice el oyente nada más análisis del punto de vista técnico, así una posible entrada en esta compañía. Bueno, pues ¿cómo la ves?
0: Bueno, pues la verdad es que bien. Bien para entrar porque tenemos una secuencia lateral inclinada del alza, ¿no? No podemos decir que tengamos un movimiento de ruptura alcista. Pero sí es verdad que desde hace un tiempo, desde el mes de junio, esas dinámicas que hablábamos anteriormente al principio del programa en un par de consultas sobre la secuencia de máximos y mínimos, eso que decía Gerardo Ortega, si no se sube, con máximos a la baja. Ahora tenemos mínimos y máximos pues ligeramente inclinados al alza y así se empieza a subir. Con lo cual, aunque el cierre no lo está, no es pronto para decir si lo tenemos por encima de 153, yo lo que sí veo es muy cerca un nivel de referencia a los 146. Con lo cual, yo me dejaría engañar. Yo creo que este es posible que sea un movimiento que sí que rompa esta fase lateral inclinada al alza. Por lo tanto, me puede valer la compra en estos niveles, $154, se le pone un stop en la pérdida de los 145 y aquí paz y mañana gloria. Si sale bien, el premio puede ser muy interesante porque a nada que se recupere solamente al nivel de retroceso proporcional del 38,2, mira que es, vaya, pues es justo la zona que estamos tocando. Pues ahora lo voy a poner más en cuarentena. No, esperaría tener un cierre por encima de 156 para comprar. Pero eso sí, si es bueno el movimiento, el stop lo dejaría en el mismo lugar, 147. Cuidado, aquí tenemos objetivos en 179 y en 192 como objetivos naturales de un movimiento de recuperación alcista. Por lo tanto, está muy interesante para seguirlo muy de cerca. Muy buena consulta.
1: Perfecto, pues
0: Es más,
1: sí.
0: si nos ha dejado entre abril y mayo un cabeza y hombros invertido, que me parece que tiene toda la pinta,
1: Sí.
0: la proyección mínima. Hace ya tiempo que rompió por encima de la línea clavicular. La proyección mínima lo lleva hacia la zona de 200. Así que
1: A comprar.
0: son varias las series. Con
1: A comprar.
0: ese stop o ese stop de compra que nos ha puesto Jorge, que me parece perfecto, pero es que además también te miras el MACD, ambas líneas cruzadas al alza y por encima de cero. No hay nada que desaconseje ahora mismo comprar.
1: Pues a comprar. Perfectísimo, pues eso para esta compañía CDW. Mira qué bien, nos ha salido un valor así guay esta tarde en el consultorio.
0: Sí.
1: Seguimos con consultas. Global Dominion, ¿cómo la ves, Roberto, ahora mismo esta compañía? Posible soporte y atentos a un posible giro al alza, nos dice nuestro oyente en nuestro canal de YouTube.
0: Bueno, como todo aquello que viene en caída, siempre vamos a tener que estar atentos a un posible giro al alza, porque a la baja es inversor. Ya
1: Cae más.
0: venimos ahí. Ya venimos ahí, ¿no? Así que sí, aquí además la secuencia desde 3,4, 3,40 es
2: importante.

0: absoluta, máximos y mínimos decrecientes, y eso solamente dejará de ser así con precios por encima de 2,80. Precios de cierre por encima de 2,80. Tampoco le queda tanto, ¿eh? Estamos a un 4% prácticamente de ese nivel. Pero sí, se tiene que dar esa circunstancia. Mientras tanto, parece mucho más propenso a terminar todo el ciclo bajista que comenzó en julio del año pasado, ¿no? ¿Por qué? Porque de ese grandísimo impulso, que además fue un impulso común a todo el mercado en general, el que nació en abril de 2025, del año pasado, el precio ya se ha ido muy por debajo de cualquier nivel de corrección proporcional de Fibonacci, lo cual quiere decir que lo alcance o no, su único objetivo es precisamente el origen. Estamos hablando de 2,30, con lo cual, virgencita, que me quede como estoy y que cuanto antes se sitúe por encima de 2,80.
1: Perfecto, pues eso para Global Dominion. Jorge, siguiente consulta, también una compañía que no suele salir, que no es habitual. La firma se llama CGI, pero el ticker es G de Granada, I de Italia, B de Barcelona. Es del NYSE y es una compañía multinacional de servicios de tecnologías de la información. ¿La tenemos ubicada, Jorge?
2: La tengo ubicada, pero en Canadá.
1: También he visto que cotiza en el NYSE y en la Bolsa de Toronto.
2: Pues yo creo que me voy a coger la de Canadá, pues si no, me vuelvo loco. Bueno, pues que traslade la cuestión de dólares canadienses a dólares norteamericanos y ya está. Bueno, pues yo lo que veo aquí es una secuencia bastante interesante para seguirla, ¿no? Tenemos un lateral, una fase lateral muy interesante. ¿Por dónde está? Si nos fijamos, hay cierta simetría en todo el movimiento. Tenemos un lateral que se está repitiendo en la misma zona que se produjo durante el mes de febrero, antes de esa caída. Antes es otro lateral que se prolongó entre mayo y julio. Lo vemos superado al alza y ahora tenemos esta referencia. Yo aquí tengo una operación que veo muy clara. Si esto salta por encima de los 105 dólares canadienses, seguro que el gráfico norteamericano de Estados Unidos tiene exactamente el mismo aspecto, es buscar la referencia correspondiente. Si vemos superado ese lateral al alza, es muy interesante porque tendríamos un stock muy próximo a una pérdida de 100, ¿no? Estamos hablando de apenas un 5%, a lo menos del 5% de margen de retroceso para ejecutar un stock, para dejarnos engañar. Pero si superando sale bien, tenemos un doble objetivo. Primero los 117, pero sobre todo por simetría volver a recuperar los 130. El 117 seguramente es ese objetivo que le sale a Roberto de esas cosas que él utiliza muchas veces, que no sé cómo lo hace, pero luego las clava, que repite dimensión, lo pone para aquí, para arriba, dice, bueno, pues iría 118, 119. ¡Joder! Y el tío acierta.
1: No, vale. Solo es un genio de la canción. También de los gráficos, ¿eh? Hay que ser bueno para dominar dos materias tan distintas.
0: Sí, sí, y no son las únicas.
1: otro día nos cuentan las demás, ¿eh? Me lo apunto.
2: Sí. Iba a decir que tiene horas de vuelo, pero esas las tiene solamente si le cargas bien de whisky antes de montarlo.
1: Vete preparando, por cierto, una de tus favoritas, Roberto, como es IAG, que es la siguiente. Vale.
2: Y el siguiente objetivo, 130, luego sí, estaría muy pendiente de CGI para buscarle una entrada si supera 105. Esta también, lo mismo que la otra que apenas sale de CDW, muy interesante para tenerla ahí a la vista. La otra era para comprar y esta para estar pendiente.
1: Y esta para vigilar.
2: Si compra alta, comprar, sí.
1: Muy bien, perfecto. Pues oye, mira, dos valores que no son los habituales y que pueden ser buenas opciones. Pues Roberto, como te adelantaba, tu compañía favorita, por motivos que ya conocemos aquí de sobra, IAG, para entrar, también nos pregunta, por cierto, Jorge, por si la quieres ir buscando tú, por Digi. El mismo oyente nos pregunta por estas dos, por IAG y por Digi. Roberto, vamos con IAG para plantear una entrada. ¿Cómo la ves ahora mismo?
0: No bad, como dicen los yanquis, ¿no? No mal, porque esta es la tercera vez, concretamente el miércoles, que tocó el soporte desde el que hasta ahora ha rebotado, pues prácticamente desde mediados de julio, que es 4,85. Es verdad que cada vez que ha rebotado desde ahí ha tenido una limitación por arriba en el entorno de 5,20, 5,25, pero el entrar en esto, en estos momentos, lo que nos deja muy claro también es el stop ligeramente por debajo de esos 4,85, habría que abandonar. Así que aquí, por una cuestión de riesgo-rentabilidad, creo que perfectamente se podría considerar como válida la opción de entrar en el momento actual.
1: Uh-huh. Genial, pues eso para IAG. La otra por la que nos preguntaba Jorge es Digi. Nos dice que es consciente de que el gráfico tiene poco recorrido porque ha salido hace poquito, pero pues bueno, nos plantea esa duda para entrar.
2: Pues es que tiene muy poco recorrido y por lo tanto es muy difícil pronunciarse al respecto. No obstante, esta es la cotización de la compañía en España, pero la podemos buscar también en la bolsa de Bucarest.
0: ¿De Bucarest?
2: Porque es una empresa romana. Es una empresa romana y ahí tiene todavía mucho más historia.
1: No te rías. No te rías, Roberto, que se ha liado con lo de buscar. Estamos de viernes,
2: la bolsa de Bucarest. Un poco lo que puede estar pasando, ¿no? Aquí tenemos la cotización. Esto sería la réplica de la cotización que hemos tenido en España desde que salió a cotizar en el mes de mayo. Pero la estamos viendo cotizando en Rumanía, en Bucarest. Y ahora es una compañía que tiene muchísimo histórico, porque es una empresa rumana. O sea, no es culpa mía de que esta gente tenga domicilio allí.
1: Se está riendo porque has dicho Bucarest. Pues de eso se ríe bueno, el malo.
2: Es que Rumanía tiene una capital que se llama Bucarest. Caramba. Además, el Atlético de Madrid ha tenido que haber perdido algún partido allí, en aquella capital, seguro.
0: Pero vamos.
1: ¿Cómo va a hacer daño, eh? ¿Cómo?
0: Bueno, a mantas.
2: El caso es que vemos una caída, y yo creo que cuando tenemos una caída no es momento de comprar. Y esta caída también la estamos viendo en el mercado español. La voy a poner ya aquí y estamos viendo cómo tenemos esa fase de caída y en estas circunstancias no complementar. Así que no, mejor quedarse fuera y mirar para otro lado.
1: Uh-huh. Pues no la buscamos más en la bolsa de Bucarest.
0: Acaba de completar su intervención. ¿Qué tama? Y buscaré.
1: Bueno, vamos con Tesla. Una facilita. Facilita de buscar. Tesla, para plantear una posible entrada, ¿cómo la ves ahora mismo, Roberto, a la compañía de Elon Musk, que por cierto esta semana ha presentado su Cybercab, el taxi este autónomo, que es una de las grandes apuestas de la compañía? No ha sido recibido con mucho entusiasmo, creo que hoy está cayendo. ¿Plantearías ahora una entrada en Tesla?
0: Está tan raro que lo mejor es dejarlo correr, ¿no? A mí me parecía bueno desde el momento en que empezó a rellenar el tremendo hueco bajista que dejó el 23 de julio, me parecía bueno, y eso era 340, ¿no? De 340 ayer vimos un cierre en 377, es decir, lo ha hecho muy bien, pero con el movimiento de hoy está desdibujando por completo todo lo que sucedió ayer, ¿no? Así que no, hay que esperar a que movimientos tan estrambóticos se definan un poco, que se genere una cierta estabilidad en el precio y mientras tanto estar muy atento porque creo que en breve nos va a volver a dar ocasión de entrada. No sé si en largos o en cortos, pero creo que sí, hay que estar muy pendientes. Ahora mismo no es para tomar ninguna posición.
1: Uh-huh. Perfecto, pues eso para Tesla. Jorge, nos envían una duda para ti por nuestro correo electrónico, por ACS. Nos dice un oyente que la tiene comprada en 68 euros y quiere saber qué quiere que Jorge le diga qué hacer, porque cree que es un valor bueno. Dice, no tengo prisa, pero de 140 pues ha bajado a 98. Claro, pues a veces nos entra un poco el susto, aunque todavía tiene bastantes ganancias, porque recordamos que entró en 68. ¿Cómo lo ves ahora mismo ACS?
2: A ver, mal. La buena noticia es que ha llegado a un segundo nivel de referencia. Alguien nos preguntó ya hace unas semanas, tendría que buscar en qué momento, no sé si, quiero recordar que era por esta zona del mes de antes de irnos de vacaciones, decía que si perdía esta zona de nivel, pues que había que vender, ¿no? Porque estábamos ya en niveles de límites. O no sé si fue anteriormente, en julio, yo creo que fue por aquí, ¿no? Decíamos, si pierdes ese soporte hay que salirse, porque ahora mismo lo tenemos en secuencia bajista. Y seguimos en ella. Ha llegado a la siguiente proyección, a 98, que era el siguiente nivel que yo comentaba, o Roberto, no sé quién fue, que comentábamos al que podía llegar, y ahí ha llegado. Ahí se ha detenido, pero es que la secuencia que tenemos es bajista. Entonces, vale, ya que la tiene y la tenemos en rebote, pero cuidado, ese rebote ahora mismo yo creo que tendría dificultades, por un lado, al llegar a 104 y por último, al llegar a 107, 108. Yo haría caja. Aunque estuviera rebotando en ese momento, y aunque venga de un nivel de soporte, yo haría caja, porque todavía tiene proyecciones hacia abajo. Por un lado, el 38,2% de toda la subida acumulada desde el año 2021, que tendríamos niveles de 90 como nivel objetivo. Y cuidado, si eso prosigue, todavía podría caer más. Tenemos una proyección adicional que se nos iría a la zona de 78-74. Es mucho hablar de eso en este momento, pero insisto, ahora mismo la estrategia pasa, si recupera, venta, y si pierde 97, venta también, porque ahí ya sí que es fácil que nos veamos una caída hasta 89.
1: Perfecto, pues Roberto, vamos ahora a mirar a Energías de Portugal, EDP. Nos están preguntando, está atrayendo atención recientemente esta compañía porque ha empezado a salir en los consultorios. Nos dice un oyente que entró hace poco, que acaba de entrar en Energías de Portugal, en EDP, y quiere preguntar al experto si mantener o salir, porque le parece que se podría estar girando a la baja. ¿Cómo lo ves tú, Roberto?
0: Yo creo que hay que salir y a escape, ¿no? A este mismo nivel al que llegó a principios de semana, hablamos de los 4,75, fue donde llegó a principios de abril, también de este año, y supuso un fracaso hasta el punto de que sin solución de continuidad se fue a 4,30, ¿no? En previsión de que pueda hacer lo mismo y técnicamente transmite la sensación de que sí, yo desde luego sí vendería en el momento actual.
1: Perfecto, pues eso para EDP. Vamos a mirar a Qualcomm. Jorge, ¿cómo la ves ahora mismo a esta compañía? Nos preguntan por ella también en nuestro canal de YouTube. Simplemente aspecto que veas ahora mismo para la compañía.
2: Bueno, esperanzador si queremos especular a corto plazo, porque tenemos precisamente rota esa dinámica de mínimos y máximos que estaban en sentido descendente. Ahora tenemos, que es pronto, pero tenemos un rebote organizado. Hemos visto superada la resistencia en 166, con lo cual podemos esperar en que ese rebote pueda proseguir.
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1: Son las 7 de la tarde, las 6 en Canarias. A esta hora adelantamos las principales noticias que ampliaremos a partir de las 8 en el balance.
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1: La crisis migratoria de Ceuta sigue marcando la actualidad política, judicial y europea. La Fiscalía ha avalado que sea la Audiencia Nacional la que investigue lo ocurrido durante la entrada masiva de migrantes a finales de julio. El informe, remitido a la magistrada María Tardón, plantea que pudieron cometerse delitos de favorecimiento de la inmigración irregular, homicidio y lesiones por imprudencia grave y organización criminal. La jueza deberá decidir ahora si abre formalmente la investigación. La Fiscalía pide además que las actuaciones se declaren secretas. El pronunciamiento llega después de que un informe policial apuntara que agentes marroquíes habrían guiado la entrada de migrantes en Ceuta, una cuestión que eleva de nuevo la presión sobre el gobierno tras el pleno monográfico celebrado ayer en el Congreso.
3: Ellos lo sabían, ellos lo taparon, tenían los avisos, lo ignoraron deliberadamente y sin remordimiento. Y yo les voy a dar nuevos avisos que no van a poder ignorar. Primer aviso, todo se sabrá, todo. Segundo, habrá consecuencias políticas y judiciales. Y tercer aviso, los españoles os vamos a echar de una manera democrática, contundentemente, en las urnas. Pero os vamos a echar, porque no merecéis la dignidad que estáis ocupando.
1: En paralelo, Bruselas asegura que ha avanzado en el análisis de la petición española de ayuda de emergencia. La Comisión enviará la próxima semana una misión técnica a Ceuta para evaluar sobre el terreno las necesidades de apoyo, incluido un posible refuerzo de Frontex, Europol y la Agencia de Asilo de la Unión Europea. Interior ha pedido apoyo para 14 actuaciones con un presupuesto de 32 millones de euros. La misión técnica no implica todavía la concesión de fondos, pero abre una nueva fase en la respuesta comunitaria a la crisis. En la actualidad judicial, Begoña Gómez ha presentado un nuevo escrito de defensa en el que solicita su absolución. La esposa del presidente del gobierno niega haber influido ante cargos de la Universidad Complutense o cualquier otra autoridad para crear la cátedra que codirigió. Su defensa sostiene que no existió ánimo de lucro ni conducta delictiva. Y también hoy se ha aprobado la propuesta de reforma de financiación autonómica en el Consejo de Política Fiscal y Financiera. El gobierno ha logrado sacarla adelante con los votos favorables de Cataluña y Canarias, pese al rechazo del resto de comunidades. La reforma prevé 21.000 millones de euros adicionales para las comunidades de régimen común. El Ejecutivo la presenta como una mejora de la financiación en los servicios públicos y un mecanismo para reducir desigualdades territoriales. Sus críticos denuncian falta de consenso y un trato favorable a Cataluña.
4: Desde el Gobierno andaluz diremos un no rotundo al nuevo sistema de financiación porque es un nuevo castigo para Andalucía. El Gobierno utiliza este sistema como moneda de cambio para pagar favores políticos en lugar de beneficiar a las distintas comunidades autónomas. Esto también es corrupción política porque al final el dinero de todos los andaluces, de todos los españoles, se va a utilizar para pagar estas necesidades, estos favores políticos, por lo tanto, también es una traición a las comunidades autónomas.
1: Y en economía, Volkswagen ha aprobado su plan futuro 2030 con una inversión de 135.000 millones de euros y una reducción prevista de unos 50.000 puestos de trabajo en el conjunto del grupo. El comunicado no despeja el futuro de SEAT, aunque la compañía asegura que todavía no se ha tomado ninguna decisión sobre la continuidad de la marca. Por otro lado, Airbus y los sindicatos mayoritarios han alcanzado un preacuerdo para desbloquear la huelga indefinida en España. El pacto mediado por el Ministerio de Industria deberá ser sometido a referéndum entre la plantilla durante este mes.
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1: Y los principales índices bursátiles de Europa se mantuvieron cerca de la línea plana mientras los inversores aguardaban la publicación de las estadísticas del mercado laboral estadounidense. El DAX ha cerrado en positivo, un 0,17%, también lo ha hecho el IBEX 35, un 0,25%, y el Eurostox, que ha subido un 0,16%. Sin embargo, el FTSE 100 ha cerrado en cero y el CAC 40 con una caída del 0,09%. Al otro lado del Atlántico, el promedio de industriales ha perdido un 0,49%, el S&P 500 está perdiendo un 0,35% y el tecnológico Nasdaq un 0,31%. Por lo que refiere al mercado de divisas, el par euro-dólar se cotiza a 1,16 dólares con una caída del 0,10%. Hasta aquí todas las noticias. Yo les espero, como siempre, a partir de las 8 en el balance. No se lo pierdan.
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5: Muy buenas tardes, bienvenidos una semana más al laboratorio. Y no es una semana más, ¿eh? Ya sé que es difícil, ya sé, no me cuenten a mí si es difícil o no volver de las vacaciones, de la playa, de relajarnos, de olvidarnos de las cosas. La vuelta al cole es difícil, eso de llegar a la oficina y preguntar si alguien ha llamado preguntando por uno es difícil, y gracias a Dios que ya nos acumulan 1000 correos en la cuenta de correo y que vamos poco a poco gestionando, pero sí, es complicado. Y por eso este programa le agradezco todavía más el cariño que nos tiene en escucharnos, porque reconozco que uno todavía no está para pensar en mercados, ni en activos, ni en nada. Está todavía para mirar el móvil y con recuerdo y con cierta nostalgia las fotos que se han hecho durante el mes de agosto. Pero bueno, hay que volver al cole y hay que hacerlo despacito, sin hacernos daño, y sobre todo pensando en qué es lo que ha pasado en los meses que nos hemos ido, porque bueno, ha sido un mes de agosto curioso. Todos los que trabajamos en el sector financiero siempre nos vamos de vacaciones el 1 de agosto pensando a ver qué va a pasar este verano, que nos va a fastidiar las vacaciones, y la verdad es que, aunque han pasado cosas interesantes, y eso es lo que ha motivado también que hiciéramos el programa de esta manera hoy, y han pasado cosas interesantes que no merece la pena verlas y no pasarlas por alto, pero sí, reconozco que ha sido un mes extraordinariamente anormal por lo positivo. ¿Y cómo lo vamos a enfocar? Pues haciendo lo que hacemos en Orienta Wealth, que hemos hecho hoy además, que es hacer un comité de mercados, el que hacemos todas las semanas, pero donde todos los banqueros ponemos especial atención, porque todos queremos ver un poco qué es lo que ha pasado, qué nos hemos perdido, y sobre todo los próximos 4 meses, que suelen ser los que muchas veces determinan las carteras, y si uno lo ha hecho bien y va a salir por la puerta grande o por la puerta de la enfermería, pues nos determina mucho, ¿no? Y para ello, pues lo que hemos hecho ha sido traer aquí al estudio a dos integrantes del Comité de Inversiones de Orienta Wealth, importantes en la parte que les toca, que es renta fija y renta variable. Son repetidores, así que su voz les sonará. Una de ellas es Paula Caruana. Paula, muchas gracias por haber venido.
6: Encantada de estar hoy aquí con todos vosotros.
5: Los dos son mis gestores de cabecera, y cada uno es su activo correspondiente, por lo tanto, muy, muy agradecido. Y Carlos Remiro, que también es repetidor. Carlos, muchas gracias.
7: Gracias a ti por la invitación.
5: Y nada, vamos a meternos en el laboratorio en harina, y eso es casi mirar un poquito, Paula, al pasado y decir, bueno, a ver, ¿qué ha pasado en los mercados el mes de agosto, julio? O sea, ¿cómo hemos cerrado? ¿Cómo de positivo ha sido? ¿Cómo de negativo? ¿Qué visión o cómo nos podría resumir un poco lo que ha pasado en los mercados estos días?
6: Pues como decías antes, efectivamente, cuando nos vamos de vacaciones, siempre pensando en el mes de agosto, hay poco volumen en las bolsas y muchas veces motiva que haya fuertes movimientos. Pues este verano todo lo contrario, ¿no? Hemos vivido un verano de bastante calma, con algunas cosas interesantes, como decías, pero un verano muy tranquilo. En la parte de renta variable, subidas bastante moderadas, como digo, poca volatilidad. Tenemos el VIX en torno a 15, que es una volatilidad muy, muy baja. Y las subidas han sido más fuertes en Estados Unidos que en Europa, pero casualmente hacen que el cierre de 31 de agosto, la rentabilidad anual, sea la misma para el mercado europeo que para el mercado americano, que es en torno a más 12, ¿vale? Que es una rentabilidad, pues, francamente...
5: Que es curioso, porque yo tengo la sensación de que Europa funcionó muy bien el junio-julio, porque realmente no tenía tanta tecnología, bueno, realmente había estado un poco fuera de las cosas más duras que habían pasado en el mercado, y julio, que fue todo el problema con los semiconductores, que si lo queréis lo sacamos, y si no, no, hemos quedado que no nos íbamos a hacer daño en este programa. Pero bueno, fue un mes complicado, muchas dudas sobre la tecnología, que al final afectaron más a los americanos, probablemente, que a los europeos, ¿no?
6: Eso es, pero en julio pues empezó la presentación de resultados a mitad de mes, Luego comentaremos porque han sido francamente buenos, pero lo que hemos visto en agosto sobre todo ha sido una subida muy fuerte de tecnología liderada, como no podía ser de otra forma, por Nvidia, la empresa líder en tecnología en este momento y la más importante del Standard & Poor's, que de nuevo ha publicado unos resultados muy buenos y ha hecho que todo el sector en el mes suba con fuerza, ¿no? Y obviamente está mucho más representado este sector en el mercado americano que en el mercado europeo.
5: O sea, que renta variable positivo, igualándose Europa y Estados Unidos, lo cual es interesante, que lo veremos luego si quieres cuando hablemos de renta variable. Vamos a dejar el oro para el final, así tenemos a los oyentes un poco cliffhanger para hablar de este activo tan curioso. Y yo creo, mi sensación, Carlos, tú me dirás que ha habido más ruido, y un ruido además curioso de escuchar, porque si no estás muy atento te lo pierdes, en el mundo de la renta fija de los tipos y de los bancos centrales, ¿no? Ha sido un mes de agosto curioso, ¿no?
7: Efectivamente, bueno, si miras exclusivamente los índices de bolsa, pues es un verano bastante bueno, pero efectivamente ha sido un mes con bastantes titulares, a pesar de ser agosto, dentro del mundo de la renta fija, y con cosas bastante interesantes, porque por un lado hemos visto esa subida de tipos en todos los plazos, pero sobre todo en los largos y principalmente en América. Ya tenemos un 10 años americano que te paga un yield del 4,80. ¿Vale? Estamos ya muy cerca de esa cota psicológica del 5%. Y bueno, viene en parte motivado por los datos de inflación que están saliendo y son más altos desde que empezó el conflicto en Irán, pues lógicamente por los precios del petróleo. Pero bueno, también ha habido bastantes titulares con respecto a la Reserva Federal y su nuevo gobernador, ya, Walsh.
5: Estamos todos esperando a ver cómo, ¿no?, cómo se comportaba. Muy curioso también lo que se ha escuchado de él, ¿no?
7: Sí, sí, desde luego. Luego si queréis, comentamos un poco Jackson Hole y el discurso. Y bueno, también por la parte del Tesoro y las operaciones que está haciendo Bessent de recompra de los largos plazos, pues que se puede interpretar un poco como cierta manipulación de lo que es el mercado de deuda americano. Pero bueno, como dices, Gabriel, el contrapunto ha sido los mercados de renta fija, que igual que en las bolsas tenemos rentabilidades positivas muy altas, pues nos encontramos con rentabilidades, si nos vamos a gobiernos a largo plazo, negativas, que pueden ser de en torno a un 2%, algo compensada si te vas a crédito corporativo, que ese exceso de rentabilidad, esa prima de riesgo, pues te deja en rentabilidades moderadas, pero positivas, en torno al 1, 1.5.
5: Yo creo que merece la pena, porque tengo como flashbacks de programas anteriores, entre ellos el que hicimos hace un par de meses de renta fija y el que hemos tenido, por ejemplo, con Juanra Caridad, hablando un poco de gastronomía y economía. Pero yo creo que merece la pena volver a explicar qué quiere decir que la TIR de los bonos sube y por qué eso a un inversor. Ya sé que muchos de los oyentes van a decir, pues ya me lo sé, pero vamos a volver a explicarlo para que no se quede nadie en la cuneta, el qué impacto tiene, ¿no? Es decir, si yo veo que la TIR del bono americano a 10 años está subiendo y llega al 5, ¿eso qué implicación tiene para él? Porque algunos piensan, no, pues es bueno, ¿no? 4,8 es menos que 5, ¿no? Pero 5, fenomenal, ¿no? Y es al revés, ¿no?
7: Justo.
5: Te puedo pedir el atraco otra vez de que vuelvas a explicar el por qué eso es malo y el por qué alguien que ha tenido la cartera sin vigilar durante estos meses puede ver que la parte más conservadora de su cartera se ha comportado en negativo.
7: Justo. Bueno, al final el hecho de que el tipo suba de un 4,5 a un 5%, pongamos el ejemplo, lo que ofrece es una mejor oportunidad de inversión al nuevo bonista, es decir, al nuevo prestamista. Al final lo que hace es, estoy financiando a un agente como puede ser el gobierno americano en este caso, a un tipo mayor. Claro, tú si estabas invertido previamente y te habías financiado al 4%, la realidad es que en tu posición, en lo que vale la deuda, se hace un ajuste que baja el precio, ¿vale? De forma que como la renta fija cotizada tiene un match to market, es decir, no lo hace a través de una bolsa listada como el S&P 500, pero sí puedes comprar y vender esa deuda en
5: el mercado secundario.
7: Por tanto, en el momento en el que hablamos de subida de tipos, el bonista actual, el prestamista que ya tiene esa deuda concedida, pues ve ese markdown como baja el precio de la valoración de su cartera.
5: O sea, si separamos, y como tenemos tiempo, vamos a separar la parte de gobiernos y la parte de renta fija, digamos, privada. En la parte de gobiernos, lo que hemos visto en el mes de agosto es un deterioro, en cierto modo, de la confianza del inversor institucional en Estados Unidos para, entre comillas y siendo muy exagerado, repagar esa deuda tan, tan, tan grande que tiene emitida. Y por lo tanto, lo que hacen es pedirle una rentabilidad mayor. ¿No? Por eso, digamos que podríamos poner el termómetro de la confianza de los mercados internacionales en Estados Unidos en cómo está comportándose el 30 años, que ya está por encima del 5, y el 10 años, ¿no? Que está cerca.
6: Sí, hombre, yo diría también que son varios efectos. Por un lado, efectivamente, puede ser menor confianza. Hemos conocido que la deuda americana ha tocado ya 40 trillones de dólares, máximo histórico, y subiendo de manera muy importante. Pero también los largos plazos se ven impactados por el efecto de la inflación. Claro. Con el petróleo más alto y no sabemos cuánto más tiempo va a durar, eso también le impacta. Y otro efecto también es el crecimiento futuro.
7: Efectivamente. Al final partimos un poco de las expectativas que tiene el mercado de cuál va a ser el tipo de reserva de la Fed, que básicamente es un tipo de depósito interbancario, es decir, a los bancos, a qué tipo le presta de un día para otro, ¿vale? Es el cortísimo plazo. Y eso se traslada en el largo plazo, pues aplicando las expectativas de inflación, las expectativas de crecimiento, y efectivamente la confianza te puede terminar una mayor prima por prestarte a un plazo más largo.
5: Y ahí han pasado dos cosas. La primera, que me llamó mucho la atención, la intervención del Tesoro americano en este mercado. Lo voy a explicar con mis palabras, probablemente me equivoque, pero por cómo probablemente se lo explicaría a un inversor o cómo un inversor lo podría explicar. Si yo tengo un montón de miles de millones prestados y la TIR sube, quiere decir que yo ahora podría comprarlos a menos de lo que me lo prestaron, ¿no? Uh-huh. Luego yo creo que el Tesoro dijo, voy a aprovechar que esto está bajo, compro, amortizo, devuelvo el dinero a los inversores. El problema es que eso no subió el precio. O sea, tú compraron mucho dinero, mucho volumen, no subió el precio, sino que volvió a bajar y el mercado le volvió a decir, vale, has hecho esta operación, pero te sigo exigiendo rentabilidades más altas. Por lo tanto, quitó parte de deuda que luego en algún momento tendrá que volver a recomprar a precios más altos de los que la ha comprado, ¿no? O sea, fue una actuación un poco rara, ¿no? Porque fue meter dinero en el mercado, intentar actuar de forma un poco artificial. O sea, no sé, yo me quedé un poco con una cara rara. No sabía muy bien cómo explicar lo que hizo el Tesoro americano.
6: Pero yo creo que más que mirarlo como una operación de qué rentabilidad le saco, es el mensaje que manda el mercado. O sea, cuando el Tesoro dice voy a comprar entre 2 y 4 billion de la parte larga de la curva, te está queriendo decir que quiere controlar que no le suba mucho el tipo de la parte larga de la curva. Y como decía antes, tenemos que tener en cuenta la deuda que tiene Estados Unidos y que el coste de la deuda es ya 1,2 trillones al año. Entonces, eso es una losa para el crecimiento americano, porque si ese dinero lo invirtiera en algo productivo, pero lo saca de inversiones productivas solo para pagar intereses de la deuda a inversores, con lo cual
5: es una parte del presupuesto que no se destina, entre comillas, a nada. Pero bueno, es verdad que la deuda sí que se supone que tendría que haberse destinado a algo positivo, se supone.
6: Claro, pero entonces él lo que quiere controlar es el coste de la deuda.
5: Vale. Y engancho aquí con los bancos centrales. ¿Y cómo va a vivir Estados Unidos? Es otro de los temas, en un escenario en el que Trump pone un gobernador de la Reserva Federal, casi que parece, yo me lo imagino ahí en el despacho Oval, con una pistola en la cabeza para que baje tipos, y se está encontrando con un discurso totalmente, entre comillas, distinto del que él esperaba, ¿no?
6: Es decir, opuesto.
5: Claro, y llevado por las circunstancias también provocadas por Donald Trump. Es decir, nadie le obligó a Donald Trump a, que yo sepa, a la guerra de Irán, que eso lógicamente no lo sé. Pero claro, se está encontrando justo el efecto contrario. Y la pregunta es, ¿el efecto contrario le presiona mucho a Trump en cuanto a su actuación geopolítica y geoestratégica? Y el Trump always chicken out, ¿no? Pues siempre se retrasa, o sea, siempre se echa para atrás y siempre se acobarda. Está muy cerca de cuando el 10 años está en el 5%. Por lo tanto, tengo la sensación de que cuando eso se acerca al 5% empiezan a pasar cosas. ¿no? Cosas, entre comillas, cosas buenas, porque se supone que cuando está en mercado de acciones es ahora, ¿no? O sea, ¿cómo, qué reflexión podéis hacer de, oye, el papel de la Reserva Federal en este momento, el papel del nuevo gobernador, qué discursos hemos recibido de ellos en el mes de agosto? O sea, un poco Jackson Hole, o sea, es una pregunta muy amplia, pero para que vayáis cogiendo cada uno los retales que queráis de esta pregunta.
7: Bueno, si queréis empiezo por bancos centrales. La verdad que en el momento de Walsh, que vino con bastante polémica, porque vino un poco impuesto por Trump, hay que decir que el currículum es impecable. Es decir, técnicamente y viene muy avalado por lo que ha hecho previamente. Ya ha sido gobernador de la Fed, ya... totalmente impecable, y los discursos que ha hecho, que bueno, de hecho no le gusta nada, yeah. Y es una de las cosas que quiere cambiar, el hecho de anticipar información al mercado, y no da prácticamente ruedas de prensa. Pero todo lo que hace a nivel filosófico y de reforma de lo que quiere hacer en la Reserva Federal, pues tiene muchísimo sentido. Es verdad que sí sorprendió mucho en Jackson Hole, porque el tono le quedó más agresivo, más restrictivo de lo que posiblemente quisiera hacer hasta él, porque fue en la rueda de prensa donde caló el mensaje. Y claro, sorprendió de ver cómo el gobernador que había nombrado Trump, que no quiere ver subidas de tipos para nada, pues hacía ya prácticamente se descuenta que te van a subir 25 puntos básicos en la reunión de la semana que viene. Yeah. Si no es en esa, será en octubre. Por eso...
5: Ya casi parece que se descuenta el mercado, no sé, leí esta mañana casi incluso dos subidas, ¿no? Podría haber un porcentaje que casi estaba casi 50-50, ¿no? Que pudiera haber una o dos subidas, que no es mucho, ¿no? Pero bueno, ya donde estamos es acercarse otra vez al 5%, ¿no?
7: Sí, sí, sí. Vamos, ahora mismo el tipo está en el 3,75, con la subida sería al 4, y te descuentan ya otra que sería el 4,25. Descuentan más subidas en Europa, que bueno, que es algo que podemos comentar y nos sorprende un poco viendo los datos de inflación y crecimiento de Amazonas. Pero sí, el mercado está descontando que Walsh va a ser más agresivo de lo que se esperaba en su nombramiento.
6: La verdad es que con los datos de inflación en Estados Unidos por encima del 3, teniendo un objetivo del 2%, hoy tenemos dato de empleo, que vamos a ver, pero el empleo está relativamente fuerte, aunque más moderado que en datos anteriores, con lo cual pues da la impresión de que no le va a quedar más remedio que subir tipos, ¿no?
5: Sí, aunque sea, y lo mencionó en Jackson Hole, por evitar errores del pasado, y se refirió al año 2021, ¿no? A cuando parecía que era un tema estructural, que de política monetaria no podía hacer nada, y sin embargo pues, se les fue al 10%, y ahí es cuando tuvo un problema, ¿no? Yo creo que hay una parte de escaparate y otra parte de decir, bueno, esto lo tengo que controlar. Me da mucha pena, y ya pasamos a la parte de renta fija privada, de renta fija corporativa. Me da mucha pena porque la Fed siempre ha sido un poco el faro que el mercado siempre miraba para intentar interpretar lo que estaba pasando, y un gobernador de la Fed que cuenta menos cosas es un mercado que va más a ciegas. Y eso de alguna manera, no sé si es bueno o es malo.
6: Bueno, de hecho, hace unos años, cuando empezaron a dar más forward guidance y más datos y más comunicación por parte de la Fed, lo hicieron para evitar sorprender al mercado y que hubiera mucha volatilidad. Claro. O sea, fue una estrategia medida con un objetivo claro. Y ahora, pues, están decidiendo lo contrario.
7: Bueno, en este caso, yo creo que puede tener sentido, ¿eh? Porque es verdad que en los momentos de la rueda de prensa puedes meter volatilidad a los cortos plazos y, bueno, a la deuda americana en general. Pero claro, el argumento de Walsh es, si yo soy la Reserva Federal, con el poder que tengo, si estoy diciendo a dónde va el mercado y a dónde va el tipo, puede que sea yo el que esté generando el problema y llevando al mercado a donde no debería estar. Yeah. Y ese es el argumento que utiliza para intentar no dar información, para que la información que me llegue del mercado sea veraz.
5: También es verdad que había gobernadores que usaban el forward guidance como un instrumento de política monetaria.
6: Sí. Porque,
5: no nos olvidamos de whatever it takes, ¿no? Que eso también es un instrumento de política monetaria. O sea que, bueno, es verdad, les recordamos, don't fight the Fed, no luchen contra la Fed. Si ustedes ven que va a subir tipos, actúen en consecuencia, porque lo normal es que lo hagan, y esténse atentos a precisamente ponerse alineados con las actuaciones de la Fed, que suele ser muy recomendable. Carlos, el que ha tenido renta fija corporativa este año está sufriendo, ¿no? Está y no creo que agosto haya sido mucho mejor, ¿no?
7: Bueno, en este caso, la verdad que lo bueno que tiene la renta fija, desde lo que no es fija, ya lo explicamos en el último programa en el que viene, es que las expectativas que puedes tener de rentabilidad sobre el activo son más claras que en bolsa o en otro tipo de activos, porque tú partes de una rentabilidad por el pago de intereses. De forma que un inversor corporativo que empezase el año con una rentabilidad esperada del 3,5 por ahí, una cartera de crédito de alta calidad, estaría más o menos en ese entorno a principio de año, pues está encontrando con que ha perdido más de la mitad de la rentabilidad que debería haber devengado ya.
5: Por esto precio.
7: Efectivamente.
5: Por esto es de la subida de tipos.
7: Que viene totalmente provocado por el movimiento de los gobiernos. Porque al final la prima de riesgo adicional que te paga el crédito corporativo sigue en mínimos. Es decir, las valoraciones de crédito están bastante ajustadas, aunque pensamos que tiene sentido porque continúan en una situación muy buena de crédito. Tanto los corporativos como los hogares están bastante desapalancados con respecto a lo que son las medias históricas y han sido pues bastante conservadores desde el COVID, que todo el mundo tuvo que hacer un ejercicio pues muy importante de recapitalización y de refinanciación.
5: Y si nunca he sabido cuál es la de cal y cuál es la de arena, pero si la de cal es hablar de inflación, de tipos al alza, de bancos centrales protegiendo un poco esa inflación que ya empieza a ser muy alta, si esa es la de cal, la de arena está siendo la increíble histórica temporada de presentación de resultados que hemos vivido, que es la otra parte que hay que poner en el fiel de la balanza, es decir, esto es increíble lo que está pasando, ¿no? Es decir, Paula, cuéntanos qué ha pasado.
6: Totalmente excepcional. Encima hay que poner un poco en contexto, ¿no? Porque normalmente cuando los analistas hacen sus previsiones de beneficios por acción, las hacen con bastante tiempo y en torno a 3 meses antes empiezan a revisarlas a la baja, ¿no? Porque ya se acerca el momento de la publicación, revisaban a la baja y entonces en los últimos trimestres hemos visto cómo las empresas batían esas expectativas de crecimiento, pero que ya venían recortadas anteriormente por los analistas. Y en esta presentación de resultados, lo que hemos visto es que desde los últimos 12 meses no han hecho más que subir esas previsiones de los analistas. O sea, a medida que se acercaba la publicación, seguían diciendo no, que van a ser mucho mejores de lo que dijimos hace un mes, y hace 3 meses, y hace 6 meses, y hace 12 meses, con subidas en todas las zonas geográficas, ¿eh? Japón, emergentes, Europa, Estados Unidos. Es verdad que en Estados Unidos la magnitud ha sido muy importante, con revisiones al alza por encima del 20% en los últimos 12 meses. Con lo cual, pues cuando empezó la temporada de resultados, pensábamos que el mercado está zona de máximos, las expectativas se han revisado al alza de manera súper importante, pues puede haber riesgo de decepción, ¿no? De que el mercado ya haya metido todo lo bueno en precio y entonces se produzca una decepción y veamos caídas importantes. Bueno, pues lo que ha pasado es todo lo contrario. A pesar de la subida de expectativas, se ha batido tanto en ventas como en beneficios de manera muy significativa. Es verdad que si analizamos un poco más en detalle, pues hay cosas que probablemente se han dado en esta presentación de resultados que no sean recurrentes, como por ejemplo las petroleras con una subida de más de un 100%. Lógicamente teníamos el petróleo a 60 antes de empezar la guerra, con lo cual, bueno, pues subida de en torno al 50% del petróleo hace que la comparación sea muy favorable y que veamos subidas muy, muy importantes. Pero es que tenemos otros sectores que también tienen crecimientos de beneficios por acción cercanos al 100%. Y estamos hablando, bueno, sí, buena parte de tecnología, efectivamente, que bueno, hay que ampliar a consumo discrecional, los servicios de comunicación en Estados Unidos por la clasificación que tienen algunas de las 7 magníficas, pero lo que es impresionante es que hay un crecimiento de doble dígito en casi todos los sectores americanos y sobre todo en la parte de los cíclicos. Los que se quedan un poco más atrás son los sectores más defensivos, que no dependen tanto del crecimiento de la economía.
5: Claro, es un poco cuando nos preguntan, oye, la bolsa este año, aparte de fluctuar, ¿no?, que es la respuesta graciosa, ¿qué va a hacer este año? Pues la respuesta es, hará lo que hagan los beneficios empresariales. Con las bolsas en máximos, creo que hay que ser prudente, pero una cosa es ser prudente, otra cosa es tener miedo, tener pánico y negar que esto es una situación histórica que inevitablemente tiene que impulsar a las bolsas.
6: Sin ninguna duda, porque además lo que estamos viendo es que los beneficios suben aproximadamente 3 veces lo que lo hacen las ventas, con lo cual lo que nos está diciendo es que hay una ampliación de márgenes. Las empresas cada vez ganan más dinero. Sin
5: más
6: necesidad,
5: eficientes.
6: Eso es, sin necesidad de vender más. No dependemos de la demanda. No, son las empresas las que son más eficientes. Efectivamente, una primera lectura sería, están adoptando cada vez más estrategias de inteligencia artificial que les está haciendo más eficientes. Y cabe pensar que estamos a lo mejor en el inicio de esa transformación, pero que queda mucho por recorrer.
5: Sin duda. De hecho, lo comentábamos antes. Leí el otro día que hay un análisis de cuántas veces sale la pérdida de inteligencia artificial en los consejos de administración de las compañías del Standard & Poor's 500, etcétera. Valoraba más o menos en torno al 25%. Es decir, está subiendo la productividad de las empresas en base a que hay aplicación de inteligencia artificial. No se está resintiendo, porque lo siguiente es decir, vale, están echando gente, ¿no? No se está resintiendo el empleo de forma muy sustancial. Ya veremos, eso probablemente se verá si se ve más
6: adelante,
5: a largo plazo, pero la realidad es que queda un 75% del mercado cotizado, no estamos hablando de una negociación, pero del cotizado, todavía por adoptar medidas de inteligencia artificial, lo cual me hace pensar que los resultados de Nvidia, que dicen no hemos vendido más porque no teníamos más para vender, no teníamos más para fabricar, tienen sentido, porque sigue habiendo una necesidad y va a haber una necesidad creciente de inteligencia artificial, de computación, de centros de datos, de todo lo que está relacionado con este incremento de productividad, ¿no?
6: Sin duda. Y la buena noticia desde el punto de vista de inversión es que hace, desde 2023, 2024, cuando ya eran muy impresionantes los beneficios por acción, pero eran exclusivamente de las empresas de tecnología, que eran muy rentables y cada vez vendían más. Pero ahora la historia ha cambiado. Ahora se ha ampliado a otros sectores porque son el resto de sectores los que están empezando a implementar la inteligencia artificial. Con lo cual, no está concentrado en un sector que cada vez pesa más y por eso el índice lo está haciendo bien. O sea, digamos que la subida del índice por mejores beneficios por acción tiene una base muchísimo más sólida.
5: Y luego siempre hay un inversor que le llamas y te dice, no, si está todo fatal. Vale, está todo fatal. El crecimiento de beneficios histórico en un escenario de tipos que no es precisamente agradable, es decir, podría ser mejor, con inflación al alza, con costes energéticos al alza, y sin embargo, la economía son resultados muy resilientes, incluso, lo hemos estado viendo, con los tipos en Estados Unidos al 5%, hay inversores que dicen, no tiene sentido comprarme el bono americano al 5 porque creo que voy a ganar más si me compro acciones de una compañía. Eso no había pasado nunca. Se está rompiendo esa correlación.
6: Efectivamente, la alternativa a estar en renta variable te da un 5%.
5: Claro.
6: Con lo cual, muy convencido tienes que estar de que vas a ganar mucho más que un 5, ¿no? Es lo que decíamos, se han abaratado mucho las bolsas después de estas últimas presentaciones de resultados porque han subido muchísimo más los beneficios que el precio. Uh-huh. Entonces, ha habido una contracción de múltiplos, el PER de la bolsa americana está en torno a 21 veces. No es lo mismo ese múltiplo cuando los tipos estaban a 0 que cuando están al 5.
7: Sí, en este caso, claro, es que es un movimiento muy raro que subiendo los tipos te encuentras con estas rentabilidades en bolsa. Pero ahí tienes un poco el ajuste en valoraciones que menciona Paula. Al final, con crecimientos esperados este año del 30%, si no me equivoco.
6: 32.
7: Justo. La bolsa lleva una rentabilidad del 12%. Es decir, sí que ha habido ese abaratamiento porque el coste de oportunidad. Pues tengo un bono de gobierno a 5% o puedo invertir en bolsa. Pues ese coste de oportunidad, pues ahora será un poco peor, pero básicamente los beneficios siguen sustentando estas subidas.
5: De hecho, y es una pregunta que tenía que apuntada, claro, el Standard & Poor's 500 que ha tenido, tiene un exceso de concentración tecnológico. Cuando eso sucedió y cuando empezamos a ver que no solo subía la tecnología, sino que también subía otro tipo otro tipo de sectores. Empezamos a hablar, aunque ya es un activo que solemos usar en las carteras, los ETFs equal weighted, ¿no? Es decir, no quiero el 100% del Standard & Poor's ponderado por cuánto vale cada compañía, sino que quiero tener un trocito en cada una de ellas. Durante estos meses de volatilidad, de dudas sobre la tecnología, tengo la sensación de que ha funcionado mejor el equal weighted que el ETF del Standard & Poor's 500 puro.
6: Sí.
5: ¿No? Precisamente porque, y también me parece un hecho muy relevante, no solo la tecnología está subiendo, que está subiendo mucho, pero es que está subiendo todo lo demás,
6: ¿no? Efectivamente. Pero la base es muy sólida porque los beneficios de todos esos sectores están subiendo, están creciendo a doble dígito.
5: Y si tuviéramos que hacer un viaje sectorial y geográfico, hacemos un pequeño repaso de Europa, Estados Unidos, emergentes, así un poco como lo vemos, y sectores, ¿qué sectores creéis que pueden tener más sentido en los próximos meses? Porque emergentes, y casi me tiro yo a la piscina, China, con ciertos problemillas, y luego cierta concentración de semiconductores que en julio sufrimos mucho. Por un lado, y materias primas por el otro, que sin embargo también estaba bien. Entonces es una partida un poco rara, ¿no? La de los...
7: Bueno, emergentes, ves unas rentabilidades del 21% este año, pero claro, como mencionas, viene súper influido por la parte de semiconductores y concretamente por la parte de memoria.
5: Yeah.
7: Y en concreto se ha hablado mucho del KOSPI, el índice coreano, que bueno, pues nos encontramos con Samsung y con Hynix, que son las dos compañías, bueno, tienen prácticamente monopolio las dos de venta de memorias que se necesita para los centros de datos. Pues el KOSPI había llegado a hacer cuatro veces el dinero, una rentabilidad del 300% en un año, porque estas dos compañías habían multiplicado por más de 5, 6, 7 veces, pesaban ya prácticamente entre las dos un 70% del índice. Han tenido que intervenir el mercado coreano y todo para...
5: Claro, es que al final me da la sensación, y aquí ya, o sea, abro un poco de debate, me da la sensación de que la inversión en emergentes ya no te descorrelaciona tanto del resto de lo que está pasando en el mundo, porque al final es que estás influido por lo que está pasando en Estados Unidos. Al final casi casi van o ampliando lo que está pasando en Estados Unidos con la tecnología o hacia arriba o hacia abajo.
6: De hecho, el índice de emergentes no tenía mucho peso en tecnología y ya tiene más de un 33%, que Estados Unidos tiene un 39%, es que ya no está muy lejos, con lo cual efectivamente ya no diversifica tanto.
5: Ya. Bueno, os voy a tirar sectores aquí encima de la mesa y cada uno coja el que quiera. Banca, healthcare.

0: de salidas a bolsa y operaciones corporativas, que está en máximos de los últimos años, pues la verdad es que a pesar de que han subido mucho los últimos meses, seguimos positivos en el sector financiero, tanto en Estados Unidos como en Europa.
1: ¿Te gusta mucho el sector salud?
0: Sector salud es, o sea, yo creo que no hay un driver así tan claro, pero es verdad que hace un par de meses estaba baratísimo, tirado por el suelo, sí. y muchas veces comprar el sector que está más denostado por el mercado, pues no funciona mal, ¿no? Y es verdad que en las últimas semanas pues hemos visto un rebote. Es uno de los sectores en el que todo el mundo estaba muy de acuerdo en que la inteligencia artificial lo va a revolucionar y lo va a hacer muchísimo más eficiente, pero la realidad es que era uno de los perdedores en el año.
2: Bueno, es verdad que los sectores defensivos, los sectores farmacéuticas, utilities y consumo estable, son los sectores que peor lo están haciendo. También son lo más asemejable a un bono, digamos, ¿no? Al final, empresas con poco apalancamiento y ingresos recurrentes, pues te suben los tipos, pues la gente tiene más claro el hacia dónde ir. Me compro el bono directamente en lugar de estar influido por los beneficios. Pero bueno, al final, pharma, yo creo que a nivel largo plazo, las tendencias estructurales de, sobre todo demográficas, de envejecimiento de la población y demás, va a ser algo que le va a apoyar. Y efectivamente todavía no hemos visto los grandes avances de inteligencia artificial de cara a la creación de moléculas, de cara a intervenciones con robótica. Es decir, ahí yo creo que sigue habiendo bastantes avances que todavía están por ver.
1: No sé si el otro día estuve comparando healthcare con biotecnología y me da la sensación de que el buen comportamiento que están teniendo en bastantes empresas de biotecnología frente al healthcare, me da la sensación de que parte está en la burocracia del desarrollo de los medicamentos. Es decir, que tú puedes llegar a desarrollar un medicamento de forma más rápida, más económica, más barata, pero es que el viacrucis que tienes que llevar como farmacéutica de inversión en todo el desarrollo, digamos, normativo barra político de ese medicamento para que luego te lo copien al cabo de 15 días... Creo que es donde puede tener el talón de Aquiles este sector, siendo un sector interesante, ¿no?
0: Bueno, la aprobación por parte de la FDA de las distintas fases de los medicamentos, una de las formas de reducirlo drásticamente por toda la documentación que hay que presentar y todo, es con inteligencia artificial. O sea, es parecido a las due diligence, ¿no?
1: Bueno, vamos a descansar un poquito, que hemos prometido que íbamos a ir despacito hoy, y vamos a dar paso a nuestros amigos de Claire y Oster, que gracias a Dios nos siguen acompañando también después del verano, y volvemos con las secciones.
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1: Muy bien, pues vamos a dar paso a la sección de la máquina del tiempo.
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1: Muy bien, pues máquina del tiempo, cogemos la máquina del tiempo, nos vamos al futuro y yo creo que son las dos cuestiones que voy a poner encima de la mesa, las dos que probablemente a mí más me preocupan. Una es... yo he adivinado de alguna manera mi pensamiento, ¿cuánto más puede crecer todo esto de la tecnología? Es decir, tecnologías, semiconductores, materias primas, tierras raras, ¿llegará un momento en el que esto ya no pueda más? O sin embargo, estamos viendo el principio, como dice Paula, de ese crecimiento de alguna manera de la inteligencia artificial, por un lado. Segundo, estos beneficios empresariales, en un mundo, como dice Elon Musk, que vamos a decir, a la superproductividad y tal, son sostenibles. Podemos pensar que vamos a ver crecimientos empresariales de doble dígito. ¿Y qué puede hacer? Si es posible o no, vale. Pero ¿qué puede hacer que esto deje de ser así, ¿no? Un poco extrapolación, si vamos al futuro, os dejo dos preguntas para que cada uno coja la parte que quiera, porque las dos son muy interesantes. ¿Son risas nerviosas o porque os las sabéis?

0: No sé si no habéis estudiado nada en el mes de agosto, me parece a mí.
1: Bueno, igual son las respuestas incómodas. No, porque bueno, al final, a mí, siendo esta la sección de la máquina del tiempo, joder, a mí se me plantean, como economista que soy, muchas preguntas. Claro, me estoy yendo a un plazo que no creo que sea inminente. Pero la pregunta es, ¿cómo se reorganiza la economía en la utopía que Elon Musk dice que va a ser dentro de 5 años o 10 años, en el que no tenga que trabajar nadie? Es decir, en ese momento, de momento no lo estamos viendo. Es verdad que sí hay algo de reorganización, y sobre todo en las capas más junior de algún tipo de compañía, en lo que la IA sí está teniendo impacto. Aunque bueno, ahora mismo hacen referencia a que los tokens de ciertas aplicaciones de inteligencia artificial salen más caros que fichar a los juniors. Es decir, aquellas empresas que estaban echando están recontratando a los programadores juniors porque salen más baratos
0: Y lo que están cobrando por los
1: que pagar el consumo de los
0: de
1: tokens.
0: computación, que puede pasar, con el coste de la energía y con el puede pasar, claro.
1: Sí, desde luego. Así que bueno, yo creo que la pregunta un poco distópica es cómo tendría que cambiar el régimen en ese momento en que la gente no tenga que trabajar. Pero vamos, yo creo que no va a ser algo que suceda inminentemente, y vamos, lo que vamos a ver es mejora de la productividad, que yo creo que sí va a llevar a que sigan manteniéndose unos márgenes como los que estamos viendo ahora, y que puede dar origen a un ciclo bastante bueno, como ha sucedido siempre que se implementa una nueva revolución industrial, por llamarlo de alguna forma.
0: La parte mala de eso es que la gente deje de trabajar, pero no de la manera que ellos creen. Es decir, porque lo hemos puesto alguna vez encima de la mesa en el programa, que las empresas sean cada vez más eficientes, parece que no está pasando. Cada vez más eficiente, gano más dinero, no me hace falta tanta gente, los echo y sigo así, sigo así, sigo así, hasta que un día venimos aquí al programa, resultados empresariales en el Standard & Poor's 500 del 30% y un desempleo del 20%, ¿no? Y ahí es cuando dices, vale, sí, hay un 20% de gente que no trabaja, no porque no quiera, sino porque no puede, y eso se asume vía gasto público. Y hemos dicho, gasto público en Estados Unidos por las nubes, esto no sé quién lo va a pagar. Y ese es un poco mi problema con los datos de crecimiento y de eficiencia empresarial cuando los veo desde el lado negativo, ¿eh? Es decir, me voy a un futuro complicado, digo, esto, y en Europa todavía con deuda pública, bueno, impuestos y a ver quién quiere aguantar aquí, ¿no? Pero.
1: Bueno, en este caso, el último dato de crecimiento de Estados Unidos, que era del 1,5, 0,8, es decir, un pelín más de la mitad, venía provocado por la inversión en inteligencia artificial, centros de datos, bueno, CapEx en general, que está muy dominado por esa parte. Y efectivamente es un poco la pescadilla que se muerde la cola. Si la gente deja de tener trabajo no porque no lo necesite, sino porque no puede, claro, ¿quién va a consumir los bienes y servicios que ahora está produciendo una máquina?
0: Claro, exactamente.
2: Bueno, pero no hay que ser a lo mejor tan negativos, ¿no? A
0: No,
2: lo
0: no, yo me
2: mejor
0: voy al extremo
2: no somos
0: absolutamente.
2: capaces de imaginarnos cómo va a ser, pero si hay mucha gente que no trabaja, tendrán mucho tiempo de ocio y habrá que llenar ese ocio de alguna manera y a lo mejor surgen trabajos que no son fácilmente replicables por la inteligencia artificial, sino que son más humanos, más interacción humana. Y entonces a lo mejor no es tan dramático. Es que yo creo que cuando hay una revolución tan importante como creo que es esta, y que estamos muy al principio, no somos capaces de imaginar hasta dónde nos va a llevar.
0: Sin duda. De hecho, lo mencionamos cuando vino Lorenzo Coletti de PIC, que estuvimos hablando de, por ejemplo, cómo va a cambiar la nutrición, cómo va, bueno, el tema de las materias primas, cómo está cambiando. Todo lo que va a hacer el ser humano desde que, claro, siempre digo, ahora empezamos en el peldaño número uno, ¿no? Cuando empecemos en el peldaño número cuatro, porque del uno al cuatro lo ha hecho la inteligencia artificial y tengamos que irnos al cinco, pues ahí probablemente salgan nuevas formas, lo que tú dices, nuevas formas de productividad, de trabajo, nuevos proyectos empresariales, las empresas se animarán a hacer más cosas y efectivamente no tiene por qué ser ni mucho menos negativo, ¿no? Estamos colonizando el espacio con SpaceX, pues fíjate la cantidad de cosas que pueden pasar ahí, ¿no? Sin lugar a dudas, no hay que ser negativo.
2: Lo que tiene pinta que va a ser muy diferente es la organización de nuestra vida, ¿no? A lo mejor no vamos a trabajar todo el mundo o no va a trabajar todo el mundo 8 horas.
0: o trabajar 8 horas y rendirá el doble, pero
2: Claro.
0: que no me gane Néstor Guerra, pero cada vez que me pongo la inteligencia artificial trabajo más, estoy trabajando más. Pero bueno, gracias, porque yo creo que hemos viajado bien en la máquina del tiempo, hemos traído las cosas que podrían preocuparnos, pero reconozco que bueno, siempre algo puede salir mal, pero también es verdad que nos podemos enfocar en lo que puede salir bien, ¿no? Y desde luego no estamos en ningún escenario tan negativo. Así que, venga, vámonos con Predicción Imposible, que esta sí que promete.
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0: Venga, predicción imposible, y como estamos empezando el cole, multiple choice, ¿eh? Cada uno que elija, porque son tres temas que son residuales, pero cada vez importan más en las carteras. Primera pregunta, petróleo. Después del primer intento de paz con Irán, vimos cómo el petróleo bajó casi hasta $70 muy rápido, lo cual hizo que, para mi gusto, estamos repitiendo curso. O sea, será cuestión de cuando llegue Trump a un escenario de paz con Irán, pero probablemente el petróleo vuelva a hacer lo mismo, salvo, y esa es la pregunta de predicción imposible, si vemos las reservas de Estados Unidos están en mínimos. Y eso de alguna manera se tiene que reconstituir. Tienes que reconstituir esas reservas. Hay una presión de compra importante. Por lo tanto, podemos ver en algún momento que, como no solo se está vendiendo petróleo, sino que también hay que comprar, que tiene que reconstituir reservas, podemos ver un petróleo igual relativamente alto más tiempo. Primera pregunta. Segunda pregunta. Hemos visto en junio una caída histórica del oro, del 10%. Es raro que los bancos centrales se peguen un tiro en el pie, salvo que hubiera bancos centrales necesitados de reconstituir sus balances con compras de petróleo tan caros, pero y en agosto hemos visto una subida histórica del oro, que parece que, porque no sé si es por asociación de ideas, muy, muy, muy asociado a que, como en Estados Unidos hay cierto nivel de desconfianza, la gente vuelve otra vez a ese activo, igual refugio sin remuneración. Y en tercer lugar, y miro de reojo a Carlos, eso también está afectando al Bitcoin, que sigue en esa fase todavía un poco bajista, en esos, no sé, son 12 meses que le quedan de bajada, acaba en noviembre. Pero sí hemos visto que hay una cierta recuperación en este tipo de activo, ¿no? Por lo tanto, y puestos encima de la mesa los sospechosos, os dejo que cada uno ataque al que quiera.
1: Pues, bueno, empiezo por el final y tío por Bitcoin.
0: Venga.
1: Y luego le dejo a Paula el oro, por ejemplo, que tiene bastante sentido. A ver, el Bitcoin, la verdad que leyendo recientemente sobre él, sabes que al final es un activo difícil de valorar, porque no tiene un flujo de caja asociado, ni tiene un beneficio subyacente que te pueda hacer aplicarle un múltiplo. Al final, básicamente, se basa un poco su valor en la escasez y en esa inviolabilidad o esa independencia de cualquier ente público o privado. En este caso, siempre está muy correlacionado con las bolsas. Al final, tú hacías un análisis de correlación con un Nasdaq y habitualmente era súper alto, correlaciones del 70-80% en función del momento de mercado y el plazo que mirases. Lo que es curioso es que últimamente se está comportando como el oro. Fíjate, si ahora mismo pones un gráfico superpuesto con el otro, pues esa caída histórica del oro se parece bastante a la del Bitcoin, y la recuperación que ha sufrido ahora, pues también es bastante, bastante similar. Es decir, el mercado se está creyendo ese papel del Bitcoin como reserva de valor, en el momento en el que ya han entendido que no sirve como moneda de
0: intercambio. De
1: justo. Y bueno, yo creo que al final pues va a seguir un poco teniendo ese papel y que se asemejará al retorno del oro, porque también está correlacionado con el dólar como alternativa de reserva de valor, y también está relacionado con el coste de oportunidad que puede tener con tener un bono americano.
2: Efectivamente.
0: Y algo parecido puede estar pasando con el oro. ¿Cómo interpretas tú lo que ha pasado? Pues yo sé que tú en la caída del oro estuviste comprando.
2: Veo que tienes información confidencial.
0: Sé que estuviste comprando.
2: Sí, hombre, en torno a 4.000 sí que parecía un nivel razonable. A mí me gusta tener oro en las carteras porque normalmente descorrelaciona bastante bien. Es verdad que a corto plazo tipos más altos, pues le perjudican. Tipos más altos en Estados Unidos relativos a Europa pueden hacer que se fortalezca algo a corto plazo también el dólar, perdón, que también le perjudica, pero a medio plazo yo creo que hay una tendencia en el mercado por tener activos reales que tiene mucho sentido. La masa monetaria ha aumentado en los últimos años de forma muy importante, con lo cual hace al final que el dinero, el
0: valga
2: billete,
0: menos, de alguna manera,
2: cada vez valga menos. A eso le sumas la inflación, con lo cual el dinero que está parado, digamos, pierde valor de forma muy, muy significativa, y la forma de luchar contra eso son activos reales, ¿no? Activos que tengan un valor intrínseco en sí mismos. Un ejemplo claro es el Bitcoin. El oro es otro ejemplo importante. Y luego, en la demanda de oro, pues los bancos centrales tienen una parte muy, muy importante, ¿no? Y como comentábamos antes, la situación de la disciplina fiscal en Estados Unidos, con pues la deuda tan grande que hay, y pues no parece que tengan mucha intención de que nada cambie,
0: ¿no? Ni capacidad, yo creo.
2: Eso es. Entonces, bueno, pues parece que tiene sentido. Hemos visto bancos centrales de países emergentes reduciendo su exposición al bono americano y comprando dólares, ¿no? Mm. O sea, un detalle que es bastante impresionante, yo creo, en los años 80, el tanto por ciento de la deuda americana que estaba respaldada por oro, reservas de oro que tenían, era en torno al 15%. Mm. Y ahora mismo tenemos cuatro veces el nivel de deuda americana y solo está respaldada en un 3%.
0: Yeah.
2: Bueno, pues si quieren ganar más credibilidad, quizás también una forma
0: es
2: sea, ¿no?,
0: reconstituir
2: sus reservas de oro.
0: Sin duda. Pues les voy a confesar una cosa. Yo esta mañana no he podido asistir al comité de inversiones porque sabía que iba a estar con mis dos gestores de cabecera, y honestamente hemos hecho, si nos hubiéramos puesto unos cafés aquí, hemos hecho la reunión de una hora que hubiéramos hecho revisando cartera, revisando mercados, y con la orientación con la que hacemos las cosas en Orienta Wealth, es intentar entender, intentar movernos siempre con la sensación de estar pisando el suelo que debemos. Así que yo espero que esta charla muy, muy suave que hemos tenido, pero yo creo que nos ha servido para ver el mercado desde un punto de vista, perspectiva hacia atrás y hacia adelante, muy razonable como para ir poniéndonos en situación. Así que realmente espero que les haya servido. Paula, muchísimas gracias por haber venido, por haber recibido.
2: Gracias a ti por la invitación. Lo hemos pasado francamente bien.
0: Una maravilla. Carlos, también muchísimas gracias.
1: Siempre es un placer.
0: Y nada,
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1: Señoras y señores, buenas noches, bienvenidos este viernes 4 de septiembre de 2026, son las 8, una hora menos en las Islas Canarias, escuchan la sintonía de Capital Radio. Les invito a que nos acompañen desde ahora hasta las 10 de la noche en este balance de viernes, que como siempre nos trae distintas secciones a las habituales del resto de la semana. Hoy tenemos balance de la economía. Lorena Ruiz nos acerca con dos expertos a cómo perciben el dinero los españoles. Después, en nuestro cajón desastre, Selena Niezbal habla también con otro experto sobre geoestrategia y nos preguntamos si lo ocurrido en Ceuta es un ejemplo de guerra híbrida. Y hoy estrenamos sección de la mano de Miriam Martín, Criptomiri. Hoy llega Inversor Digital, una sección dedicada especialmente a los activos digitales. Ya lo saben ustedes, criptomonedas, tokenización, etcétera, etcétera. Vamos a hablar largo y tendido de todo eso. Y a partir de las 9 de la noche, nuestra tertulia, nuestro club de los viernes, hoy con Luis Tejedor, con Sergio Rupérez y con Carmen Andrés, analizaremos toda la actualidad política de esta semana. Una semana que sin duda ha estado marcada y lo va a seguir estando en los días siguientes, no nos cabe la menor duda, por lo ocurrido en Ceuta el pasado 30 y 31 de julio y por esa comparecencia de Pedro Sánchez en el Congreso de los Diputados ayer jueves. Conclusiones, pues que esta legislatura evidentemente está ya agotada. Otra cosa es que Pedro Sánchez tarde todavía tiempo en tomar la decisión de convocar las elecciones generales. Es su prerrogativa, puede hacerlo cuando él lo considere oportuno, pero es evidente, ayer quedó bastante evidente, que esta legislatura está ya desgastada, está ya en su fase final. Es lo que normalmente se conoce como un fin de ciclo. Pero lo que viene, señoras y señores, lo que viene es para preocuparse y mucho. Hemos visto imágenes estos días de esos entornos de Vox recordando tiempos pasados que mejor deberíamos olvidar. En fin, de todo esto vamos a hablar largo y tendido a lo largo del programa. No se lo pierdan. Están con nosotros hasta las 10 de la noche.

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4: La relación de los españoles con el dinero no siempre es la misma, sino que cambia con el paso del tiempo. Para hablar sobre ello, vamos a contar hoy con Adrián Ford y con Javier Sánchez. Son responsable y director de estrategia de Publicis Group. ¿Qué tal, Adrián? Javier, muy buenas tardes.
5: Hola, buenas tardes.
6: Hola, muy buenas. ¿Qué tal?
4: Bueno, vamos a empezar por el principio. Contadme un poco en líneas generales cómo ha ido evolucionando la relación de los españoles con el dinero.
5: Pues si quieres me lanzo yo, Adri. La verdad es que es una relación que se llevaba manteniendo estable durante 10, 15 años y según el estudio que hemos realizado, hemos visto que en estos últimos 5 años ha cambiado bastante. Se ha acelerado la transformación de esa relación que tienen los españoles con el dinero primero y, por tanto, con la banca. O sea que en estos últimos 5 años ha cambiado bastante.
6: Sí, al final también lo que veíamos, es verdad que esto viene muy marcado también por bueno, un poco el entorno por el que estamos, ¿no? Más a nivel macro, que al final sí que vemos que hay unos indicadores, ¿no? Que están evolucionando a nivel de inflación, a nivel también de incertidumbre más general, y eso está impactando muchísimo, como decía Javi, porque esto se ha acelerado también en estos últimos 5 años, que es un poco el periodo de nosotros que hemos abarcado. Pues eso ha impactado también muchísimo, como decía Javier, cómo nos relacionamos con el dinero y, por tanto, también cómo nos relacionamos con la banca.
4: ¿Y existen brechas generacionales?
5: Sí, porque la relación, o sea, hay cosas en común y cosas que les diferencian. Uh-huh. Pero si vamos a las diferencias, vemos que, por ejemplo, hay una adopción muy rápida de cualquier tipo de innovación por parte de la banca en el público joven. En cambio, en los públicos más adultos sí que poco a poco van adoptando algunas cosas que la banca tradicional no les da, pero esa relación es mucho más cautelosa, mucho más conservadora. Es una adopción muy de poco a poco. Los dos tienen, por así decirlo, los dos grupos poblacionales, los más jóvenes y los más mayores, tienen una relación estable con la banca tradicional, pero los más jóvenes tienen una relación mucho más dinámica en cuanto a pues empezar a tener ya relación con la banca más digital o con los neobancos, y el público más mayor pues una relación más de duda, más de probar, más de poco a poco, más de ir viendo.
6: Sí, al final esto también viene un poco marcado por lo que comentábamos, ¿no, Javi? Que también las audiencias más jóvenes, ¿no? Los consumidores más jóvenes sí que están, digamos, más expuestos a esta incertidumbre, a esta inestabilidad que al final va a impactar en esos años venideros, ¿no? Esto es lo que estamos viendo también, al final esta incertidumbre también tiene una gran repercusión en esta relación que tenemos con el dinero, ¿no? Y con la banca. Al final lo que nosotros veíamos, sobre todo entre los jóvenes, ¿no? Que ahora sí que van a tener que afrontarse esas decisiones más vitales, esos hitos vitales, pues ahí al final el dinero tiene una relación un poco más de, que ha cambiado un poco más de seguridad, de colchón para poder afrontar un poco lo que se venga, ¿no? Entonces, quieren tener ese colchón, ese por si acaso, para afrontar ese futuro. Al final, estas personas que son más mayores, que igual pues, tienen ya un poco recorrido más detrás de ellos, pues sí, al final están un poco más estables, mientras que los jóvenes tienen un approach o una aproximación más dinámica, ¿no? Y van a tener un enfoque de la banca que va a variar según un poco las necesidades que tengan en el momento en el que estén. Una cosa que sí veíamos, lo que sí es verdad es que en cualquier caso la confianza sí que se sigue depositando muchísimo en la banca tradicional, ¿no? Por mucho que se, por muy dinámica que sea la relación de los jóvenes con la banca tradicional sigue siendo una fuente de confianza muy importante.
5: Mm. Y yo creo que también por añadir que la relación tiene mucho que ver con el poder adquisitivo, ¿no? Digamos que hay un dato que nos parecía muy revelador del estudio, de que el 65% de la riqueza del país está en manos de los mayores de 60, ¿no? Entonces tiene mucho que ver con la pirámide poblacional y el poder adquisitivo de esa pirámide poblacional. Entonces, al final, los mayores, por así decirlo, como tienen más que perder, de ahí esa visión un poco más conservadora. Y los jóvenes, como están empezando a tener una relación con el dinero, están empezando a tener algunos trabajos, ingresos, tal, bueno, pues como tienen menos que perder, como quien dice, pues están más abiertos a probar cosas nuevas, ¿no? Con lo cual, bueno, pues también es una de las diferencias importantes.
4: Está la visión que se critica mucho, que los jóvenes pues no tienen ese acceso a la vivienda, aparte por los altos precios y por todo lo que se mueve alrededor. También porque están mucho más metidos en caprichos que generaciones anteriores, que antes pues no había tampoco este estilo de vida de salir todos los fines de semana a tomar algo, tener el último iPhone, consumir un montón de plataformas para ver películas. Esto realmente es así, los jóvenes gastan tanto como parece.
5: Bueno, no va tanto de cuánto gastan, o sea, lo que sí que tienen claro es que lo que tienen es para disfrutarlo. No tienen una visión tan a largo plazo, no tienen esa visión de hucha, de voy a ir haciendo hucha para lo que venga en adelante, porque saben que, uno, tenemos, como decía Adri al principio, un contexto muy, muy volátil, muchísima inestabilidad. Entonces han aprendido a sobrevivir, a surcar esa inestabilidad. Entonces se centran en disfrutar en el día a día. Entonces, en el momento en que yo tenga para comprarme el nuevo iPhone, lo voy a hacer porque no sé qué va a ser de mi mañana, ni si podré tener acceso a la vivienda, ni si podré. Entonces, ya ese concepto de plan de vida o ese concepto de ahorro para el futuro, ese concepto de, siendo una situación tan precaria actual, les lleva a poner mucho el foco en un uso del dinero que tenga mucho que ver con el disfrute en el hoy y no tanto en el pensar en el mañana.
6: Sí, y al final es verdad que un poco conectando con esto, ¿no?, que dice Javi, lo que es importante no es que estas personas, estos jóvenes, no aspiren necesariamente a cumplir estos hitos, ¿no?, de vida, sino que justamente por este contexto más volátil, más incierto, se van retrasando, ¿no?, un poco estas decisiones. Y en detrimento de ello, pues intenté lo que decía Javi, me enfoco más en disfrutar del presente, ¿no?, y de estas experiencias, que al final aquí también, bueno, pues entran otro tipo de tendencias más sociales que también hacen, ¿no?, que los jóvenes pues tengan este espíritu más, más abierto, más curioso. Hay mogollón de factores, ¿no?, que también impactan ahí.
5: Sí, y también que hemos visto cómo evoluciona, cómo muta, ¿no?, lo que significa riqueza, ¿no? Y entonces, pues para ellos, evidentemente, las traducciones de riqueza han cambiado bastante en muy poco tiempo y tiene mucho más que ver con cosas cortoplacistas que con temas más de medio y largo plazo. Y cómo esa riqueza tiene mucho más que ver con el acceso a experiencias, con la premiumización de muchos productos y servicios, con esa accesibilidad a cosas que antes pues no había, ¿no?, con determinadas edades, pero que sí que se está democratizando mucho y se está dando muchísimo acceso a muchas cosas supuestamente premium, ¿no? Entonces hay mucho más el foco ahí puesto porque para ellos eso sí que es riqueza y una riqueza que pueden vivir hoy. Entonces esa parte es muy interesante también.
4: Vamos a volver un poco atrás porque me ha llamado la atención, mencionabais antes que, bueno, el 54% de las personas confía más en la banca tradicional frente a un 5% que lo hace más en la digital. ¿Por qué la digitalización, por la que además pues están apostando todas las entidades financieras, no está aportando esa confianza que se espera?
5: Adri, ¿quieres tirarte con esta?
6: Sí, bueno, al final es verdad que cuando hablamos de la banca tradicional, pues puede que haya ciertas barreras, ¿no?, que se han ido construyendo a lo largo del tiempo, a nivel sobre todo también, bueno, de comunicación, pues sí que, y lo hemos visto también en el informe, en esta investigación, sí que hay una intención por parte de la banca tradicional de ser más cercana y más humana. Aún así se sigue notando como distante, pero aún así lo que tiene la banca tradicional es que tiene esa fiabilidad, tiene esa robustez, tiene esa experiencia, tiene esa percepción, ¿no?, de liquidez que al fin y al cabo el día de mañana, si me ocurre algo, pues voy a estar mejor respaldado, ¿no? Entonces, yo creo que aquí hay un punto de trayectoria, hay un punto de experiencia, hay un punto de toda la historia y los años que hay detrás de esta banca tradicional. Y también es verdad, esta experiencia que te puede aportar ayuda muchísimo en uno de los grandes, problemas que tiene la gente hoy en día con el dinero, que es, bueno, como tú decías, hay muchísima gente que está ahora, mucha banca que está enfocada, ¿no?, en aportar una experiencia que sea más ágil, más operativa, una gestión que sea más simplificada, pero también justamente cuando ya entran decisiones financieras que son de un poco más de peso, ahí tendemos a apoyarnos más en un banco que tenga esa experiencia, que tenga ese conocimiento al final. Aunque pueda percibirse un poco lejana, nos transmite esa seguridad, saber que hay un banco que lleva ahí muchísimo tiempo y que tiene ese conocimiento y además ya no solo en una cosa concreta. Ahora mismo los neobancos y la banca digital se centran muchísimo en soluciones financieras que son bastante, como decir, básicas, entre comillas, ¿no? La banca tradicional va desde una cuenta corriente hasta, bueno, asesoría para grandes corporaciones, ¿no? Entonces, eso también transmite cierta seguridad. La neobanca, de hecho, está empezando a intentar desarrollarse un poco hacia soluciones que sean un poco más sofisticadas, ¿no? Y yo creo que eso también va un poco con la intención de construir esa confianza que a día de hoy los consumidores tienen más en la banca tradicional. No sé tú, Javi, si aquí ya sabes, pero
5: no, yo sé,
6: ese peso de la historia es importante.
5: Sí, ese legado, ¿no?, que tienen esas entidades de banca de toda la vida. Y yo creo que porque a los neobancos la gente le ve, pues, las posibilidades, ¿no?, o esos nichos o esos productos concretos, pues el pago en el extranjero, las criptomonedas, esas cosas que no te permitía hacer o si te permitía hacer la banca tradicional era de una forma muy farragosa. Entonces, sí que hay ganas de esa agilidad de probar algunas cosas que tienen que ver con soluciones muy concretas, donde han sabido encontrar esos nichos, esas brechas por las que entrar a las vidas financieras de las personas. Entonces, bueno, se percibe innovación, se percibe dinamismo, pero evidentemente si percibo esa innovación, si percibo ese dinamismo, no percibo esa confianza, ¿no? Entonces, como que el español está sabiendo ver como que cada una me da una cosa, no son incompatibles y quiero, por así decirlo, tengo la posibilidad de acceder a lo mejor de los dos mundos. Entonces, bueno, no es que a la banca digital le vaya a pedir todo ni a la banca tradicional le vaya a pedir todo, sino que sé lo que me puede dar cada una, lo que me puede dar cada una, las dos cosas me convienen, son compatibles, ya no va a tener que elegir entre un banco u otro o un tipo de banca u otro, sino que son soluciones acumulativas. Entonces, bueno, pues se está dinamizando mucho el juego.
4: Al margen un poco de esto, ¿entendemos realmente a los bancos? ¿Nos sentimos cercanos a ellos?
5: Yo creo que has tocado como uno de los grandes topics, ¿no?, del estudio, ¿no, Adri? Sí, una de las grandes conclusiones que hemos sacado es que, pese a que los bancos da la sensación, ¿no?, por su comunicación, por su marketing, por su... tratan de llevar a la comunicación, a la realidad, ese poner a las personas en el centro, esas narrativas de vida real, de personas reales, de soluciones reales. Yo creo que la banca tiene la sensación de que está haciendo ese esfuerzo, de que está haciendo ese viaje, probablemente haya empezado a hacerlo, pero cuando realmente escuchas a los españoles, siguen pensando que pese a esos esfuerzos, la banca está muy lejos de hablarles de tú a tú. Hay muy pocos que en muy pocas ocasiones lo están consiguiendo. Entonces, bueno, parece que hay un camino que ha empezado de acercamiento, pero donde todavía hay mucho camino que recorrer, porque la mayoría de los españoles sigue sin sentirse cerca de los bancos, siguen sin verlos como entidades cercanas, siguen sin verlos como una comunicación que realmente refleje sus vidas, que realmente les hable de sus realidades y que realmente les hable de sus necesidades. Entonces, bueno, Adri, que tú tienes también muchísimo pulso en la parte de comunicación de estas entidades.
6: Sí, no, totalmente. Es muy interesante porque también esto al final se ha dinamizado un poco la comunicación dentro de la categoría, justamente con la llegada de los neobancos y de la banca digital, que justamente hacen como una comunicación que es mucho más, más emocional, más divertida, más anclada, pues, en los momentos de vida y no tanto en el producto financiero per se. Entonces, sí que es verdad que en este sentido la banca tradicional, pues, ha reaccionado, ¿no?, también a nivel de comunicación. Pero bueno, lo que decía Javi, hay como todavía un margen de progreso. Una cosa que decíamos nosotros es que la banca habla mejor, pero no termina de encajar, ¿no? Entonces, por varios motivos, o sea, al final sigue habiendo una comunicación que hasta cierto punto sigue siendo técnica, sigue siendo sofisticada, de jerga financiera, que eso pues al final complejiza, ¿no?, la conexión. Y también lo que veíamos que es muy interesante, sí que la banca tradicional está haciendo ese esfuerzo efectivamente por partir de problemas reales de las personas, pero lo que saca el estudio, ¿no?, que hicimos es que todavía se siente desconectado de la realidad, ¿no?, de los españoles. Entonces, ha empezado, se está haciendo ese esfuerzo, ahora a ver cómo va a evolucionar, efectivamente.
5: Que además, por completar, estamos en un momento muy interesante, porque también el estudio nos decía que hay una creciente intención por parte de los españoles de entender más, de conocer más, de descubrir más, porque la realidad y estas circunstancias, esta inestabilidad, como nos decía Adri al principio, nos llevan a empezar a pensar un poco más cómo sacar más rendimiento a nuestras finanzas, ¿no? Entonces, hay una voluntad de los españoles por acercarse y por conocer más el mundo de las finanzas para poder encontrar nuevas soluciones, pero no termina de haber ese match entre esa demanda de saber más y esa forma de trasladarle ese plus por parte de las entidades.
4: Vamos a ir con una última pregunta rápida. Si tuvierais que elegir una sola conclusión del estudio que hiciera reaccionar inmediatamente a los bancos, ¿cuál sería?
5: Uf, qué buena.
6: Yo
5: creo que para mí sería seguir poniendo a las personas en el centro. Es un camino que ha empezado, pero que, como decíamos antes, tiene muchísimo recorrido. Todo lo que sea desde el punto de vista estratégico de negocio, de marketing, poner a las personas en el centro será buena decisión. Es verdad que es muy fácil decirlo y luego no tan fácil hacerlo, ¿no? Pero yo creo que seguir por ahí, realmente seguir replanteándose a nivel de negocio, a nivel de marketing, qué realmente se puede hacer por la vida de las personas, porque cuanto más cerca estés, mejores resultados tendrás. Para mí es como la gran conclusión. Sí, hay un momento social muy latente de necesidad de soluciones financieras. Por tanto, el que realmente lleve esa promesa de poner a las personas en el centro, tanto en productos como en servicios, pues tendrá un buen futuro. Pero hay que hacerlo de verdad.
6: Sí, esto es muy importante lo que dice Javi. Al final, cuando hablamos de poner las personas en el centro, no es solo a nivel de la comunicación, no es solo incluso a nivel de los productos financieros, sino ya incluso nosotros, una gran conclusión que teníamos es que tenemos una visión de futuro para la banca, que es que al final la banca no va a ir solo de ofrecer herramientas, productos financieros, también va a tener que servir de ella. Y esto conecta un poco con lo que decía Javi justo antes de los españoles, cuando hablábamos de su relación con la banca y cómo perciben la banca, sí que quieren entender, quieren saber qué pueden hacer con ese dinero, ¿no? O sea, sí que hay una proactividad ahí, también a raíz un poco de justamente todo este contexto que veíamos, y ahí la banca también tiene esa oportunidad y casi esa responsabilidad, ¿no?, de ser guía y de acompañar. Y de más allá de aportarte una solución que te permita hacer un pago más rápido o una transferencia del mismo día, también que permita ayudar a las personas a tomar decisiones financieras, ¿no? O sea, que realmente les ayuden a tomar esas decisiones con más tranquilidad, con más claridad, navegando, ¿no?, dentro de esta incertidumbre que comentábamos antes.
4: Pues poner a las personas en el centro. Vamos a quedarnos con esto. Adrián Fori, Javier Sánchez, responsable y director de estrategia de Publicis Group. Muchas gracias por atender la llamada de Capital Radio.
5: A vosotros. Muchas gracias.
6: A vosotros. Gracias.
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7: La geopolítica mundial atraviesa uno de sus momentos más delicados en décadas. La guerra entre Estados Unidos e Irán ha vuelto a elevar la tensión en Oriente Próximo, mientras las grandes potencias miden pues hasta dónde pueden llegar sin desencadenar una escalada mayor del asunto. Al mismo tiempo, en el flanco sur de Europa, España se enfrenta a una crisis en Ceuta que ha vuelto a poner sobre la mesa un concepto que hasta hace poco parecía reservado a los circuitos militares, el concepto de guerra híbrida. Hoy nos va a acompañar Marc Vendrell, él es profesor de análisis de inteligencia y geopolítica en LISA Institute, es colaborador también del Instituto Español de Estudios Estratégicos y autor del libro La Batalla Invisible, Sun Tzu, Clausewitz y la Guerra Híbrida. Gracias por atendernos en Capital Radio, Marc.
8: Un placer estar aquí con vosotros. Muchas gracias por la invitación.
7: Bueno, empecemos por ese concepto, ¿no?, de guerra híbrida. ¿Corremos el riesgo de llamar a cualquier forma de presión política o militar guerra híbrida, o realmente lo que hemos visto en Ceuta o Irán son formas de guerra corrientes?
8: Sí, existe claramente ese riesgo y es importante ponerlo sobre la mesa, ¿no? Al final, la guerra híbrida no es un cajón desastre donde metemos cualquier tensión diplomática o cualquier maniobra de presión política, ¿no? Si queremos llamar las cosas por su nombre, al final hablamos de guerra híbrida cuando un actor combina de forma principalmente coordinada y por debajo de ese umbral del conflicto armado tradicional abierto, ¿no?, instrumentos pues muy diversos: presión migratoria, ciberataques, desinformación, coerción económica, con un objetivo estratégico concreto, que es desgastar, condicionar y forzar una decisión política en el adversario sin llegar en ningún momento a la confrontación militar directa, ¿no? Lo que diferencia la guerra híbrida de la simple presión política, por ejemplo, es la combinación deliberada de vectores y una gran intencionalidad estratégica detrás de ellos, ¿no? Por eso, cuando hablamos de episodios como el de Ceuta, lo primero que debemos hacer es preguntarnos si hay un patrón, si hay repetición y si hay coordinación entre distintos actores, o si simplemente es un hecho aislado.
7: Y teniendo en cuenta esta premisa que nos comentas, Marc, ¿qué evidencias necesitaría un analista o un experto en la materia para afirmar que, pues, como decimos, esto no es una suma de casualidades, sino que podría decirse que responde a una estrategia deliberada?
8: Un analista se dedique a la inteligencia, a la seguridad o las amenazas híbridas, nunca puede basarse en la intuición, ni tampoco en la coincidencia temporal de los hechos, ¿no? Necesita, como mínimo, cuatro tipos de evidencia. Primero, un patrón temporal, es decir, que los eventos se repitan o se intensifiquen en momentos que coinciden con hitos políticos concretos, ¿no? No de forma aleatoria. Uh-huh. Después también, que haya una coherencia de objetivos, es decir, que las distintas acciones, aunque utilicen canales y estrategias diferentes, apunten sistemáticamente al mismo resultado. Después, obviamente, una atribución a través de información, ¿no? Inteligencia de señales, inteligencia de fuentes humanas sobre el terreno, o incluso inteligencia de fuentes abiertas, ¿no?, que vinculen esta acción de un actor estatal o no estatal a lo que está ocurriendo. Y por último, que haya un beneficio estratégico claro, ¿no?, que exista pues una ganancia identificable para ese actor si el objetivo se cumple. Por tanto, cuando hablamos de esos cuatro elementos y estos convergen, un analista ya puede empezar a hablar de estrategia deliberada. De hecho, hace unos meses creé y publiqué el método Niebla, que es una metodología de análisis para la guerra híbrida, que bueno, ya en otro momento hablaremos del método Niebla, pero ayuda al analista, igual que muchísima otra metodología que usan los expertos, a separar lo que no es guerra híbrida a lo que sí que es guerra híbrida.
7: Con todas estas pautas, estos cuatro factores que hay que tener en cuenta para poder catalogar, ¿no?, o decir si estamos ante una guerra híbrida o ante un ataque o una situación deliberada, hay que tener mucho cuidado estos días también con los términos que se emplean, pero ¿podríamos tener pruebas suficientes con todos estos ejemplos que hemos puesto sobre la mesa para afirmar que eso precisamente es lo que ha ocurrido con Marruecos y Ceuta? En ese caso, ¿cuál sería ese objetivo real que estaría buscando en este caso Marruecos? ¿Desestabilizar
9: a la población para derrocar un gobierno, invasión territorial, son muchos los factores y las preguntas sin responder.
8: Sí, es muy complicado. Al final, con la información disponible que tenemos en fuentes abiertas, porque seguramente el Centro Nacional de Inteligencia o el FIFA y el mismo gobierno tendrán otra información que no se publique, pero con la información que tenemos y con lo bien organizado que estuvo todo, mi valoración al final como analista, y aquí voy a hablar de probabilidades, ¿vale? Es que lo más probable que lo que ocurrió en Ceuta responde a una decisión deliberada del gobierno marroquí de instrumentalizar el control fronterizo y la inmigración como herramienta de presión política. No hablamos de un fallo puntual de vigilancia, sino de una relajación coordinada y sostenida en el tiempo que provocó una invasión pues de casi 80.000 personas en una ciudad de casi 90.000. Entonces, y hablando del objetivo, en mi opinión el objetivo era doble. Primero, probar cómo de fácil o difícil es entrar en una ciudad como Ceuta. Y ha quedado claro que difícil hasta ahora no es. Uh-huh. Y el segundo objetivo era dejar claro que vamos a tener problemas en el corto y medio plazo con Ceuta y Melilla respecto a Marruecos, ¿no? Aunque la narrativa acusa a Marruecos se basa en falsedades, puesto que ambas ciudades son españolas, antes de que existiera incluso Marruecos, aunque estén en otro continente, son 100% españolas y sus ciudadanos, por supuesto, quieren ser españoles y europeos.
9: Fíjese, yo creo que una de las principales cosas que estamos aprendiendo en el día a día de estos últimos años, un poco, digamos, más intensos en el tablero geopolítico, es que prácticamente ningún actor, ninguna potencia o ningún país actúa de forma independiente. Parece ser que estamos todos interconectados. Entonces, ¿hasta qué punto podríamos decir que una estrategia marroquí hacia España debería analizarse también desde el punto de la competición entre esas grandes potencias y, por supuesto, el papel que pueda tener aquí Estados Unidos y ese acercamiento a Marruecos?
8: Pues es muy buena pregunta, Selena, porque es imprescindible analizarlo en ese marco más amplio. Ningún actor regional se mueve en el vacío, ¿no? Y menos en estos actos que son bastante peligrosos si no tuvieran un apoyo real detrás de otras potencias. El acercamiento de Marruecos a Estados Unidos e Israel también le da al gobierno marroquí, a Rabat, un respaldo geopolítico que refuerza su posición negociadora frente a España y frente a la Unión Europea. En ese sentido, España tiene que saber que la relación bilateral hispano-marroquí no puede entenderse solo en clave local, ¿no? Sino que hay que ser conscientes que forma parte de un tablero donde Marruecos tiene diversificadas alianzas importantes y las usa en su favor. Esto tampoco significa que cada gesto marroquí hacia España pues sea una jugada teledirigida, ¿no? Desde una gran potencia externa. Significa que el contexto de competición entre potencias amplía las opciones estratégicas de Marruecos y hay mucho interés en lo que ocurre en nuestra zona del Mediterráneo, por supuesto, otras potencias. Y también es muy posible que los movimientos del gobierno de España en los últimos años frente a Israel y Estados Unidos hayan ayudado a que Marruecos se haya atrevido a usar estas alianzas.
9: Yo creo que uno de los temas que más desorientados tiene a la población española es esa falta, a lo mejor, de claridad de los mensajes que se está transmitiendo por parte del gobierno. Hoy en día es muy fácil tener acceso a muchos tipos de información verídica, información contrastada, información de organismos oficiales, pero también de otros expertos en redes sociales que también hacen sus valoraciones. Pues, ¿por qué no se habla con claridad, ¿no?, de que pueda ser un ataque deliberado de Marruecos? ¿Serían peores las consecuencias de no hablar con claridad? Muchas veces yo creo que como ciudadanos se nos olvida que detrás, ¿no?, en el backstage suceden muchas cosas que tienen un impacto más grande del que nosotros podemos realmente imaginarnos. Marc, yo no sé si como experto, ¿no?, tras años estudiando todo el sistema de inteligencia de la geopolítica, ¿crees que la respuesta, sobre todo en el ámbito que estamos hablando de la comunicación por parte del gobierno de España, de no atacar directamente a Marruecos, incluso de ponerlo en el tablón como aliado, ¿tú crees que esto se debe también a un ánimo de calmar las aguas o a que las consecuencias evidentemente podrían ser mucho peores, las de señalar directamente a Marruecos?
8: tenía sus consecuencias, y de eso cuando preguntas a cualquier experto por qué el gobierno de España no responde de forma más dura, en el fondo nadie sabe decir por qué, porque sí que respondemos de forma dura ante potencias más grandes que Marruecos, pero aquí me permito una breve reflexión, no partidista ni política, sino de teoría de la disuasión, y es que quien tiene la responsabilidad de decidir tiene también la responsabilidad de que esa decisión transmita firmeza, ¿no? Entonces, en la lógica de la coerción, un actor que percibe que su presión obtiene resultados, como es Marruecos, por ejemplo, o que no encuentra una respuesta clara y sostenida, tiene un incentivo racional para repetirla otra vez o incluso para intensificarla. Uh-huh. Entonces, no hablo de gobiernos o colores políticos, hablo de un principio básico de disuasión. La ambigüedad o la debilidad percibida en la respuesta de un Estado nunca es neutra, tiene un coste, porque invita a que esta coerción se repita. Entonces, cualquier ejecutivo, sea del signo que sea, debería tenerlo presente en gestionar una crisis de este tipo. Esto.
9: Estábamos hablando, ¿no?, del papel de Estados Unidos. Fíjate, justo hace unos días, otra noticia vuelve a demostrar, a poner de manifiesto cómo está todo interconectado. En este caso hablamos de petróleo, en un momento en el que Estados Unidos está en guerra con Irán, afectando al Estrecho de Hormuz, afecta a los precios de la energía, el petróleo. Justo en otra escena paralela del juego sucede todo lo que hemos visto con Venezuela. Hay un acuerdo de repente de que parece ser que va a salir de la OPEP, uno de los países fundadores. Dos días de diferencia, uno, menos de 24 horas, lo que vemos es que tenemos ese acuerdo, ¿no?, de negociación y de comercialización de petróleo por parte de Estados Unidos y Venezuela. ¿Hasta qué punto podemos ver que aquí está todo interconectado y que verdaderamente el papel de Estados Unidos, sobre todo en la parte de Irán con el Estrecho de Hormuz, las elecciones de medio mandato, los descontentos que están también los estadounidenses con la inflación y, bueno, pues esta jugada que hemos conocido, pues pueda estar relacionada? O sea, ¿hasta qué punto ha influido Estados Unidos en una organización como la OPEP?
8: Sí, al final en geopolítica hay muy pocas cosas que son casualidad y suelen ser causalidad, ¿no? El papel de Estados Unidos está siendo de impulsor y tutor político del actual gobierno venezolano, promoviendo activamente, como tú has dicho, la salida de Venezuela de la OPEP, como según se explica, realmente como según se cree, de un reajuste geopolítico, ¿no? Al final, tras el derrocamiento de Nicolás Maduro a principios de año, bajo el mandato de Donald Trump, pues Washington ha ejercido una tutela directa sobre Delcy Rodríguez y ha asumido el control de la gestión de ventas internacionales del crudo venezolano. Y además ya hemos visto que Trump estos días está diciendo que Venezuela pues va a hacerle un gran regalo, ¿no?, y se queda con bastante petróleo venezolano, sobre todo a raíz de lo que está ocurriendo en Irán, ¿no? Uh-huh. Y esto, pues bueno, es otra pista también de que en Venezuela me temo que no habrá elecciones próximamente tampoco, pero sí, coincido y en mi caso estoy casi convencido de que esto no es algo casual.
9: Bueno, de hecho hemos visto históricamente a Donald Trump ser bastante crítico con la OPEP, con sus decisiones y cómo a lo largo de los años pues también ha intentado influenciar en ellas. Desde luego que parece que poco a poco lo está consiguiendo, porque Arabia Saudí salió hace 4 meses de la organización y ahora lo estamos viendo con Venezuela. Ya, bueno, siguen quedando bastantes miembros, pero sí que es cierto, ¿no?, que esa capacidad de influencia es importante destacarla. Yo creo que también todos nos estamos preguntando, ¿no?, sobre todo aquí en Europa, ¿estamos preparados nosotros realmente para una guerra que parece ser que no podemos declarar?
8: Pues honestamente no del todo. Es verdad que Europa ha construido, al final Europa ha construido su arquitectura de seguridad y defensa pensando fundamentalmente en amenazas convencionales, ¿no?, y en el marco de disuasión de la OTAN, que funciona o razonablemente bien de una agresión militar clásica. Pero la guerra híbrida plantea un problema distinto. ¿Cómo respondes a algo que no cruza formalmente el umbral que activa una respuesta colectiva, ¿no?, pero que sí que erosiona tu capacidad de decisión, cohesión social, tus infraestructuras críticas de forma continuada? Es verdad que esto es positivo, que en los últimos años Europa ha avanzado en esta resiliencia, ¿no?, de ciberseguridad, protección de estas infraestructuras críticas, unidades de contrainteligencia dedicadas a la desinformación, grandes profesionales tanto en la Unión Europea como en España que saben mucho de este tema, pero sigue existiendo una brecha entre la velocidad a la que evolucionan las amenazas y la velocidad de los mecanismos europeos, ¿no?, sobre todo porque muchas veces se requiere el consenso de los 27. Entonces, esa asimetría en la velocidad es lo que hoy por hoy creo es la principal vulnerabilidad europea frente a la guerra híbrida. Y además, perdona, Selena, hagamos una pregunta importante, ¿no? Y es, ¿iniciaríamos una guerra en un conflicto abierto porque hay un ataque de un dron en un aeropuerto? ¿O un ataque de ciberseguridad a un país? ¿O una invasión terrestre usando a personas como Edwin con Ceuta? Esto es complicado de decidir.
9: Marc Vendrell, profesor de análisis de inteligencia y geopolítica en LISA Institute, muchísimas gracias por habernos acompañado en Capital Radio y bueno, pues...

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1: Pues ya les dije hace al principio de este programa, al principio de iniciar esta nueva temporada, que tendríamos novedades en el balance en esta temporada 2026-2027. Novedades que son curiosas, porque vamos a aportar juventud, por supuesto, conocimiento, por supuesto, y vamos a hablar de algo pues muy propio de esta de Capital Radio, porque vamos a hablar de inversión, por supuesto. Hoy estrenamos una sección que se llama así, Inversor Digital. Lo hacemos de la mano de Miriam Martín. Hola Miriam, buenas noches.
2: Buenas
1: noches. CryptoMiri. Porque lo verán ustedes en nuestras cartelas, que pone Inversor Digital con CryptoMiri. Pero vamos a empezar por saber quién es Miriam Martín.
2: Bueno, pues...
1: Acércate al micrófono.
2: Pues soy una chica súper curiosa, súper todoterreno, que me encanta siempre probar cosas nuevas, curiosear. Cuando algo me gusta, necesito saberlo todo. Y creo que uno de mis mayores potenciales está precisamente ahí, en indagar, investigar cosas y bajarlas a tierra y traducirlas para el resto de personas. En este caso en concreto me interesé mucho por el mundo de los activos digitales y cripto, y esa es un poco mi misión aquí, el facilitar todo ese mundo que parece súper enorme y complejo en algo pues súper fácil y práctico para que todo el mundo pueda entenderlo.
1: Vale. Esto es, digamos, tú, esto es Miriam Martín en su versión
2: personal.
1: Más personal, sí. Pero vamos a la más formativa.
2: Bueno, yo estoy graduada en ADE, en turismo y en negocios internacionales. Después me especialicé en operaciones de banca de inversión. Mi trayectoria profesional, la verdad, es que ha tocado varios sectores. Donde más recorrido he tenido ha sido en el sector deportivo. He estado 11 años trabajando en un club de fútbol. Ahí estuve trabajando en la parte del área VIP. Tuve la oportunidad de gestionar un gran equipo. Y bueno, también trabajé en la India. Estuve allí unos meses creando un proyecto cuando era muy jovencita. Después de especializarme...
1: Pero una muy jovencita sigue siendo. A ver.
2: Bueno, después de especializarme en operaciones de banca de inversión, estuve en un banco trabajando. Estuve allí más o menos 3 años en el departamento de riesgos. Y bueno, en ese camino se cruzaron las cripto. Y hasta el día de hoy.
1: Vale, vamos a ver, vamos a llegar a ese punto. ¿Cómo acaba Miriam Martín siendo CryptoMiri?
2: Bueno, esto es mi pregunta preferida y creo de verdad que es la pregunta más divertida y curiosa que le puedes hacer a alguien que trabaja en este sector, porque todos los que trabajamos en activos digitales, cripto, web 3, al final hemos acabado aquí por accidente. O sea, no lo hemos elegido, la vida nos ha traído aquí. En mi caso, bueno, pues en 2019 se cruzó en mi vida el metaverso. No sé si te acuerdas.
1: Me acuerdo.
2: Esta historia de ponerte unas gafas y vivir una realidad virtual. Claro.
1: Aquí tuvimos un programa que se dedicaba a eso, al metaverso, y se hacía así en metaverso, sí. Pues que luego eso del metaverso acabó donde acabó.
2: Pues lo que me pasó es que no entendía absolutamente nada. Para mí no tenía nada de sentido el metaverso. Entonces, bueno, quise investigar más porque dije, a ver, si empresas como grandes como Microsoft están invirtiendo miles de millones de euros, algún sentido tiene que tener, aunque para mí no lo tuviera. Entonces decidí seguir indagando más. Y bueno, una cosa me llevó a la otra. Al final descubrí de casualidad Bitcoin. La verdad es que al principio no lo entendía. No solo al principio, me ha llevado bastante tiempo entender todo este mundo. Y fue un poco más de lo mismo, fruto de esa necesidad de decir, oye, no entiendo absolutamente nada, no sé qué está pasando, por qué la gente se vuelve loca invirtiendo en criptomonedas, por qué la gente habla tanto de Bitcoin. Realmente no le encontraba el sentido a nada, y eso fue como mi motor para querer investigar. ¿Y qué pasaba? Que cuanto más investigaba, más perdida me sentía, porque había mucha información, mucho ruido, y realmente no sabía diferenciar qué era válido de lo que no, ¿no? Qué información fiarme, de la que poder estudiar, y además es que tampoco sabía muy bien cuál era como un orden, ¿no? Para estudiar. Entonces, Bueno, pues justo en ese momento es que

0: Al final, a veces parece que los astros se van poniendo como en orden, ¿no?
1: Sí.
0: En ese momento justo descubro un programa de un banco que tiene un programa, que está desarrollando un programa piloto en blockchain, y dije, ostras, si un banco invierte dinero en esto, es que aquí hay futuro, hay potencial,
1: claro,
0: y también hay dinero. Entonces dije, vale, esto ya no es una cosa de frikis o una cosa mía de curiosidad, sino que realmente aquí hay algo interesante, no sé lo que es, pero hay algo. Entonces, justo después de interesarme por eso, bueno, pues empecé a investigar, oye, a ver formaciones de activos digitales, cripto y demás, porque yo necesitaba un cierto orden y estructura para poder entenderlo todo. Entonces, bueno, descubrí un máster que había de activos digitales, pero claro, yo en ese momento me encontré con la siguiente dualidad, y es que yo acababa de terminar justo el máster de banca de inversión, y dije, madre mía, Miriam, otra vez a seguir estudiando. No puede ser, tienes que centrarte en una cosa. O sea, tienes que centrarte en una cosa, trabaja y déjate de historias. Porque al final soy una persona tan curiosa que empiezo con una, con otra y demás, y tiendo luego a la dispersión. Entonces dije, no, voy a centrarme. Entonces lo dejé pasar. ¿Qué pasa? Que en ese programa yo puse mi correo electrónico y mis datos. Al año siguiente me llegó un correo avisándome de que se lanzaba la siguiente convocatoria de ese máster. Y otra vez quería hacerlo, pero me veía en la misma situación de decir, no, Miriam, céntrate. Y al siguiente año estaba trabajando en el banco y me llega la misma notificación, la misma newsletter avisándome de la siguiente convocatoria del máster. Y Fede, en estos años aprendí a escuchar mi intuición, mis sensaciones, y algo dentro de mí muy fuerte me dijo, hazlo. Según estaba en la oficina, me salí de la oficina, pedí información y demás, y bueno, al final el caso es que en 2025, enero de 2025, empecé a estudiar un máster en activos digitales y blockchain, y ha sido una de las mejores inversiones que pude hacer. Y bueno, me formé en ello, dejé el trabajo en banco, luego he estado hasta ahora trabajando en un proyecto chulísimo que llevaba un tema, bueno, pues de tokenización y real estate, y yo llevaba pues la parte de relación con el inversor. Y bueno, ha sido una experiencia súper divertida, y ahora estoy, bueno, pues valorando otros proyectos relacionados con la tokenización, Web3, real estate.
1: Y en medio de todo eso aparezco yo y te digo, ¿y por qué no me haces una sección sobre todo este asunto en el balance de Capital Radio?
0: Los astros, Fede, los astros.
1: Y dijiste, bueno, pues venga, vamos a ello, ¿no? La sección empieza hoy. Se llama Inversor Digital. Y bueno, vamos a explicarles un poco a los oyentes de qué vamos a hablar, de qué va a consistir. Vamos a traer. Va a ser una sección, ya les digo, que estará cada 15 días. Se alternará con nuestro chico el Chándal los viernes a esta hora. Y en esa sección, pues Miriam Martín va a hablarnos de esto, de inversión digital. Va a traer también invitados que nos contarán su experiencia en este mundo, y les vamos a abrir un poquito los ojos a un mundo que yo también desconozco por completo.
0: Bueno, ¿no? Pues el objetivo de esta sección es construir una hoja de ruta, un mapa claro y ordenado que permita entender este ecosistema desde cero, tener esa visión de halcón, una visión 360, sobre cómo funciona todo esto y cómo se están relacionando las diferentes piezas del ecosistema.
1: Vale.
0: Para ello he organizado como unos bloques, he organizado este temario como en 8 bloques, ¿no? Que considero que son los fundamentales. En primer lugar, vamos a hablar y vamos a entender bien qué es Bitcoin, porque Bitcoin es la madre del cordero.
1: Vale.
0: O sea, todo esto está montado porque nace Bitcoin. Luego también vamos a hablar del tema de la custodia, ¿no? La diferencia que hay entre poder autocustodiar tus propios activos o delegarlos a un tercero, porque cambia mucho la historia. La parte de seguridad y prevención de estafas, tokenización y real world asset, que es uno de los ámbitos más potentes y en los que más está avanzando actualmente.
1: Sí.
0: Luego también las stablecoins y el dinero digital. Seguramente hayas oído hablar del euro digital. Bueno, pues y también la parte de fiscalidad, planificación y sucesiones, que es algo que la mayoría de la gente se olvida a la hora de invertir. Y regulación, protección legal del inversor, y el bloque que más, que para mí es fundamental, el de la inversión con criterio. ¿Vale? Aquí vamos a aprender cómo analizar un proyecto, qué información tenemos que conocer, qué preguntas tenemos que hacer y cómo distinguir una buena presentación comercial de una buena oportunidad de inversión, porque no siempre son lo mismo. Así que, bueno, pues para tratar todos estos temas traeré a Inversor Digital a alguna de las voces más relevantes del sector de Web3 y activos digitales que nos puedan contar en su experiencia, lo que están construyendo, cómo está avanzando de cada uno de los bloques. Y así podemos conocer de primera mano, bueno, pues todo lo que se está construyendo.
1: Porque entiendo que, o sea, empezaremos hablando de Bitcoin, evidentemente, que es el origen de todo, pero no vamos a hablar solo de criptomonedas. Esto de la inversión digital ya ha superado, digamos, el propio Bitcoin, Ethereum, etcétera.
0: Exactamente.
1: Y va más allá, ¿no?
0: Claro. Realmente las criptomonedas son solo una pequeña parte de todo lo que engloba el ecosistema de los activos digitales. Dentro del ecosistema de activos digitales tenemos muchas ramas. Hay algunas que son novedades y otras simplemente consiste en que el sistema financiero tradicional se está rediseñando. Es decir, todas las cañerías de liquidación de los bancos y demás se están reestructurando, ¿no? Los activos en sí son los mismos, pero se están haciendo una transformación. Y oye, aquí no solo hablamos de activos digitales, de cripto, sino también de la convergencia que se está dando con la inteligencia artificial. Porque estamos en un momento de un cambio de paradigma muy brutal en el que se está transformando industrias, trabajos, y eso hace que las personas tengamos que desarrollar también nuevas habilidades para adaptarnos a este mundo que avanza a una velocidad que es muy complicado de seguir.
1: De todo esto hablaremos largo y tendido, pero ya te hago una pregunta.
0: Vale.
1: ¿Esto no hay un poco de burbuja en todo esto?
0: No, lo que hay es ruido y falta de claridad. Realmente, en este sector, si seguimos el programa y entendemos los 8 bloques que vamos a explicar, es que es más que suficiente. O sea, son 4 o 5 cosas y bien entendidas, no es más.
1: ¿Sí?
0: Sí. No es nada difícil, nada complejo. Lo que pasa es que hay, oye, mucha información, muy suelta, y bueno, al final mi aportación de valor es poner ese orden, esa estructura, ese paso a paso para que, pues todos los oyentes puedan meterse dentro del sector y vean que no es nada extraño ni nada complicado.
1: Ahora, oyentes que escuchando el programa, pregunto, bueno, ¿y qué hago? ¿Tengo unos ahorros? ¿Los invierto en esto o qué hago?
0: Uf, pues, a ver, Fede, esa pregunta es un poco así, porque aquí no vamos a dar en ningún momento consejos de inversión. Pero sí vamos a dar información con absoluta claridad sobre cómo funciona para que tú tengas la claridad absoluta. Y el criterio sobre cómo funciona. Las decisiones de inversión ya las tomarás tú o con tu asesor.
1: Vale, eso me parece interesante. O sea, sí, no le vamos a decir a la gente qué tiene que hacer con su dinero, sino
0: vamos a dar criterio.
1: Lo que luego él libremente puede hacer si quiere.
0: Vamos a explicar cómo funciona, ¿vale? Sin ningún tipo de... ¿Cómo se dice? Sin ningún tipo de interés comercial, ¿eh?
1: Sí, vale.
0: Poner la información clara, masticadita y... Es que se va a entender todo muy bien.
1: O sea, no le vamos a decir invierta aquí, en esto, en esto, en esto, en esto, no vamos a hacerle publicidad a nadie.
0: Jamás, no.
1: No, esto es puro conocimiento.
0: Esto es puro conocimiento y divulgación,
1: claro.
0: Divulgación limpia, pura, sesgada.
1: Vale, es un mundo muy proclive, es uno de los capítulos que vamos, que imagino que tendremos varias entregas sobre esto, pero es un mundo muy proclive a las estafas.
0: Sí. Sí. Al final, las estafas se producen por la falta de conocimiento de las personas que se inician. Si las personas... Claro, al final esto ha sido un mundo realmente que ha ido surgiendo solo, en el que hasta hace poco no había regulación, era el salvaje oeste. Entonces, era absolutamente normal que se dieran estas situaciones. Claro, si una persona entra a invertir en cosas que no conoce... No es que el problema sea de que haya muchas estafas, es que también hay personas que se meten en cosas sin valorar el riesgo que tiene el meterse en determinados lugares. Entonces aquí creo que siempre lanzaré un mensaje de que es súper importante, pero tanto en este ámbito como en cualquier otro, el formarse, el estudiar y preguntar antes de hacer las cosas, y más cuando son movimientos de dinero.
1: Vale, invitados potentes, imagino, que vamos a traer.
0: Sí, he tenido la suerte de formarme con los número uno del sector. Y bueno, pues algunos de los profesores que he tenido, también vendrán otras personas que he conocido del sector que están desarrollando unos proyectos brutales y súper innovadores y que todo el mundo tiene que conocer.
1: Y que nos van a aportar su conocimiento, ¿no? Y su, bueno, y
0: Son
1: todo,
0: los que están liderando
1: los que están
0: ese
1: liderando
0: área
1: ese,
0: concreto.
1: en este mundo. Pues Miriam, y la semana, dentro de 15 días, ¿con qué empezamos? ¿Lo tienes ya claro o todavía no lo tienes claro?
0: Pues más o menos, estoy gestionando la agenda con los invitados que, oye, estoy de verdad súper feliz por toda la colaboración que estoy recibiendo, pero creo que vamos a empezar por Bitcoin.
1: Vamos a empezar por
0: Creo que vamos a
1: Bitcoin.
0: empezar por Bitcoin
1: Para explicar qué fue, cómo nació.
0: y traeré al número uno de Bitcoin.
1: Fíjate tú que yo
0: Pero
1: sé.
0: número uno a nivel internacional,
1: Sí.
0: ¿eh?
1: Yo hace muchos años entrevisté a un experto en Bitcoin. Cuando comprar un Bitcoin era nada. Y fíjate, no le hice ni caso.
0: Es que Fede,
1: Mal
0: esto al
1: hecho.
0: final ha ido evolucionando realmente
1: Ya.
0: solo por la demanda del mercado. Realmente, aunque haya algunos pequeños gurús por ahí, nadie se iba a imaginar hasta qué punto iba a poder llegar esto. Esto, o siempre hay dos teorías entre los bitcoiners, o llega al tope a nivel de dinero, o esto cae, pero la experiencia ha sido divertida.
1: Bueno, el que pierde dinero, no, la experiencia no es tan divertida, pero bien, lo acepto, está bien. Visto desde fuera puede ser muy interesante y muy divertido, sí,
0: Es
1: así es.
0: muy interesante, de verdad, que una vez que conoces la teoría de Bitcoin, la filosofía, es que se te desmonta todo.
1: Pero claro, o sea, la idea que tengo yo como neófito en la materia y ajeno totalmente a ella es
0: ¿Qué es? ¿Cuál es?
1: esto no es nada, o sea, no se sustenta en nada, o sea, no hay nada detrás que le dé valor, ni que le no hay una acción, no hay una empresa, no hay oro, no hay nada. O sea, es simplemente vacío, o sea, algo etéreo.
0: Bueno, realmente vamos a hacer un poquito de adelanto para el siguiente programa, pero el valor de Bitcoin es que es el único activo del mundo que es inconfiscable. Es decir, lo que plantea Bitcoin es un cambio de paradigma en la propiedad de los activos. Al final, todos aquí estamos deprestados en el mundo. La gente puede tener una casa, pero realmente no es su casa, porque el Estado se la puede, pues en determinadas situaciones extremas o de emergencia, expropiar o embargar el banco o lo que sea. Pero Bitcoin es el único activo que es inconfiscable. Técnicamente, ¿eso qué significa? Que, bueno, mira, te voy a adelantar uno de los capítulos que vamos a tener es cómo Bitcoin ha permitido a una persona de Venezuela salir del país y empezar su vida de nuevo. O sea, Bitcoin es un salvaconducto para poder salir del país y empezar tu vida de cero. Es lo único que puedes. Tú cuando vas al aeropuerto, tú no puedes llevarte 200.000 euros. Creo que de oro puedes llevarte un máximo de 4 kilos. O sea, quiero decir, hay limitaciones para
1: Sí.
0: poder llevar contigo las cosas de valor. Y aún así, imagínate, si hay un incendio, una catástrofe, los objetos materiales se pierden, pero Bitcoin está en el ciberespacio, ¿vale? Entonces, eso permite que tú puedas cruzar fronteras. Puedes tener miles de millones de euros y cruzar una frontera y nadie puede saber que lo tienes ni te lo pueden quitar de ninguna forma. Tú imagínate que ahora lo perdieras todo. Hubiera una catástrofe y lo perdieras todo. La casa, el banco pues bloquea las cuentas. ¿Cómo sales? O sea, no es una situación tan surrealista cuando ya hemos vivido un COVID. El cómo sales del país. Si te han bloqueado las cuentas, si te han ocupado la casa, ¿qué tienes para empezar de nuevo?
1: Vale, está bien visto. Pues dentro de 2 semanas te espero aquí de nuevo
0: Pues muchísimas gracias,
1: para hablar de
0: Fede.
1: todo esto. Y va a ser un placer.
0: Muchísimas gracias
1: Y yo
0: por
1: creo que
0: la
1: les va
0: oportunidad.
1: mucho, les va a interesar mucho a nuestros oyentes todo esto. Porque luego le vamos a dar también un punto, digamos, menos, ¿cómo lo
0: Técnico,
1: diría? Menos técnico
0: nada.
1: y sí un poco más humano, ¿no?
0: Bueno, yo más bien lo definiría como desde un punto de vista súper profesional y con criterio profesional, pero explicado de una forma súper fácil y
1: Vale.
0: a mi estilo, al estilo Cristomiri.
1: Vale, pues el estilo CryptoMiri dentro de 2 semanas aquí de nuevo otra vez en Inversor Digital. Gracias, Miriam.
0: Muchas gracias, Fede.

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1: Pues son las 9 de la noche, una hora menos en las Islas Canarias, y Lorena, toca nuestro Club de los Viernes y toca, como siempre, poner encima de la mesa los temas de la tertulia.
2: Buenas noches, tertulianos, por fin es viernes.
3: Por fin es viernes. Cierro el día, que no me esperen.
2: Pedro Sánchez ha dado un pequeño giro a su discurso y ahora deja la puerta abierta a pedir responsabilidades a Marruecos tras la entrada masiva de inmigrantes en Ceuta. No obstante, sigue defendiendo que no hay pruebas para culparles.
4: Lo cierto y la verdad es que a día de hoy nadie ha aportado pruebas al gobierno que permitan concluir que esta entrada masiva en la ciudad española de Ceuta fuera diseñada o ejecutada por las autoridades marroquíes.
2: Lo dijo ayer en un congreso de los diputados en el que, como era de esperar, no contaba con el apoyo de la oposición, pero tampoco de sus socios. Todos, incluido Sumar, cargaron contra la gestión de la crisis.
5: Se ha actuado tarde, sin dimensionar la crisis humanitaria ni sus consecuencias políticas.
6: No lo ha visto venir. Han llegado tarde, no ha estado a la altura. No es aceptable.
7: ¿Ustedes no han visto las imágenes de los furgones, de los camiones cargados de gente? ¿Y la policía marroquí mirando como las vacas al tren?
8: Parece que todos los presidentes del bipartidismo terminan igual, con una gran mentira.
9: Fer un pas al costat i deixar que algú altre lideri.
2: Y no solo le dejaron solo sus socios. La imagen del día la protagonizó la ministra de Defensa, Margarita Robles, que no se sumó a la ovación a Sánchez. Permaneció sentada con todos sus compañeros cuando todos sus compañeros estaban de pie y casi no aplaudió. Pero vamos con otro tema, porque hoy se ha celebrado el Consejo de Política Fiscal y Financiera para debatir la financiación autonómica. Hacienda ha aprobado esta reforma en un encuentro al que no ha acudido la Comunidad de Madrid.
10: La Comunidad de Madrid no ha acudido al Consejo de Política Fiscal y Financiera porque lo único que se va a votar es el pacto entre el gobierno de Pedro Sánchez y el líder de Esquerra Republicana, a espaldas de todas las comunidades autónomas. Ninguna región ha podido tocar una coma del modelo Junqueras, y solo el voto de Cataluña le vale al ministro para sacar adelante un sistema de financiación que atenta contra la igualdad de todos los españoles y que solo beneficia a quienes la han elaborado.
2: Las comunidades del Partido Popular no han sido las únicas que se han opuesto al nuevo modelo de financiación. También lo han hecho algunas socialistas como Asturias y Castilla-La Mancha. De hecho, solo Cataluña y Canarias han apoyado la reforma. Ahora tendrá que pasar al Congreso para que lo voten los grupos políticos.
11: ¡Viva el vino!
1: Gracias, Lorena. Voy saludando. Carmen Andrés, buenas noches.
12: Hola, buenas noches.
1: ¿Cómo estás, por cierto? ¿Cómo estás?
12: Pues muy bien.
1: ¿Qué
12: muy
1: tal
12: bien,
1: con la peque?
12: Fenomenal, la verdad que estamos enamorados, nos tiene enamoraditos.
1: Hombre, ya me imagino, claro.
12: Está preciosa, así que muy bien,
1: pero,
12: muy bien.
1: Pero el verano bien, con ella bien.
12: Pues sí, el verano exclusivamente con ella, así uh-huh. que bueno, no nos podemos quejar de nada.
1: Bueno. Sergio Rupérez, buenas noches.
13: Buenas noches.
1: Luis Tejedor, buenas noches.
14: Buenas noches,
1: por
14: familia.
1: Me acaba de chivar un pajarito, Yo no sabía que tu padre había nacido en Marruecos.
14: Mi padre no, mi madre.
1: Tu madre, eso.
14: Y no había nacido en Marruecos. Mi madre nació en Ceuta, se crió en Melilla uh-huh. y desarrolló su juventud en Canarias. Por lo tanto, no me toques el tema. Empezamos.
1: Pues dice que el pajarito me ha fallado.
14: Mi madre, que como digo, nació en Ceuta. Mi madre sí que se crió su infancia y sus primeros años todavía uh-huh. bajo el protectorado. O sea, mi madre vivió en Tetuán, en Casablanca, y de hecho, pues cuando se descolonizó, porque eso nunca fue territorio español, a diferencia del Sáhara, que uh-huh. sí fue una provincia española. Sí. ¿No? Es decir, algunos, que éramos muy jóvenes cuando se descolonizó el Sáhara,
1: sí.
14: Las primeras nociones de geografía española decían que España tenía 53 provincias.
1: Sí, porque el Sáhara
14: era una provincia. Uh-huh. Y eso es parte de la identidad de España. España nunca ha sido coloniadora, ha sido integradora, y la conquista de América fue de esa misma manera, ¿no? Uh-huh. Y yo creo que esto es un tema que hay que recordar permanentemente a los tibios de cualquier color político que en España se ponen de lado sobre el tema de Marruecos y la españolidad de Ceuta y Melilla, y por ende de Canarias, que cuando, luego contaré, ¿no? Por no enrollarme más. Pero he tenido confrontaciones con amigos míos muy de izquierdas canarios, con los que me he educado, he criado en colegios y demás, que se han salido de grupos de amigos por estar defendiendo ir el día 2 a la manifestación de apoyo de la españolidad de Ceuta, diciendo que eso era política. Digo, mira, perdóname, pero no te estás enterando de nada. Primero empieza por Ceuta y Melilla y luego tu hija irá con un yihad aquí en Canarias. O sea, que es va de perogrullo, ¿eh? Porque, bueno, lo hemos visto con las crisis migratorias que ha habido en el Hierro en los veranos pasados, donde una población de 8.000 habitantes que tiene la isla del Hierro, pues el verano del año pasado eran no el doble, sino casi el triple, y eran inmigrantes lo que había en ese triple de población, ¿no? Y eso, pues, estamos viendo Ceuta y Melilla, pero una isla sufrió porcentualmente mucho más presión migratoria que la que ha tenido Ceuta este mes, ¿no? Y eso parece que ya se nos ha olvidado, ¿no? La diferencia fundamental es que lo del Hierro fueron mafias que mueven inmigrantes y no todos eran de un mismo país, mientras que estos 80.000 de Ceuta mayoritariamente son marroquíes o magrebíes, ¿no? Mayoritariamente.
1: Los que se volvieron, desde luego. De los 80.000, los 75.000, los 74.000, porque hay versiones distintas sobre si
14: yo me quedaría en los 70.000 nada más. 7.000. Porque cuando hablas con gente de Ceuta,
1: sí, hay versiones distintas sobre cuántos han quedado.
14: Hay mucha gente por ahí.
1: Pero esos ya son, la mayoría son subsaharianos, sin embargo.
14: Sí.
1: Pero la mayoría de los que se volvieron eran marroquíes, evidentemente, y por eso... no podemos hablar de una crisis migratoria, sino tenemos que hablar de lo que realmente fue, presión que fue política. Un asalto, fue una presión política, fue un asalto, fue una invasión territorial reconocida, Carmen, por el propio presidente del gobierno, que esto es lo más sorprendente, en las horas posteriores.
14: Sí,
1: porque
14: sí,
1: el primero que habló de asalto a la integridad territorial de España fue Pedro Sánchez.
12: Sí, un ataque a la integridad territorial, sí. Y luego al día siguiente pues se fue de vacaciones un mes.
1: Yeah.
12: No le pareció suficientemente importante. Yo bueno, tengo 40 años, no he visto nunca un ataque a la integridad territorial de mi país, y creo que la cuestión era suficientemente relevante como para que para Pedro Sánchez hubiera estado en primera línea gestionando todo esto desde el primer momento, y además con una gestión que debería también haber implicado al principal partido de la oposición. Creo que era una cuestión de Estado que yo creo además que si hubiera gestionado bien, creo que no la habría perjudicado tanto como ahora le va a perjudicar. Pero creo que el principal problema ha sido de la gestión tan desastrosa y el abandono que han sufrido también los ceutíes por parte de este gobierno. Y la culpa es suya exclusivamente. El haberlo hecho tan mal, cuando desde un primer momento el propio Pedro Sánchez dijo que esto era un ataque a la integridad territorial, nunca dijo por parte de quién. Que yo creo que eso también es importante, ¿no? Si hay un ataque,
1: claro,
12: pues debería haber dicho por parte de quién es ese ataque y cómo se va a responder, porque tampoco lo hemos sabido. O sea, si hay un ataque a nuestra integridad, pues debería tener algún tipo de respuesta, que en más de un mes después no sabemos cuál va a ser.
1: Sergio.
11: Yo creo que lo más significativo de todo esto, que ya está durando desde luego mucho, ha sido ese retrato de Pedro Sánchez en el Congreso de los Diputados, rechazado por absolutamente todo el Parlamento, incluidos tanto pues el partido que está gobernando con ellos, que es Sumar, como sus socios parlamentarios. Es realmente interesante escuchar sus alocuciones, cada uno pues barre para su terreno, pero al final todos comparten una misma idea, que es que Pedro Sánchez y el gobierno en su conjunto no ha querido o no ha sabido ver que lo que tenían entre manos era demasiado grande y que desde luego tenía que haber una respuesta unificada y eficaz desde el principio, y que tendría que haber sido no solo rápida, sino que haber clarificado realmente, como un poco comentaba ahora nuestra compañera, pues evidentemente saber de dónde sale esto y pues evidentemente preparar la respuesta correspondiente a ese ataque completamente condenable y que ninguna nación evidentemente debe tolerar, pero menos una que forma parte de una, vamos, de uno de los una de las áreas económicas más relevantes del mundo, que es la Unión Europea y la Eurozona. Somos uno de los principales países a nivel mundial, y que un país pues de casi 50 millones de habitantes, con la trayectoria histórica que tiene España, su potencialidad, porque vale, no seremos las grandes potencias Rusia, China o Estados Unidos, pero es verdad que tenemos nuestra parte del pastel, y además formamos un conjunto con el resto de países europeos. Entonces, desde luego, yo, poniéndome en el lugar de un ciudadano de Marruecos o de un ciudadano de un país en desarrollo, ¿no? O un país que desde luego no forma parte del mundo desarrollado, pues no sé, me daría la sensación de que el nuevo mundo, o sea, quiero decir, que Occidente y el mundo rico es mucho más frágil de lo que parece, que verdaderamente podemos influir desde dictaduras, como es este caso, que, como digo, forman parte de la pobreza internacional, de la pobreza global, aunque sus líderes sean multimillonarios. No sé, parece que esa Europa tan henchida en sí misma, ¿no? Y que tanto defiende o dice defender sus valores, ese eurocentrismo, ¿no? Que hemos llevado a capa y espada por todos los lugares que hemos podido los europeos, pues parece que se difumina, ¿no? A la mínima de cambio, pues con un ataque de estas características. A ver, de lo que dice el Parlamento, pues nada que aportar, tienen toda la razón del mundo, y de hecho el lugar para decirlo es en el Congreso, no es en una entrevista en una emisora privada, que es el primer lugar que él, legítimamente sí, pero el primer lugar que él decidió elegir, ¿no? Para de alguna forma explicarse o defenderse ante las preguntas del periodista. Pero a mí me habría gustado que hubiera ido mucho antes al Congreso, porque es donde verdaderamente debe dar explicaciones. Es la casa de todos, nunca ha dejado de serlo. La soberanía nacional reside en nuestras dos cámaras, pero principalmente en la Cámara Baja. Entonces, de verdad, que el gobierno escuche atentamente lo que dice la ciudadanía, representada en este caso en los diputados, pero también lo que se oye en las calles, lo que se oye en los medios de comunicación y en general la opinión pública. Nunca, yo no recuerdo, de verdad, tampoco soy muy viejo, pero tampoco soy un niño, ¿no? Pero yo no recuerdo una oposición tan feroz de los que te apoyan incluso a un gobierno democrático hasta ahora, de verdad, porque, a ver, hemos visto evidentemente gobiernos tanto del Partido Popular como del Partido Socialista con crisis, con muchísima oposición en la calle, todos claro. ellos, pero que desde el seno interno te estén diciendo qué estás haciendo, te tiren de las orejas, ¿no? Y te digan esto no puede ser, pues desde luego es gravísimo. Y para terminar diré, las propuestas proeuropeístas que ha lanzado Pedro Sánchez, ha hablado de hecho literalmente de europeizar Ceuta, podría yo creo que extenderse a Melilla, ha hablado de pues solicitar a la Unión Europea que se consideren territorios
14: de ultraperiféricos.
11: Ultraperiféricos, correcto. También el hecho pues de que puedan tener mayor apoyo institucional europeo y poder formar parte de distintos organismos, ¿no? Que forman parte de la UE. Todo eso está muy bien, pero todo eso, ¿por qué no se dijo al principio? De hecho, se dijo en 2021 y luego no se cumplió, y ya gobernaba Pedro Sánchez. Entonces, todo esto parece cantos de sirena ahora como para intentar tapar agujeros, pero es que los agujeros no son pequeños, ¿no? Son de un tamaño estratosférico. Entonces, todo esto suena bien, pero ahora no es lo que necesitamos. O sea, lo que necesitamos es primero abiertamente definir cómo ha funcionado, cómo se ha dispuesto y sobre todo quién ha liderado este ataque pormenorizado a nuestro país y en concreto a los ciudadanos de Ceuta. O sea, explicarlo bien, dejar de dar vueltas, de hablar de informes, de ir para adelante, de ir para atrás, de criticar a la policía, de criticar a todo el mundo, o sea, incluso a los principales líderes mundiales que han tenido que contestarnos para no reconocer, ¿no?, que la responsabilidad marroquí es evidente, pero claro, hasta qué punto y con detalle, ¿no? Explicar eso.
14: Bueno, yo O sea, estando completamente de acuerdo con lo que Carmen y Sergio han dicho, haría un poco una reflexión histórica, ¿no? Es decir, la manera de actuar de Marruecos, tanto en el 21 como ahora en el 26, es exactamente igual como la hizo su padre en el Sahara con la Marcha Verde. Es exactamente igual. Utiliza una avalancha humanitaria de personas con apariencia de necesidad y indefensas, entre comillas, en la medida en que para tú controlar tu frontera no puedes hacer un uso desmedido de la fuerza que en el siglo XX, cuando fue la Marcha Verde, o ahora al principio del siglo XXI, no sería lógico poner una, como decían en la Segunda Guerra Mundial, un nido de ametralladoras y taca, taca, taca, taca, taca, taca, taca, y la gente dejaría de cruzar. Eso no se puede hacer, o como pasaba con el muro de Berlín, o sea, no, eso no se puede hacer. Pero lo grave de esto no es que eso no se pueda hacer, sino que no ha habido una respuesta. O sea, en el minuto uno tú tienes que decir, esto es una frontera de la Unión Europea. ¿Dónde estáis, paisanos de la Unión Europea, de Frontex y de el comisario de defensa, etcétera? ¿Dónde está el comisario de asuntos exteriores? Dos, estamos hablando de un país aliado técnicamente. Técnicamente es en materia de seguridad global y relaciones internacionales, Marruecos es un país aliado de toda la Unión Europea, que por eso se ha puesto de perfil, y de España y de Estados Unidos, que es además el director de orquesta en materia de relaciones internacionales y en materia de seguridad. A Estados Unidos además en este se pone muy bien, porque tiene una base en Rota y enfrente tiene a Marruecos, y dice el control del estrecho de Gibraltar lo sigo manejando yo, o sea, no nos equivoquemos, esto tiene que ver mucho de geoestrategia, ¿no? Y por otro lado, el tema de Ceuta y Melilla en la política interna de Marruecos es un tema recurrente, igual que el Sahara, pero el Sahara ya lo ha ganado. O sea, el Sahara ya es un territorio controlado, dominado, gestionado por Marruecos, aunque no está oficialmente considerado todavía suelo marroquí, parte de la definición geográfica de la nación del Reino de Marruecos, pero a efectos operativos el Sahara es Marruecos. Producto también de la inanición de España y de una dejación de funciones sorprendentemente por parte del Partido Socialista, que siempre fue adalid de la independencia o de buscar una fórmula de autonomía plena para el Sahara frente al momento que España abandonó la provincia. Esto ha ocurrido de nuevo. Es decir, nos han mandado chavales jóvenes, nos han mandado mujeres y niños en chanclas y bañador, porque es como han llegado. Y hay imágenes donde ves a guardias civiles que están ahí en medio viendo entrar miles y miles de personas y decir, ¿qué hago? O sea, es que no puedo parar a uno si me van a entrar 10.000. O sea, es una sensación de... Luego esas primeras horas, como bien decía Sergio, hay que tratar una situación. Perdón. El lunes empiezan los colegios. ¿Qué pasa con los niños en Ceuta? ¿Qué pasa con la vida ordinaria de los ceutíes, que se han quedado sin sus fiestas patronales, que tienen los comercios a medio ralentí, que las empresas no funcionan? Es decir, está muy bien. Hoy las noticias decían que se habían puesto 14 ordenadores para 28 funcionarios de extranjería que están haciendo los dosieres. ¿Cómo que hoy, un mes y pico después, el servicio de extranjería de Ceuta tiene 14 ordenadores? Habría que tener 200, no sé, o sea... Hay cosas que en el siglo XXI, con la capacidad con que Amazon te sirve un producto de China en 48 horas, que en Ceuta no haya instalaciones para acoger a estas personas con cierta dignidad. Esas instalaciones además te sirven para controlarlos y tercero y último, te sirve para identificarlos y devolverlos a Marruecos o a su país de origen. Y que esto, 40 días después, estemos exactamente igual, voy poquito más, con todo lo que ha polarizado a los ciudadanos, con todo lo que ha polarizado la polarización entre partidos políticos, que es patética. Claro, porque oyes declaraciones y dices, vamos a ver, ¿quién es el despacho de Public Affairs que tiene el Reino de Marruecos en Bruselas? ¿Quién gestiona la imagen y los intereses de Marruecos en Bruselas? Pues de una ex ministra española. ¿Quién acompaña a el Ministerio de Asuntos Exteriores marroquí como asesor. Pues el marido de una princesa del rey de Marruecos. Es decir, y son españoles, ¿eh? Entonces, hay cosas que dices, ¿dónde está? O te enteras que en Estados Unidos tienen ahora mejores lobistas contratados, con un presupuesto de, creo que son 11 millones de dólares, para que los informes internos de las comisiones de Relaciones Internacionales del Congreso de Estados Unidos se hable de Ceuta y Melilla como terrenos colonizados por España de Marruecos. Eso es un ejercicio de lobby. Ahora que, por cierto, hemos aprobado en este mes de agosto a finales el reglamento para el ejercicio del lobby en España. Es decir, a ver, gobierno, ¿en dónde estás? ¿En dónde estás y por qué no estás? Porque yo sí considero que nuestros funcionarios son capaces de saber estar. Y a los hechos me remito. Es decir, Margarita Robles, antes de ayer, tuvo una actuación digna de una alta funcionaria de carrera de la administración española, que ha sido secretaria de Estado varias veces y que ahora es ministra de Defensa. No nos olvidemos que los ministros de Defensa suelen ser de los cargos que los gobiernos acuerdan internacionalmente. O sea, no se nombra un ministro de Defensa sin la aprobación de los aliados que realmente cortan el bacalao. O sea, por lo tanto, Margarita tiene la capacidad de hacer lo que hizo, de no aplaudir a un señor que estaba diciendo que ella mentía o que el CNI no era un buen servicio, cuando también todos los servicios de inteligencia internacional te dicen que el CNI es probablemente el de los mejores servicios con información que tienen del Magreb. Con lo cual dices, ¿a quién quiere engañar? Antes Sergio apuntaba que ha sido probablemente la manifestación más grande. Yo, echando memoria, decía, solo ha habido tres ocasiones donde toda la sociedad española se ha enfrentado ante algún hecho, no a lo mejor ante una postura de gobierno, sino ante un hecho. Uno fue la huelga general de los trabajadores que tuvo Felipe González, otro fue el secuestro y amenaza, que luego por desgracia fue asesinato de Miguel Ángel Blanco, y yo no recuerdo ninguna, desde entonces, de estas dos, no recuerdo a toda la sociedad española de acuerdo en un tema, o mayoritariamente de acuerdo en un tema. Al punto que hasta la disciplina que Pedro Sánchez ha impuesto desde que recuperó la Secretaría General del PSOE en su propio partido ha sido rota por líderes provinciales y autonómicos con el tema de Ceuta y Melilla. Y este señor llega al Congreso y nos cuenta una de indios. Y no pasa nada. Es impresionante.
1: Pero, ¿qué tiene que pasar?
14: O sea, lo mínimo es que Marlaska dimitiera.
1: Bueno, eso sí ya vale.
14: Eso es lo mínimo. Y lo siguiente sería una moción de confianza o una disolución y convocatoria de elecciones por ser imbécil.
1: Sí, pero es prerrogativa.
14: El problema es que hablábamos en la época de Felipe González, en su segunda o tercera legislatura, del síndrome de la Moncloa. Este tiene el síndrome de la Mareta. Porque, claro, tiene las santas narices de irse 27 días de vacaciones. Y no se va a Andorra a mover los dineros de la mujer, esto es una broma mía, ya que estamos en el club de los viernes, no sé, porque le pillan algunos medios de comunicación con que se iba a pasar dos o tres días a Andorra, al mejor hotel de Andorra. Basta ya, por favor, basta ya. Es decir, ¿qué tiene que pasar en España para que la sociedad diga, señor, márchese? Fijaros, yo solo hago un análisis último de esto y me callo porque es que me sale el corazón. O sea, soy canario, de madre ceutí y de familia que ha estado en el Sáhara en la descolonización. Mi padre fue de los últimos militares que salió de allí. Lo llevo en mi corazón. O sea, se me sale mi visceralidad humana. Todo esto ha hecho que no estemos hablando de los 17 casos de corrupción judicializados que tiene el presidente a su alrededor a menos de metro y medio. Increíble.
1: Carmen.
12: Bueno, Bueno, el tema de los de los casos de corrupción, yo creo que ahora se van a retomar, volveremos a ver mucha más información a partir de ahora de septiembre.
1: Hemos tenido parón en el mes de agosto porque los juzgados son inhábiles, entonces, pero a partir
11: los
1: de la semana que viene, la semana que viene se pone en marcha otra vez, porque ya vienen comparecencias de los dos ejecutivos de Plus Ultra. Hoy ya ha habido, ya el juez Calama ha dicho que no a la intención de Zapatero de que se archivara el caso Plus Ultra, o sea que efectivamente el tema judicial se reactivará. Carmen, sigue, que se te corta.
12: Sí, no, y más allá de esto, que al final todos estos casos de corrupción que rodean a este gobierno y al presidente del gobierno concretamente, al final se quedan en anécdota al lado de lo que está sucediendo en Ceuta. Yo creo que ha sido algo tan visual que todos hemos podido ver en nuestras casas con tantas imágenes, los vídeos que circulan de cómo están las playas actualmente de Ceuta, las calles de Ceuta, los parques, que es una imagen tan impactante que ha removido tanto que creo que todo lo demás, todo lo que son esos casos de corrupción, se quedan en mera anécdota al lado de esto en cuanto al rechazo que puede generar este gobierno. Porque creo que todos esperábamos una respuesta pues mucho más contundente y desde un primer momento. Es verdad que ya vimos esto en 2021, fueron alrededor de unas 10.000 personas, que ya es muchísima gente, pero ¿qué pasó después? Quiero decir, ¿se tomó alguna medida? ¿Se hizo algo para poder evitarlo, para poder tener herramientas en el caso de que te vuelva a suceder, como ha pasado otra vez, pero esta vez multiplicado por 10, para poder tener alguna medida que te pueda llevar a solucionar esto de una forma mucho más rápida? Probablemente era un cambio en la ley de extranjería, entre otras muchas cosas, pero teníamos que haber actuado durante estos últimos 5 años de este gobierno, haber podido pactar también pues alguna reforma que nos llevara a poder actuar cuando Marruecos, que ahora ya pues nos tiene cogida la medida, ha visto ya la debilidad que tiene este gobierno, no solamente una debilidad interna, sino también exterior, porque nos hemos dedicado a crearnos enemigos a lo largo de todos estos 8 años. Ya es difícil ya contar todos los enemigos que se ha creado Pedro Sánchez. No solo Estados Unidos, Israel, por supuesto Rusia, por supuesto. Quiero decir, al final Marruecos pues ha visto que con esta debilidad pues pueden estar ahora haciendo unas reivindicaciones que han estado soterradas, pero que ahora pues hacen con un mayor fervor, ¿no? Yo me gustaría saber también qué es lo que pide ahora Marruecos para poder solucionar, entre comillas, o por qué ha hecho esto. O sea, ¿cuál es el motivo, cuál es el objetivo que tiene Marruecos? Porque yo creo que eso sí que el gobierno lo sabe, porque intuyo que durante este mes y medio ha habido conversaciones y me gustaría saber los motivos y cuáles van a ser las solicitudes. Antes decíais, bueno, es un país empobrecido, etcétera. Bueno, empobrecido para lo que quieren, ¿no? España ha estado colaborando durante todas las últimas décadas con Marruecos, precisamente porque es un aliado también, pues no solo un aliado económico, pero también geopolítico y también esa lucha contra el terrorismo, porque lo necesitamos, ¿no? Es una frontera la más importante que tenemos en cuanto a seguridad. Y por eso también hemos estado pues colaborando económicamente con Marruecos, incluso con un material policial y de seguridad que bueno, la Guardia Civil también le gustaría en parte tener parte del material que se le ha cedido a Marruecos durante todos estos años. Marruecos ahora mismo tiene un ejército que ya podría ser equiparable también al español. O sea, tenemos un problema y creo que no lo estamos dimensionando bien. Y que tendríamos que tener muchos más apoyos para afrontar un posible problema en el futuro. Porque ahora mismo pues nos estamos quedando sin aliados.
1: De hecho, a mí lo que más me preocupa de todo esto es, ahora parece que empieza la Unión Europea a respirar en este asunto. Es la pasividad con la que la Unión Europea se ha tomado esta historia cuando estamos hablando de la frontera sur de Europa y de territorio europeo. Ceuta es territorio europeo, no guste o no. Es decir, les guste, perdón, o no, a los europeos. Es decir, Ceuta es territorio europeo. Entonces, la pasividad con la que Europa se ha comportado aquí, a mí la verdad es que me parece tremendamente lamentable, ¿no?
14: Pero porque
12: yo creo que además deslegitima mucho a las instituciones, a las instituciones europeas, que ya estaban muy deslegitimadas, y por eso un partido como Vox, que también reivindica no salir de la Unión Europea, evidentemente, pero sí que exige también muchos cambios. Yo creo que alienta algunos partidos que están pues en contra de la Unión Europea y de exigir mucha más soberanía para los países.
14: Pero mira, esto que decís es el reflejo de la política de relaciones internas dentro de la Unión Europea que España ha mantenido en estos 8 años. Es decir, Pedro Sánchez se ha enfrentado al aumento de generar crear y construir un euroejército, como para estar dentro de la OTAN, pero sí se ha negado a la subida de la inversión en los presupuestos.
1: En la OTAN.
14: Sí, pero es que la OTAN y el euroejército vienen de la mano.
1: Pero bueno, que yo sepa, o sea, pero Sánchez ha reclamado, ¿no?
11: Lo reclamó,
1: efectivamente.
14: Luego, el tema, por ejemplo, de la política migratoria de la Unión Europea, puso que las legislaciones nacionales tenían que cumplir unos requisitos que España dijo que no y hizo. El enfrentamiento con el tema de los aranceles con Estados Unidos, que España se puso enfrentándose con el tema de Israel frente a Estados Unidos cuando la Unión Europea estaba tomando medidas como grupo por el tema comercial. Es decir, uno ve cómo se han ido gestionando esto, y Carmen lo ha apuntado muy bien. Claro, al final recibeslo con lo que pagas. Es decir, claro, Meloni dice, tú te has metido conmigo cuando yo he querido crear centros en Albania, que creo que era Albania, ¿no? Donde pagaba ella para las deportaciones en caliente. Dice, y ahora quieres que yo te apoye, pues búscate la vida, es tu problema, porque es a ti al que te salpica realmente. Claro, y es a ti al que te salpica realmente es a los 80.000 ceutís, o sea, a los caballos que están allí cada día sin poder ir a comprar, sin poder salir a un parque a jugar a sus hijos, sin tal. Claro, esto es lo que un gobierno tiene que tener en su cabeza cuando toma decisiones, y no pensar en una agenda electoral o en una agenda de prestigio internacional del propio Sánchez en el entorno de la izquierda global del mundo. O sea, y cuando tienes eso en la cabeza, pues recoges lo que siembras. Y esto es lo que hemos recogido este verano. Que, como bien decía Sergio, somos un país que estamos dentro de los 20 mejores países del mundo y se han reído en nuestra cara. Claro, al final dices, ¿y por qué no tengo 100 metros de zona de exclusión con minas puestos entre Marruecos y Ceuta y Melilla?
11: Como las Coreas.
14: Claro. A ver quién es el guapo que se vuelve a saltar una valla. Pero, y yo no he matado a nadie, ¿eh? Sencillamente he dicho, ojo, que esto es lo que he puesto.
1: Sergio.
11: Bueno, a ver, me parece interesantísimo el debate que estáis manteniendo, pero es que verdaderamente, yo soy, bueno, ya me veis hasta, llevo una de la Unión Europea, una pulsera. Yo soy firme europeísta desde que prácticamente tengo uso de razón. Formo parte de organizaciones europeístas. He intentado apoyar el proyecto europeo todo lo posible. Y bueno, creo que los europeos hemos llegado a un punto de no retorno. Muchas veces hemos estado en grandes crisis, ¿eh? Tuvimos la crisis de 2008, tuvimos la crisis de la pandemia. Desde luego, mucho mejor resuelta la segunda que la primera, porque la crisis de Lehman Brothers hundió a Estados Unidos, pero por supuesto que hundió posteriormente también a Europa en su totalidad, ¿no? Y aún no nos hemos recuperado bien de esa crisis. Pero es que ahora estamos ante algo distinto y, a mi parecer, peor. Y es, no se trata de economía, o se trata de un virus, o se trata de una pandemia, que son situaciones que son difíciles, desde luego, que deben solucionarse en el momento, sino que hablamos de una crisis de valores integral. O sea, ¿qué es Europa? Es una pregunta que se la llevan haciendo los europeos desde que prácticamente existe el continente y en clave europea, pues prácticamente todo el siglo XX, incluidos padres fundadores. Nunca hemos tenido verdaderamente claro qué es Europa. Y os contaré una anécdota de este verano. Tuve la posibilidad de visitar en Polonia Auschwitz, que bueno, es una de las fotografías que si uno va al Parlamento Europeo primero aparece, ¿no? Porque se supone que la Unión Europea, más allá de la CECA o de la CEE, que son al final cuestiones económicas, que son las que principalmente enfrentan a las grandes naciones europeas, sobre todo las más ricas, ¿no? Pues a unirse y a compartir recursos. Esa fotografía es especialmente simbólica, la entrada a Birkenau, porque al final la Unión Europea, en una clave social y en una clave política, se crea por eso. Y sobre todo se crea para no volver a eso. Los europeos, en el siglo XX, demostramos que podíamos ser la tumba de la Tierra. Hemos tenido una historia tanto contemporánea como a largo plazo terrorífica. En el continente europeo se han vivido algunas de las peores guerras de la Tierra. Ha muerto hasta el apuntador. Hemos visto enfrentamientos entre naciones que se han repetido a lo largo y ancho del continente y a lo largo de muchísimas épocas. Entonces, creamos la Unión Europea específicamente para intentar limitar ese nacionalismo tan excluyente y, de alguna forma, crear un patriotismo europeo, porque compartimos muchísimos valores, religión, cultura, historia, patrimonio, entre muchas de las naciones que conforman la UE y algunas que todavía no han entrado o que se encuentran fuera con algún tipo de relación, como ocurre, por ejemplo, con Suiza, con Noruega, Islandia, etcétera. Pero es verdad que somos un todo. Bien, pues tenemos ahora que decidir qué queremos ser de mayores. Porque es verdad, tenemos 80 años como proyecto, se supone que ya deberíamos ser bastante mayores. Pero lo principal no lo hemos aprendido. Y es realmente qué queremos ser en todos los aspectos, o sea, en todas las esferas posibles y sobre todo cómo nos queremos ver en el futuro, cuál es la meta. Entonces, yo, por hacer una propuesta a vuela pluma, yo creo que la Unión Europea ha avanzado mucho en el hecho de pues unirse para sobrevivir a ciertas crisis, vamos a decir, más domésticas o incluso crisis internacionales, pero con una afección más local en lo que respecta a nuestro continente. Bien, sobre todo se han puesto las pilas mucho desde la pandemia. Antes era imposible hablar de eurobonos, ¿no? O sea, lo recordaréis, Angela Merkel, vamos, oía eurobonos y se incendiaba Europa. O sea, se ha empezado a hablar de unión fiscal, se ha empezado a hablar de una unión política que no requiera de unanimidad, que se pueda hablar de mayorías para que Europa pueda avanzar y no se bloquee. Y ya por último, pues desde luego seleccionar y elegir cuál es la mejor manera de proteger nuestras fronteras, esto ya relacionado con lo que estábamos hablando. No puede ser que seamos, según dicen, el mejor lugar de la Tierra para vivir, el más desarrollado, el más avanzado en derechos civiles y el que se supone que representa pues la mejor manera que ha conseguido el ser humano en el presente de formar parte de este planeta, sin tener unas protecciones, ¿no? a lo que es todo su territorio. Y eso tiene que ser común, tiene que ser global. Y ahí entra Ceuta y Melilla, entran las islas de Finlandia, entra todo absolutamente lo que representa Europa, incluida la no incluida la Unión Europea, porque tenemos que demostrar ese músculo, ¿no? Eso no ha pasado. Se ha mostrado lo contrario, que es un egoísmo flagrante el dejar de lado a España como en su día se dejó de lado a Italia. Entonces, de verdad, tenemos que construirlo de forma común, trabajando todos a una, y es la única manera que yo veo de que sobreviva el proyecto europeo. Porque si puede entrar cualquiera, y estamos viendo que se trata de civilizaciones bastante incivilizadas, a degradar nuestro modelo, terminaremos destruyéndolo. Aunque hoy lo veamos, qué bien, democracia garantizada.

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0: A ver, Luis.
1: A ver, estábamos aquí fuera de antena, seguíamos con el debate en este momento de publicidad y yo quería aportar dos ideas, ¿no? Y una es que la identidad europea a la que Sergio estaba señalando tiene que ver mucho con cuestiones que ha oído un cierto sector de la izquierda europea que ha querido destruir con una falsa progresía. Es decir, lo que Alemania y Francia, que lo sufren, que tuvieron en los años 90 grandes avalanchas de inmigración magrebí y, en el caso de Alemania, turcas, se han dado cuenta, pasados 20, 30 años, que esas inmigraciones no se han integrado socialmente y tienen problemas de guetos. Guetos no creados por la sociedad receptora de inmigración, sino por los propios inmigrantes que no quieren perder su identidad. Y entonces quieren seguir siendo magrebíes o turcos. Y esa realidad ha llevado a que haya grandes conflictos sociales que hemos visto en los últimos meses y en los últimos años, por ejemplo, en París, ¿no? Y eso es producto de esa falta de identidad que esta izquierda ha querido vender y que ha comprado. Se ha comprado en los medios de comunicación y se ha comprado socialmente en Bruselas. Y este es el reflejo, este es el resultado. Y revertir eso es muy complejo. Porque, claro, ahora todos hemos oído en estos dos últimos años en España que en la educación pública se ha dejado de celebrar la Navidad, porque había algunas familias islámicas que se molestaban por celebrar la Navidad. Y entonces hay colegios que han quitado, igual que la fiesta del Día del Padre o el Día de la Madre, porque es que ahora como es ahora tenemos, ¿no?, de progenitores, pero dices, pero existe, o sea, es un hecho. Entonces, ante estos hechos se van creando, se va sembrando y al final recoges frutos. Y eso es un poco la gravedad de la situación. Porque revertir esto no es solamente acción política inmediata de devolver a los ciudadanos que han llegado a sus países de orígenes, dotar a la sanidad pública de Ceuta, que por cierto depende de Mónica García y lo está haciendo de pena como gestora de lo público, de lo que siempre defendía muchísimo, el que se atiendan las urgencias y que las consultas ordinarias funcionen correctamente o que los médicos descansen como tienen que descansar para ser buenos médicos. O sea, todo esto se puede gestionar, pero revertir el comportamiento es tiempo, eso es educación, no hay otro modelo, es educación. Y como bien decías, yo esto es algo que he defendido públicamente y privadamente. Cuando a España, con las olas de inmigración, en las primeras olas en los 80 y luego en los 90, que vinieron de Iberoamérica, de Perú, de Bolivia, de Ecuador, empezamos a poner límites, y yo decía, no límites, si España necesita la inmigración. Eso, quien me discuta que España no necesita inmigración...
2: Es un país en crecimiento permanente.
1: No tenemos crecimiento demográfico, necesitamos tal. Pero justamente, decía, facilita que venga Iberoamérica. ¿Por qué? Porque tienes un mismo idioma, tienes un mismo modelo de familia cultural, tienes una misma historia compartida, tienes gustos musicales, hasta platos de comida, que yo recuerdo uno de mis primeros viajes a Centroamérica, una Semana Santa me hablaron de las torrejas. ¿Dónde? Y las torrejas...
2: No son las torrijas.
1: Son torrijas, pero hechas con harina de maíz, porque evidentemente en Centroamérica no hay trigo. Y entonces los españoles que llegaron allí en el siglo XVI, acostumbrados a tomar torrijas en Semana Santa, pues utilizaron los productos locales, que era el maíz y la harina de maíz. Hicieron una torreja

0: que está hecha exactamente igual que las torrijas que hacen nuestras abuelas y nuestras madres. Pues esto, que a mí me parece que es de perogrullo, hay gente que te lo discute y además acaba llamándote facha. Y dices, ¿facha por qué? O sea, no sé, es de perogrullo. Esta es la primera. Y luego, volviendo a un tema de fondo, cuando vi la comparecencia de la ministra de Igualdad, citando las Sagradas Escrituras al portavoz de voz en la comisión en el Senado.
1: Las Creo que era la ministra de Migraciones.
2: Era
1: la
2: ministra de
3: Migraciones. ¿Puede ser?
2: El Masaid, sí.
0: Sí.
1: Ah, el Masaid. No, era, el, bueno,
0: era
1: sí.
0: La portavoz del gobierno
1: sí,
0: y
1: sí, sí,
0: ministra
1: sí.
0: de Migraciones. Me entró una curiosidad como católico practicante de ¿alguien ha dicho algo? ¿Cuál es la postura de los católicos en esta situación?
3: No.
0: Sí.
3: Ah, vale.
0: El administrador apostólico de
2: La
0: Ceuta,
2: dijo el Papa, cuando vino.
3: Bueno, y el
0: La
3: Papa.
0: dijo el Papa, sí, pero es precisamente, no te quedes con el titular de que tenemos que cuidarlos. Sí, tenemos que cuidarlos,
2: Claro.
0: pero tenemos que limitar y primero cuidar a los nuestros.
2: No.
0: Eso lo dice la doctrina de la Iglesia.
2: No estoy
0: Tú
2: de
0: no estarás
2: acuerdo.
0: de acuerdo,
2: No
0: pero
2: estoy de acuerdo.
0: es lo que dice y yo
2: No,
0: me
2: eso no es lo que
0: preocupa.
2: dice la doctrina de la Iglesia.
0: Perdona, el
2: Dar de comer al
0: magisterio.
2: hambriento, dar de
0: Sí,
2: beber al sediento, dar
0: evidentemente.
2: posada al
0: Pero
2: peregrino,
0: la
2: eso
0: doctrina
2: es
0: de
2: lo
0: la
2: que dice
0: Iglesia,
2: la
0: la doctrina
2: doctrina
0: de
2: de
0: la
2: la
0: Iglesia,
2: Iglesia.
0: te dice Santo Tomás que tú te puedes defender
2: Sí,
0: cuando
2: ya.
0: te maltratan. ¿Eh? Entonces,
2: Pero aquí no está maltratando a nadie. Quiero decir, ha habido aquí una.
0: sí,
2: O
0: o
2: sea,
0: sea,
2: los
0: a lo mejor
2: inmigrantes
0: a
2: no
0: los
2: están
0: inmigrantes los tengo
2: maltratando.
0: que cuidar, pero a lo mejor
2: Claro.
0: tengo que montar e invadir 50 metros
2: Otra,
0: Marruecos y
2: otra,
0: poner
2: otra. Eso es
0: la
2: otra
0: franja
2: cosa.
0: de
2: O sea, otra
0: la
2: cosa es
0: franja de no
2: cómo
0: sé qué.
2: respondes, otra cómo
0: Claro,
2: respondes a Marruecos. Pero
0: claro,
2: claro, o
0: pero
2: sea,
0: claro.
2: aquí hay quien,
0: No, no, pero.
2: aquí hay quien, a quien defiende cazar al inmigrante. Claro.
3: Sí,
2: Cuidado,
3: hombre,
2: ¿eh?
3: a ver, han
2: Cazar al
3: estado,
2: violento,
3: han
2: cuidado,
3: estado.
2: claro.
0: Al violento inmigrante.
2: Claro. No, cazar al
3: No, no,
0: inmigrante.
3: pero Luis, no, no negarás, y quería entrar en
2: Claro.
3: un tema, dos temas que me parece que hay que hacer énfasis, voy a ser mucho más breve que antes, ¿eh? Que si no la pobre Carmen. No, pero hay dos cuestiones que a mí me han preocupado mucho estos días. Una es, por supuesto, la cuestión humanitaria, a la que no le estamos dando la importancia que tiene, porque, por supuesto, que yo en todo momento tengo en mi cabeza a los ceutís, han sido abandonados, en ningún momento negaré eso, porque es la realidad, han sido abandonados y tienen todo el derecho del mundo como españoles y como ciudadanos de este país, como el de cualquier provincia, de recibir, evidentemente, la ayuda adecuada y los servicios públicos correspondientes y lo que necesiten. Están en un país rico, en un país de casi 50 millones de habitantes, en el que somos muchos y por tanto tenemos muchas posibilidades de hacer cosas que otros países no.
0: De
3: Por
0: los
3: tanto,
0: cuales son 8 inmigrantes,
3: no,
0: o de origen inmigrante,
3: claro,
0: en primera y segunda generación.
3: pero a lo que voy es que la ayuda a Ceuta es incuestionable. Tiene que estar y desde el primer momento. Pero eso no quita para que también tengamos un problema humanitario y, a ver, creo que no hace falta, yo también soy practicante, pero es verdad que creo que no hace falta ser exclusivamente religioso, hay que ser buena persona y ser una
0: Claro.
3: persona con valores nobles para defender cualquier vida humana. Entonces, se está viendo que hay personas, por supuesto que habrá delincuentes, por supuesto que habrá criminales, y de hecho la propia policía ha reconocido que algunos que entraban tenían condenas. Esto puede pasar porque al final el propio Estado marroquí aprovecha eso para molestar más a España, ¿no? Pero hay mucha gente que no es mala, que está desesperada, que tiene que buscar comida, que tiene que buscar una mínima vivienda en la que poder permanecer los días que correspondan. Hay muchos menores, hemos visto los casos de las violaciones que son repugnantes, o sea, un montón de niñas que están completamente desprotegidas y que han sido violadas. Bueno, hemos visto las imágenes de incluso pues que están desapareciendo animales porque tienen que llevarse algo a la boca. Eso también, no sé, me parece de lógica cuando uno tiene hambre.
2: Perdona, el vídeo que hemos visto
3: No sé.
2: cómo
3: A ver, yo creo que cuando uno tiene hambre
2: matan
3: tiene que comer.
2: a un bebé de delfín, o sea, es
3: Yo creo que cuando
2: terrible,
3: uno
2: pero
3: tiene hambre
2: bueno.
3: tiene que comer, solo que lo hemos olvidado porque tenemos, porque no tenemos hambre. Pero bueno, y luego lo segundo que quiero decir es el acoso y derribo contra los periodistas. Esto no se puede tolerar. Y vale, estaremos defendiendo las manifestaciones pro Ceuta, vale, yo ahí no tengo nada que decir, el derecho a manifestación ahí está. Pero Creo que evidentemente proteger la labor de los comunicadores y de los periodistas es un mandato democrático y hemos visto de distintas emisoras y distintos canales, tanto privados como públicos, verdaderos ataques repugnantes contra su labor informativa y contra su propia persona. Eso es asqueroso, condenable y nadie debería dudar en que si hay manifestaciones del tipo que sea, tienen que ser pacíficas.
2: Hemos visto eso y hemos visto a jóvenes cantar levantando el brazo y cantando cara al sol, hemos visto gritos de Pedro Sánchez, hijo de puta, hemos visto
1: cosas. Tampoco, porque creo que la enorme mayoría de la gente que se estaba manifestando no estaba en ese capítulo, ¿no? Siempre hay en todas las manifestaciones y más de este tipo ese grupo que se quedan al final del todo para liarla y dar esa imagen terrible que no representa a la enorme mayoría que se estaba manifestando el día 2 de septiembre en todas las ciudades y en muchos municipios de España. O sea, creo que tampoco tenemos que generalizar porque lamentablemente están esos cafres que tienen que reventarlo todo y dar una imagen que no es. Y yo totalmente de acuerdo con lo que estaba diciendo Sergio, bueno, y lo que estabais comentando antes también sobre la Unión Europea, que yo creo que efectivamente pues ha tenido una crisis de valores y de identidad, ¿no? Al final hemos estado muchos años centrados en la parte económica y nos hemos olvidado de quiénes somos y qué es lo que representa también la Unión Europea y no hemos sabido defender cuál era pues esa identidad y esos valores que son los que construyen Europa. La seguridad es algo fundamental y quizá nos hemos caído del guindo cuando empezó la guerra de Ucrania y ahora que Rusia pues lanza también drones al corazón de Europa en Alemania y ahora nos damos cuenta también en los últimos años pues que tenemos estos problemas de seguridad que tenemos que resolver. Las fronteras son algo fundamental para tener esa protección y esa seguridad. También es cierto que este gobierno ha reaccionado muy tarde, ni siquiera ha habido esas peticiones que se tenían que haber hecho y esas conversaciones que tenían que haber sido dentro de la Unión Europea promovidas por parte del gobierno. Esto no ha sucedido hasta mucho tiempo después de haberse producido esa invasión de 80.000 personas a Ceuta y creo que es algo que también tenemos que poner el foco porque al final la gente se crea también una desconfianza. Hoy salían unos datos del CIS que además de hacer pues algunas encuestas electorales bastante dudosas pues ha hecho en esta ocasión una pregunta sobre lo que estaba sucediendo en Ceuta y era si los españoles pensábamos que en algún momento o en los próximos años Ceuta dejaría de ser española y pasaría a ser territorio marroquí. Un 25% de los españoles piensa que va a suceder esto. ¿Qué significa? ¿Que desconfiamos de nuestro gobierno, de nuestro Estado, de la Unión Europea, que es incapaz de poder protegernos? Yo creo que aquí también tenemos muchos problemas, ¿no?, de legitimidad, tanto del Estado como del Estado de Derecho, como de las propias instituciones europeas.
3: Que además también hay que decir, y estoy de acuerdo con Carmen, que criticamos a las instituciones europeas por no hacer lo correcto o no hacerlo rápido, pero también es verdad que es que el gobierno es que no ha hecho lo que tenía que hacer. Se le ofreció Frontex, dijeron que no. Luego han dicho que sí, a regañadientes, pero dijeron que no. Frontex, podemos pensar en ampliar su efectividad, en ver de qué forma podemos mejorar este modelo, pero la cuestión es que se propuso. Desde Europa sale la idea de necesitáis ayuda para proteger las fronteras de una forma que traspase el ente nacional. No hubo respuesta por parte de Moncloa. Entonces, a ver, es muy fácil siempre, esto todos los países lo hacen cuando les vienen maldadas, criticar a Europa la mala de Bruselas, Bruselas es la bruja mala, bien, pero es que buena parte de las decisiones las toman los gobiernos nacionales, aunque luego haya evidentemente políticas que se desarrollen o bien se aprueben en el Parlamento Europeo o bien se desarrollen en la Comisión Europea o se pacten en el Consejo Europeo, que es verdad que pueden ser mejorables, porque yo desde luego von der Leyen no la repetiría si tuviera que elegirla, o sea, porque me parece que no está a la altura de las circunstancias. Pero eso es otro debate. O sea, al final son los estados-nación los que muchas veces deciden con los gobiernos elegidos legítimamente por sus ciudadanos, los que pues toman las decisiones, ¿no? Y deciden sobre el devenir de sus sociedades. Entonces, que Europa sea siempre la mala, a mí me parece que es como pues cuando se culpa a la oposición o cuando se culpa pues que el perro se me ha comido los deberes. De verdad, un poco más de altura de miras, porque si queremos ser verdaderamente, como lo que estamos defendiendo, ¿no?, europeos maduros y europeos con todas las consecuencias, pues este tipo de discursos deberían desaparecer.
0: A mí hay una cosa que ha dicho Carmen sobre la encuesta del CIS de ese 25%. Y yo, como dicen que los datos hay que cocinarlos, yo la cocina de ese dato le daría una vuelta de tuerca, que sería preguntar, no es que crean en su gobierno o en la capacidad de Europa de proteger la integridad del territorio europeo o del territorio de España, es que no creen en el concepto incluso de España. Ese 25%, digo porque cuando empezábamos la tertulia comentaba que en un grupo de amigos de infancia de Canarias se han salido algunos grupos de WhatsApp por la gente que ha defendido ir a las manifestaciones y se han ofendido. Digo, pero ¿tú crees que te ofendes por decir vamos a una manifestación para decir España es lo que es? O sea, eso no puede ofender a nadie del color ideológico que sea. Y hay gente, dirigentes políticos, y dirigentes sindicales y ciudadanos de a pie, que piensan que eso es hacer política porque esa, digamos, organización la han liderado los políticos de centro-derecha, ¿no? Y entonces, claro, dices, no, o sea, hay cosas que no, igual que decimos que tanto Sánchez como Feijóo para esta crisis tendrían que estar juntos una a una, la ciudadanía ya no está juntas a una en no. Algo que es simple, soy español y España es esto, es tan simple como es.
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